0: La bienvenida para quienes nos pueden ver y escuchar desde la página de Facebook. Mi Dios los bendiga. Estamos felices y gozosas de poder participar nuevamente con ustedes, sobre todo porque en esta semana tenemos un invitado especial que más adelante invitaremos, pero antes yo quiero saludar por aquí en el máster a nuestro amigo, hermano y colega Sebastián. ¿Cómo estás, Sebastián?
1: Hola, muy buenas noches. Muy bien, ¿y tú?
0: Muy bien, contenta de poder estar nuevamente aquí. Bueno, les presento a Angélica Alvis, mi compañerita de jornada, que siempre está aquí a la mano conmigo. Angie, ¿cómo estás?
2: Muy bien, Pau. Feliz y contenta de estar acá, que hoy estamos muy bien acompañadas.
0: Súper bien acompañadas. Angie, cuéntanos quién está con nosotros hoy.
2: Bueno, me alegra también, me uno a esa alegría y ese gozo de Pau de saludarlos, de verdad, muy contentos de que no olviden este encuentro cada martes a las 7 de la noche en la emisora Minuto de Dios para ponerse en sintonía con el Espíritu. De verdad que es una alegría inmensa poder saber que están allá del otro lado acompañándonos con sus oraciones y por supuesto también vamos a esperar que interactúen, que participen. Recuerden que aquí siempre hay una pregunta que más adelante les estaremos comentando, pero antes no puedo, como dice Paola, no podemos dejar de presentarles a un gran invitado que tenemos esta noche. ¿Cómo estás, Daniel? ¿Cómo te ha ido?
3: Hola, Angie, muy buenas noches a la audiencia, muchas gracias por la invitación, muy contento, muy feliz de compartir con ustedes esa experiencia del Espíritu Santo que se manifestó en nosotros por medio de la renovación carismática.
2: Pero bueno, se preguntarán, ¿quién es Daniel? Daniel Felipe San Martín. Aquí lo tenemos, un servidor de la Renovación Carismática Católica, lleva más de 20 años de servicio y fundador de una comunidad que ya tiene siempre añitos, 18 años. ¿Cómo se llama tu comunidad, Daniel?
3: Angie, mi comunidad se llama Chirró.
2: Chirró. ¿Y por qué se llama Chirró?
3: Pues, como les comentaba antes de la transmisión, que tenía muchas ganas de comentarle el significado de Chirró, pero nos tenemos que ir al comienzo de la cristiandad como tal. Todos conocemos lo que es el crismón, esa P con una X que se entrecruzan en el altar, especialmente en el ampón donde se lee la palabra de Dios. Este es un símbolo cristiano primitivo que se colocaba donde se le celebraban las eucaristías en la época de los años 200, 300 después de Cristo, y se colocan en el borde de las puertas de las casas y ahí se celebraba la Eucaristía. Entonces, lo particular de este símbolo, el crismón, es que en Pittsburgh, cuando se hizo la primera manifestación de la renovación carismática, la comunidad del cursillo de cristiandad se llamaba Chirró, ¿cierto? Entonces, Chi significa a esa parte de la E, como de la X, y la Ro, la P, que significa Cristo Redentor. Entonces, esa comunidad tomó ese nombre de Chirró, y nosotros, como somos como académicos con respecto a la historia de la renovación carismática, decidimos ponerle a Chirró desde su comienzo como hacer como ese honor tanto a la primera comunidad cristiana primitiva como a la primera comunidad de la renovación carismática.
0: Súper, Daniel, bueno, entonces no nos adelantemos tanto porque nos vamos a quedar sin tema. ¿Qué les parece si vamos entrando como entonces en materia, poniendo todo en manos de Dios? Pero antes vamos a recordarles a nuestros oyentes la línea de WhatsApp 317-369-0797 para que la tengan en cuenta, para que de esta manera ustedes puedan participar de una pregunta que se les formulará ya más adelante. Pero como los buenos cristianos que somos, vamos a iniciar las cosas como son, de la mano del Dios bueno y maravilloso. A ti, querido oyente, tú que vienes de casa, o vas para la casa más bien, tú que estás en el metro, que vas en el carro, en la bicicleta o caminando, o que estás cenando tal vez muy solito, has tomado la iniciativa más buena y provechosa, sintonizarte con nosotros para pasar este tiempo ameno conociendo de esta renovación carismática católica. Entonces la invitación es para que dispongamos este momento a vivir la oración. Vamos a escuchar una canción que nos va a llevar a vivir esta experiencia de Dios y así poder conocer a la comunidad Chirró para que Daniel nos cuente todas las maravillas y toda la experiencia maravillosa que ha tenido y tienen en su comunidad. Entonces, pensemos en Dios y escuchemos esta.

0: nosotros que somos malos sabemos dar cosas buenas a nuestros hijos,
1: ¿cuánto más el Padre Celestial nos dará su Espíritu Santo? Hoy, querido hermano oyente, yo te invito para que pidamos al Santo Espíritu se haga presente en nuestras vidas. Pidamos al Padre Celestial, que es generoso, que es amplio, que nos regale la fuerza del Espíritu Santo para que habite y fluya en nuestra mente, en nuestra vida, en todo lo que somos, en todo lo que hacemos. Queremos que el Santo Espíritu de Dios sea el principal inspirador y motor y fuerza en nuestra existencia. Por eso, Padre, tú que sí eres bueno y tú que sí sabes dar cosas buenas, regálanos la unción y la presencia de tu Santo Espíritu. Llega a cada corazón de estos oyentes, llega allí a sus lugares de trabajo, en casa, allí en ese lugar donde se encuentran, de camino a casa. Regálanos a nosotros también tu santa unción y tu santa presencia. Queremos que invadas nuestra vida con tu poder, que nos regales tu esencia para amar y desear las cosas divinas y celestiales, que son la mayor riqueza. En un mundo tan caótico, tan urgido y tan necesitado de ti, Señor, solo necesitamos y requerimos del poder de tu Espíritu. Oh Santo Espíritu de Dios, toma nuestro corazón, toma nuestra voluntad y nuestra vida, santifícala. Queremos vivir en tu presencia, queremos ser hombres y mujeres de fe, hombres y mujeres que vivan una espiritualidad auténtica, una espiritualidad que sea capaz de transmitir el Evangelio. Y tal como este nombre lo indica, en sintonía con el Espíritu, podamos ser representantes tuyos, Santo Espíritu de Dios. Intercede por cada uno de nosotros, por Sebastián, por Daniel, por Angie, por mi persona, por cada una de las comunidades de esta renovación carismática católica, para que podamos llevar a voz alta, con el testimonio vivo de la vida, la palabra y el Evangelio. Que todo lo que vayamos a vivir en esta noche, todo lo compartido, todo lo vivido, toda esta experiencia maravillosa, deje un fruto de bendición. Quédate con nosotros para seguir pregonando y hablando de ti, para seguir mostrándote con el testimonio y para que sigas habitando en esta emisora Radio Minuto de Dios Medellín, que es un instrumento también para el Evangelio. Por eso, Santo Espíritu de Dios, solo podemos decir, ilumínanos y santifícanos. Bueno, queridos oyentes, nuevamente estamos aquí gozando de las delicias maravillosas de este invitado y de nuestra comunidad Chirró, Daniel. Bueno, ahora sí, cuéntanos nuevamente, porque nos dijiste muchas cosas, pero queremos volver a retomar todo este origen del nombre Chirró.
2: Pues mira, pues Pau, vamos a retomar lo que hablamos inicialmente. No sé si tú recuerdas en el momento que hubo la primera expresión de la renovación carismática ahí en Pittsburgh, en Pensilvania. Un grupo de personas se reunían, eran del cursillo de cristiandad y ellos tenían ese nombre de Chirró, ¿cierto? Entonces, cuando comenzamos Juan Sebastián y yo a mirar cuál sería el nombre de una comunidad, entonces nos fuimos como a los orígenes de la renovación carismática. Comenzamos a averiguar qué significaba ese Chirró. Y es el símbolo del crismón. El símbolo del crismón es la P con la X que se encuentra en todos los zampones donde se lee la palabra de Dios, pues en la mayoría de las iglesias. Entonces, yéndonos más, yo soy algo como un poquito intenso, no sé, o me gusta ir hasta lo más profundo, y investigando sobre eso encontré que es un símbolo cristiano primitivo donde en los lugares donde se celebraba la Eucaristía, en las casas donde se celebraba la Eucaristía, estaba ese crismón ahí arriba. Y entonces yo decía, ¿pero por qué? Porque eran los lugares de encuentro. Entonces, ese símbolo, ¿cierto? Entonces, seguí investigando y lo que realmente llevaba al final era el significado de Cristo Redentor. Entonces, Chirro se llama tanto por la primera comunidad de la renovación allá en Pensilvania y haciendo alusión a la comunidad o congregación de la comunidad cristiana primitiva.
3: Pero qué profundidad, ¿no? Me parece súper chévere toda esta historia etimológica del nombre, ¿cierto? Antes de continuar, Daniel, porque te nota que tienes muchas cosas interesantes que decirnos, vamos a contarle a la audiencia, Pao, cuál es nuestra pregunta de la noche para que participen. Es una pregunta, si se han dado cuenta, hemos venido hablando mucho de las comunidades, porque nuestras comunidades del servicio de comunión han estado presentándose en todos estos programas. Entonces, esta pregunta va también relacionada con el tema de las comunidades, Daniel. ¿Sabes cuál es la pregunta? ¿Qué riquezas espirituales has recibido en la vida comunitaria? En tu vida comunitaria. Y puedes participar, querido hermano, llamando o enviando un audio al WhatsApp 317-369-0797. Más que llamando, escribiendo por el WhatsApp. Pero también puedes compartir tu experiencia y la respuesta de esta pregunta escribiéndonos también a través del Facebook. Allá abajito puedes colocar tu mensaje y compartir esta experiencia. Entonces no olvides el WhatsApp 317-369-0797. Bueno, Pao, y aquí te ves muy bonita con diadema, Pao.
1: Gracias, Angie. Aquí probando la tecnología para escucharnos bien. Bueno, luego de este momento de break, por decirlo de alguna manera, sigamos entonces conociendo más de Chirro. Ya Daniel nos explicó ese sentido, esa raíz. Ahora queremos saber, ¿cómo está constituida la comunidad Chirro? ¿Cuál es su estructura organizacional? ¿Qué es lo que ustedes hacen en sus reuniones? ¿De qué manera desarrollan toda la participación comunitaria de cara a la gente de afuera que llega a su vida y a tener como este contacto con ustedes? Cuéntanos todo eso, Daniel.
2: Pau, para poder llegar a la conclusión o para poder decirte el funcionamiento de nuestra comunidad, te voy a contar un poquito de la historia.
1: Listo, súper.
2: Chirro comenzó más o menos de 18, 19 años. Nosotros, principalmente con un amigo, pues que ya Dios lo tiene en su cielo, Juan Sebastián y yo. Juan Sebastián era el saxofonista de Sacrificio y Alabanza y yo era miembro de la Secretaría de Jóvenes. Los dos vivíamos en el sur. Entonces Juan me decía, Dani, y Sabaneta no tiene comunidad, ¿por qué no hacemos una comunidad? Y yo le decía, Juan, pero es que es demasiado complicado, ¿por qué? Él me preguntaba, yo le decía, porque es que yo soy estudiante de medicina, tú eres músico, nos mantenemos un poquito ocupaditos. Pero sin embargo, esa intención está en el corazón de ambos y nos comenzamos a reunir un grupo de amigos, poquitos, ¿cierto? Entre ellos estaba Lina, estaba Lenin, que ya es sacerdote de Nueva Orleans allá en Estados Unidos. Estaba Johan y todos nos reunimos y comenzamos a hacer un grupo de amigos y comenzamos a orar. Y lo que pasa es que cuando orábamos se sentía la expresión del Espíritu muy grande y creo que no queríamos ser como esos de esa experiencia del Espíritu, sino que sentimos el llamado de comenzar a abrir esa experiencia. Entonces en mi casa comenzamos a invitar amigos de amigos y amigos hasta que eran 10, después 20, después 30, después 40, después 50, no cabíamos. Fuimos a la acción comunal del barrio, 100, 150, y yo decía, no, se nos salen de las manos esta situación. Entonces, comenzamos a tener una expresión de una comunidad que venían a resurgir muy bonito. Entonces, inicialmente comenzamos como un grupo de oración. Pero de ahí comenzaron a surgir los ministerios y comenzaron a surgir nuevos liderazgos que hicieron que formara hacia una comunidad como tal. Hubo un cambio en la renovación en el tiempo donde nos solicitaban que las comunidades deberían de estar inmersas en la parroquia. Fue una lucha muy grande porque la renovación no ha sido muy bien vista por muchos sacerdotes, pero sin embargo nosotros sabíamos que lo que hacíamos no estaba mal y que le hacía bien a la iglesia. Comenzamos a tocar iglesias y migramos de iglesia a iglesia hasta que ya hubo una que nos aceptó nuestra espiritualidad. Primero nos prestó el espacio, pero lo más lindo es que ahora somos una comunidad inmersa en nuestra parroquia.
3: Wow.
2: Nuestra parroquia, nosotros somos parte de nuestra parroquia. Y nuestra parroquia, aunque no es carismática, mi párroco se alegra en decir que tiene una comunidad carismática. Tanto que, pues algo bonito, que entre los servicios de la comunidad, nosotros somos los que hacemos el Pentecostés de nuestra parroquia. Entonces, para poderte responder a la estructura, te tendría que contar lo que hemos pasado para poder llegar hasta ese punto.
1: Cuéntanos, y de eso se trata. Los oyentes quieren conocer de la A hasta la Z toda esta experiencia de lo que ha sido la constitución de la comunidad Chirró.
2: Entonces, nuestra comunidad es una comunidad que yo pienso que de las comunidades de Medellín somos la que más llevamos la corriente. No somos una comunidad que nos interesa el número, sino la experiencia del Espíritu Santo. Entonces, nuestro centro es, nuestra espiritualidad se centra en la expresión inicial de ese querigma.
3: Del Espíritu Santo.
2: Exacto. Entonces, siempre nuestra oración va hacia la experiencia del Espíritu Santo. Esa experiencia donde el Espíritu Santo es quien gobierna realmente tu vida. Que si vienes triste, que si estás alegre, que si estás oprimido o te sientes libre, cualquier persona que llegue a nuestra comunidad, independientemente del que sea, de la edad, del color, de cualquier tipo de formación teológica, todos pueden entrar a ella, porque nosotros somos una experiencia del Espíritu. Entonces, esa es nuestra, como nuestra espiritualidad. Sin embargo, también tenemos coordinador, ¿cierto? Tenemos un coordinador que es el que coordina realmente los ministerios que tenemos, porque son los ministerios inmersos a la renovación. Entonces, el de comunicaciones, está el de intercesión. Entonces, esos son los ministerios que nosotros tenemos, porque nosotros somos una comunidad de adultos, ¿cierto? Una comunidad de profesionales. Entonces, nuestro tiempo también es un poco limitado. Pero, sin embargo, nos ceñimos a la formación de la renovación carismática. Tenemos momentos de formación de nosotros y el proceso de las personas que asisten es que después se vuelven, no digamos servidores, sino que hacen parte inmersa a la comunidad, no como una persona que va solamente al grupo de oración, sino que participa con nosotros.
1: Participa activamente
2: en la comunidad.
3: Ah, bueno, perfecto. Entonces, estos ministerios, me dijiste que son varios ministerios, ¿cierto? ¿Puedes contarnos un poquito de ellos?
2: Tenemos el Ministerio de Música, que se llama K2, que es un grupo de personas, ¿cierto? Tenemos el Ministerio de Intercesión, tenemos el Ministerio de Evangelización o de Prédicas, y tenemos nuestro Coordinador General. Y también los ministerios que son inmersos a ya toda la parte de la renovación carismática de Medellín.
3: Daniel, ¿y cada cuánto se reúnen?
2: Nosotros nos reunimos todos los lunes, ¿cierto? Todos los lunes a las 7 de la noche. Ese es nuestro grupo de oración. Y tenemos una reunión mensual donde nos reunimos todos los servidores, especialmente a orar por nosotros y a formarnos, aunque nuestra formación es una formación algo particular por nuestro tiempo limitado. Hacemos retiros cada 3 meses y hacemos nuestra formación de los miembros, pues, de la comunidad.
3: Ah, bueno, entonces genial. Entonces, más o menos, ¿cuántas personas se están reuniendo
1: semanalmente?
3: Semanalmente.
2: Bueno, normalmente Servidores somos entre 13 a 16 personas. Iván, de 50 a 120 personas todos los lunes.
3: Muchas personas. ¿Cómo se está moviendo el Espíritu Santo por esos lados, cierto?
2: Sí, muy contento. Nos alegra mucho ver. Las personas creo que necesitan mucho del Señor.
3: Y era algo que te decía ahorita, Daniel, y es que cómo es de motivante ver que un médico, una persona de ciencia, esté viviendo esta experiencia extraordinaria con el Espíritu y esté pudiéndola transmitir a otras personas. Me imagino que tu experiencia espiritual adquirida en las comunidades ha de ser muy grande para que estés en este proceso tan maravilloso.
2: Mira, Angie, yo pienso que sería bueno contarte algo, pero quiero que para llegar, mejor te quiero contar la conclusión de lo que ha pasado en toda mi historia. Hay momentos de nuestra vida que ni siquiera tu profesión te dignifica, ni siquiera ser miembro de una familia te dignifica, o hacer parte de algo te dignifica. El conocer a Jesús da algo que no lo da nada, que es humanizarte. Cristo te humaniza. Lo que no se te enseña en la casa, lo que no se te enseña en la escuela, en el colegio, en la universidad, tal vez en tu experiencia laboral, ni siquiera en tu vida amorosa, puede humanizarte más que el Señor. Y puedo ser médico, sí, pero el médico solo es un título. Prefiero mi título de hijo de Dios. Creo que ese me dignifica más.
1: Bendito sea este mini testimonio, por decirlo así. Pero bueno, esas son las delicias y las satisfacciones que también le regala el Señor a sus hijos, de haber hecho en ti, de tener un corazón consciente de que la profesión, el trabajo, el título, los logros pasen a un segundo plano para que Él tome lugar en tu vida. Qué bonito testimonio en medio de la comunidad Chirró. Y la verdad es que, Daniel, ánimo, hay que seguir adelante con esta comunidad. Bueno, volviendo un poco como a los servicios pastorales, tú nos hablaste de varios servicios pastorales y nos tocaste uno de ellos. ¿Cuáles son los siguientes grupos o los servicios más bien pastorales que también hacen parte de este proceso?
2: Los servicios pastorales también son muy importantes porque como somos una comunidad parroquial, entonces también estamos inmersos a la necesidad de la parroquia. Entonces, hacemos misiones con la parroquia, ¿cierto? Entonces, hay unas veredas que el padre nos dice, queremos que nos acompañen en un bazar, queremos que nos acompañen en una charla, o de pronto el grupo de parejas necesita una charla, o de pronto el grupo de lectores necesita oración. Entonces, nuestra participación parroquial es la que hace realmente todas esas formas pastorales de las que tú nos estás diciendo. Entonces, porque la comunidad que va a, pues las personas que van a nuestra comunidad son de la parroquia. Entonces, es lo que realmente quería Monseñor Ricardo, pues en su momento, quería que el aporte de la renovación carismática fuera la parroquia. Y creo que mi comunidad es una comunidad que aporta a la parroquia. Entonces, para decirte que hacemos algo como comunidad, te puedo decir que no, pero sí te puedo decir que hacemos algo como parroquia.
1: Lo más importante es eso, porque es que la renovación carismática católica está llamada a estar inmerso dentro de una parroquia para prestar ese servicio de alabanza, de oración y dar una mano en sus procesos pastorales. Entonces ustedes están cumpliendo a cabalidad ese proceso de servicio de comunión. O sea que la comunión se está dando de esa manera. Y esos son los frutos tan bonitos de estas comunidades que hoy han entendido como Chirró, que hay una iglesia local que necesita de nosotros y que las parroquias que hacen parte de esa iglesia local van a permitir el avance para que la evangelización tome cuerpo y la renovación con ese aire de alegría, de dinamismo, en la fuerza del Espíritu Santo, las provea de esa efusión del Espíritu Santo. Entonces, las personas que hacen parte de la parroquia tienen a la mano, Daniel, esa efusión, me imagino, en los seminarios de vida que ustedes realizan. Son llamados a participar.
2: Sí, no, nosotros hacemos la invitación a la parroquia, igual a la comunidad inicial, porque los que van los lunes comenzamos a hacer el seminario de vida, siempre lo hacemos una vez en el año, cada lunes hacemos un tema y terminamos con un retiro de fusión de espíritu. O sea, hacemos un retiro para para como mostrar lo que realmente es la renovación carismática. Sin embargo, antes de cada seminario de vida en el Espíritu también damos un poquito de historia de la renovación para que la gente comprenda un poquito qué es la renovación carismática. Nosotros también en esa parte que tú dices me parece muy importante porque nosotros miramos mucho también como Elena Guerra en medio de la iglesia trató de llevar ese Espíritu Santo cuando estaba tan olvidado y silenciado. Entonces nosotros no queremos como atropellar de pronto con nuestra espiritualidad a nuestra comunidad parroquial, sino que lo que tratamos de hacer es que nuestra experiencia de Espíritu Santo sea quien no atropelle, sino que acobije a la comunidad parroquial como tal. Entonces, ese es como el plus que el párroco siempre dice, ustedes nos dan el plus a nuestra parroquia, ¿cierto? Porque si quieren una charla como más sentida, o si quieren una oración un poquito más fuerte o más introspectiva, nos dicen a nosotros que la hagamos. Y sin embargo, participamos en todo lo que la parroquia nos invite.
3: Es maravilloso y es un ejemplo de unidad y muy importante hacia la iglesia, y es un llamado que creo que tenemos todas las comunidades a apoyar a nuestra iglesia, a ser esa fuerza corriente de gracia que apoya, que da aliento, que sustenta a nuestra iglesia, porque todos somos iglesia, ¿cierto? Bueno, y cuéntanos una cosa, Daniel. Las personas que te están oyendo, seguramente muchas les gustaría ir y reunirse con ustedes. ¿En qué lugar o cuál es el punto de referencia para poder llegar allá los lunes a las 7 de la noche?
2: Nuestra parroquia queda en Sabaneta, en Nuestra Señora de los Dolores, cerca a la Estación de la Estrella. Después del puente de la 74 Sur, cuando termina exactamente el puente, hay una iglesia a mano derecha de ladrillos, de adoquines pequeños. Esa es nuestra parroquia. Bienvenidos cuando quieran asistir. Los esperamos con mucho amor, la verdad.
1: Entonces, ya saben, queridos oyentes, todos los lunes a partir de las 7:30 de la noche.
2: Siete
1: de la noche en la parroquia de Los Dolores. Allí está la comunidad Chirró, con las puertas abiertas para cada uno de ustedes que aún no tienen una comunidad, que viven en Sabaneta o que quieren también tomarse, ¿por qué no?, ese espacio espiritual y trasladarse hasta Sabaneta para ser parte de esta grandiosa comunidad. Bueno, cuéntanos, Sebastián, ¿qué hay por el WhatsApp? ¿Nadie? Hoy los queridos oyentes se desconectaron por completo, pero bueno.
3: Bueno, pero Pao, lo importante, además de que participen, que sería genial, los invitamos, porque es que este es su espacio, este no es el espacio solamente de los que estamos aquí en cabina, sino de aquellos que nos están oyendo, pero lo importante también es que podamos interiorizar y ser conscientes de esas riquezas espirituales que hemos adquirido cada uno de nosotros en nuestra comunidad.
4: Claro, y por eso les preguntamos a nuestros queridos oyentes, ¿qué riquezas has recibido en tu vida comunitaria, en la vida comunitaria en general? Compartir la oración, compartir la palabra, compartir con las personas. Bueno, igual, pueden animarse a participar al 317-369-0797. Se lo repetimos, el 317-369-0797, nuestro minuto WhatsApp.
3: Bueno, Sebas, qué bueno que estás ahí en sintonía, anotando bien la pregunta y recordándonos. ¿Te gustaría a ti contarnos cuál ha sido esa riqueza espiritual que has obtenido y adquirido en la comunidad?
4: Bueno, pues es extenso también, también tiene su historia, ¿no? Porque el hecho de que yo esté acá sentado detrás del micrófono, creo que obedece a la construcción de una comunidad de muchos años también. Yo empecé cuando niño con las Eucaristías de John Mario, hace muchísimos, muchísimos años. Y bueno, luego estuvo la FJ, luego otros tipos de grupos y bueno, un caminar en la fe, digamos, que ha ido progresando a lo largo del tiempo y que culmina en esto también, en un servicio a la comunidad, que viene a ser lo mismo, poner tus habilidades, tus conocimientos, tus dones al servicio de los demás. Esa es mi historia, pero querido oyente, ¿cuál es la tuya?
3: Sí.
4: Comunícate con nosotros al 317-369-0797.
1: Y pueden dejar también un audio, no necesariamente escribir, también nos pueden dejar un audio y aquí Sebastián nos los replicará. Bueno, sigamos entonces adelante. Vamos a preguntarle también a Sebas esa experiencia, esa riqueza que has recibido en Chirró.
2: Pues pienso que yo creo que la única manera de nosotros poder manifestar la persona de Cristo es en comunidad. Nosotros podemos tener miles de talentos, podemos tener miles de dones, podemos ser las mejores personas, podemos ser hasta el mejor cristiano, pero si eso no se comparte en comunidad, eso no tiene sentido alguno. Entonces, ¿cuál es la riqueza más grande que a mí me ha dejado la vida en comunidad? Es esa. Saber que Cristo está en el otro. Yo siempre me guío mucho en la carta de Juan, en el capítulo número 4, donde dice, habla mucho del amor. Y dice que uno ama a Dios con todo, ¿cierto? Pero después dice que ¿cómo puedes decir que amas a Dios y odias a tu enemigo? ¿Cómo es que amas a Dios a quien no ves y no puedes amar a quien ves? Entonces, la vida de comunidad trasciende en eso, realmente, Pau. En que si yo reconozco a Cristo en el otro, sé que estoy amando a Dios. Si no lo reconociera en el otro, realmente no sería un buen cristiano. Entonces, la comunidad y la riqueza de la comunidad me da que el amor de Dios se manifiesta en el hermano. No hay otro motivo, no hay otro lugar, no hay otra oración más grande en saber que el amor de Dios se manifiesta en el otro. Entonces, ¿qué es la riqueza más grande que me ha dado en vivir en comunidad? Esa, en compartir a Cristo en mi hermano.
3: Sabes que, Daniel, se me conmueve mucho, mucho el corazón por eso que estás diciendo, y es poder ver a Dios en el otro. Precisamente hoy, Pau, les traemos para compartir un santo extraordinario que supo de manera extraordinaria, perdonen que repita la palabra, pero es que no cabe otra, ver a Dios en el otro, ¿cierto, Pau? ¿A quién traemos?
1: Hoy traemos a San Camilo Lelis, precisamente el patrono de Sebastián. De Daniel, que es médico y que obviamente hace parte de la salud, así San Camilo Lelis, luego de haber vivido una infancia muy dura. Vamos a recordar un poquito el pasado histórico de San Camilo Lelis. Fue un joven que nació cuando su mamá tenía 60 años. Casi que un milagro, el sexto de los hijos, pero ella lo tuvo a esa edad. Y bueno, ella tuvo una premonición, un sueño, donde veía al pequeño con una cruz roja en su pecho, y esa cruz roja lo llevaba hacia un estandarte con un grupo de niños que llevaban esa cruz. Ella comentó muy preocupada ese sueño a su esposo. Ella se llamaba Camila, de ahí el nombre de San Camilo. Pero su esposo, obviamente, como era un hombre militar de guerra, no le dio mucha trascendencia a ese sueño. Bueno, más adelante, cuando él ya tenía 14 años, su mamá muere, una mujer piadosa que le dejó las bases cristianas, pero que luego se distorsionan porque el papá, al ser militar, lo metió en ese mundo de la guerra, del conflicto, y él se volvió un chico, por haber perdido a su madre a temprana edad, también como muy rudo. Era alto, era fornido.
3: Casi dos metros.
1: Era lo que se necesitaba para ser militar. Pero allí tuvo un problema en la pierna, fue herido en su pie, exactamente le salió una llaga que lo hizo que se retirara. Entró a los 14 años al servicio militar en esas guerras, pero tuvo que salir luego de ese mundo. Y con esa pierna incurable entra como a este hospital buscando una cura en Santiago, el hospital de Santiago, Santiago de los Incurables. Ahí estaban todas las enfermedades más atroces de ese siglo XVI.
3: Mejor dicho, los que ya estaban desahuciados.
1: Desahuciados y olvidados. Y entonces, bueno, él entra allí cuando ya está mejor de su pie. Él empieza a tener una vida, pues ya del mundo como tal, y entra en una crisis de la ludopatía. Entró en el vicio del juego. Y los ahorros que había hecho en el servicio militar se fueron por la borda. Quedó en la pobreza absoluta, en una vida de mendicidad, de hambre, y tiene que volver al hospital, pero ya a ganarse la vida. Él lo hizo más bien como para tener techo y comida. Y comenzó a tratar a los enfermos de esa manera. Pero como obviamente estaba en el vicio, se volvió irresponsable y lo sacaron del hospital. Se quedó sin nada y se fue a una construcción. En esta construcción de la comunidad de los capuchinos, que son franciscanos, y ahí estuvo en construcción ganándose unos ahorritos. Resulta que uno de los frailes da una prédica que llega a su corazón. Miren que él tenía la semilla del Señor en su corazón, porque su mamá le dejó las bases, solo que él se olvidó de todo ello. Al escuchar esta prédica, recibe una especie de sanación interior que derrumba su alma, su ser, y siente tanto dolor y arrepentimiento que ahí empieza a tener un cambio en su proceso y una necesidad de Dios. Pero Angie, con esa problemática que la llaga le volvía,
3: Nunca sanó,
1: estuvo latente allí, no lo aceptaron.
3: Pero hay una cosa curiosa, ¿saben qué? Esa llaga no sanaba. Tú que eres médico, Daniel, debes imaginarte que una llaga que no sana debe ser maloliente en algún momento. Pues no, la llaga de él emanaba un olor a rosas que nadie podía explicar.
1: Pero ese suceso, te adelantaste mucho, Angie, porque ese suceso de la fragancia de rosa fue al momento de su lecho de muerte. A él todo el mundo lo rechazaba por ese olor nauseabundo. Pero luego de su conversión, obviamente, luego que él se convierte, empieza a entender esos malos olores, ¿cierto? Desde el amor de Dios, y empieza a tratar, porque él vuelve a este hospital porque lo rechazaron.
3: No podía
1: ingresar a la comunidad sacerdotal, y uno de los frailes le hace el llamado, le dice, no, vete, y que allá en el hospital seguramente vas a encontrar tu vocación y lo que el Señor quiere, que seguramente es mucho más grande. Y se va para el hospital. Y ahí empieza a vivir el servicio desde el amor, y le besaba las llagas malolientes a sus pacientes, y enseñó cómo debían curarse. Lo hacían con todo el aseo requerido. Él no sabía nada de gérmenes, pero el Espíritu Santo, digo yo, le iluminó para que él pudiera prestar ese servicio. Ya en su lecho de muerte, con esa llaga, empezaron a sentir la fragancia de las aromas de ese, y murió en esa condición, enfermo, adolorido, pero habiéndose donado por completo en el servicio. Y de hecho la Cruz Roja lleva esa insignia gracias a él.
2: Pau, ¿tú sabes algo particular de Felipe Neri? Él es fraile capuchino de San Giovanni Rotondo, donde también está el padre Petrechina.
1: Claro.
2: San Pío de Petrechina.
1: Entonces, y fue a través de
2: exacto,
1: que San Camilo.
2: San Camilo fue uno de los santos capuchinos.
3: Pupilo que, de Neri.
2: Sí, pupilo de Neri, es otra
3: pupilo
2: particularidad,
3: de Neri,
2: es cierto.
3: Sí.
2: El sacerdote San Felipe de Neri, que era un santazo, yo creo que de los santos que más nos han dignificado y en la vocación de María. Pero hay una particularidad de Camilo. Camilo nunca pensó ser la persona que iba a ser. Uh-huh. Es lo más bonito, y nunca pensó que por medio de él alguien se iba a sanar. Y es muy bonito, porque a veces yo me siento como aquel que es enfermo y el Señor le da esa experiencia de sanación, y que el Señor no lo sana a él. Entonces uno como decir, yo con qué autoridad voy a sanar si a mí no me han sanado en el nombre del Señor. Pero lo particular de Felipe, eso es lo que les quiero compartir, es que como él no ha sido sanado, y por sus manos todos se sanaban. Entonces pienso que es doble testimonio, porque Dios se valió de su enfermedad para curar a los otros. Y yo sé que por eso, cuando él murió, sus llagas olían a rosas, porque él entendió que con sus llagas fueron que se sanaron sus pacientes.
1: Y algo también para subrayar, él veía en esas llagas de estos enfermos las llagas de Cristo. Amén. Veía a Cristo personificado, y por eso entregaba tanto amor. Miren que hay una frase muy bonita de él que dice, más corazón en las manos, hermano. Porque él entendía que si el corazón estaba a borbotones en las manos para el servicio, los enfermos se iban a dignificar, porque en esa época los trataban como lo peor. Los leprosos eran apartados, todos los que tuvieran llagas y enfermedades de esas condiciones de la piel, uy no, los trataban terrible por el olor. Entonces, en ese amor, él era capaz de soportar todo eso y besaba las llagas como lo hizo también San Francisco con el leproso. Y le preguntaba, ¿pero por qué lo haces? Porque es que yo veo las llagas de Cristo.
3: Las llagas de Jesús. Y mira que hay algo muy importante que hay que subrayar también, y es que San Camilo logró crear una comunidad. Se le llama Los Camilos, pero obviamente tiene el nombre oficial, ¿cierto? Pero los Camilos, como se les conocían, tenían, además de todos estos votos de pobreza, de castidad, tenían un voto que era cuidar y atender a todos los enfermos en cualquier situación. Es decir, que si había una pandemia, una epidemia, todo el mundo salía huyendo y los Camilos llegaban corriendo a socorrer. Y cuentan que cuando hubo la peste negra, en esa época la gente contaba que no entendían por qué si esta gente besaba, se rozaba, atendía, ningún Camilo se contagió.
1: Ningún Camilo murió en esa pandemia. Camilo,
3: nada. Entonces, la gente decía que tenían una unción especial. Yo la verdad creo que Dios es tan maravilloso, Daniel y Pao, que esto no es casualidad de que justamente hoy haya podido venir la comunidad de Chirró aquí.
1: Wow,
3: en presencia,
1: qué providencia.
3: Con la presencia de Daniel, porque realmente les cuento algo a los oyentes. Daniel no sabía cuál era el santo del que íbamos a hablar.
2: No sabía.
3: Pero antes de que mencionáramos el santo, él no hizo sino tocar y rozar al santo y rozar al santo sin darse cuenta con sus palabras. Y entonces ahí es donde se da cuenta que el don fluye por sí mismo. Tienen el don del servicio, el don de donarse por el otro. Y ojalá muchos médicos o muchos profesionales de la salud nos estén escuchando hoy para que entiendan y comprendan. No se trata de títulos, como dice Daniel, se trata de un don, de un servicio que les ha sido dado. Y qué maravilloso que puedan unirse con amor a servir a aquel que tanto lo necesita, ¿cierto?
1: Qué hermoso, Ángel, lo que has dicho. Es una experiencia muy providencial. Me encanta cuando los programas son tan providenciales, porque es que lo planifica todo el Espíritu Santo. Así que, hermanos, sigamos buscando esa comunidad. Aquí la tienen, al frente, suyo.
2: Los estamos esperando allá en Sabaneta, los estamos esperando para que compartan esa experiencia del Espíritu. Yo, si de pronto quieres compartir, si quieres preguntar, si me quieres preguntar algo, no sé, si quieres compartir nuestra pregunta, ¿qué ha aportado tu comunidad en tu vida? ¿Cierto? ¿Qué riquezas te ha dado? Te estamos esperando que hoy estos oídos están sedientos de poder compartir contigo esa experiencia de Cristo. Y también, por supuesto, los quiero invitar a mi comunidad. Es una comunidad muy sencilla, una comunidad muy, muy de renovación, algo no tan estructurado, pero sí algo muy espiritual. Entonces, también los quiero invitar con mucho amor para que compartamos ese Espíritu Santo.
3: ¡Qué maravilloso!
1: Y aprovechar también que la Renovación Carismática Católica está llamada al servicio a los pobres. El servicio a los pobres incluye a los enfermos. Porque los enfermos en esta época, es algo muy triste, no están siendo atendidos con dignidad. Desafortunadamente, hay que decirlo crudamente, vamos a orar por ellos, por eso vamos a tener ese espacio que Angie nos va a regalar para orar por todos los enfermos, pero también tenemos que orar por toda esta situación institucional de la salud para que nuestro país pueda sacar adelante con este nuevo gobierno todas las EPS, IPS, todos estos organismos, estas fundaciones, para vivir la salud, para tener la salud digna. La enfermedad nos dignifica también. También puede ser un llamado de Dios, así como le pasó a San Camilo, que a través de la enfermedad fue un llamado a un servicio abnegado, viviéndolo en carne propia para poder entender al otro. Entonces ahí queda como el mensajito para la oración por ese sentido.
3: Así es, Pau. Bueno, la primera información de la noche ya nos la dio Daniel invitando a la comunidad Chirro. Pau, tenemos más informaciones, ¿cierto?
1: Sí, queremos recordarles a todos que viene el Juanca, los jóvenes de Antioquia carismáticos. Se van a encontrar el 15, 16 y 17 de agosto en el Colegio Normal Superior. El costo para este mes de julio es de 55,000 pesos. Por favor, donémosle a esos jóvenes que quieren participar, pero que de pronto no tienen la capacidad económica, como un regalo de cumpleaños, una atención, no sé, ese detallito que los lleve a ese encuentro personal con el Señor. Así que los animamos a todos para que hagan sus donaciones a estos jóvenes. Y tú, joven, que me estás escuchando, alguno por allí debe estar escondido escuchando lo que la mamá escucha, o por quién sabe, también por iniciativa propia. Los jóvenes son muy llamados también a vivir estas experiencias de Dios y la buscan a través de la radio para que te animes a participar del Juanca. Recuerda, 15, 16 y 17 de agosto, mayores informes en la Casa de Oración Jesús Eucaristía. También visítenos en nuestra página web www.rccmedellin.co para que entren allí, busquen los enlaces de todas las comunidades. Ahí van a encontrar la dirección de la comunidad Chirró, el número de contacto, y también va a estar el día de la reunión y asimismo con todas las comunidades. Entonces quedan cordialmente invitados.
3: Súper, súper, Pau. Bueno, ahí ya estamos todos al tanto de estas informaciones. Vamos entonces a tener un espacio, a orar por los enfermos. Vamos a ponernos en disposición por intercesión de San Camilo Leslie, para que todos nuestros enfermos puedan recibir y hasta ellos pueda llegar esta bendición tan grande, pero no solo los enfermos del cuerpo, sino también los enfermos del alma, que somos muchísimos. Vamos entonces a pedirle a Sebas. Sebas, ¿nos colaboras por allí con una canción para iniciar nuestra oración?

Espíritu Santo de Dios, te necesitamos, amado Padre. Te necesitamos en nuestras vidas. Queremos más de ti. Queremos que tú invadas toda nuestra vida, todo nuestro ser. Te invitamos en este momento, Espíritu Santo de Dios, a que llegues a nuestros corazones, a que llegues al corazón de todos los oyentes, de todos aquellos que han dispuesto este momento para estar en sintonía contigo, Espíritu de Dios. Tú has querido hoy llevar este programa según tu santísima voluntad, porque aquí la organización la pones tú, porque tú, Señor, eres el Todopoderoso, el dueño de nuestras vidas, el dueño de nuestras horas, minutos y segundos. Y has dispuesto este espacio para derramarte con poder y autoridad. Por eso invocamos tu presencia esta noche, Señor. Te pedimos, Señor, que te pasees, Señor, por todos los hospitales, Señor, por todas las clínicas, por las UCI. Paséate, Señor, oh Dios, por todas las casas donde hay hermanos que están padeciendo graves enfermedades. Ven, Espíritu Santo, por aquellos que están teniendo una vida opacada por una enfermedad, que han perdido el aliento de vida, las ganas de luchar, que el cuerpo ha cobrado una cuota muy alta en sus vidas. Ven, Espíritu Santo de Dios, y paséate, porque tú, mi amado Padre, eres el Dios, eres el médico por excelencia. Gracias por los médicos, por las enfermeras, por todas aquellas personas que han recibido el don del servicio y del amor y que han podido acoger con humildad y amor a todos aquellos que han pasado por sus manos. Regálale mucho amor, regálales mucho amor, Espíritu Santo de Dios. Yo quiero pedirte en esta noche por todos los enfermos del mundo y en especial por todos los enfermos de la Renovación Carismática Católica. Señor, esta gente enamorada de ti, esta gente que vibra con la presencia de tu Espíritu, que siente dolor, angustia, desesperación, pero que tiene fe, porque sabe que tú estás allí, que en medio del dolor tú te haces presente, purificas, sanas, calmas, porque solo tú puedes sostener el dolor más profundo y más grande. Ven a sanar, Señor. Te queremos colocar en tus manos la vida de nuestro hermanito Cristian, que está atravesando una situación muy difícil. Pero, Señor, en Él hemos visto tu poder y tu gloria, Padre. Porque hemos visto, Señor, cómo tú lo has levantado muchas veces. Lo has sacado del peligro. Y Él sigue batallando contigo, Señor. Porque tú tienes algo especial para su vida, Padre. Y nosotros como hermanos queremos rodearlo en oración. Presentártelo nuevamente. Porque esta corriente le debe mucho a Cristian en Medellín, Señor. Porque tú lo utilizaste y lo seguirás utilizando, Señor, con poder y autoridad para mover corazones hacia ti. Aún allí, en ese lugar donde ha pasado situaciones muy duras, aún allí lo has hecho mover gente a la oración. Ven, Señor, y derrámate. Ven, oh Padre, porque tú dices en tu palabra que todo lo que pidamos en tu nombre, Jesús, el Padre lo concederá. Por eso, Señor, te pedimos en el nombre de Jesús de Nazaret que le regales la sanación a Cristian del cuerpo y del alma. Al final tú tienes la palabra, Señor, y tu final siempre es provechoso para aquellos que en ti confían. Pero que se haga tu voluntad, una santa y sagrada voluntad. Y junto con Cristian te colocamos la vida de todos aquellos que están sufriendo arduamente.
Paséate, Señor, paséate. Te amamos, te damos gracias, porque no estamos solos, porque somos hijos de un Dios de poder y de autoridad.

0: Gracias por todo, Señor. Gracias por derramarte. Gracias, Señor, porque sabemos que tú no dejas avergonzados a los que en ti confían. Gracias por todo, Señor. A ti el poder, el honor y la gloria por los siglos de los siglos. Amén.
1: Bueno, y luego de esta maravillosa y ungida unción por los enfermos del mundo, por la renovación carismática católica y cada uno de sus servidores, y por nuestro hermanito Cristian Leal, que desde aquí le mandamos todo el amor, todo el cariño y un abrazo fraterno, sabiendo que se está recuperando óptimamente con el favor y la ayuda de Dios. Hoy queremos agradecer a esta comunidad Chirro que nos mandó al mejor. Al mejor comunicador médico, comunicador, después de, como dice la propaganda, después de cualquier lugar del mundo, él puede hacerlo todo. Daniel, muchísimas gracias. Nos encantó compartir contigo esta mesa radial. Esperamos que no sea ni la primera ni la última. Nos encantó conocerte. Gracias por esa energía tan bonita, por ese positivismo, por esa alegría, por ese dinamismo y por ese don de gente que tienes. Mi Dios te bendiga.
2: Muchas gracias por la invitación. Muchas gracias por invitar a mi comunidad en representación de ella. Y gracias a ustedes, los oyentes, por escuchar un poquito de nuestra experiencia, de nuestras comunidades. Angie, Dios te bendiga. Pau, Dios te bendiga. Sebas, Dios te bendiga. Voy a orar mucho por ustedes para que el Espíritu Santo derrame en ustedes lo que ustedes necesiten.
1: Amén. Dios te escuche.
0: Qué rico, de verdad, también me uno a la gratitud de Pau, de verdad, Daniel, muchísimas gracias, y por allá nos esperarás, porque yo sí quiero ir a conocer la comunidad Chirro, a quienes les mandamos un gran saludo, porque yo sé que por ahí nos están escuchando.
2: Que los amamos mucho.
0: Sí, los amamos mucho. Muchas gracias, queridos oyentes, no se olviden que en sintonía con el Espíritu siempre está con ustedes los martes a las 7 de la noche. Muchas gracias por abrir la emisora, por sintonizarlos, y aquí seguimos orando por ustedes y con ustedes. Dios los bendiga grandemente.
1: Chao, chao, chao. Bendiciones. Chao. Chao.
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6: Son las 8:01.
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Hay un milagro en los evangelios que es narrado solo por San Mateo. Un milagro extraordinario, un milagro que lo hace a uno pensar. Está en el capítulo 9 de San Mateo, versículos 32, 33 y 34. Mateo 9, 32. Mientras los ciegos salían, algunas personas trajeron a Jesús un mudo que estaba endemoniado. En cuanto Jesús expulsó al demonio, el mudo comenzó a hablar. La gente admirada decía: nunca se ha visto en Israel una cosa igual. Pero los fariseos decían: es el propio jefe de los demonios quien le ha dado a este el poder de expulsarlos. Palabra del Señor, gloria a ti, Señor Jesús. Dice la palabra del Señor que había un hombre, un mudo que estaba endemoniado, un mudo endemoniado. Y Jesús le expulsó el demonio y el mudo comenzó a hablar. Aquí hay una cosa bien interesante, aquí hay una cosa bien bonita. Resulta que este hombre, el mal, le había limitado la capacidad de hablar. Era mudo, no podía hablar. El mal lo tenía tan encadenado que no podía hablar. Y digamos una palabra sobre el mal. Dice aquí que estaba endemoniado, que tenía una fuerza de oscuridad, que tenía un mal por dentro. Ese mal podría ser Satanás, sí, pero también podría ser un pecado, sí, pero también podría ser un espíritu de confusión, sí, o podría ser, bueno, qué sé yo, pero era un mal. Pero ese mal le impedía a este hombre hablar. Lo había convertido en un mudo. Ese mal había vuelto a este hombre mudo. O sea que le había cortado la capacidad de hablar. ¿Y qué es hablar? Es comunicarse con los demás. Es expresar nuestras ideas, es decir, lo que sentimos. Por la palabra nos damos a conocer, por la palabra expresamos nuestros sentimientos, por la palabra decimos lo que vemos, lo que percibimos. O sea que cuando este hombre está enmudecido por el mal, quiere decir que hay una fuerza que le impide comunicarse, que le impide salir de sí, que le impide ser él mismo, que le impide expresarse. O sea que ese mal no era solamente el mutismo, sino que era esa incapacidad para hablar, esa incapacidad para expresarse, esa incapacidad para denunciar, esa incapacidad para quejarse. Las fuerzas del mal nos encierran en nosotros mismos. Porque este hombre sin poder hablar era un hombre que se encerraba en él mismo. Era un hombre que se metía en sí mismo. Estoy pensando en una persona que siempre me dice: yo no soy capaz de expresar lo que siento. Me pueden ultrajar, pero no digo. Me pueden maltratar, pero no digo. Me pueden
abusar de mí intelectualmente y hasta físicamente, y no soy capaz de decir, de quejarme, de lamentarme, de ser yo mismo. Este hombre estaba mutilado. Este hombre estaba mutilado en una de sus facultades esenciales. La capacidad de comunicación, la capacidad de expresarse, la capacidad de ser él mismo. Este hombre, el mal, lo tenía sometido. Había perdido su dignidad. ¿Y cuántas personas todavía, cuántas mujeres se dejan maltratar de sus esposos, se dejan golpear, llevan una vida sometida, sumisas, medio tontarronas, estúpidas, sometidas, y no son capaces de expresar, y no son, ya son muy pocas así, gracias a Dios, pero todavía las hay, lamentablemente. ¿Cuántas personas aún en la iglesia han sido maltratadas por su párroco, por su obispo, y han sido limitadas en su capacidad de expresarse, de decir lo que piensan? Es que uno puede expresar lo que piensa, y no por eso está siendo grosero o está siendo una persona inadecuada. Este hombre estaba siendo limitado en una de sus mayores posibilidades, la capacidad de hablar. Este hombre estaba siendo sometido por esas fuerzas del mal. Y Jesús viene y lo libera, expulsa al demonio y el mudo comenzó a hablar. Cuando uno entra en contacto con Jesús, cuando Jesús lo va liberando a uno de fuerzas malas, perversas, cuando uno entra en contacto con la persona maravillosa de Jesús, Él va haciendo una acción liberadora en uno. Él va liberando esas incapacidades y uno comienza a ser uno mismo y uno comienza a autorrealizarse y uno comienza a realizarse y uno comienza a encontrar el camino. Porque cuando uno no está con Jesús, uno está prisionero de fuerzas oscuras, uno está prisionero de fuerzas dañinas, uno está prisionero de fuerzas perversas. El demonio de este hombre podía ser su pecado, podía ser un espíritu malo, podía ser Satanás, pero podía ser también las costumbres de su época que le impedían ser él mismo, o las críticas de los demás, Tal vez hoy podíamos hablar del bullying, podíamos hablar de todo esto que a las personas les impide ser ellas mismas. Todo aquello que me impide ser yo mismo. Todo aquello que me impide expresarme con libertad. Y entonces Jesús expulsa el demonio y el hombre comienza a hablar. ¿Cómo hablaría ese hombre? Porque dicen que no hay persona que hable más que aquella que no podía hablar. Dicen como, habla más que uno que estaba perdido y apareció. ¿Ustedes se imaginan ese hombre hablando? Cuando Jesús llega a nosotros, nos da la capacidad de hablar, de decir, de contar, de expresar, de salir de nosotros, de ir a los otros. Jesús no quiere ser enmutilados. Jesús no quiere ser recortados. Jesús no quiere ser allí sometidos, sino que Jesús quiere ser liberados. El contacto con Jesús me libera. Hay muchas situaciones culturales, tradicionales, que nos someten, que nos vuelven mudos, incapaces de hablar. Hasta puede ser que en algunos grupos humanos se hable de una obediencia tan ciega
que esa obediencia sea como un espíritu malo que les precie, les quite a las personas la posibilidad de expresarse, de ser ellas mismas, de decir lo que sienten. Y muchos bajo el ropaje de la autoridad y del sometimiento y de la obediencia han hecho de algunos mudos, borreguitos, que solamente tienen, que no se pueden expresar y que no pueden decir. Jesús libera. Jesús tiene poder liberador. Jesús quita esas esclavitudes del alma, esas esclavitudes del cuerpo, esas esclavitudes sociales para hacernos libres. Ahora, a través del habla nos comunicamos con los otros. A través del habla nos interrelacionamos. A través del habla hablamos con los otros, compartimos. El silencio nos puede separar muchas veces. El habla nos une. Ahora, Jesús también sana de esa incapacidad para comunicarnos, para salir al encuentro del otro. Es decir, nos puede sanar de complejos, de miedos que nos someten a un mutismo total, de temores, de creerme menos que el otro, de creerme menos que el otro porque pareciera que tengo menos dinero, o que soy menos inteligente, o que tengo menos títulos, o que soy menos, vivo en un lugar más pobre, o tengo una vida más sencilla. Y Jesús viene a traer liberación de todo eso que al ser humano lo aísla, de todo eso que al ser humano lo vuelve un ser esclavo, de todo eso que a los humanos nos vuelve incapaces de salir de nosotros mismos, de expresarnos, de ir al otro, de explicar, de contar, de contradecir, de criticar. Jesús libera. Jesús tiene poder liberador. Tomó a este mudo, le sacó el espíritu malo y lo puso a hablar. Todo el que se encuentra con Jesús vive una acción liberadora. Todo el que se encuentra con Jesucristo es liberado de las fuerzas del mal y entra en un camino interesante de liberación, de ser el mismo, de expresarse, de valorarse, de quererse, de sentirse importante. Hay complejos que son fuerzas del mal y nos vuelven mudos. Hay miedos que nos enmudecen, hay temores que nos enmudecen, hay criterios culturales y tradicionales que nos enmudecen. Jesús viene a traer liberación, Jesús viene a traer libertad, Jesús viene a traerte a ti y a mí liberación. Deja que Él te libere. Ahora, fíjate que algunos trajeron a Jesús este hombre. El hombre no vino a Jesús, lo trajeron a Jesús. El hombre no vino por sus propias cuentas, lo trajeron. Como nosotros llevamos a alguien a la iglesia, a un grupo de oración, a una comunidad de oración, a un retiro, le invitamos, le llevamos, a veces hasta le pagamos el retiro para que no tenga excusas para no ir. Y allí Jesús hace su obra liberadora. Allí Jesús realiza su obra transformadora en la vida de esta persona. Hoy quiero decirle a usted, hermano, ¿cuáles son los complejos, los miedos, los temores, las estructuras culturales y tradicionalistas de la sociedad y de la fe que te tienen sometido en un mutismo total, que te tienen allí mudo ante la realidad? Hoy quiero que tú y yo nos preguntamos cuáles son esos temores, esos complejos, esos miedos, cuáles son esas cargas personales, humanas, que me han sometido,
que no me han dejado ser libre, que no me dejan vivir en la libertad de los hijos de Dios, que no me dejan vivir en la libertad de los hijos de Dios. Cristo te libera, Cristo te libera, déjate tocar por Él. Cristo te libera, déjate sanar por Él. Cristo te libera, déjate curar por Él. Cristo te libera, deja que haga su obra maravillosa y bella en ti. ¿Y dónde te libera Jesús? ¿Dónde te toca Jesús? En la Eucaristía. En cada Eucaristía te sana. En la Eucaristía, en cada Eucaristía te libera. En la oración es salir del mutismo. En la oración Dios me libera. A través de su palabra, a través de su palabra, cuando leo la palabra, cuando escucho la palabra, cuando profundizo la palabra, esa palabra trae acciones liberadoras para mí. Esa palabra tiene acciones transformadoras para mi vida. A través de una comunidad de creyentes, de hermanos que se regocijan con mis éxitos, a través de hermanos que me ayudan a descubrir mis carismas, a través de hermanos que me ayudan a salir de mi anonimato, a través de hermanos que, ¿por qué siempre estamos pendientes diciendo es que hay que manejar un bajo perfil psicológico, no estoy hablando de lo económico, sino que a veces nos dicen es que hay que vivir bajo un bajo perfil psicológico ahí, aguantadito, sometido, acomplejado. No. Cristo te quiere liberar. Cristo te quiere libre. Y cada que vas a la Eucaristía hay una palabra donde el Señor te dice, libero esas fuerzas ocultas que te tienen enmudecido, te libero de esas fuerzas ocultas que te tienen destruido, te libero de esas fuerzas ocultas que te tienen dañado. Vive como uno liberado, mi hermano. Vive como uno que ha encontrado a Cristo y Cristo lo saca de ese mutismo y Cristo le da esa paz y Cristo te libera. Vívelo así, vívelo así. Señor Jesús, toca a este hermano, toca a esta hermana en este momento. Saca ese espíritu de mal, de acomplejamiento, de temores, de miedos, de baja autoestima. Y hazle hablar, Señor Jesús. Hazle relacionarse con libertad frente a los otros. Hazle defender sus derechos. Hazle vivir como un hijo de Dios, como un hijo amado del Padre Celestial. Señor Jesús, libera a este hermano mío, a esta hermana mía. Señor Jesús, pronuncia esa tu palabra de libertad. Pronuncia esa tu palabra de liberación. Amén, amén, amén. Que Dios les bendiga, que Dios les llene de paz. Alabado sea Jesucristo.

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5: Son las 8 y 24 minutos.
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10: Los caminos del Señor son extraños. Su fuerza está en la debilidad. ¿Y la riqueza? ¿Dónde está la riqueza? ¿En qué? En la pobreza. Y la felicidad se halla muchas veces en la contrariedad. Por eso nos cuesta tanto aprender a andar en el Espíritu. Justamente de esto estamos hablando esta noche. Pero demos un paso más en confianza, en fe, en abandono.

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3: Queridos amigos, querida familia, aquí nos encontramos nuevamente en este programa de la A a la Z. Hablemos de papi. Un programa que nos va permitiendo a todos nosotros darle a la familia orden, soltura, darle estructura, darle ganancia, darle fuerza, darle poder. Es un programa que nos está mostrando que en el marco de la familia, todas las cosas importantes hay que traerlas a colación y hay que estructurarlas siempre con orden y como deben de ser. A mí me gustaría muchísimo que nosotros tomáramos desde la familia el camino de la enseñanza para no dejarnos seducir por los malvados. Óigame, hay gente que uno los ve y son dañafamilias, destruyen un hogar con una facilidad, destruyen una familia en una facilidad que uno dice, ¡ah, qué vaina! ¡Qué pesa! ¡Qué tristeza! Y es que en el contexto de la familia, uno va encontrando situaciones que empieza uno a mirarlas y uno dice, pero ¿por qué nosotros tenemos gente tan mala alrededor? Porque hay gente que, porque su proyecto de vida está por el piso, quieren que los demás sean solidarios con su desgracia, terminando siendo más desgraciados que ellos. Hay personas que son profesionales en robarle a las familias gente buena, gente limpia, gente estudiosa, gente trabajadora, simplemente para empilar en su grupo personas no virtuosas que desestabilizan y hacen daño a nuestra sociedad. Hay personas que, no contentándose con ser malas, se preocupan por hacer malos a los demás. Y por ese lado y en ese lado, tendríamos nosotros que poner mucho cuidado, porque así como en bien ternura, la maldad no es una excepción. Y así como hay gente buena, hay gente mala. Y así como hay gente paciente, hay gente impaciente. Y así como hay gente generadoras de paz, hay gente que desencanta el conflicto y la guerra. Entonces, ¿qué vamos nosotros a desgastarnos en cosas que ciertamente no se justifican? Uno tendría con esto que comenzar como por darle cauce a las sanas ideas, a los sanos principios, para que las cosas empiecen a funcionar en una estructura que los haga sentir felices, armoniosos y pregoneros de paz. Tomemos el Salmo 51. Vamos a hacer nuestra reflexión y nuestra meditación. Y en este Salmo 51, tomamos desde el versículo 15 en adelante. Dice: enseñaré a los malvados tus caminos, y los pecadores volverán a ti. Líbrame de la sangre, oh Dios. Dios, salvador mío, y mi lengua aclamará tu justicia. Señor mío, ábreme los labios, y mi boca proclamará tu alabanza. Un sacrificio no te satisface. Si te ofreciera un holocausto, no lo querrías. El sacrificio que te agrada es un espíritu quebrantado, un corazón quebrantado, arrepentido y humillado. Oh Dios, tú no lo desprecias. Favorece a Sion. Reconstruye las murallas de Jerusalén. Entonces aceptarás sacrificios esticunados, las ofrendas y el holocausto. Y sobre tu altar se inmolarán novillos. Ve, Miriam, aquí nos encontramos nosotros que uno ante la maldad no se puede quedar en silencio. Que uno ante los amores no puede equivocarse tan fácilmente. Que uno habiendo cometido un error no puede estar repitiéndolo en cada esquina. Que uno teniendo las falencias o carencias, uno no se puede descalificar para buscar soluciones ante los errores cometidos. Entonces empieza la vida para nosotros a mostrarnos que todos los días son nuevos para luchar por la familia. Que todos los días son importantes para edificar el hogar. Que todos los días valen la pena porque en ellos está Dios, la familia y el amor. Que todos los días se justifican cuando uno es capaz de pedirle al Señor que nos regale esa luz maravillosa que nos da lineamientos y nos da vida. Entonces, dentro de la familia, uno tiene que mirar o tiene que aprender a hacer la lectura de los males que nos aquejan. En la familia, yo tengo que ir leyendo las dificultades que estamos viviendo en el día a día. Y a esos males, a esas dificultades o esas tensiones, yo me tengo que hacer una pregunta. ¿Qué lo ocasionó? ¿Qué ocasionó este mal? ¿Qué ocasionó esta situación que nos confronta? ¿Qué generó esta coyuntura que me roba la alegría o me roba la paz? Y cuando yo, en mi asinceramiento, me voy dando cuenta qué fue lo que generó esa coyuntura, lo tengo que hacer de inmediato, enfrentarlas, asumirlas y asumirlas con la claridad que yo no puedo dejar para un después lo que se debe organizar en el aquí y en la ahora. Hay gente que basta que se tomen un trago para volver a casa una pesadilla. Hay personas que se toman cualquier elemento de droga alucinógena y empiezan a distorsionarlo todo, hasta la misma armonía de la casa. Y hay personas que, como muchas veces el mal se vuelve paisaje dentro del hogar, ya está metido en la sala, está metido en el comedor, está metido en el corredor, está metido en cualquier parte. Y yo eso sí lo tengo que ir moldeando y lo tengo que ir moviendo y acabando para bien absolutamente del propio. Entonces, ¿qué hay maldad? La hay. Que hay gente que les encanta generar maldad, los tenemos. Que hay personas que están siempre buscando desestabilizar el grupo, existen. Pero ahí es donde uno empieza a mirar si se justifica desgastarnos siempre en lo mismo. Y máxime cuando ese mismo, el dolor, es rabia o es enojo. Si yo veo que en el marco de mi familia una persona se vuelve hacedora de maldad, yo a esa persona primero le tengo que hablar. He visto esto, he visto aquello, y me parece profundamente irregular. Y me parece irregular por esto, por esto y por aquello. Yo veo una persona que es asolapada y hace las cosas y luego se esconde. A esa persona yo le tengo que decir, perdóneme, pero asuma su tarea. Usted dijo esto o usted hizo aquello, le corresponde a usted comenzar por darle solución a esta situación. Como también cuando yo veo que alguien hace algo indebido, yo entonces le asumo y le digo nomás, hasta aquí no te permito más esta. Y no tiene que entrar a una tripeada o a discutir. Uno puede decir las verdades sin necesidad de dañar el orden de la casa o la armonía de la casa o la estructura de la casa. Uno simplemente en esto dice, uy, qué vaina. Esto no puede seguir siendo así. Y entonces es cuando uno ya lo va asumiendo como un control específico y uno va buscando la solución concreta y uno va diciendo, ya esto empiezo yo a darle manejo como debe de ser. Entonces, cuando algo nos esté llevando por el escenario de la tensión o el estrés, intervéngalo. Interventalo lo más pronto posible para que las cosas no se te vayan de las manos y perdas esa oportunidad de gracia para que las cosas verdaderamente te funcionen. Familia, somos una realidad en el hogar. Somos personas que existimos dentro de la casa. Somos. No estamos pintados ni somos un ser gaseoso. Somos la casa. Somos la familia. Somos el entorno de dos pies. Somos el espacio y los seres de la convivencia. Si esto es así, entonces comience por algo muy sencillo: que en la casa todo se armonice, que en la casa todo funcione, y por eso usted tiene, cuando vea la maldad, usted tiene que intervenirla en el acto. No dejen para mañana lo que puedan hacer hoy. No dejen para después lo que se debe hacer de inmediato. No dejen simplemente que se relativice lo que es fundamental al interior del hogar y de la casa. Entonces, usted en la familia debe comenzar como por designar qué hay en nuestra casa de mal, de malo, de perverso, que yo diga, esto lo voy a cambiar ya mismo. Si eso lo logramos hacer, ¡uy! ¡Qué maravilla! ¡Qué maravilla! Le estoy diciendo al mundo, no soy ingenuo y voy por lo mejor. No soy ingenuo y voy por lo mejor. Entonces, a nivel de casa, uno tiene que darle gobierno a todo. A nivel de casa uno tiene que estructurarlo todo. Y a nivel de casa uno tiene que simplificarlo todo. Y si de eso se trata, empiece por encontrar algo muy bello y algo muy positivo. Usted hace parte del hogar porque su familia para usted ha de ser siempre su preferente para las cosas grandes e importantes. Sanee su casa para poder actuar, limpiar y sanear la sociedad. Yo, para poder actuar socialmente hablando, necesito comenzar todo en casa. Entonces, si en casa las cosas funcionan para bien, bendito sea Linus. Si en casa las cosas empiezan a tener un orden, bendito sea Dios. Y si en casa usted comienza a marcar la diferencia, porque aquellos que no están a la altura del hogar empiezan a hacer estragos de usted aquende, que eso no se me quiso. Entonces, no vemos paisaje los errores de los demás. No vuelva a paisaje las maldades de los otros. No vuelva algo costumbre. Lo que sabemos en la raíz cree está equivocado. No, uno también tiene que pegar y tomar posición y decir, esto no puede ser así. Esto lo voy a matizar. Esto lo voy a cambiar. A esto le voy a dar un planteamiento diferente. Esto lo voy a manejar en una forma distinta. Y entonces empieza uno a darse cuenta que hay cosas que tienen manejo y hay cosas que les dejamos tocar, tomar ventaja, porque no las intervinimos en el momento en que había que intervenirlas. Entonces, ¿te vas a seguir equivocando? No. No dilate el problema. No dilate la crisis. No dilate la dificultad. Asúmala. Asúmala. Si te incomode o pondrás incómoda a las otras personas, es mejor uno asumir las cosas ya y no para después. Entonces, en ese plano, yo les pediría de todo corazón que hay cosas que ya no dan espera. No dan compás de espera. Hay cosas que, si no las hacemos ya, ya nunca la vamos a hacer. Hay cosas que si no la programamos ya, ya no la vamos a programar. Entonces, ¿qué te equivocas? Simplemente comenzar a dar un cambio, un viraje, y empecemos a matizar y comencemos a puntualizar y comencemos a discernir, comencemos a ubicar. Y en esto, ciertamente todos podemos hacerlo. Basta cumplir las tres reglas, todo con misericordia, siempre con la verdad y buscando la paz. Todo con misericordia, siempre con la verdad y buscando la paz. Si en esa triada usted me dé sus cosas, uy, bendito sea mi Dios. Podemos organizar cosas para bien de todos. A mí me gustaría que, y se los digo, que como familia le vayamos dando estructura a nuestros pensamientos, a nuestras ideas, y como familia tomemos conciencia que somos iglesia. La iglesia somos nosotros, la iglesia eres tú y soy yo, y estamos llamados por Dios a ser buenos. Y como iglesia debemos aprender, estructurarnos, buscar norte, buscar camino. A mí me gustaría que nos siguiera ahí en Instagram. Los que tienen Instagram, anoten Iglesia y Derecho todo junto, Iglesia y Derecho. Y conéctese con nosotros, interactuemos. Díganos lo que usted piensa. Ayúdenos a que podamos como Iglesia y Derecho servirle a esta sociedad. Se lo repito, Instagram, Iglesia y Derecho todo junto. Y ahí podemos nosotros ir aprendiendo, ir sugiriendo temas, ir planteando pensamiento, ir haciendo preguntas, a ver cómo nosotros podemos irle dando a esto mejor cobertura, mejor note y mejor contenido. Y saben una cosa, familia, y con esto termino. Si hay algo que en la familia uno no puede vivir, es la ingenuidad. Uno, la individualidad no la puede vivir en casa. No la podemos vivir en casa. No podemos ser ingenuos. No podemos ser ingenuos. Pero para nada. Para nada. Como dice por ahí, ingenuos no. Y cuando usted ve algo sospechoso, no especule. No se ponga a pensar, ¿será que sí, será que no? Vaya a la fuente. Háblelo. Expónalo. Consúltelo. Mire qué puede hacer usted. Y simplemente empiece como por darle esa línea, ese plan de intervención o de acción, donde usted tenga la tranquilidad y la paz de haber hecho las cosas como se debía de hacer. Entonces, ¿qué se corrió usted a perder más tiempo? ¿Qué se volvió usted a desviar la atención en cosas que no debería empezar? Empiece como por darle a esto ese orden y esa estructura, y ciertamente muchas cosas van a llegar por añadidura. Muchas, muchas, muchas. Entonces, corte de raíz el mal. Corte de raíz aquello que Dios le permite leer que es inadecuado. Corte de raíz aquello que lo va llevando a nada sano y a nada bueno. Aprenda a cortarlo de raíz. Y cuando usted lo corte de raíz, empiece por darse cuenta que las cosas que ameritan un cambio no hay que darles largas. Las cosas que ameritan un orden no hay que dejarlas para un después. Las cosas que necesitan de tu inteligencia hay que vivirla rápido, aquí y ahora. Que Dios me los bendiga, que Dios les acompañe, que Dios les genere caminos de luz y de mucha paz en el nombre del Padre, del Hijo y del Espíritu Santo. Amén. Amén. Amén.

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1: Son las 8 y 58 minutos.
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0: Bienvenidos y bienvenidas a un nuevo episodio de Por las Buenas Siempre, transmitido por el proyecto Buen Trato de la Arquidiócesis de Medellín. Hoy tenemos el gusto de compartir mesa de trabajo con Juan David Salazar. Él es psicólogo del proyecto Buen Trato. ¿Cómo estás, Juan?
1: Muy bien, ¿y tú, Isa? ¿Cómo estás? Un saludo a todos los que desde sus casas nos escuchan.
0: Qué gusto tenerte por aquí acompañándonos en este programa. Y hoy, como siempre, tenemos un programa especial preparado para ustedes. Educar a los hijos es una experiencia llena de aprendizajes, desafíos y decisiones que se presentan en el día a día. En medio de las múltiples formas de crianza, es común preguntarse cómo establecer límites sin recurrir a los castigos, cómo fomentar el respeto sin perder también la cercanía y cómo acompañar a los niños y niñas en el desarrollo de habilidades que les permitan crecer de manera responsable y segura.

0: queremos entonces conversar sobre las bases de la disciplina positiva, un enfoque que invita a comprender el comportamiento desde el respeto mutuo y la conexión y el aprendizaje, promoviendo una crianza basada en la firmeza y la amabilidad al mismo tiempo. Para hablar de este tema nos acompaña entonces Manuela Bedoya. Ella es psicóloga formadora del proyecto Buen Trato y educadora para familias en disciplina positiva. También es miembro de una de las ONG más grandes del mundo, que es Rotary International, dedicada a servir a las comunidades más vulnerables. Durante su experiencia como formadora en el proyecto, ha acompañado a niños, niñas y jóvenes en la promoción de hábitos de autocuidado y autoprotección, y adultos y familias en pautas de crianza positiva para un desarrollo integral de la niñez y la adolescencia. ¿Cómo estás, Manuela?
1: Hola Isa, hola Juan, muy contenta de estar nuevamente, esta vez como invitada. Ya los he estado acompañando en varios programas que hemos tenido, pero esta vez hablando de un tema muy importante en el cual me he formado, y es la disciplina positiva, y verlo como un poquito más allá de la crianza respetuosa, que tiene mucha relación, pero que realmente es un enfoque que se convierte en un estilo de vida, que lo vamos a ver más a profundidad. Entonces, muy contenta, un saludo para todos los que nos están escuchando, y esperamos que este programa les dé bases también prácticas para poder fortalecer esa relación con sus hijos y la crianza que están llevando a cabo.
0: Así es, Manu ya nos había acompañado en varios programas radiales. Hemos visto como todo su proceso durante su estancia en el proyecto, primero como practicante de psicología, luego también como voluntaria estuvo en este programa, y ahora ella es la psicóloga formadora del proyecto, y es un gusto tener toda esta experiencia que ella tiene a disposición de nosotros. Les recuerdo entonces que soy Isabel Toro, ahora comunicadora digital de la Arquidiócesis de Medellín, y los invito a participar y a conectarse con nosotros a través de nuestras redes sociales en Instagram, @buentratonna, o escribiéndonos también al 321-900-7637. También nos pueden visitar en la sede de la Curia Arquidiocesana, ubicada en el Centro Comercial Villanueva 309. Les damos entonces la bienvenida a este espacio de reflexión dedicado a los niños, niñas y adolescentes en Por las Buenas Siempre.
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0: Bueno, Manu ya tiene todo el contexto de este programa, ya se sabe, digamos que todas las secciones. En esta primera nos dedicamos como a conocer un poco más sobre la persona. Manu ya la conocemos un poco también, pero profundicemos en sus cosas como un poco más personales. Cuéntanos el motivo que te motivó a formarte como educadora para familias en disciplina positiva.
1: Bueno, yo cuando empecé a conocer acerca de crianza, de la infancia y la adolescencia, me acuerdo que el primer acercamiento así dentro de la psicología fue cuando estaba en segundo semestre. Cuando vi Ciclo Vital, que uno aprende ahí todas las etapas de la niñez, de la adolescencia, recuerdo que mi profesora estaba en forma de disciplina positiva. Yo no sabía qué era eso. Toda la carrera no supe qué era eso. Hasta que llegué a las prácticas y empecé en el proyecto. Siempre me había gustado el tema de crianza respetuosa. Lo había estudiado, pero no conocía bien qué era la disciplina positiva. Entonces, cuando ingresé al proyecto como practicante, como lo dijo Isa, empecé a investigar qué era la disciplina positiva. Y me di cuenta que era un enfoque que promovía un respeto mutuo, el acompañamiento, la protección, y que se den bases integrales para formar a un niño adolescente para que tenga lo que necesita en la vida, que son habilidades. Habilidades para desenvolverse en la sociedad, para resolver problemas que tiene a futuro, laborales, sociales, personales, sentimentales, un montón de problemáticas que nos da la vida, pero ese enfoque de disciplina positiva nos da esas bases, y no solo en la crianza, sino también en el aula. Sí, la disciplina positiva se puede aplicar en el aula, se puede aplicar en las organizaciones, se puede aplicar en las parejas. Tiene muchos ámbitos en los cuales está inmersa. Entonces, realmente es un enfoque que nos abre la mirada a cómo lo podemos hacer de una mejor manera, humanizada, respetuosa, que le dé ese lugar al otro que necesita también. Y también me parece que es un enfoque que le da como solución a muchas problemáticas que podemos prevenir en la infancia, que podemos prevenir dando habilidades de resolución de conflictos, dando habilidades empáticas y un montón más que vamos a ver. Entonces eso fue principalmente lo que me motivó a hacer como esta certificación en disciplina positiva.
2: Nos acabas de dar un abrebocas sobre lo que es la disciplina positiva, lo cual valoramos bastante, y nos gustaría saber qué significa para ti la disciplina positiva. ¿Con qué palabra la podrías asociar? ¿Y por qué consideras que es importante que las familias conozcan sobre este nuevo enfoque de crianza?
1: Bueno, la disciplina positiva, si la pudiera asociar una palabra, lo haría a la palabra humana. O sea, simplemente es algo humano, algo que integra lo que deberíamos hacer todos los seres humanos, que es un estilo de vida, que debemos relacionarnos de manera consciente, de manera respetuosa. La disciplina positiva busca unas estrategias diferentes a los malos tratos, a la violencia, a la negligencia. Entonces realmente, como les estaba diciendo, es un estilo de vida. Es un estilo de vida que nos vamos a dar cuenta cuando hablemos un poquito más a fondo en la experiencia de qué disciplina positiva, porque también la idea es que ustedes entiendan, pero poniéndose en ese lugar de padres, que es la disciplina positiva, y que los padres que nos están escuchando también puedan reflexionar a partir de las preguntas que vamos a hacer, de esas unas mini actividades que vamos a hacer, qué es la disciplina positiva.
0: Qué gusto escuchar a Manu, porque pues como les contaba ahorita, vivir como todo ese proceso, digamos que de aprendizaje dentro del proyecto, me parece que es que ya es una señora grande con un montón de experiencia, entonces me parece muy emocionante escucharla hablar como de estos temas tan tesos, de verdad. Y Manu ya ha vivido como varios procesos, digamos que acompañando varias familias, dentro del proyecto también en las formaciones, y muchas veces se presentan, digamos que padres con sus reacciones muy diferentes cuando se habla de estos temas, a veces se acercan también al final de las formaciones como a preguntar sobre esto, de la crianza, de un montón de cosas, porque ya tienen unas creencias como infundadas, ¿cierto? Uh-huh. Cuéntanos de pronto qué mitos has logrado como identificar que son como más como constantes, digamos, que en las preguntas que hacen los padres.
1: Bueno, mitos hay un montón. Cuando hablamos, por ejemplo, de crianza respetuosa, disciplina positiva, yo les pregunto algo en las formaciones cuando tenemos, por ejemplo, generalidades del maltrato, principios de disciplina positiva, y es, ¿quién cree que la crianza respetuosa es permisividad? Y yo, pero, y todos son como que, no, pues, como estamos hablando de un nuevo tema, son como, no, qué miedo, no van a intervenir. Y yo, no, sin miedo, no vamos a juzgar, es un espacio para que podamos aprender, y todo el mundo levanta la mano. Que la disciplina positiva es algo permisivo, ¿cierto? Entonces, durante la formación, durante las charlas que vemos, ellos se dan cuenta que realmente es un método que es muy firme, que también lo vamos a hablar. Entonces, esa es una de las mayores creencias, que la disciplina positiva, la crianza respetuosa, es muy permisiva. ¿Por qué? Porque piensan que si no hay castigo, entonces, ¿cómo lo va a corregir? Es que lo tengo que castigar, entonces, ¿cómo lo va a corregir? Si está haciendo algo mal, ¿lo tengo que corregir? Sí, corregir, sí, pero una cosa es corregir, otra cosa es castigar, uh-huh. Que también vamos a hablar más adelante. Que sí, que una pela tiempo, eso no pasa nada, pues que si no le saco morado, no le saco sangre, pues normal, pues, uh-huh. ¿Qué tiene eso? O sea, normalito. Pero definitivamente no, sabemos que todo eso recurre a la violencia, a los malos tratos, que ninguna persona merece ser golpeada. Hablamos desde un enfoque de respeto, desde un enfoque humano. Como iglesia también hablamos desde un enfoque de que Dios es amor, Dios no es castigo, Dios no es golpes ni nada de eso. Entonces tampoco es un enfoque que definitivamente no acuerdo ni a cosas de iglesia, ni a humanas, ni personales, ni absolutamente nada. Es de lo que más identificado en los mitos, que realmente los padres tienen mucho temor, es como de que sus hijos sean malas personas. Realmente los padres tratan de hacer las cosas bien, quieren hacer las cosas bien, pero se me va a salir de las manos, ¿qué voy a hacer? Pues me toca darle un golpe a ver si así aprende. Pero hay otras formas hoy en día por las cuales les podemos enseñar a nuestros hijos a forjar buenas habilidades a ser buenas personas, pero realmente si queremos que nuestros hijos sean respetuosos y estamos inculcando un respeto en los hijos, ¿qué necesidad pues hay de pegarle? O sea, no les estamos enseñando nada. O sea, tiene que haber también coherencia en la forma como estamos criando actualmente.
2: Ya que estamos intentando conocerte un poco más, ¿podrías compartirnos una anécdota de tu crianza que te haya marcado y ya con los ojos de la disciplina positiva, cómo la ves?
1: Bueno, algo que yo recuerdo mucho de mi crianza es el hecho de las recompensas. Que también vamos a hablar ahora sobre eso, sobre esos métodos, pero yo recuerdo que como que se hacía algo bien, me daban una recompensa, me daban un helado o me daban algo que yo quería, me compraban lo que yo quería, si hacía algo bien, por ejemplo, sacaba buenas notas, entonces tenía el primer puesto en la escuela, entonces tenga la recompensa. Entonces me acuerdo que cuando yo era adolescente, tenía una buena nota, pues, o quedaba en el primer puesto y decía, y yo, ¿y qué me van a dar?
2: Ya estabas esperando.
1: Claro, y yo, ¿y qué me van a dar por esto? Por esto, ¿qué me van a dar?
0: Llegaba con el 5.
1: Sí, yo, mire el 5 acá.
0: A redimir.
1: A redimir el bono del 5, entonces, ¿qué me van a dar? Entonces, muchas veces acostumbramos a los niños a eso, a qué me van a dar por. Yo realmente. Siempre lo hacía también como por gusto propio, el hecho de estudiar, que tenía buenas notas, pero también esperaba la recompensa. Pero muchas veces no siempre vamos a acostumbrar a los niños a que van a sacar buenas notas porque les gusta, les motiva, sino que solamente la recompensa o las cosas que están haciendo por la recompensa, o que va a recoger los juguetes por la recompensa, que va a comer por la recompensa que hay después. Entonces los estamos acostumbrando a que no voy a hacer algo porque me motiva, porque yo quiero hacerlo, sino porque después voy a obtener algo. Eso es lo que me importa, que voy a obtener un premio a cambio de eso.
2: Claro, se pierde prácticamente toda esa motivación interna que nos lleva a la acción, a las cosas, y simplemente nos basamos en lo externo, en la motivación que nos da tener algo, obtener algo, una recompensa.
0: Y yo pienso, yo pues no sé, como experta en el tema, pero también creo que de pronto cuando los niños no alcanzan como esa recompensa, entonces también puede llegar la frustración.
2: Totalmente.
0: Porque entonces, pues, ellos trabajan por la meta, pues, por la recompensa que se les va a dar, pero si no se les da, entonces, ¿qué hacen? Pues, eso, ¿qué genera en los niños? Y también, ¿qué les queda para cuando ya crecen? Porque entonces ya uno ya de adulto tiene un montón de cosas que eso le generó mentalmente, pues, psicológicamente. Entonces, también es mirar como un equilibrio, pienso yo, que no los... como que no los vaya a frustrar también para el...
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0: Bueno, ya Manu nos habló un poco sobre qué es la disciplina positiva. Vamos entonces a profundizar un poco más en este tema. Y yo sí quisiera saber si esta disciplina positiva, porque también se habla mucho de eso es un tema como que está en auge, digamos que ahora en la comunidad, en todo el mundo, en la sociedad, porque estamos en un momento... creo yo que está cambiando como la percepción de la crianza, porque entonces cambiamos de que nuestros papás o nuestros abuelos criaban de una forma y era como ellos creían o como tenían pues como esas herramientas, y ahora se está haciendo un poco más consciente de la crianza y de cómo tratamos a los niños y a las niñas. Sí quiero que nos digas entonces si eso de la disciplina positiva es como no poner límites, o es dejar como que el niño haga lo que quiera, o pues como que ya el niño empiece a tener un papel como superior, por así decirlo, y ya pasar por encima de toda la autoridad, o qué es lo que significa esto.
1: Bueno, la disciplina positiva nace realmente como un modelo educativo para enseñar, que realmente disciplina viene de la palabra discípulo y significa enseñar, aprender, o sea, que la otra persona aprenda. Entonces no estamos facilitando un aprendizaje si no ponemos límites, y tampoco estamos facilitando un aprendizaje si dejamos que el niño haga lo que quiera, porque el niño necesita un acompañamiento del adulto, eso lo sabemos. Pero es cómo estamos acompañando a ese niño. Entonces la disciplina positiva fue creada por Jane Nelson y Lynn Lott, pero realmente viene desde hace muchos años con Alfred Adler, y que fue lo que él puso como esa primera semillita como para que se empezara a dar ese cambio. Lo primero es que todas las personas merecen respeto, y ese respeto también sugiere que tengan un sentido de comunidad y un sentido de pertenencia. Si yo en mi comunidad puede ser la familia, mi grupo de amigos, mi trabajo, con mi pareja, no me siento perteneciente a una comunidad, yo no voy a crear esos aprendizajes que necesito, no me voy a desarrollar como debería. Entonces, lo primero es eso. Por eso es que cuando yo golpeo al niño, cuando yo le grito, cuando no le estoy enseñando, le estoy diciendo a él, o sea, tú en ese momento no vales, porque yo te estoy golpeando, porque yo te estoy gritando, pero estoy diciendo, usted no es capaz de hacer eso, pero usted por qué hizo eso, usted por qué es así, por qué no me dejó a mí, le dije que no lo hiciera. Ahí él no se está sintiendo parte de su comunidad, de su familia. Entonces, lo primero que dice Alfred es esto, que el niño se tiene que sentir parte de una comunidad, y si nos ponemos a pensar bien, todos nos debemos sentir parte de una comunidad. O sea, si yo no me siento bien en mi familia, si yo no me siento bien con mi pareja, si yo no me siento bien con mis amigos, si no me siento bien en mi trabajo, realmente estoy buscando como... realmente no me voy a esforzar por hacer las cosas bien. Por ejemplo, si yo tengo un jefe que me grita todos los días, que me dice que eso así no se hace, que yo no soy capaz de hacer eso, ¿será que me da motivación de ir a mi trabajo, de hacer las cosas de mi trabajo? O si en mi casa cada rato me están diciendo que no hable, que yo no sirvo para hacer eso, que no puedo ser buena en esto, entonces realmente estoy teniendo una buena relación en familia. Lo que nos dice también ese sentido de pertenencia es que debemos tener un vínculo, y la importancia que hay en esa parentalidad con el niño es fundamental. Si no hay vínculo, porque el vínculo significa que el niño se siente seguro, que el niño se siente acompañado, que el niño se siente amado, si no hay vínculo tampoco puedo crear ese sentido de comunidad. Entonces, desde ahí Jane Nelson toma esa teoría de Alfred Adler y dice, tenemos que crear un modelo en el que las personas se sientan parte de. Y eso también significa darle dignidad al ser humano, que es lo que estaba pasando con los niños, que por eso ya existen teorías, existen leyes en el que dice, hay que darle dignidad al niño por el simple hecho de ser un ser humano. Todos los seres humanos tienen derecho a ser dignos, a que se les trate con respeto, a que se les trate de manera humana. Entonces no es un enfoque solamente que aplicamos con los niños, es un enfoque de crianza primeramente, sí, pero va más allá y es un enfoque del día a día. Es el hecho de yo no estar gritando, de decir malas palabras, de tratar mal a la otra persona, sino yo también poder aplicar disciplina positiva en el día a día con la otra persona. ¿Desde dónde se fundamenta? Desde la crianza. Entonces aquí es que quiero que ustedes no se vuelvan padres de familia. Piensen como padres de familia.
0: Hacemos el papá y la mamá.
1: Como si fueran padres de familia, papá y la mamá. Y piensen, y también los padres de familia que nos están escuchando, ¿qué habilidades quieren tener en sus hijos a futuro? Imagínense que su niño tiene 5, 8 años. ¿Qué quisieran ver cuando tuviera por ahí 25, 30, 35 años? ¿Cómo lo quisieran ver en ese futuro? ¿Qué cosas, qué valores, qué principios quisieran ver en él?
2: Yo en mi hijo quisiera ver un sentido de responsabilidad, también un sentido de ética que haya logrado pues como introyectar y que nazca de lo que él considera como correcto, y que obviamente pues se alinee con lo que se espera desde la sociedad. También que sea capaz de resolver conflictos, que tenga habilidades para tomar decisiones de forma autónoma. Y sobre todo, para mí sería muy importante que logre ser un adulto funcional. Yo creo que eso es algo que para mí es demasiado importante.
0: Sí, pues yo creo que todos queremos para los hijos que sean responsables, que sean buenas personas, o sea, que si tengan como ese sentido, digamos, que en la sociedad, para tratar con las otras personas de la mejor manera. ¿Qué más? Yo siento que la responsabilidad es como lo más, lo que uno quiere dejar como más en ellos, porque así pueden como llevar también su vida profesional, pues en el estudio, en el amor, en todos los ámbitos de la vida. Entonces, sí.
1: Bueno, ¿y qué desafíos de conducta identifican ustedes en los niños con los que han tenido oportunidad de pronto de estar? O sea, que esas conductas que de pronto conocemos o socialmente las decimos como se portó mal, es mal educado, es grosero, como qué conductas.
0: Yo diría, pues bueno, yo no tengo muchos niños como a mi alrededor, pero creo que la forma en la que contestan a veces que, pues, los niños no tienen mucho filtro, ¿cierto? Y para nosotros ya adultos es como complejo cuando nos contestan como muy tosco, muy, sí, como no debería ser para nosotros ya adultos. Entonces siento que eso sería como lo más. Y pues el comportamiento, que igual son niños, pues no, no es que esté diciendo que es malo, son niños y son, les gusta hacer de todo y brincar y correr y gritar, entonces siento que esas dos cosas.
2: Yo creo que no tanto hablo por mí, sino como sociedad, una de las cosas que más castigamos en las conductas de los niños es cuando no son obedientes. Entonces, considerar, y ni siquiera hablo de cosas súper extremas y que sean obedientes groseros, sino que también como adultos a veces queremos una obediencia ciega y casi que una devoción, que sigan todas las indicaciones de los padres solo porque sí. Y cuando eso no se hace, se ve como una conducta incluso desafiante o que debe ser castigada. Entonces yo creo que eso es como lo que como sociedad intentamos más corregir.
1: Las, entre comillas, malas conductas, que realmente son unas conductas que van de acorde a la edad. Por eso es que el niño necesita acompañamiento, necesita que le enseñe. Por ejemplo, una pataleta, que si es grosero, que cómo se le ocurre, donde hay grosería, si es que el niño no tiene desarrollado su cerebro, el cerebro se desarrolla hasta los 25 años, o sea, ¿cómo es posible? Entonces, ¿qué pasa en la crianza tradicional, en la crianza común o también la crianza permisiva? Que los padres se concentran más en esos desafíos de conducta. Entonces, hace una pataleta, le pego porque hace una pataleta. Y le digo que deje de ser grosero, que deje de ser así. El niño se queda como que, pues, o sea, por dentro yo imagino el niño pensando, y yo, ¿pero qué está diciendo? Pues, o sea, yo, ¿qué quiere que yo haga si yo no sé? O sea, es que es imposible que el niño aprenda sin la guía del adulto. Solamente diciéndole, no lo haga, no lo vuelva a hacer. Si hace esa pataleta, entonces lo va a pegar en la casa, no le voy a dar esto, le voy a quitar el televisor, le voy a quitar el play. O cuando se agarran pues también a llorar así porque quieren algo, pero es que realmente su cerebro no está desarrollado. Entonces, ¿qué pasa? Los padres se concentran más en esos desafíos y no se concentran en las habilidades. Si, por ejemplo, una de las habilidades que ustedes me decían es la responsabilidad, tomar decisiones, entonces el niño, ¿cómo va a aprender a tomar una decisión? Si tampoco le ponen opciones de, por ejemplo, le acompañan esa pataleta y después le dicen, vamos a, en ese momento no te puedo comprar el juguete, no te puedo comprar eso, por eso fue la pataleta. Vamos a casa y, ¿qué quieres hacer? ¿Juegas con tus otros juguetes o quieres ir al parque? Darle opciones también es una forma de facilitar que tome decisiones. El respeto, por ejemplo, que es una habilidad fundamental, pero ¿cómo le vamos a pedir al niño que sea respetuoso si nosotros no lo estamos respetando? Somos los primeros de los que los irrespetamos, gritándoles, golpeándoles, ignorándolos. También es una forma que algunos padres pueden tomar como una estrategia de que lo ignoro y ya deja de llorar, ya se le quitó el llanto. Pero entonces, ¿qué va a hacer después en la vida adulta cuando no tenga las herramientas para eso? Entonces, como padres, ¿qué debemos hacer primero desde esa disciplina positiva? Centrarnos en qué herramientas queremos ver en nuestros hijos. Piensen cuáles esas herramientas, como las que les dieron ideas ahora, ética, responsabilidad, respeto, y forjar esas herramientas en ellos. si yo quiero que tenga respeto, yo tengo que respetarlo. Si yo quiero que sea una persona ética, ¿por qué, por ejemplo, le enseño a decir mentiras? Le digo, ay, no, dígale a su profesora que yo estoy muy enferma, que yo no voy a ir mañana por ahí al colegio. Vaya, dígale. Y después el niño dice mentiras y, ¿qué problema? Porque dijo una mentira. ¿Usted dónde aprendió a decir mentiras? ¿Y dónde aprendió? En la casa, primeramente.
2: Bueno, todo eso que nos mencionas es una práctica muy humanizada. Pero si yo me pongo en el rol de padre que me pediste ahorita, yo sí me preguntaría, ¿cómo es posible eso? O sea, ¿cómo, cómo es que coexiste la firmeza y la amabilidad al mismo tiempo? La norma, pero también la oportunidad de, y libertad de dejarlos ser, entre comillas, y crecer y desarrollarse. ¿Cómo se encuentra ese balance?
1: Bueno, hay dos, las que más conocemos son dos prácticas, que son la crianza tradicional y la crianza permisiva, de la que hemos escuchado algunas cosas. La crianza tradicional, con la que a casi todos nos criaron, que fue un golpe si hacía algo mal, que era un grito, que era de pronto usted no puede hacer eso, usted no es capaz. Y la crianza permisiva, que es que el niño haga lo que quiera. ¿Qué pasa con, si nos vamos al extremo de la firmeza y al extremo de la amabilidad? Si nos vamos al extremo de la firmeza, no vamos a dejar ser al niño, porque usted hasta ahora tiene que hacer esto, usted en ese momento tiene que hacer las tareas a tal hora, en tal, en tal tiempo, en tal fecha, y el niño, digamos, lo quiere jugar, pero no es irse tampoco a que no juegue, a que obviamente tiene unas responsabilidades que hacer, pero no es irse a ese extremo totalmente, porque muchas veces caemos en la total firmeza y después empieza el golpe, después empieza el maltrato. Pero pasa una cosa muy, pues muy curiosa en esta crianza firme, y es que hay una permisividad impresionante de los padres, porque le dicen, por ejemplo, no, usted no va a ver televisión. No le voy a prender el televisor hoy porque se portó muy mal, porque usted es un grosero. Y a la media hora, ay, no, venga, yo le prendo el televisor un momentico. Pero solamente 5 minutos, solamente un momentico lo va a prender el televisor. Entonces tampoco son capaces de irse a ese extremo de firme realmente, porque o el niño llora, no, es que yo no le voy a dar ese dulce a usted porque se puso a llorar, porque yo no sé qué. Y después, ay, no, es que me da un pesar verlo así, qué pesar, yo le voy a dar el dulce. Y el extremo de la amabilidad ya es dejar que el niño haga lo que quiera. ¿Y cómo es posible que dejemos un niño que, si va a un parque, vaya por todo el parque y eso, se monte aquí, se monte allá, y que, y si le pasa algo, y si se cae, si se fractura? Más allá de eso, o sea, el padre ahí no está poniendo ningún límite. En la firmeza, supuestamente, está poniendo un límite, pero muchas veces ese límite es cortado por el mismo padre. Entonces, ¿qué es lo que pide la disciplina positiva? Que haya límites. O sea, la disciplina positiva, en lo que yo la he podido conocer, en lo que he podido estudiar, me parece la más firme, o sea, es más firme que la crianza tradicional, mil veces, porque es así, o sea, definitivamente no te voy a dar el dulce, no te voy a dar el dulce, vas a llorar por eso, puedes llorar, pero yo te voy a acompañar a que llores, o sea, yo no te voy a quitar que no llores, porque te sientes frustrado, porque eso da mucha rabia, que el niño quiera y quiera comer un dulce, pero que no es la hora, que son las 6 de la noche, y que va a comer un dulce a esa hora un niño cuando ya comió su comida, un dulce que lo puede activar cuando es hora de dormir. No lo vas a comer, simplemente no lo vas a comer, te lo puedo dar mañana, te lo puedo dar el fin de semana. ¿Quieres llorar por eso? Puedes llorar por eso, o sea, no tiene nada de malo que llores por eso, pero no te lo voy a dar. Mientras en la amabilidad le da el dulce, la amabilidad le da el dulce, no le importa si se tiene que dormir. Y en la firmeza muchas veces como que, ay, bueno, yo le daré el dulce, pero se acuesta a dormir. ¿Y cómo se va a acostar a dormir si un dulce lo va a activar? Por ejemplo. Entonces es como ese equilibrio, y en lo que realmente todo tiene que haber un equilibrio. Toda la vida no puede ser que seamos solamente papás, porque también tenemos un esposo, una esposa, porque también tenemos familia. Toda la vida no puede ser que seamos solamente profesionales, porque tenemos una vida personal, tenemos una vida social. Entonces, esa crianza invita a que haya un equilibrio, así como debe haber un equilibrio en todas las áreas de nuestra vida.
0: Bueno, me surge una duda bastante grande. Pues cuando estábamos hablando con Manu de ese programa, ella nos hablaba de que hay una diferencia entre el castigo y la consecuencia. ¿Cuál sería?
1: Exactamente. El castigo es cuando hacemos algo contra el niño. O sea, es decir, digamos lo que sacó malas notas en el colegio. Entonces le vamos a quitar el play o le vamos a quitar los juguetes, pero primero eso no tiene coherencia. Pues no tiene coherencia unos juguetes con el colegio, o sea, nada que ver una cosa con la otra. Y segundo, que también muchas veces el castigo es, o sea, vamos a enseñarles que si hacen algo malo, pues simplemente le quitamos y ya, pues qué le estamos enseñando ahí. Y que un castigo también puede ser algo muy duro para ellos, o sea, que realmente no les va a enseñar. ¿Qué pasa con el castigo? El castigo sí funciona, yo no voy a decir que el castigo no funciona. Un castigo, si usted le quita algo al niño y va a ver como que no, me van a quitar esto, entonces más bien pues me tocará sacar buena nota, pero es, me tocará, no quiero sacar buena nota. Entonces el castigo sí funciona a corto plazo, pero como les estaba hablando, y uno de los principios de la disciplina positiva es que enseñaré cosas que funcione a largo plazo, o sea, esos efectos que va a tener a largo plazo, no a corto plazo. ¿Qué pasa con los padres en esa inmediatez de criar, que quieren ver efectos inmediatos? Y ustedes, padres, no van a ver efectos inmediatos en sus hijos. O sea, los efectos de su crianza van a surgir realmente en la adultez, en la adolescencia, en la adultez, cuando ellos se enfrenten a una vida laboral y sepan si van a resolver un conflicto o no, si antes de conflicto se van a desbordar, no van a saber qué hacer, van a huir, o si antes de conflicto van a buscar una solución, van a hablar de manera asertiva con esa persona que tuvieron el conflicto. Entonces, primero, esos efectos son a largo plazo. ¿Qué pasa con el castigo que tiene un efecto inmediato? Por ejemplo, cuando yo golpeo al niño, cuando yo le digo se va a encerrar en su cuarto, se va a encerrar en su cuarto y no va a salir por 2 días con sus amiguitos a jugar porque sacó mala nota. En disciplina positiva se hablan de 4 R's a partir del castigo, o sea, que surgen como consecuencia del castigo. La primera es de resentimiento, que el niño dice, o sea, es que esto es injusto, porque me están castigando, o sea, porque yo ni siquiera le explico al niño y le doy un castigo que no tiene coherencia con lo que hizo, o sea, como mala nota, no le dejo salir a jugar con sus amiguitos, no tiene coherencia, entonces es injusto para él. Segundo, la revancha. Entonces dice, me va a castigar por eso, listo, vamos a ver qué pasa cuando yo otra vez vuelva a sacar malas notas y usted le toque ir al colegio, vamos a ver. Otro que hace, la rebeldía. Entonces hace todo lo contrario a lo que le dicen, se va para el cuarto, pues no, me voy para otra parte, voy para el cuarto de mi hermana a molestarla, a ver qué hace. Y retraimiento, ¿por qué? El niño empieza a pensar, ay, pues será que soy malo por haber sacado esa mala nota, ¿será que no sirvo para eso? Entonces, realmente las consecuencias que trae el castigo son negativas. Tienen un efecto inmediato, sí, que puede funcionar que el niño no saque mala nota, pero trae muchas consecuencias negativas. ¿Qué pasa? Ya entonces acá con realmente vamos a aplicar la corrección. Y la corrección ya implica que vamos a trabajar con el niño para que esa situación no vuelva a pasar. Y de ahí hay unas consecuencias. Se hablan de 3 consecuencias en disciplina positiva: la consecuencia lógica, la consecuencia natural y el enfoque en soluciones. La consecuencia lógica, más o menos en 1900 sí se hablaba mucho, pero ya ahora en día Jane Nelson dice que no es algo como prioritario de la disciplina positiva. O sea, se puede usar, sí, pero no abusar de ella, y es dependiendo del caso, porque muchas veces la consecuencia lógica se puede confundir con un castigo. La consecuencia lógica es, por ejemplo, digamos que mi niño o mi niña tiene los juguetes regados por toda la casa, una cosa horrible, que yo me paro y me caigo, no los quiere recoger. Ya le he dicho que los recoja, no los quiere recoger. ¿Cuál es la consecuencia lógica de? Yo le digo a él o a ella, no has querido recoger tus juguetes, ya te lo dije varias veces, yo los voy a recoger y te los voy a guardar por 2 días. Yo ahí no estoy ejerciendo como algún tipo de maltrato, pero si esto se vuelve consecuente, ya es como que me va a castigar con los juguetes, Entonces es algo que se puede hacer, pero no abusar de la consecuencia lógica. ¿A qué se recurre también? Entonces, a la consecuencia natural. Entonces, yo después de explicarle a mi hijo o mi hija, decirle varias veces que lo recogiera y no quiso, digamos lo que tenemos un perrito en la casa, que ya es tan común que todas las familias tengamos alguna mascota, y hay muchos juguetes, entonces decirle, hijo, ya te dije que recogieras los juguetes, no los has recogido, y la perrita, no sé, ¿cómo se llama la perrita? Una molesacha, Luna. Luna se puede lastimar con algún juguete, le puede pasar algo. ¿Y qué pasa después al otro día? Luna se atraganta con un juguete. O sea, hay una consecuencia natural de algo. O sea, si tú no lo recoges, la perrita se va a comer un juguete. ¿Y qué le va a pasar? Es un ejemplo, ¿cierto? Si tú no lo recoges, tu abuela se va a parar ahí. ¿Y qué le va a pasar? O sea, es una consecuencia natural. Enseñarle que hay consecuencias naturales de las cosas. Por ejemplo, de que yo le empaco la lonchera todos los días, pero él no la guarda. Y no la guarda, y no la guarda. Entonces yo se la llevo todos los días para que coma. Hasta que un día hay una consecuencia natural de que ese día no te la pude llevar. ¿Qué vas a hacer? Entonces me va a llamar a mí. ¿Qué pasó? Entonces, ¿sabe? El niño ya aprendió que hay una consecuencia natural. Obviamente no lo va a dejar sin comer. Pero aprendió que si él no se la lleva, entonces ¿qué va a pasar? Y ya el próximo día va a aprender. Pero hay algo más que las consecuencias. Y es en lo que se centra la disciplina positiva. Y es el enfoque en soluciones. Es lo que deberíamos aplicar todos, lo real. Que hay una consecuencia lógica, que hay una consecuencia natural, pero lo fundamental de la disciplina positiva es un enfoque en soluciones, es buscar la solución de. Entonces, un enfoque de soluciones ya me lleva a que yo hable con él, con mi niño, con mi niña, y le pregunte, ya te he dicho varias veces que no, que recoja los juguetes, no lo has querido hacer, ¿qué quieres hacer entonces? Porque sé que no recoges los juguetes, porque estás muy cansada después de jugar. Entonces, ¿qué vamos a hacer? ¿Cómo lo vamos a solucionar? Entonces, si el niño no me da opciones, yo le puedo dar opciones. Entonces, antes de irnos a dormir, antes de cepillarnos los dientes, antes de organizar cama, vamos a recoger los juguetes. Yo te voy a ayudar. O si quieres, recogemos los juguetes en la tarde. Y solamente sacamos en la noche los necesarios con los que vas a jugar. Entonces es llegar como a un acuerdo con ellos, es buscar el equilibrio y solucionarlo. O sea, lo principal es solucionarlo, porque ahí primero estoy haciendo que mi niño o mi niña tome una decisión. ¿Será que sí lo recojo en la tarde o mejor lo recojo en la noche? O sea, ¿qué me beneficia más? O sea, ¿qué será mejor para mí? Estoy ayudándolo a que tenga una responsabilidad. Es que yo tengo que recoger mis juguetes, yo tengo que ser responsable de mis juguetes, tomar una decisión frente a ellos. Y eso constantemente va a hacer que, como lo estaban diciendo ahora, una persona sea funcional, está aprendiendo a tomar decisiones, está aprendiendo que hay una consecuencia. Entonces, ¿qué? Lo voy a solucionar.
2: Sí, seguimos en esta dinámica de sentirme como un padre. Para mí podría llegar a ser muy frustrante estar frente a estas situaciones y que a veces no salgan como quieran. O tal vez de cierta forma también uno se acostumbró como sociedad a optar por el castigo rápido como la forma más útil, y elegir el camino de la disciplina positiva, que de pronto puede implicar un poco más de tiempo, de dedicación, de ver los efectos a largo plazo, como tú lo mencionabas, puede ser un poco como, como lo decía, frustrante. Como padre, ¿cómo podría manejar esa sensación de frustración o enojo antes de empezar a reaccionar mal o de lanzar un golpe, un castigo?
1: Bueno, lo primero para aplicar una disciplina positiva en los padres es realmente que cada padre sea consciente de su forma de crianza. De que si ya comprendí que la forma en cómo me criaron mis padres, no es que hayan querido hacerme un mal, porque como les he estado hablando ahora, o sea, y en las familias que yo he acompañado, en los padres que conozco, sé que lo quieren hacer de la mejor manera, pero no saben cómo. Y lo mismo pasaba con nuestros padres, con nuestros abuelos. Ellos no tenían esas herramientas. Es que la disciplina positiva a principios del 1900 pues no existía, esos métodos no existían definitivamente. Entonces eran las herramientas que ellos tenían, pero ahora con esas herramientas que estamos conociendo hoy en día, que estamos hablando acá, es posible. Entonces lo primero es hacerse consciente de que esos métodos no fueron los adecuados y de que puedo utilizar unas mejores estrategias con mis hijos. Eso es lo primero. Segundo, no significa que no se van a equivocar. O sea, yo he escuchado personas, colegas, también personas de disciplina positiva que son psicólogas, por ejemplo, y que alguna vez le gritan a su hijo, pero no es algo, pues, o sea, como que se sulfuran demasiado y ya, o sea, por favor, no más, no puedo. y el niño se quedara como, pues mi mamá no me habla así, ¿qué pasa? Pero es que somos humanos, nos equivocamos y también podemos pedir perdón. Y también la disciplina positiva habla de que si yo como padre me disculpo porque dije algo mal, porque hablé algo mal, realmente puedo reconciliarme con mi hijo, pedirle perdón y buscar una solución, porque esa es el fin de la disciplina positiva, que a todo le encontremos esa solución para que se puedan desarrollar esas habilidades para la vida que existe. Entonces, como padre, debemos hacernos conscientes, debemos aprender a pedir disculpas a nuestros hijos, eso nos hace menos padres, nos hace antes fortalecer ese vínculo. Si yo hice algo mal y le pido disculpas a mi hijo se va a dar cuenta de que lo puedo hacer en la sociedad, lo puedo hacer cotidianamente. Entonces, es también que no es que no me vaya a equivocar y mantener una buena gestión emocional. Porque si mi hijo tiene una, mi hijo está aprendiendo esa gestión emocional, él no tiene esa capacidad cerebral y yo le empiezo también a gritar o me ve desesperándome a mí, mi hijo tampoco va a aprender esa habilidad que quiero de que tenga esa identificación, esa gestión emocional adecuada, sino que va a ver que ante una ira yo tiro todo o yo grito o yo le doy pues a lo primero que encuentre, sino que es también como padre poder respirar, mentalizar qué es lo que está pasando y dar una respuesta adecuada al entorno, porque los niños siempre ven a los adultos como ejemplo. Entonces, si ve que yo estoy grite y grite porque me dio ira una situación, porque estoy estresado, entonces, ¿qué va a aprender el niño? Entonces, también que los padres puedan tener esa gestión emocional para dar ese buen acompañamiento a sus hijos.
0: Qué bueno que hablemos de este tema y ojalá nos estén escuchando muchas personas y que todos lo tengamos en cuenta, que las personas que nos están escuchando tengan en cuenta todos estos temas, porque de verdad que son muy importantes, son herramientas para llevar una, digamos que un mejor ambiente también en la familia y con los niños, con las niñas. Pero hay una realidad que a mí me, yo siempre pregunto eso cuando hablamos como de este tema, porque digamos que ya los papás tomaron esto de la disciplina positiva y lo están aplicando y cogieron todas las herramientas que se les dieron y tienen una crianza con sus hijos súper respetuosa y bueno, todo lo que nos está contando Manu. Pero tenemos una realidad hoy en día que los papás y las mamás trabajan, ¿cierto? Normalmente ya los dos trabajan, entonces a los niños hay que dejarlos con un cuidador. Normalmente son los abuelos o un tío o alguien pues de la familia. ¿Cómo hacemos para que ellos puedan como aceptar ese tipo de crianza que estamos haciendo con nuestros hijos? Porque entonces llegamos nosotros como padres y les decimos como, bueno, tenemos estos límites con ellos, no se le va a dar un dulce después de las 4 de la tarde, no puede salir a jugar a esta hora, tiene que llegar a hacer tareas, tiene que, como ya las rutinas que tenemos con ellos, pero ellos llegan y como que no aceptan esto porque ellos no, digamos que no tienen las herramientas que se les están dando y llegan como a desordenar todo esto. ¿Cómo hacemos para que se mantenga como esa relación y que no se rompa como todo esto que ya se ha logrado adelantar con la crianza de los niños?
1: Bueno, algo a lo que se tiende mucho, digámoslo, porque muchos padres dejan a sus hijos con sus abuelos, ¿cierto? Con los abuelos de los niños, pero se tiende a juzgar esa forma como ellos fueron criados. Entonces ahí es donde entra el conflicto y donde no se pueden llegar a acuerdos. Y esos acuerdos no solo pasan cuando se dejan a los niños con abuelos, sino también entre padres. Que un padre tiene una forma de crianza, la madre tiene otra forma de crianza, entonces también ahí se encuentra. ¿Qué es lo importante para estos abuelos o estos padres, por ejemplo, que una madre quiera aplicar una disciplina positiva, pero que un padre realmente quiera aplicar una crianza autoritaria? Es que puedan entender las consecuencias de lo que pasa, porque por ejemplo a veces son entre comillas muy alcahuetas, entonces los abuelos y que le doy dulce, que le doy mecato, que le doy de todo, pero hablar con el abuelo y enseñarle, mira, es que tú le estás dando dulce en la tarde y la niña o el niño no está durmiendo bien, ¿qué consecuencias va a tener a futuro? Por ejemplo, digamos lo que ese abuelo duerme mal, yo no quiero que mi niño o mi niña no tenga esos buenos hábitos de sueño, y para formar esos hábitos de sueño yo necesito que tú no le des ese dulce a las 4 de la tarde porque lo activa demasiado. Y también es que hay un vínculo con ese cuidador, porque si yo no tengo una buena relación con ese cuidador al que le estoy dejando mi hijo, le estoy brindando toda mi confianza, tampoco va a entender eso. Entonces, primero tener ese vínculo, esa cercanía, esa empatía de entender que sí, esa fue la forma en que a ti te criaron, pero hay otras maneras y yo quiero aplicar esas nuevas estrategias que estoy aprendiendo, pero necesito de tu ayuda. Tú eres una persona muy importante en la crianza de mi niño, en la crianza de mi niña, necesito tu ayuda. Entonces, hacerle ver también esas consecuencias a largo plazo de lo que de pronto esa persona está haciendo mal.
2: Ya como para ir cerrando esta sección, nos gustaría, yo que estoy dentro del proyecto Buen Trato, también he tenido la experiencia pues de vivir un poco y encarnar esto de la disciplina positiva. Entonces, no me gustaría que nos fuéramos sin que nos aclares la diferencia entre dos conceptos que para mí son importantes, y es entre elogiar y alentar.
1: Bueno, para eso les voy a dar una frase a cada uno, ¿cierto? Ustedes me van a decir cuál es cuál. Entonces, por ejemplo, yo a Isa le digo, Isa, eres muy buena estudiante, sacaste 10. ¿Tú cómo te sientes cuando te digo eso?
0: Yo me siento bien. Me siento muy bien porque me están reconociendo, sí, como lo que hice.
1: Ajá. Bueno, y ahora Juan. Entonces a Juan no lo va a decir tal cual, sino que se nota que estudiaste mucho, se nota que te esforzaste y mira que lo pudiste lograr.
0: Qué diferente.
1: Ahí sí lo escuchamos diferente, ¿cierto?
2: A mí me están alentando.
0: Sí, claro. Sí.
1: Exactamente. Porque muchas veces decimos como que no, tú eres un campeón, lo hiciste súper bien, eres el mejor. Y no estamos diciendo nada malo, pero en el fondo eso está... es elogiando, y elogiando significa una motivación externa. O sea, si yo no saco una buena nota, si no saqué un 10, entonces ahí ya no lo va a motivar. En cambio, con el aliento, lo que le estaba diciendo Juan es como, mira todo el esfuerzo que hiciste, si lo lograste, estoy mirando ese proceso. Entonces hay una motivación intrínseca que estábamos hablando ahora, que cuando hay una motivación externa, yo lo quiero hacer. Entonces, no es que esté mal decirle de vez en cuando eres un campeón, eres súper bueno, pero miremos más el proceso, valoremos más ese proceso de pintar, ay, qué linda pintura, pintaste súper bonito, muy bien, ah, qué colores tan bonitos, cuéntame cómo lo pintaste, te quedó muy bonito, cuéntame cómo lo hiciste. Entonces, valorar más ese proceso para que los niños tengan una motivación intrínseca y no sea solo una motivación externa, de que si me va a probar, lo hago, si no, no lo hago.
0: Y yo siento que eso sale muy natural, pues sí, como los elogios, porque entonces uno dice como, ay, tan linda que estás, no sé qué, pues como algo tan, sí, tan natural, y con los hijos más, porque con los hijos pues uno siempre les dice como que, ay, tan lindo lo que hizo, ay, no sé qué, y uno a veces no se detiene ni siquiera a mirar qué fue lo que hizo, o todo el proceso que pasó para llegar a eso, entonces sí se nota demasiado la diferencia. Bueno, vamos llegando ya entonces al final de este programa. Muy enriquecedor todo este tema. Ojalá todos nos escuchen y pongan en práctica todo lo que hablamos hoy aquí.
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0: Bueno, ya para finalizar entonces con las reflexiones de todo este tema que hablamos hoy.
1: Una cosa, aparte del acompañar, que también estoy muy de acuerdo, pero es enfocarnos en esas habilidades que queremos en nuestros hijos. O sea, mirar cómo podemos forjar esas habilidades y no quedarnos como en esos desafíos, como que rodero, rebelde y demás, sino mirar cómo forjamos el respeto, la toma de decisiones y todas esas habilidades que queremos ver en ellos.
0: Bueno, Manu, muchas gracias por acompañarnos hoy. De verdad que este tema es muy necesario, es muy importante. Ojalá que nos escuchen, que compartan también este programa, que va a estar en Spotify para que todos pongamos en práctica todos estos temas que son muy necesarios. Gracias por acompañarnos en Por las Buenas Siempre. Esperamos que este espacio de diálogo les haya brindado ideas y herramientas útiles para apoyar y guiar a generaciones futuras de una manera amorosa y efectiva. Recuerden que su interés y participación son lo que hace que este programa sea posible y que sea tan especial. Y nos escuchamos entonces en una próxima emisión. Recuerden que con los niños, niñas y adolescentes...
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16: Heridas de vida, cómo iniciar el proceso de la sanación. Y me gusta siempre que miremos nuestra vida como si fuéramos un montón de corazoncitos. Dice el psicólogo Gustavo Mejía, somos un montón de corazoncitos por el mundo, y yo le sumaría corazoncitos rotos. Andamos por el mundo, un montón de corazoncitos rotos. Ahora, ¿cómo podemos identificar o saber qué es una herida? ¿Cómo podemos identificar o saber qué es una herida? Ir al origen de las heridas, es decir, dónde nace la primera herida. Y esto implica sumergirnos en las cavernas profundas y oscuras del alma. Sumergirnos en las cavernas profundas y oscuras del alma. Y esto solo sucede cuando despertamos de nuestra vida cotidiana o en nuestra vida cotidiana. Cuando no andamos en la vida como en automático, cuando no andamos por la vida sin querer trabajar nada de lo que ha venido sucediéndonos. Y es que tenemos una suerte de sensación de felicidad en la vida. Una suerte de sensación de felicidad. Ay, padre, es que yo sí vivo feliz. Puede ser que vivimos con sensaciones de felicidad. Y es una felicidad cuando usted realmente vive un gozo. Es una felicidad cuando por encima de todas las situaciones realmente permanece allí anidado aquello que le da paz. Ahora, esa es la felicidad plena, la que estamos buscando, la que hay que quitar una suerte de ¿cómo decirlo?, de basura que suele interrumpir esa relación con la plena felicidad. Y una enseñanza que alguna vez escuchaba y que daba una certeza impresionante, y es que normalmente seremos más atacados o tentados donde somos más heridos. Y pudiéramos hablar también

Eva en este caso sería atacada por la serpiente intentando morderle el talón, que es lo que más cerca le queda a la serpiente, ciertamente. Y por eso hay que ponerle mucha atención que cuando hablamos de las heridas, hay que distinguirlas. No hay que hacer esa mezcolanza habitual que solemos hacer. Hay que hablar de las heridas espirituales, hay que hablar de las heridas emocionales, hay que hablar de las heridas, por supuesto, pues del cuerpo son otras completamente distintas. La herida espiritual o la herida existencial nos conduce directamente a hablar del pecado. No la limitemos al espiritual, vamos a hablar de la herida existencial. El pecado es la herida original de la humanidad, hemos escuchado ya en anteriores oportunidades. Dios nos hizo para vivir una vida plena, pero en algún momento decidimos darle la espalda a Dios y buscar la felicidad en otros lados. Y en el caso, por ejemplo, pudiéramos colocar el ejemplo de la parábola del hijo pródigo o del padre misericordioso que ya hemos escuchado en muchas oportunidades. El hijo le dice al padre que le entregue lo que le corresponde. Es decir, cuando uno pide una herencia a una persona, uno está prácticamente estableciendo que esa otra persona está muerta por completo. Lo está dando por muerto. En otras palabras, darle la espalda a Dios. ¿Qué implica? ¿Qué implica darle la espalda a Dios? Decido vivir a mi manera. Decido vivir según mis criterios. Decido vivir según lo que el Señor quiere que yo viva, sino lo que yo considero que es lo mejor para mí. ¿Y por qué nacen estas heridas? Porque muchas veces vienen las dudas que dicen, realmente Dios tiene un plan para mí. Yo a veces miro a mi alrededor y siento que Dios no tiene un plan para mí. Siento que Dios no quiere lo mejor para mí. Y esto es lo que pasa en el pecado original. Dios le da a Adán y a Eva su imagen y semejanza como regalo, como don, como tesoro. ¿Y cómo responde Adán y Eva a este regalo, a este don que le da el Señor a ellos? Ellos lo que hacen es responderle, quiero esa imagen y semejanza, pero no como un regalo. Y sonando muy a los rebeldes de hoy en día, quiero esa imagen y esa semejanza, no como un regalo, sino como mi derecho. La quiero mía, no que me la des tú. Y al tomar ese fruto, al tomar esa acción del fruto que relata el libro del Génesis, entonces comenzamos a llenar nuestros vacíos a nuestra manera. Y comenzamos nosotros en esa misma medida a herirnos, profundamente a herirnos. Y al confrontarnos con esta realidad decimos, Señor, esto está pero de lo peor. Estoy de lo peor. No hay manera en la que yo pueda levantarme de este lugar en el que estoy. Y es que el Señor, que ha venido a hacer nuevas todas las cosas, te ha dicho a ti primeramente, si quieres tú salir de todas esas escaramuzas, de todas esas mentiras, de las heridas, como le dijo a Nicodemo, tienes que nacer de nuevo. Tienes que nacer de nuevo, llenar ese vacío que venimos llenando con cosas finitas. ¿Y cuáles son las cosas finitas? Los placeres, las posesiones, el dinero, la riqueza, la belleza, las modas. Todo eso puede que momentáneamente nos llene la vida. Y miren que va muy conectado a lo que hablábamos en la homilía de hoy. Lo que va haciendo es que nos va hiriendo más, porque abre nuestra sed, no de eternidad en Dios, sino que abre nuestra sed de materialidad. Y me encanta este ejemplo que por allí he encontrado alguna vez y ahora siempre lo utilizo. Es como cuando un ave pasa por encima de tu vehículo y coloca una deposición en el vidrio del vehículo, por no decir, hace popó, pues en el vidrio del vehículo. Y entonces tú, por supuesto, intentando resolverlo en medio de tu rabia y de tu incomprensión, lo que me faltaba, que un pajarito hiciera popó, para no decir la otra palabra. Y tú que empiezas a hacer activar el limpia parabrisas. ¿Y qué pasa cuando usted activa el limpia parabrisas? Y se le acabó el agua
en el depósito del carro.

el agua de limpia parabrisas. Peor todavía, usted intenta resolverlo a su manera. Usted termina siendo lo peor, o terminamos, para meterme yo también en el combo, terminamos haciendo lo peor. Uno intenta arreglar la embarrada por sus propias fuerzas. Y es lo que pasa también en las heridas humanas. Lo mismo que le pasó al parabrisas. ¿Qué es lo peor después que me doy cuenta de todo eso? El orgullo no me deja volverle la cara a Dios. Dejo ese vidrio así, no me importa. Voy a dejar ese vidrio así. Y llega el muchacho en el semáforo a limpiarme el vidrio. Y solo por pura maldad le voy a decir, no, no me limpies nada. Y el problema es grave. Porque cuando le damos la espalda a Dios para comenzar ese proceso de sanación en tu vida, no nos reconocemos según la vocación que se nos ha sido dada. ¿Y cuál es tu vocación? Pues que no naciste para ser un hijo perfecto, impoluto, recto. No nacimos para eso, porque eso es lo que ha generado más heridas todavía. Cuando entonces no eres perfecto, porque es que la naturaleza del ser humano no es ser perfecto. Cuando no eres perfecto, te hieres más porque no lo eres. Y te alejas más del Señor. Y eso nos ha conducido a una serie de heridas difíciles de sanar. Y es bueno preguntarnos, y ojalá que nos opine quien está a través del Facebook Live, que opine quien está a través del minuto WhatsApp, y que nos diga cuál creen ustedes que es la vocación a la que hemos sido llamados. ¿Cuál es la vocación para la que nacimos? Y pudiéramos decir, no, pues el sacerdote nació para ser sacerdote, y entonces la religiosa para religiosa, y la mamá nació para ser mamá, y el papá para ser papá. Y entonces, claro, son como unas vocaciones como evidentes. Es que hay una vocación esencial por encima de todo. Vamos a ver si la acierta alguien por allí en el minuto WhatsApp. Y mientras usted piensa en cuál es esa vocación a la que hemos nacido, vamos a seguir mirando la vida y entender que vivimos una vida prácticamente condenados, porque no tenemos la conciencia de haber sido salvados. Una bella palabra utilizada por Papa Francisco, haber sido misericordiados. Y entonces el pecado lleva en sí mismo su castigo, oigan esto, porque nos devora por dentro. Y el propósito de Dios, que no es castigarnos, como tantos nos han hecho creer, en la medida en que vamos conociéndolo más, se va haciendo real y transparente su propósito. ¿Cuál es el propósito de Dios? Curarnos. ¿Cuál es el propósito de Dios? Sanarnos. Porque sanarnos le da profunda alegría. Y entonces ahí vamos nosotros entendiendo que si nacimos con un propósito, y con un propósito igual al del Padre, al de nuestro Padre, es el de vivir como sanados y vivir para sanar a los otros también. Este pecado que lleva en sí mismo su castigo no puede permanecer devorándonos la vida siempre. Este pecado de desconocer nuestra vocación no puede estar siempre llenándonos la vida de desesperanza, de tristezas y de oscuridades. Porque nuestra vocación es la de hijos, es la de salvados, es la de misericordiados. Pero entonces brotan otras necesidades en lugar de brotar de primera mano nuestra vocación. ¿Y nuestra necesidad cuál es? Ser aceptados, ser validados, ser aprobados. ¿Pero dónde buscas esa aceptación? ¿Pero dónde buscas esa visibilidad? ¿Pero dónde buscas esa validación? La buscas en el mundo, no la buscas en Dios. Y así esto se vuelve en todo una gran bola de nieve que va creciendo y que va haciéndote un ser humano herido cada vez más. Y hoy solo en esta reflexión comenzaremos con el hecho de cómo comenzar a identificar nuestra herida para entonces hacerles estas invitaciones especiales que tenemos para ustedes. La primera de ellas, como les decía, a partir de este jueves,
en nuestro grupo Fuente de Gracia, tendremos este nuevo ciclo llamado 8 heridas, 8 encuentros con Jesús. 8 heridas, 8 encuentros con Jesús. Desde este jueves, durante 8 jueves, 7 de la noche en la Casa de Oración Tierra Nueva de nuestro grupo Fuente de Gracia. La entrada es libre, estaremos con el teólogo y evangelizador católico Marlon Lozada y estará el padre José Andrés, estará Ana Catalina, Germán, Samuel, todo nuestro equipo, Lolita, Olguita y bueno, todos ustedes que siempre nos acompañan. Los jueves iniciaremos este grandioso camino de sanación para llegar al primero de agosto a un encuentro maravilloso que nos hemos organizado con nuestro hermano Juan Camilo Galvis, psicólogo, con ese programa extraordinario Alma y Mente, allí todos los miércoles a las 7 de la noche en nuestra emisora. Pues junto a Juan Camilo estaremos desarrollando este encuentro de sanación. 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Y por eso nuestras reflexiones se volverán provocadoras de estos encuentros desde hoy en adelante. Son las 8:32 de la mañana. Vamos a orar, porque el segundo paso después es la oración para que nos siga aflojando esa dureza del corazón, nos siga aflojando esa piedra que ha recubierto nuestro corazón y nos siga dando nueva luz, nueva vida, nueva esperanza. ¿Cómo se convierte la oración en remojo para el corazón? ¿Cómo se convierte la oración en un remojo suave y sabroso para que el corazón recupere su latido, recupere su pálpito, recupere su vida, recupere la sangre nuevamente que pasa por él y que es bombeado desde él? Vamos a prepararnos para nuestra oración de hoy.

0: Qué hermoso, Señor, que podamos emprender el día en permanente oración contigo, en permanente encuentro, Señor. Que hoy podamos en esta mañana o en esta tarde o en esta noche, a la hora que nos estés escuchando, acercarnos a ti, Señor. Acercarnos en nuestra soledad, acercarnos en nuestra necesidad, acercarnos en nuestra búsqueda de ti, Señor. Acercarnos siempre, no por nada malo, sino porque nos sentimos vacíos, nos sentimos sin ti, Señor. Nos sentimos alejados de ti, nos está faltando orar más. Y por eso hoy disponemos el corazón, abiertamente, enteramente, para decirle, Señor, que solo queremos amarte. Solo queremos amarte, solo queremos bendecirte. Solo queremos alabarte, Señor. Hoy solo queremos estar en tu presencia, Dios. Tu presencia que sana, tu presencia que restaura, tu presencia que renueva, tu presencia que bendice, tu presencia que se derrama en todos nosotros. Hoy solo queremos estar en tu presencia, Señor, contigo. Caminar contigo. Saber, Señor, que estás para nosotros. Adorarte en todo momento. ¿Y qué implicará esa adoración? ¿Qué implicará esa adoración, hermanos, si no es amar a Dios con todo nuestro corazón, amar a Dios con toda nuestra alma, amar a Dios con todas nuestras fuerzas? Hoy queremos amarte, Dios. Hoy queremos amarte en la vida del hermano. Hoy queremos que ese hermano se sienta abrazado también por nosotros. Hoy queremos que ese hermano se sienta lleno de ti, para encontrar fuerzas nuevas en medio de su camino. Por eso hoy presentamos, Señor, la vida de tantos que se unen a nuestra transmisión en Facebook Live. Te presentamos la vida de Beatriz Echeverry. Un abrazo grande para ti, Beatriz. La vida de Gildardo Álvarez. Te presentamos la vida de Nidia Pérez hasta Cartagena también. Un abrazo grande, mi querida Nidia. Te presentamos la vida de Juliet Gutiérrez hasta Barranquilla, también para ti, mi querida Juliet, un abrazo inmenso. Te presentamos la vida, amado Señor, de mi querida Magda, hasta la ciudad de Bogotá. Doy gracias a Dios por su amor infinito, por la humanidad, porque a pesar de nuestra fragilidad, siempre es incondicional con nosotros. Qué hermosa certeza, Magda. Somos imperfectos, nos hemos alejado de Él. Y aún así nos ama con inmensa misericordia. John Bolívar también se une a nuestra oración en este día. Pido oración por el hogar, por mis hermanos, los enfermeros o los enfermos y adultos mayores que no tienen quien los ayude. Gracias, John, por esa bella intención. También la vida de mi querida Sandra Arango. Por acá estoy, Señor, para darte gracias por todo, mi Señor Jesús. Aunque sabes que tengo mi corazón partido en mi proceso de nido vacío, no creí que doliera tanto. Solo tú sabes, mi Señor, te entrego a mi hijo Mateo Vázquez. Cuídalo, guárdalo, sé siempre su guardián. Todos salimos de casa en algún momento de la vida, pero cuando te toca como madre vivirlo, es que verdaderamente lo entiendes. Te abrazamos, Sandrita, en medio de este proceso normal y natural de la vida. Nuestro querido Franklin también se une a nuestra oración. Gracias, amado Señor, por derramarte en la vida de Franklin, que hoy clama ese Espíritu Santo para nuestros oyentes, para nuestras familias. Pide bendiciones para todos ellos. Gracias, Dios, por este fin de semana con buena salud, vestido, techo, alimentos, familia. Te coloco, Señor, esta nueva semana, este nuevo día que nos regala con la bendición en mi fe y esperanza en ti, Señor. Todo lo material que nos provee siempre, Señor Jesús, envía el Espíritu Santo a nuestro país, en especial a nuestros gobernantes, empresarios, empleados, desempleados, niños, jóvenes, ancianos, presos, enfermos, donde se encuentren, Señor. Envía tu Espíritu, que nunca nos falte en la pobreza y en la abundancia. Te coloco a Julián, mi hermano, en sus manos para que le des mucha sabiduría, discernimiento para afrontar en compañía de sus hijos, Juliana y Jorge, la pérdida de su esposa y mamá, Claudia, debido a un infarto, Señor. Dale el descanso eterno y brilla para ella la luz perpetua. Dale mucha fe y esperanza en este camino con obstáculos, pero lleno de ti. Gracias, Padre. Un abrazo, feliz día. Franklin, qué hermoso abrir el corazón para poder orar en este día, así como lo hace mi querida María Livia, hoy unida a nuestra oración.
1: Buenos días, Padre José Andrés. Buenos días, Isa. Hoy doy gracias al Señor por todos los beneficios recibidos, porque de verdad Él me mandó a este mundo con un propósito y en el camino lo he ido descubriendo y apenas ahora me estoy dando cuenta que Él que comenzó una obra en mí la llevará a feliz término. Gracias, Padre Dios, por todos los beneficios recibidos.
0: Gracias, Señor, te bendecimos. Te damos gracias, Señor, por la vida de María Livia, por tanto amor derramado, por tanto anhelo y tanta sed de pertenecer a ti, Señor, a tu corazón. Y en ella quiero presentarte a todos los servidores de este minuto de Dios, a los servidores en coinonías, a los servidores de los grupos, de los apostolados, de todos aquellos que siempre anhelan y buscan, Señor, estar más cerca de ti, conocerte más. Gracias, Señor, por la vida de Sujei Redondo, que hoy especialmente da gracias a Dios por regalarnos este nuevo despertar en tu santa presencia, seguir contemplando tus maravillas. Un abrazo lleno de las promesas de nuestro amado Dios. También, Señor, derrámate en la vida de Carmen Cañarete, que hoy clama por la familia Minuto de Dios. Derrámate en la vida de mi querida Marta León también hoy, Señor. Te bendecimos, te alabamos por ellos. Queremos hoy, Señor, encontrarnos contigo. Queremos hoy, Señor, descubrirte completamente, abrazándonos en el silencio de nuestra vida, en el silencio de nuestra historia. Ahí estás tú, Señor, obrando. Ahí estás tú, Señor, haciendo tu vida en nosotros. Por eso, dile, Espíritu Santo de Dios, sigue derramándote. Por eso, Espíritu Santo de Dios, sigue haciendo tu vida en nosotros, para que aprendamos a amarte más y más. Dile al Señor que quieres amarlo más y más. Dile al Señor que quieres amarlo con locura en este día. En esta nueva semana, Señor, quiero amarte con locura. En esta nueva semana, Señor, no quiero ser un cristiano más tibio. Señor, no quiero ser un católico nada más de misa. Señor, quiero realmente caminar en ti, en tu palabra, en tu oración, en tu espíritu. Permíteme, Señor, conocerte. Permíteme, Señor, acercarme a ti cada vez más. Permíteme, Señor, descubrir que estás vivo, que estás vivo en la Eucaristía, que estás vivo en los sacramentos, que estás vivo, Señor, y presente en la vida de tu iglesia, Señor. Gracias. Sigue, Señor, bendiciéndonos. Sigue, Señor, bendiciendo nuestra vida, bendiciendo nuestro corazón, Señor. Queremos ser abrazados y bendecidos cada día más por ti, Señor. Bendecidos y abrazados cada día más por ti, Señor. Luz Dari se une también a nuestro clamor de este día.
2: Buenos días, habla con Luz Dari. En esta mañana yo le quiero dar gracias al Señor por su amor, por su palabra, por el minuto de Dios, por todo lo que hacen cada uno de nosotros, y para pedir oración por el matrimonio de Jason y Cristina, que estuvieron separados y quieren volver, que el Señor y el Espíritu Santo derramen su Santo Espíritu en ellos, los sane, los salve y los libere. Dios los bendiga.
0: Bendito sea, Señor, gracias por tu oración, Luz Dari, por tu clamor, por tus intenciones, por unirte con nosotros. Damos gracias, Señor, por la vida de Anadelia Ocampo también, que se une a nuestra oración de hoy, a nuestro clamor, a nuestras intenciones.
3: siempre anhelan y buscan, Señor, estar más cerca de ti, conocerte más. Gracias, Señor, por la vida de Sujei Redondo.
4: Muy buenos días, Padre José Andrés y Elizabeth. Muy buenos días, familia Minuto de Dios. Dios los bendiga, los colme de muchas bendiciones. Hoy pido Espíritu Santo para mi familia, para el matrimonio de Juan Sebastián Valencia Bedoya, para mi familia acá en la casa, los que estamos acá presentes, para que sea Dios regalando Espíritu Santo todos los días de la vida. Dios Espíritu Santo para todos los que laboran en la emisora Minuto de Dios. Espíritu Santo de Dios para mi persona. Te pido Espíritu Santo de Dios por todo lo que está sucediendo en Casanares. Te pido Espíritu Santo por todos los que lloran por los más necesitados. Te pido Espíritu Santo para ustedes, los sacerdotes de la emisora Minuto de Dios, de todas las iglesias, que todos necesitamos Espíritu Santo para ser guiados, para poder salir adelante y poder amar más a Dios. Espíritu Santo de Dios, derrámate, derrámate, Espíritu Santo de Dios en mí, en todos mis hermanos, parientes, familiares y amigos. Quiero amarlo más y más y quiero salir adelante con él y que sea Dios siempre llevando el control de mi vida y de mi familia. Espíritu Santo de Dios, pido Espíritu Santo de Dios. Y pues yo he descubierto que el Señor a mí me viene pues como por un propósito, que es el don que él me ha dado es de ser servidora en la iglesia, y yo soy servidora en la iglesia de San Nicolás de Tolentino. Entonces yo digo que sí, de que lo que debe de uno más que todo despertar en el alma y en el corazón es servirle a Dios, ser servidora para Dios, porque Dios dijo, yo no vine a que me sirvieran, sino a servir. Y debemos de seguir adelante con el servicio de Dios, que es muy bonito uno ser servidor de Dios. Hay que pedir mucho Espíritu Santo, mucho discernimiento, mucha sabiduría y entendimiento para que el Señor nos ayude a seguir siendo una buena servidora. Feliz y bendecido día. Un abracito en el amor del Señor.
0: Qué hermosa petición, mi querida Ana Delia. Muchas gracias. Haznos mejor servidores, Señor. Haznos servidores de corazón, servidores entregados, servidores amantes, servidores que brindan perdón, que abrazan con misericordia. Permítenos, Señor, servirte en cada momento. Permítenos, Señor, servirte sin medida. Permítenos, Señor, abrazarte siempre. Hoy nuestra querida Nelly nos saluda, dice: bendecido día, Padre José Andrés. Gracias, Señor, por tu infinito amor, por la vida del Padre José Andrés Hurtado y todos ustedes. Nelly, Dios te bendiga. Muchas gracias. Edilma Naranjo dice: gracias, Señor, por tanto amor y tantas bendiciones. Gracias, Edilma, por esa bella alabanza, corta, sencilla, pero llena de amor. Alba Restrepo también se une a nuestra oración de hoy.
5: Buenos días, Padre José Andrés, y para todos los del Minuto de Dios. Hoy quiero darle gracias a Dios por mi vida y la vida de mis hijos, de mis nietas. En especial hoy quiero pedir por los niños y por los jóvenes y por los que no tienen trabajo, en especial por mi hijo Juan Esteban, que no tiene trabajo, está en esa búsqueda. Y también quiero pedirle a Dios por los enfermos y por los que sufren muchas necesidades, por las almas del purgatorio. Dios los bendiga, muchas gracias.
0: Dios te bendiga también a ti, querida Alba. Gracias por unirte a nuestra oración, por elevar tu clamor, por elevar esa necesidad que tenemos de Dios. Pero qué bello. Qué bello esa claridad a la que nos conduce el Espíritu Santo. No necesitar a Dios como un Dios utilitarista, como un Dios que me es útil cuando lo necesito, en términos de mis heridas, en términos de mis dolores, en términos de mis tristezas. No es que Dios está naturalmente allí, espontáneamente allí para ti. Para ti, para acompañarte, para abrazarte, para bendecirte. Allí está Dios. Ahí está ese hermoso Señor. Y ese hermoso Señor está porque te ama. Por lo tanto, tú has de recibir ese abrazo y esa presencia también con amor y por amor. Con amor y por amor es lo que has de hacer. Por eso, hoy bendito Señor, amarte con locura es lo que queremos. Amarte con locura y sin medida. Amarte con locura hoy, Señor. Que sea nuestro anhelo, nuestro deseo, que sea nuestra paz, que sea nuestra esperanza siempre. Que no se cansen nuestros labios de alabarte, Señor. Que no se cansen nuestras manos de clamar tu nombre. Que no se canse, Señor, nuestra boca de orar para ti. Que no se cansen, Señor, nuestro cuerpo y nuestra vida de elevar siempre una palabra de amor a ti. Te bendecimos, te alabamos, te damos gracias. Tuya es la honra, tuya es la alabanza, maravilloso Señor. Maravilloso Jesús, te bendecimos, Jesús. Te damos gracias, Jesús, por estar aquí con nosotros, por quedarte con nosotros, por no abandonarnos, porque no nos has dejado a expensas de la oscuridad, ni del pecado, ni de la perdición, ni de la condenación. Como nos amas con locura, Señor, nos has reservado para ti, nos has cuidado para ti siempre. Por eso doy gracias, Señor, porque ese deseo nace de sentirme lleno de ti, de sentirme abrazado de ti, que no me canse nunca de abrir mis labios para ti, Señor, que no me canse nunca de alabarte, de bendecirte, de darte gracias. Gracias, Señor. Gracias, Señor. Bendito seas.

Bendito sea, Señor. Te damos gracias, Señor. A ti la gloria, a ti la honra, a ti la alabanza por los siglos de los siglos.

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8: Son las 10 y 50 minutos.
9: En el nombre del Padre, y del Hijo, y del Espíritu Santo. Amén. Señor de la vida, tú nos creaste por amor y nos llamaste a vivir en plenitud. Cada persona es un don sagrado que refleja tu rostro desde el primer instante de su existencia hasta el último respiro de su camino en la tierra. Hoy te pedimos la gracia de reconocer y custodiar el valor único e irrepetible de cada ser humano. Que aprendamos a acoger la vida sin condiciones, a sostener con ternura la fragilidad, a acompañar con respeto cada etapa y a defender con valentía a quienes no tienen voz. Perdónanos, Señor, cuando caemos en la indiferencia o en la cultura del descarte, cuando dejamos de ver en el otro a un ser digno de amor. Danos un corazón nuevo, capaz de elegir siempre la vida, y manos generosas que la protejan con gestos concretos. Haz de tu iglesia un testimonio vivo del Evangelio de la vida, un hogar abierto donde toda existencia sea celebrada, donde nadie se sienta sobrante y donde la dignidad sea respetada y cuidada siempre. Señor Jesús, que amemos la vida como tú la amas, con ternura, fidelidad y entrega. Que sepamos proclamar con palabras y gestos que cada vida humana vale el don total de sí mismo. Amén.
10: Amén. 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
16: Dios mío, ven en mi auxilio. Señor, date prisa en socorrerme. Gloria al Padre, y al Hijo, y al Espíritu Santo, como era en el principio, ahora y siempre, por los siglos de los siglos. Amén. Hermanos, habiendo llegado al final de esta jornada que Dios nos ha concedido, reconozcamos sinceramente nuestros pecados. Yo confieso ante Dios Todopoderoso, y ante vosotros, hermanos, que he pecado mucho de pensamiento, palabra, obra y omisión, por mi gran culpa. Por eso ruego a Santa María, siempre Virgen, a los ángeles, a los santos, y a vosotros, hermanos, que intercedáis por mí ante Dios nuestro Señor. El Señor Todopoderoso tenga misericordia de nosotros, perdone nuestros pecados y nos lleve a la vida eterna. Amén. Cuando la luz del sol es ya poniente Gracias, Señor, es nuestra melodía. Recibe como ofrenda amablemente nuestro dolor, trabajo y alegría. Si poco fue el amor en nuestro empeño de darle vida al día que fenece, convierta en realidad lo que fue un sueño, tu gran amor que todo lo engrandece. Tu cruz, Señor, redime nuestra suerte de pecadora injusta e ilumina la senda de la vida y de la muerte del hombre que en la fe lucha y camina. Jesús, Hijo del Padre, cuando avanza la noche oscura sobre nuestro día, concédenos la paz y la esperanza de esperar cada noche tu gran día. Amén.

0: Pon atención a mi súplica. Respóndeme, pues tú eres justo y fiel. No llames a cuentas a tu siervo, porque ante ti nadie es inocente. Mis enemigos me persiguen, me han aplastado contra el suelo, me obligan a vivir en la oscuridad como los que han muerto hace tiempo. Me encuentro totalmente deprimido, turbado tengo el corazón. Me acuerdo de tiempos anteriores y pienso en todo lo que has hecho. Hacia ti, tiendo las manos, sediento de ti, cual tierra seca. Señor, respóndeme pronto, pues ya se me acaba el aliento. No me niegues tu ayuda, porque entonces seré como los muertos. Por la mañana, hazme saber de tu amor, porque en ti he puesto mi confianza. Hazme saber cuál debe ser mi conducta, porque a ti dirijo mis anhelos. Líbrame, Señor, de mis enemigos, porque en ti busco refugio. Enséñame a hacer tu voluntad, porque tú eres mi Dios. Que tu buen espíritu me lleve por un camino recto. Por tu nombre, Señor, hazme vivir. Porque eres justo, sácame de la angustia. Porque eres fiel, destruye a mis enemigos. Destruye a todos mis enemigos, pues yo soy tu siervo.
1: Gloria al Padre, y al Hijo, y al Espíritu Santo, como era en el principio, ahora y siempre, por los siglos de los siglos. Amén.
2: No me escondas tu rostro, ya que confío en ti. Lectura breve de la primera carta de Pedro, capítulo 5, versículos 8 al 9. Sed sobrios, estad despiertos. Vuestro enemigo, el diablo, como león rugiente, ronda buscando a quien devorar. Resistidle, firmes en la fe. En tus manos, Señor, encomiendo mi espíritu.
3: En tus manos, Señor, encomiendo mi espíritu.
2: Tú, el Dios leal, nos librarás.
3: Te encomiendo mi espíritu.
2: Gloria al Padre, y al Hijo, y al Espíritu Santo.
3: En tus manos, Señor, encomiendo mi espíritu.
2: Sálvanos, Señor, despiertos. Protégenos mientras dormimos, para que velemos con Cristo y descansemos en paz. Ahora, Señor, según tu promesa, puedes dejar a tu siervo irse en paz, porque mis ojos han visto a tu Salvador, a quien has presentado ante todos los pueblos, luz para alumbrar a las naciones y gloria de tu pueblo Israel. Gloria al Padre, y al Hijo, y al Espíritu Santo, como era en el principio, ahora y siempre, por los siglos de los siglos. Amén. Sálvanos, Señor, despiertos. Protégenos mientras dormimos, para que velemos con Cristo y descansemos en paz.
4: Ilumina, Señor, nuestra noche y concédenos un descanso tranquilo. Que mañana nos levantemos en tu nombre y podamos contemplar con salud y gozo el clarear del nuevo día. Por Cristo nuestro Señor. Amén. El Señor Todopoderoso nos conceda una noche tranquila y una santa muerte. Amén.
2: Bajo tu amparo nos acogemos, Santa Madre de Dios. No desprecies las oraciones que te dirigimos en nuestras necesidades. Antes bien, líbranos de todo peligro,

0: Oh Virgen gloriosa y bendita.
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0: Levanta tus manos y dale gracias a Dios por la sanación que está haciendo Él en este momento. Gloria a Dios en el cielo y en la tierra paz a los hombres que aman al Señor.
1: Levanta tus manos y alaba al Señor.

Eres la única criatura del universo con la cual quiero tener una amistad. Yo no soy un Dios mudo. Yo soy el Verbo. Yo soy la Palabra.

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Señor, integra en mí un ser humano completo, decidido a desarrollar las capacidades con que me has dotado, que sepa amarte sobre todas las cosas y dar testimonio de ti donde quiera que vaya. Ayúdame a obrar siempre el bien en la libertad y la alegría de vivir. Enséñame a crear y apreciar la belleza. Señor, dame tu espíritu para hacer rendir mi entendimiento al servicio de los demás, en la justicia, la paz y amistad. Enséñame a dar y recibir en el amor. Que sepa aprovechar mi salud y mi fuerza para multiplicar los bienes de tu creación y así ayudarte a completar un mundo mejor para todos. Señor, si tú con tu ejemplo me invitas a caminar siempre hacia lo alto, ayúdame a llegar.

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3: Son las 11 y 47 minutos.
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9: En el nombre del Padre, y del Hijo, y del Espíritu Santo. Amén. Señor de la vida, tú nos creaste por amor y nos llamaste a vivir en plenitud. Cada persona es un don sagrado que refleja tu rostro desde el primer instante de su existencia hasta el último respiro de su camino en la tierra. Hoy te pedimos la gracia de reconocer y custodiar el valor único e irrepetible de cada ser humano. Que aprendamos a acoger la vida sin condiciones, a sostener con ternura la fragilidad, a acompañar con respeto cada etapa y a defender con valentía a quienes no tienen voz. Perdónanos, Señor, cuando caemos en la indiferencia o en la cultura del descarte, cuando dejamos de ver en el otro a un ser digno de amor. Danos un corazón nuevo, capaz de elegir siempre la vida, y manos generosas que la protejan con gestos concretos. Haz de tu iglesia un testimonio vivo del Evangelio de la vida, un hogar abierto donde toda existencia sea celebrada, donde nadie se sienta sobrante y donde la dignidad sea respetada y cuidada siempre. Señor Jesús, que amemos la vida como tú la amas, con ternura, fidelidad y entrega. y sepamos proclamar con palabras y gestos que cada vida humana vale el don total de sí mismo. Amén.
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2: Hay que darle siempre gracias a Dios. El Papa Juan Pablo II nos decía: hay que ver el pasado con gratitud. No importa lo que se haya vivido, alegrías y tristezas, éxitos, fracasos. ¿Cómo hay que ver el pasado? Gratitud. Dele gracias a Dios por todo lo que usted ha vivido. Y el Papa Juan Pablo también decía: el presente se vive con pasión. ¿Cómo hay que vivir el presente? ¿Cómo vivió el día de hoy? Viva cada día, viva la vida en el Espíritu, viva esta nueva vida que el Señor nos da. Cuando uno no tiene al Señor, tiene muchas razones para andar triste y deprimido, amargado, aburrido, etcétera, etcétera, ¿verdad? Pero cuando uno tiene al Señor, hermano y hermana, uno tiene motivos para sonreír. No quiere decir que no tengamos problemas. Tenemos problemas, pero no estamos solos. El Señor siempre está con nosotros. Él es nuestra alegría y nuestra esperanza, nuestra fortaleza, hermano. Así que cada día, ¿cómo hay que vivir? Pasión, ¿verdad? Si quiere, usemos otra palabra: ganas. ¿Ya? ¿Cómo hay que vivir cada día? Con ganas. ¿Cómo se levanta usted cada día? Sobre todo si es lunes, camino al trabajo. ¿Ah? Con ganas también. Y decía el Papa: y el futuro lo esperamos con confianza. Confianza. Y en ese momento el Papa decía: Jesucristo es el mismo, ayer, hoy y siempre. La confianza que debemos de tener. ¿Cómo ven el próximo año? Ah, claro, si ya le di la respuesta. ¿Cómo ven el otro año? Confianza, hermano. Confianza en Dios. Nuestra vida está en las manos de Dios. ¿Ya? Así que yo confío mi futuro al Señor. ¿Ya? No te preocupes, no te angusties. Nuestra vida está en las manos del Señor. Esa es la confianza que debemos de tener. Pero fíjese, ¿qué es lo que a veces nos sucede? Estaba recordando yo la historia de un hombre que hace muchos años quiso hacer un viaje en barco, atravesando el Atlántico para llegar a España.

Ya después de una semana de estar comiendo pan en la mañana, pan al mediodía, pan en la noche, ya después de una semana también, ¿cómo se va poniendo el pan? Duro, tieso. Mire, llevaba 15 días. Iba para un mes y ya iba llegando a España. Cuando alguien lo vio y le dice: "Óigame, ¿y usted por qué está ahí comiendo pan?" Y le dice: "Es que no tengo otra cosa. ¿Y por qué no ha subido a comer al restaurante del barco?" ¿Ah? "No", le dice, "porque no tengo dinero." Y aquel hombre le dice: "Pero si eso ya está incluido en el boleto que usted pagó." Comiendo pan duro cuando tenía la oportunidad de comer en el comedor del barco. ¿Sabe por qué pasa eso? Cuando uno no sabe lo que tiene. Él no sabía el boleto que tenía. Y yo siento que a veces a nosotros nos pasa algo parecido en la iglesia. ¿Qué haría usted si supiera que atrás de su casa está enterrada una olla llena de monedas de oro? ¿Qué haría usted? Si en este momento se enterara de eso, ¿qué haría? ¿Todavía esperaría que termine la prédica? Otra vez le estoy hablando de lo mismo. Tener un tesoro y no darse cuenta que uno lo tiene. Tener en el viaje todo preparado y estar comiendo pan duro. Eso es lo que nos está pasando a nosotros. Desde nuestro bautismo, ¿qué es lo que hemos recibido? Espíritu Santo. Y sobre eso, Hechos de los Apóstoles nos recuerda las palabras dichas por Jesús. Hechos capítulo 1, versículo 8. Dice: "Sino que recibiréis la fuerza del Espíritu Santo que vendrá sobre vosotros. Y seréis mis testigos en Jerusalén, en toda Judea y Samaria y hasta los confines de la tierra." Palabra de Dios. ¿Qué vamos a recibir, dice? La fuerza, el poder del Espíritu Santo. ¿Eso cuándo lo recibimos? Un tesoro, y muchos no se han dado cuenta que lo tienen. Una riqueza, y estamos viviendo como pobres. Creo que era Jimán el que levantaba la espada, ¿ya? Cuando no agarraba la espada, flaquito, jovencito, así, pechito, dicen los salvadoreños. Pero una vez levantaba la espada, ¿qué decía? Ah, bien que se acuerdan, ya vieron. ¿Ya? Levantaba la espada, ¿y qué decía? "Ya ten", y mire, y así se ponía fortachón. "Ya tengo el poder", decía. A mí me llama la atención que hoy mucha gente esté buscando poder, pero en el lugar equivocado. Poder para ser feliz. ¿Ustedes quieren ser felices? Cómprese un Buda y sóbele la panza, dice que eso da suerte y felicidad. No. Un elefante blanco. Tampoco. La candela africana de los siete.

0: poderes. ¿Cómo la ven? Esa no la conocían mucho, ¿verdad?
1: Y hoy hay una cantidad de cosas y andamos buscando afuera lo que siempre hemos tenido en la iglesia: el poder de Dios, el poder del Espíritu Santo. Siempre lo encontramos aquí en la iglesia, hermano. No busque en otro lugar. No llame al 1-800 Walter. No necesitas eso. ¿Ya? Ahora, tenemos un tesoro, tenemos una gran riqueza. Pero ¿qué es lo que ha pasado con eso? Expresiones que da la Sagrada Escritura: el fuego que se apaga. A ver, leamos algunos textos. ¿Qué ha pasado con eso? La carta a los Efesios en el capítulo 4, versículo 30, dice: no entristezcáis al Espíritu Santo de Dios, con el que fuisteis sellados para el día de la redención. Palabra de Dios. ¿Qué no hay que hacer? Si nos toman una foto a cada uno de nosotros ahorita, ¿cómo cree que salimos? Guapos, hombre. ¿Ya? Y si le tomáramos una foto al Espíritu Santo en nosotros. Mire, nosotros aquí, gorditos afuera, y Espíritu Santo bien flaquito y desnutrido adentro. No entristezcan al Espíritu Santo. ¿Y qué entristece al Espíritu Santo? Toda acritud, amargura, ira, cólera, gritos, maledicencia y cualquier clase de maldad desaparezca entre vosotros. Palabra de Dios. ¿Qué entristece al Espíritu Santo? Amargura, ira, cólera, gritos, maledicencia, hablar mal y cualquier clase de maldad. ¿Cómo va a estar el Espíritu Santo en un corazón que está lleno de amargura? ¿Cómo va a estar el Espíritu Santo en un corazón que está lleno de ira, de enojo, de cólera? ¿Cómo va a estar el Espíritu Santo en un corazón que está deprimido? No entristezcan el Espíritu Santo. Esa es una expresión. Otra expresión que nos da la Escritura: primera carta a los Tesalonicenses, capítulo 5, versículo 19, dice: no apaguen el fuego del Espíritu, no desprecien la profecía. Palabra de Dios. ¿Qué es lo que no hay que hacer? No apague el fuego. Yo creo que somos buenos bomberos. Hay manifestaciones del Espíritu que nosotros rápido apagamos. Siempre recuerdo a una señora que su hija le dijo: voy a ir con usted a la asamblea, mamá, pero si empieza con esas sus payasadas, me salgo. ¿Y cuáles eran las payasadas de la mamá? De repente la mamá quería empezar a levantar las manos y la hija. Ay, la pobre mamá, la tenían firmes, ¿ya? De repente la mamá quería empezar a danzar con los cantos y la hija. Yo no sé si vino hoy algún apagafuegos que tiene amenazado al que tiene a la par, ¿eh? Voy a ir, pero cuidado. No apague el fuego del Espíritu. Cuando usted venga a la iglesia, si brota un impulso de decir gloria a Dios, dígalo. Si de pronto brota en usted el deseo de levantar sus manos, levántelas. Si de pronto brota en usted el deseo de cantar, cante, aunque cante desafinado, no le hace. Y fíjese, a mí siempre me ha llamado la atención, lo primero que libera el espíritu es el pie. ¿Se ha dado cuenta? Porque cuando uno viene la primera vez a la iglesia, viene así. Hasta quisiera tener los brazos más largos, ¿verdad? Para enrollarlo bien. ¿Ya? Y le dice, levante las manos, las baja. Cante. Cierra la boca, ¿verdad? No, hombre, no apague el fuego. ¿Y por qué le dije que era el pie lo que liberaba primero el espíritu? Porque están cantando todos y aplaudiendo y está así. Pero ya con el pie, mire. Yo tengo un gozo en el alma, gozo en el alma. Y yo el piecito ya se le empieza a mover, ¿verdad? Hombre, déjese llevar por el espíritu. No apague la profecía. Eso quiere decir los carismas, las manifestaciones del espíritu. Deje que fluyan en usted. ¿Ya? Yo le doy gracias al Señor porque es cierta esa palabra. ¿De qué palabra le estoy diciendo? Segunda carta a los Corintios 3:17. Porque el Señor es el Espíritu, y donde está el Espíritu del Señor, allí está la libertad. Palabra de Dios. Yo no sé si usted cree eso. Donde está el Espíritu de Dios, allí hay libertad. Y el Señor nos libera. ¿De qué? Del pecado. ¿Y de qué más? ¿Sabe? Yo era una persona bien tímida. Mish, me decían de apodo. Mishito. Retraído. En la escuela salían a jugar fútbol. Yo, delantero, medio, defensa, portero. Llegaba yo, ¿de qué juego? Ponete atrás del portero por si se le va alguna pelota, me decían. Mi posición de crack de fútbol, alcanzabolas. Vengo de un hogar desintegrado, crecí muy solo, tímido y acomplejado. Imagínese a una persona así ponerla al frente a hablar en público. Al principio yo tenía amenazados a los hermanos. Si me ponen al frente me voy. Mi primer participación aquí al frente fue una lectura en una misa. Vine yo a leer aquí. Y el padre se levantó, bien enojado, me arrebató la hoja y me dijo, vaya a sentarse. Hasta la fecha no sé qué estaba leyendo. En la comunidad me dijeron, hermano, vas a dar tu testimonio. Tenés 45 minutos. ¿Y para qué tanto? 15, está bien, les dije, 45 minutos. Paso, miro a los hermanos, se me borró el cassette y les digo, hermanos, el Señor cambió mi vida, amén. Y a sentarme. Ese fue mi primer largo discurso. Una vez estaba predicando. Al terminar de predicar se acercó una hermana y me dijo, ya no te acordás de mí. Afino la puntería, ¿verdad? La miro mejor. Ah, le digo, ¿cómo estás? Compañera de estudios. Acaba de ser eso. Y me dice, vine porque vi en la propaganda que iba a predicar un tal Pedro Guzmán. Y dije, ¿será el Pedro que yo conocí? Me dijo. Viéndola le digo yo, ¿y soy el Pedro que conociste o no? No, me dice. Aquel Pedro había que sacarle las palabras con cuchara, me decía. Este Pedro habla más de la cuenta, me dijo. Es que ya había terminado la prédica. Hermano, yo creo esto. Donde está el Espíritu de Dios, allí hay libertad. Y el Señor te libera. Déjate llevar por el Espíritu. No apagues el fuego. Cuando brote en tu corazón el deseo de hacer algo, hazlo. Glorifica al Señor. Yo le doy gracias a Dios por la renovación. Porque uno de los frutos de la renovación, ¿sabe cuál es? La alegría. ¿Ya? ¿O no? La alegría, hermano. Y es que también lo dice la palabra. Fruto del Espíritu es amor, alegría, paz, paciencia, amabilidad, bondad, fidelidad, mansedumbre y dominio propio. Pero me quedo solo con los dos primeros. Fruto del Espíritu es amor. De pronto uno que ha sido papa sin sal, ahora tiene la capacidad de amar. ¿Cierto o no? Los hombres, ¿aló? Porque mire a los hombres cómo nos cuesta expresar el amor, ¿o no? ¿Qué es lo que viven diciendo las mujeres? ¿Y cuándo me vas a traer flores? ¿Ya te moriste, pues? No, de veras. Pero cuando el Espíritu de Dios te invade, te llena de amor. Y mire, y en nuestra sociedad y en nuestra cultura, nosotros los guatemaltecos somos tímidos por idiosincrasia. Y qué bonito es encontrar una comunidad donde, ¿cómo nos vemos en la comunidad? ¿Qué tal, mi hermano? Un abrazo. Y los tímidos, abrazar también. ¿Y qué? ¿Ya? Y uno que no era muy dado a expresar el amor, movidos por el Espíritu, ahora lo podemos hacer. ¿Ya? Amor, le dije. ¿El otro cuál le dije que era? Alegría. Alegría, hermano. Alegría a pesar de las situaciones difíciles de la vida. Nunca pierdan el gozo del Espíritu. Es un gozo sobrenatural. ¿Ya? Una alegría que permanece siempre. La sonrisa es una manifestación externa del gozo que se lleva adentro. No lo olviden. ¿Ya? La sonrisa es manifestación externa de lo que usted lleva dentro. ¿Cuál es la invitación para nosotros? Déjese guiar por el Espíritu. Va a hacer algo. Usted ya le preguntó al Señor si usted quiere, si Él quiere eso. Fíjese que la mayoría de nosotros le decimos: mira, Señor, voy a hacer esto, esto, esto y aquello. Ahí te encargo. Decía un hermano: mire, yo siempre tengo un plan. Cuando ese plan me falla, tengo el plan B. Me fallan los dos, tengo el plan de emergencia. Me fallan todos, entonces digo que se haga la voluntad de Dios. ¿Hasta dónde está la voluntad de Dios? A veces al final. No. Y yo no sé, hermano, si usted de pronto ha sentido esas mociones del Espíritu. Como que de pronto el Espíritu le está diciendo: no, no vayas ahí. O al revés, ve. Porque aquí aparece eso también, fíjese, en Hechos de los Apóstoles, un pasaje muy bonito, capítulo 13, versículo 2, Hechos 13, 2. Mientras estaban celebrando el culto del Señor y ayunando, dijo el Espíritu Santo: separadme ya a Bernabé y a Saulo para la obra a la que los he llamado. Entonces, después de haber ayunado y orado, les impusieron las manos y les enviaron. Palabra de Dios. Es el Espíritu Santo el que dice: ya, envíen a Bernabé y a Saulo. Qué bueno cuando uno sabe cuándo es el momento. A veces uno se adelanta, todavía no era el momento. A veces uno se atrasa, todavía no era el momento. De las cosas difíciles en la vida, ¿sabe cuál es? Hacer las cosas en el momento oportuno. Difícil. A veces queremos hacer las cosas cuando ya es tarde. O a veces nos anticipamos demasiado. Le cuento esto. Fíjese que yo encontré a unos amigos en México. jóvenes que me dijeron: mira, ahora estamos entregados a tiempo completo a la predicación y a la evangelización. Un año después los encuentro. ¿Y qué tal? Les digo yo. ¿Cómo están? No, cada uno está trabajando, volvió a lo que estaba haciendo. ¿Y qué pasó? Les digo. Sabemos que el Señor nos está llamando, me dijo, pero aún no era el momento. Y de las cosas difíciles, pero que el Espíritu Santo nos puede guiar, es decir: ahora es el momento. Dejo ese otro pensamiento. ¿Qué debemos de hacer? Déjese guiar por el Espíritu. A veces el Espíritu Santo le está poniendo un texto bíblico. ¿Ya? A veces usted ya sabe que lo tiene que hacer, pero se aferra a otras ideas. Fíjese que esto también lo encontramos en el libro de los Hechos de los Apóstoles. Y ojalá que no nos vaya a suceder a nosotros esto. En el capítulo 7 y versículo 51 dice: duros de cerviz, incircuncisos de corazón y de oídos, vosotros siempre resistís al Espíritu Santo. Palabra de Dios. Duros de cerviz, ¿qué es eso? ¿Sabe qué es eso? Si lo dijéramos en otras palabras: cabeza dura, terco, necio. Las cervicales son estas. ¿Ya? Ser duro de cerviz quiere decir así, mira. Dicho de otra palabra, testarudo. Gracias a Dios aquí no hay nadie así, ¿verdad? ¿O sí? Y no, si alguna vez le han dicho terco, necio, cabeza dura, testarudo, cuando el río truena, porque piedras lleva, dicho de otra manera, si no lo están diciendo. Dócil, hermano, dócil al Espíritu. Y espero que aquí no haya alguien que esté así, mire. No, sí, pero no. ¿Verdad que hay gente que sí, pero no? No, hombre, déjese llevar. Bueno, dejo este pensamiento. Primero, pida Espíritu Santo. Luego, ¿qué dijimos? Dócil al Espíritu. Y un texto bíblico, fíjese, muy bonito, y que nuestro hermano hace un momento lo estaba compartiendo. Segunda carta a Timoteo, capítulo 1, versículo 6. ¿Qué dice? Por esto te recomiendo que reavives el carisma de Dios que está en ti por la imposición de mis manos. Palabra de Dios. ¿Qué dice que hay que hacer? Reaviva el carisma. Un texto en el Antiguo Testamento. Levítico capítulo 6, versículo 5. Dice: arderá el fuego sobre el altar sin apagarse. El sacerdote lo alimentará con leña todas las mañanas. Colocará encima el holocausto y sobre él quemará el sebo de los sacrificios de comunión. Fuego permanente arderá sobre el altar sin apagarse. Palabra de Dios. ¿Qué hay que hacer para que no se apague el fuego? ¿Qué tenía que hacer el sacerdote? ¿Qué tenía que hacer? ¿Y cómo lo podía mantener? Le repito, todas las mañanas, mañana tras mañana, ¿qué tenía que hacer? Alimentar el fuego. Hace un momento nuestro hermano Giovanni lo estaba cantando y nosotros con él. ¿Se recuerda? ¿Se recuerda?

pagar, nadie lo podrá pagar, porque el fuego del Señor en mi corazón está. ¿Y qué hay que hacer para que no se apague ese fuego? Hay que echarle leña, ahora sí. Porque a veces nos han dicho, no le eche más leña al fuego, hombre. Ahora es al revés, échele leña. ¿Cada cuánto? Cada 8, muy bien, muy bien. Así decía, cada 8. ¿Ah? Mañana tras mañana. Fíjese que hay hermanos que vienen aquí y dicen, vengo a cargar baterías. ¿Ustedes tienen celular? Enséñame. No, enséñame, a ver si es cierto. Ahora no lo quieren enseñar, ¿verdad? ¿Cada cuánto pone a cargar el celular? Ah, ese sí lo pone a cargar todas las noches. Mire, ahora olvidan el pantalón, pero no el celular. Día tras día, hermano, ¿sabes por qué se apaga el fuego? Porque no lo alimentas. ¿Qué alimenta el fuego del Espíritu? Oración. Oración. ¿Qué alimenta el fuego del Espíritu? Palabra de Dios, hermano. ¿Qué alimenta el fuego del Espíritu? Vida sacramental. ¿Qué alimenta el fuego del Espíritu? Vida comunitaria. ¿Qué alimenta el fuego del Espíritu? Apostolado, servicio. Fíjense que no le estoy hablando de nada nuevo. Oración. El Espíritu Santo es el maestro interior de la oración cristiana, dice el catecismo. La palabra dice que no sabemos orar como conviene. El Espíritu Santo viene en nuestro auxilio. Qué bonito es dejarse guiar por el Espíritu en oración, hermano. Ahí va la pregunta. ¿Cómo está tu oración? ¿Ah? ¿Cuánto está poniendo a cargar el corazón, no el celular? Mañana tras mañana, hermano. No descuides tu oración. Ahí se manifiesta el Espíritu Santo. Voy a concluir diciéndoles esto. Ahí me dicen cómo estoy de tiempo, porque a mí se me va el tiempo. Fíjese que hace muchos años yo estaba participando en el grupo del Perpetuo Socorro aquí en la zona 11, San Cristóbal. Se hizo una vigilia para Pentecostés donde se pidió el don de lenguas. Los hermanos dijeron, vamos a pedir el don de lenguas. Y me recuerdo que oraban, mire, por un hermano y de pronto ambarajando ahí empezaba el hermano. Oraban por otro y empezaba. Oraran por otro y oraron por mí y nada. Nada. Y terminó la vigilia. Y a veces uno se va con esa sensación, ¿verdad? De como que Dios no me quiere a mí. ¿Ya? Y algún otro que de repente, no tenés el Espíritu Santo, hermano. Pero lo que le cuento es rápido. Fíjese que una semana después estaba orando a solas en mi casa. Y orando a solas en mi casa, brotó el don de lenguas. No fue cuando yo quise. Fue cuando el Señor quiso. Y fue en mi oración personal. No descuides tu oración personal. Échale leña. Mantén vivo ese fuego. Con ganas o sin ganas, hermano. Con frío o sin frío. Porque cuando hay frío ya se meten a la cama y no sé por qué me duermo, me decía una hermana, cuando quiero orar. Segunda pregunta, ¿cómo está la lectura de la palabra, hermano? Un hermano apuntó en mi primer Biblia, yo le pedí apunta algo y él me apuntó. Este libro te apartará del pecado o el pecado te apartará de este libro. Yo creí que me iba a poner un mensaje así de sí, adelante, no.
¿este libro te aparta del mal o el mal te va a apartar de este libro? ¿Quién está ganando, hermano? Échele leña, lea la palabra. ¿Cada cuánto? Mañana tras mañana, día tras día. Vida sacramental, hermano. Ante Jesús sacramentado han ocurrido grandes milagros. Siga clamando, pidiendo Espíritu Santo, que Jesús, como con los apóstoles, sople el Espíritu sobre nosotros. Vida sacramental, hermano. Y lo que le decía hace un momento, a través de los hermanos y la comunidad. Mis mejores amigos los he encontrado en la iglesia. Hombres llenos del Espíritu Santo que me animaron y me guiaron a buscar al Señor. Amén. Así que, ¿qué hago para encender el fuego? ¿Cada cuándo hay que echar el leño? No lo olvide. Eso, ¿sabe qué es lo que más cuesta en esto que le estoy diciendo? La disciplina de hacerlo todos los días. Yo acabo de regresar de una misión y le dije a mi esposa, llevo 15 días en el gimnasio. Y ella me dijo, ¿vas a regresar flaquito? Me dijo. No, lo que pasa es que donde me hospedaron tenían un gimnasio. Levantar pesas, caminadora. Llevo 15 días en el gimnasio, no estoy mintiendo. Pero que use eso es el problema. Termino con esto. ¿Sabe que hoy gente está comprando caminadora, bicicleta, el Orbitrek? ¿Ya? El no sé qué para el abdomen. Una pelota plástica también para estar. Uno para subir gradas han hecho ahora y uno que lo hace bailar a uno subiendo gradas. Y la gente tiene todo eso, fíjese, en la casa. Y creen que viéndolo es que adelgaza uno, fíjese. ¿Verdad que sí? Tiene los medios, pero si no los emplea, no funciona. Ya no le estoy hablando del gimnasio. Sabe que hay que orar, sabe que hay que leer la palabra, sabe que hay que venir ante Jesús sacramentado y vivir una vida sacramental, sabe que hay que venir a la asamblea y se nos desaparece, sabe que hay que servir y zafa bulto. Ve que lo sabe. Es todo un gimnasio. Pero si no lo practica, el fuego se apaga. Póngase de pie, por favor. Tenemos los medios. Por favor, hermano. A ver, una pregunta. ¿Ustedes tienen dinero o no? ¿Tienen dinero o no? Mentirosos. ¿Y con qué pagaron hoy el pan? Me gusta siempre el texto en el que el apóstol Pablo dice: parecemos pobres, pero enriquecemos a muchos. Pareciera que no tenemos nada y sin embargo todo lo poseemos. Pero le pregunté esto, ¿sabe por qué? Porque a nosotros nos da así como ganas de tener una actitud lastimera. Así, de dar lástima. ¿Y usted cómo está? Mal. ¿Ya? ¿Y en su trabajo cómo le va? Regular. ¿Ya? ¿Y tiene dinero? No. ¿Sabe cómo se llama eso? Autoconmiseración. Dar lástima de sí mismo. Usted tiene un tesoro, usted tiene una riqueza grande, usted ha recibido el poder del Espíritu Santo. El Espíritu Santo nos ha hecho hijos de Dios, libres, viva como un hijo del Padre, y con la libertad del Espíritu, con el gozo y el amor del Espíritu. Pidámoselo al Señor, en el nombre del Padre, del Hijo y del Espíritu Santo. Amén.
Señor, te damos las gracias por esta noche en la que estamos aquí reunidos en tu nombre. Bendícenos, Señor. Tu palabra dice que podemos pedir porque el que pide recibe. Y tu palabra dice que pidamos Espíritu Santo. Y por eso, Señor, esta noche nos atrevemos a decirte: Padre, envía sobre nosotros una vez más una unción fresca, un nuevo Pentecostés. Envía sobre nosotros al Espíritu Santo. Ven, Espíritu Santo, ven Paráclito, ven Consolador, ven Dador de todos los dones, ven a nuestras vidas. Oramos y pedimos por un avivamiento. Oramos y pedimos por un nuevo Pentecostés. No queremos que se apague el fuego. No queremos que estés entristecido en nuestros corazones. No queremos estar apagando estas manifestaciones del Espíritu. Ven a nuestras vidas y levántanos con gozo, con alegría, con amor. Ven, Espíritu Santo. Tú sabes cómo hemos venido cada uno de los que estamos aquí esta noche. Del que vino triste, del enfermo, del cansado, del que tiene problemas, del que está pasando necesidad, del que tiene una depresión en su corazón, del que tiene amargura. Hoy estamos clamando: donde está el Espíritu de Dios hay libertad, dice tu palabra. Señor, ven y danos libertad. Ven, Espíritu Santo, libéranos, danos libertad, danos una vida nueva. Levanta al que ha caído, anima al que se ha desanimado, fortalece al que se ha sentido débil. Levanta al caído, Señor, manifiéstate en nuestras vidas. Y oramos y pedimos, Espíritu Santo, danos la disciplina. Danos la disciplina para alimentar ese fuego día tras día, mañana tras mañana. No queremos que se apague ese fuego en nuestro corazón. Danos la gracia de orar, de leer tu palabra, de vivir nuestra vida sacramental, de asistir a nuestras asambleas, de no abandonar el servicio, porque sabemos que ahí estarás tú llenándonos de este fuego del Espíritu. Ven, Espíritu Santo. No somos dignos quizás, pero te necesitamos. Queremos ser siempre templos donde habites tú. Renueva en nosotros el don del bautismo, el don de la confirmación, y revístenos de esta gracia nueva, de esta fuerza nueva, de tu Santo Espíritu. Gracias, Señor. Gracias, Señor. Padre, lo pedimos, lo agradecemos y esperamos. En el nombre de Jesús, en el poder y la fuerza del Espíritu Santo, y por amor e intercesión de María, nuestra Madre. A ti lo pedimos, que vives y reinas ahora y por los siglos de los siglos. Amén. En el nombre del Padre, del Hijo y del Espíritu Santo. Amén. Que Dios les bendiga y no permita que el fuego se apague en su corazón.

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3: En el nombre del Padre, y del Hijo, y del Espíritu Santo. Amén. Señor de la vida, tú nos creaste por amor y nos llamaste a vivir en plenitud. Cada persona es un don sagrado que refleja tu rostro desde el primer instante de su existencia hasta el último respiro de su camino en la tierra. Hoy te pedimos la gracia de reconocer y custodiar el valor único e irrepetible de cada ser humano. Que aprendamos a acoger la vida sin condiciones, a sostener con ternura la fragilidad, a acompañar con respeto cada etapa y a defender con valentía a quienes no tienen voz. Perdónanos, Señor, cuando caemos en la indiferencia o en la cultura del descarte, cuando dejamos de ver en el otro a un ser digno de amor. Danos un corazón nuevo, capaz de elegir siempre la vida, y manos generosas que la protejan con gestos concretos. Haz de tu iglesia un testimonio vivo del Evangelio de la vida, un hogar abierto donde toda existencia sea celebrada, donde nadie se sienta sobrante y donde la dignidad sea respetada y cuidada siempre. Señor Jesús, que amemos la vida como tú la amas, con ternura, fidelidad y entrega. Que sepamos proclamar con palabras y gestos que cada vida humana vale el don total de sí mismo. Amén.
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6: Son las 12 y 54 minutos.
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Oh, gracias, Señor, por tu infinita misericordia, por tu infinito amor. Alguien dijo en una ocasión que la enfermedad más grande de este siglo era el cáncer, a lo cual yo repliqué que no era precisamente el cáncer la enfermedad más grande de este siglo, sino la falta de fe en los cristianos. Cuando volteamos al Evangelio de San Marcos, capítulo 5, vemos a una mujer llena de fe, una mujer que había agotado todo cuanto tenía, había visitado a todos los doctores de la región, había hecho todo lo que humanamente podía, y nada la había sanado, pero no había intentado a Jesús. Una mujer sencilla, humilde, pero con fe en ese momento. ¿Cuál puede ser tu enfermedad el día de hoy que Dios no pueda sanar en su omnipotencia? Te invito a ponerte en los pies de aquella mujer a través de la fe y declarar como ella: si tan solo tocara el borde del manto de Jesús, yo sanaría.

Basta solamente esperar y creer como aquella mujer, porque su palabra lo dice, que al que pida se le dará, el que busque encontrará, el que toque se le abrirá. No importa por lo que esté pasando hoy, hoy puede ser el último día de su enfermedad, pero hay que creer que Él tiene el poder para sanar. Te invito a decirle conmigo en este momento: levántame. Dígale con fe.

un buen momento para decirle al Señor: Jesús, yo confío en ti. Y así como nunca se lo ha dicho en su vida, hagámoslo hoy. Hagamos la prueba y veamos qué bueno es el Señor. Yo confiaré, dígale.

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5: En el nombre del Padre, y del Hijo, y del Espíritu Santo. Amén. Señor de la vida, tú nos creaste por amor y nos llamaste a vivir en plenitud. Cada persona es un don sagrado que refleja tu rostro desde el primer instante de su existencia hasta el último respiro de su camino en la tierra. Hoy te pedimos la gracia de reconocer y custodiar el valor único e irrepetible de cada ser humano. Que aprendamos a acoger la vida sin condiciones, a sostener con ternura la fragilidad, a acompañar con respeto cada etapa y a defender con valentía a quienes no tienen voz. Perdónanos, Señor, cuando caemos en la indiferencia o en la cultura del descarte, cuando dejamos de ver en el otro a un ser digno de amor. Danos un corazón nuevo, capaz de elegir siempre la vida, y manos generosas que la protejan con gestos concretos. Haz de tu iglesia un testimonio vivo del Evangelio de la vida, un hogar abierto donde toda existencia sea celebrada, donde nadie se sienta sobrante y donde la dignidad sea respetada y cuidada siempre. Señor Jesús, que amemos la vida como tú la amas, con ternura, fidelidad y entrega. Que sepamos proclamar con palabras y gestos que cada vida humana vale el don total de sí mismo. Amén.
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16: Es la 1:54.
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20: Vivir en el Espíritu Santo, parte 4. Y ahora, renovando las promesas de nuestro bautismo, ¿usted está consciente de que su papá que lo ama, que no lo puede dejar, que no lo va a regalar nunca, que no lo va a abandonar, es el Dios Padre que creó los cielos y la tierra? ¿Están mirándome? ¿Y nadie me contesta? ¿Usted está convencido de eso, sí o no?
21: Sí, creo.
20: ¿Su papá es el que hizo los ángeles?
21: Sí.
20: ¿No? Aquella dijo que no. ¿Quién fue el que hizo los ángeles? ¿Y los arcángeles y los querubines y serafines? ¿Quién? Mi papá. Mi papá los hizo. Usted sigue tratando a Dios como un gerente, como un presidente. No, ¿quién hizo los ángeles y los querubines y serafines?
21: Mi papá.
20: ¿Quién hizo el salto ángel?
21: Mi papá.
20: ¿Quién hizo el planeta Saturno?
21: Mi papá.
20: ¿Quién hizo los océanos y los mares?
21: Mi papá.
20: ¿Y usted le tiene miedo a algo? ¿Y usted se cree un pobre miserable? ¿Y usted mendigándole amor a la gente con ese papá que tiene usted? No. ¿Y su papá envió a alguien a hacerse hombre? ¿Quién envió? ¿Y cómo se llama? ¿Y de quién nació? ¿Y qué hizo Poncio Pilato con él? ¿Podía un hombre como Poncio Pilato, crucificar al hijo de tu papá. ¿Pero por qué fue crucificado? Porque él se entregó. Le clavaron las manos. ¿Y qué más? ¿Qué le pusieron en la cabeza? ¿Y después de muerto qué hicieron con su corazón? ¿Lo bajaron de la cruz y dónde lo pusieron? O sea que está muerto. ¿Qué pasó? ¿Qué pasó? ¿Qué pasó? Un aplauso a mi Señor. Ahora yo le pregunto a usted, ¿es que él se portó mal para que mi papá lo dejara que lo clavaran las manos y los pies y lo mataran? ¿Por qué le hicieron eso? ¿Por qué le hicieron eso? ¿Por culpa de quién? No diga de nosotros, diga mía. Porque él no murió por todo el mundo, él murió por ti. Entonces yo te quiero preguntar una cosa. Él ya pagó todos tus pecados. ¿Y tú te has dado cuenta de eso? Parece que no. Porque todavía tienes esos remordimientos del pasado. No te sientes libre. Y tú eres capaz de decir esa estupidez y que, Padre, pida por mí, que Dios lo escucha más a usted. ¿Dios me escucha más a mí? ¿Aquí hay alguna madre que tenga más de un hijo? Véngase usted. Aquí iba a leer la secuencia que no leyó. Venga para acá para que pueda decir algo por lo menos. Mira. ¿Cuántos hijos tiene usted?
10: Tres.
20: ¿Varones o hembras?
10: Varones y hembras. Dos varones y una hembra.
20: ¿A cuál escuchas más?
10: A los tres.
20: ¿A cuál quieres más?
10: A los tres.
20: ¿Los tres son igualitos? No.
10: Son muy

0: La carta a los hebreos, que si Dios a nosotros no nos diera pau pau y no nos dijera las cosas, no nos querría como hijo. Una madre que es pura celebración no es una buena madre. Pero nunca podrán hacer algo tan grande como para que tú los dejes de querer. ¿Es así o no es así?
1: Así es.
0: Ahora, yo les quiero preguntar a ustedes, ¿esta señora puede ser mejor que mi papá? No, porque mi papá es eso al infinito y más allá, ¿verdad? Entonces díganle al lado, Dios es tu mamá. Gracias. Y ya tu hermano mayor Jesús pagó todo. Ahora, mírenle la cara al de al lado. Eso es un santo. Mírenme a mí. Yo que le di un golpe ayer a la mesa ya del castellito. Yo soy un santo. No. Pero entonces, para arreglarnos, ¿qué fue lo que él nos mandó? Y por el Espíritu Santo tenemos la Iglesia Católica. El perdón de los, la resurrección y la vida. Pero todo eso es porque Él nos ha metido el amor. El Espíritu Santo nos mete el amor adentro. ¿Ustedes están viviendo en esa conciencia? No. Viven como unas criaturas. Dígale al otro, tú no eres una criatura, tú eres un hijo. Tú no eres un pecador, tú eres un redimido. Tú no eres un muérgano, tú eres un pichón de santo. Diga, Señor, que a este pichón de santo que tengo al lado no le dé moquillo. Ahora, para terminar en esta renovación de las promesas bautismales, cuando nosotros nos muramos, ¿para dónde vamos a ir? Más allá del sol.

sol, más allá del sol. Yo tengo un hogar, hogar bello, hogar más allá del sol. Esa es la conciencia en que usted y yo tenemos que vivir. En una conciencia así no cabe el miedo, no cabe la angustia, no cabe el temor. Amén. Y para que podamos ser libres del miedo, de la angustia y del temor, Dios nos mandó el Espíritu Santo. Ahora vamos a pedir un bautismo en el Espíritu Santo. Ya que entraron en ese nivel de conciencia, vamos a cerrar los ojos, abrir las manos. Nos va a acompañar la música. Y le voy a pedir que use su boca y su deseo. ¿Ustedes quieren recibir el Espíritu Santo, sí o no? Pero pídalo usted, yo no voy a pedirlo por usted, yo voy a pedir para mí. Amén. Cuando aquí comience yo a pedir, usted también que se oiga. Si lo quiere, que se oiga. Aquí no vale en este momento oración mental. No, yo lo pido mental. No te va a llegar. Porque una forma de expresión ante Él que tú lo quieres es que tú lo pides. Amén. Toda esta noche hemos estado hablando de lo que Él es, que es el amor, la fuerza, para que tú seas esa persona maravillosa que tú puedes ser. Dile, ven Espíritu Santo, guíame, condúceme, túmbame los ídolos, haz tu obra en mí. Pero mientras suena la música, todos vamos a estar clamando al Espíritu Santo, después reuniremos todo en un hermoso canto. Y si Dios te da ahora el don de lengua, habla en lengua. Si te da por cantar, canta. Si te da por pedirlo con una canción, cántala. Que ese murmullo de todos juntos a Dios le va a sonar muy bonito. Ahora en este momento lo pedimos en el nombre del Padre, del Hijo y del Espíritu Santo. Y comenzamos todos a pedir al Espíritu Santo. Ven Espíritu Santo, llénanos, cólmanos en esta noche, Señor. Toca mi corazón, cámbiame mi vida, Señor. Rompe esas cadenas, esos ídolos que no te dejan reinar en mí, que me ocultan la belleza de mi Padre, del amor de Jesús, que me cierran a ese amor que tú me das, Señor.

0: que me encierran esa gracia, Señor. Esa gracia que viene de ti, Jesús.
1: Espíritu de Dios.
0: Por favor, Espíritu Santo, llena mi vida, rompe mis cadenas. Y es que yo pueda sentirse a ti, Jesús, conocerte, verte, oírte con mis propios oídos, Señor, con mi corazón. Guardar tus palabras en mi vida como María. Ven, Espíritu Santo, llénanos. Lléname a mí y llena a todos mis hermanos. Espíritu Santo, renuévanos. Enamórame de mi camino, de Jesús. De mi vida, que es Jesús. De mi verdad, que es Jesús. Dame conocimiento del Padre. Saca de mí todo temor, todo miedo. Todo pecado, toda ansia de maldad, todo pecado a la carne, todo apego a la carne, Espíritu Santo. Toda costumbre que vaya en contra de Jesús, arráncala de mi vida aunque me cueste sangre. Si los ídolos no los quiero soltar, quítamelos. Yo te quiero solamente a ti, Espíritu Santo. Ven a reinar en mi vida y por ti estoy dispuesto a darlo todo, Jesús. Lo que me queda por darte, Jesús, te quítamelo si quieres. Pero quédate conmigo, Espíritu Santo. Dame sed de ti. Quiero sentir una sed de ti que me devore, que me destruya como gusano, para que pueda salir tu obra perfecta en mí, Espíritu Santo. Yo me consagro totalmente a ti. Entrego todas mis acciones y decisiones. Te pido que seas mi luz, mi guía, mi maestro y todo el amor de mi corazón. Que yo sea dócil a tus inspiraciones. Que me abra todas tus operaciones en mi alma. Que tú guíes mi vida, Espíritu Santo, y por María y con María me transformes en imagen de Jesús. Que Jesús y yo seamos una sola cosa. Que yo me pueda unir a Él completamente, con amor. Espíritu Santo, llénanos de ti.
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0: Ven, Espíritu Santo.

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1: ¿Qué tal, amigos? 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
0: Sáname, tú que todo lo puedes hacer.
1: De la herida a la vida, es tiempo de disponer el corazón para nacer de nuevo, para recibir la verdadera vida, vida en abundancia que nos viene de Dios. 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
0: Es

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8: En el nombre del Padre, y del Hijo, y del Espíritu Santo. Amén. Señor de la vida, tú nos creaste por amor y nos llamaste a vivir en plenitud. Cada persona es un don sagrado que refleja tu rostro desde el primer instante de su existencia hasta el último respiro de su camino en la tierra. Hoy te pedimos la gracia de reconocer y custodiar el valor único e irrepetible de cada ser humano. Que aprendamos a acoger la vida sin condiciones, a sostener con ternura la fragilidad, a acompañar con respeto cada etapa y a defender con valentía a quienes no tienen voz. Perdónanos, Señor, cuando caemos en la indiferencia o en la cultura del descarte, cuando dejamos de ver en el otro a un ser digno de amor. Danos un corazón nuevo, capaz de elegir siempre la vida, y manos generosas que la protejan con gestos concretos. Haz de tu iglesia un testimonio vivo del Evangelio de la vida, un hogar abierto donde toda existencia sea celebrada, donde nadie se sienta sobrante y donde la dignidad sea respetada y cuidada siempre. Señor Jesús, que amemos la vida como tú la amas, con ternura, fidelidad y entrega, que sepamos proclamar con palabras y gestos que cada vida humana vale el don total de sí mismo. Amén.
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0: En el nombre del Padre, del Hijo y del Espíritu Santo. Amén. Padre nuestro que estás en el cielo, santificado sea tu nombre. Venga a nosotros tu reino, hágase tu voluntad en la tierra como en el cielo.
1: Danos hoy nuestro pan de cada día. Perdona nuestras ofensas, como también nosotros perdonamos a los que nos ofenden. No nos dejes caer en tentación y líbranos del mal. Amén. Dios te salve María, llena eres de gracia, el Señor es contigo. Bendita tú eres entre todas las mujeres, y bendito es el fruto de tu vientre, Jesús. Santa María, Madre de Dios, ruega por nosotros pecadores, ahora y en la hora de nuestra muerte. Amén.
0: Creo en Dios Padre, Todopoderoso, Creador del cielo y de la tierra. Creo en Jesucristo, su único Hijo, nuestro Señor, que fue concebido por obra y gracia del Espíritu Santo. Nació de Santa María Virgen, padeció bajo el poder de Poncio Pilato, fue crucificado, muerto y sepultado. Descendió a los infiernos, al tercer día resucitó de entre los muertos. Subió a los cielos y está sentado a la derecha de Dios Padre Todopoderoso. Desde allí ha de venir a juzgar a vivos y muertos. Creo en el Espíritu Santo, la Santa Iglesia Católica, la comunión de los santos, el perdón de los pecados, la resurrección de la carne y la vida eterna. Amén.

Señor. Yo siempre camino entre peligros. Y tú me conservas la vida. Yo busco los peligros. Y tú siempre me salvas.

Tú eres fiel conmigo. Cumples tus promesas. Renuevas el vigor de mi aliento. Tu misericordia para conmigo es eterna.

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0: Esta invitación debe servirnos para llenarnos de gozo cuando estamos en la presencia del Espíritu de Dios. ¡Gozaos en el Señor! Conmigo otra vez, ¡gozaos!
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6: En el nombre del Padre, y del Hijo, y del Espíritu Santo. Amén. Señor de la vida, tú nos creaste por amor y nos llamaste a vivir en plenitud. Cada persona es un don sagrado que refleja tu rostro desde el primer instante de su existencia hasta el último respiro de su camino en la tierra. Hoy te pedimos la gracia de reconocer y custodiar el valor único e irrepetible de cada ser humano. Que aprendamos a acoger la vida sin condiciones, a sostener con ternura la fragilidad, a acompañar con respeto cada etapa y a defender con valentía a quienes no tienen voz. Perdónanos, Señor, cuando caemos en la indiferencia o en la cultura del descarte, cuando dejamos de ver en el otro a un ser digno de amor. Danos un corazón nuevo, capaz de elegir siempre la vida, y manos generosas que la protejan con gestos concretos. Haz de tu iglesia un testimonio vivo del Evangelio de la vida, un hogar abierto donde toda existencia sea celebrada, donde nadie se sienta sobrante y donde la dignidad sea respetada y cuidada siempre. Señor Jesús, que amemos la vida como tú la amas, con ternura, fidelidad y entrega. Que sepamos proclamar con palabras y gestos que cada vida humana vale el don total de sí mismo. Amén.
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0: Oh María, Virgen poderosa, grande e ilustre defensora de la Iglesia, admirable auxiliadora de los cristianos, temible contra los enemigos del alma como un ejército en orden de batalla. Tú que has triunfado de las herejías y de los errores del mundo, consuélanos en nuestras angustias, fortalécenos en nuestras luchas, asístenos en los momentos difíciles, protégenos contra los adversarios de la salvación, y a la hora de la muerte, llévanos al gozo eterno del paraíso. Amén.
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Himno a María. Solo la niña aquella, la niña inmaculada, la madre que del Hijo recibió su hermosura, la Virgen que le dice a su Creador criatura, solo esa niña bella al cielo fue elevada. Los luceros formaron innumerables filas, tapizaron las nubes el cielo en su grandeza, y aquella niña dulce de sin igual belleza, llenaba todo el cielo con sus claras pupilas. Nuestro barro pequeño, de nostalgia extasiado, ardientemente quiere subir un día cualquiera al cielo, donde el barro de nuestra niña espera purificar en gracia nuestro barro manchado.

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1: Muy buenas tardes a todos mis hermanos. ¿Cómo se encuentran?
2: ¡Cristo!
1: ¿Quién vive?
2: ¡Cristo!
1: ¿No se oye?
2: ¡Cristo!
1: ¿Tres veces?
2: ¡Cristo! ¡Cristo! ¡Cristo!
1: Pues estamos aquí en esta parroquia Nuestra Señora de Guadalupe, en Ontario, mi comunidad donde yo nací, donde yo crecí espiritualmente. ¿Y qué les parece si le damos un fuerte aplauso a nuestra Madre Santísima, a la Virgen de Guadalupe? ¡Que viva la Virgen! ¡Que viva Cristo Rey! ¡Que viva la Iglesia Católica! ¡Fuerte el aplauso a nuestra madre! A la mujer que dijo sí sobre todas las cosas. A la mujer vestida de sol. Agárrese de la mano de su hermano. ¡Vamos! ¡Vamos!

0: y ese aplauso a nuestra Madre Santa, a la mujer vestida de sol con la luna bajo sus pies. ¿Quién dice amén? ¿Quién dice gloria a Dios? ¿Quién vive? ¿No se oye? Tres veces. Pues fuerte el aplauso a Cristo, mis hermanos. Y ahí donde estamos, ¿qué les parece? Si vamos preparando nuestro corazón, levanta tus brazos al cielo. ¿Cuántas veces hacemos un mundo que no le agrada a Dios?
1: Proclama mi alma la grandeza del Señor. Se alegra mi espíritu en Dios mi Salvador, porque ha mirado la humillación.

0: de su esclava. Desde ahora me felicitarán todas las generaciones, porque el Poderoso ha hecho obras grandes por mí. Su nombre es santo, y su misericordia llega a sus fieles de generación en generación. Él hace proezas con su brazo, dispersa a los soberbios de corazón, derriba del trono a los poderosos y enaltece a los humildes, a los hambrientos los colma de bienes y a los ricos los despide vacíos. Auxilia a Israel su siervo, acordándose de su misericordia como lo había prometido a nuestros padres en favor de Abraham y su descendencia por siempre. Gloria al Padre, al Hijo y al Espíritu Santo, como era en un principio, ahora y siempre, por los siglos de los siglos. Amén.
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oh Señora mía, oh Madre mía, yo me ofrezco todo a ti, y en prueba de mi gran afecto te consagro en este día mi alma, mi mente, mis ojos, mis oídos, mi lengua, mi corazón, en una palabra, todo mi ser. Ya que soy todo tuyo, oh Madre de bondad, protégeme y defiéndeme como propiedad tuya y concédeme tu santa bendición. En el nombre del Padre, del Hijo, del Espíritu Santo. Amén. Oh María Santísima, soy todo tuyo y todo cuanto tengo, tuyo es.

0: Dios te salve, Reina y Madre, Madre de misericordia, vida, dulzura y esperanza nuestra. Dios te salve, a ti clamamos los desterrados hijos de Eva. A ti suspiramos, gimiendo y llorando en este valle de lágrimas. Ea pues, Señora abogada nuestra, vuelve a nosotros esos tus ojos misericordiosos, y después de este destierro, muéstranos a Jesús, fruto bendito de tu vientre. Oh clemente, oh piadosa, oh dulce Virgen María, ruega por nosotros, Santa Madre de Dios, para que seamos dignos de alcanzar las promesas y gracias de nuestro Señor Jesucristo. Amén.
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2: Yo quisiera ahora que a la Virgen Santísima le cantáramos un cantito suavecito. Yo no sé cuál será aquí suavecito. Yo les invito a que mientras cantemos, yo invitaría a que con la imaginación tratemos de ver la Virgen Santísima aquí paradita con nosotros. Que la veamos aquí bendiciéndonos y ella paseándose con nosotros. Vamos a quedarnos aquí con ella. Cerremos los ojos, cantémosle suavecito a la mamá de Jesús.

Himno a María. Al cielo vais, Señora, allá os reciben con alegre canto. Oh, ¿quién pudiera ahora asirse a vuestro manto para subir con vos al monte santo? De ángeles sois llevada, de quien servida sois desde la cuna, de estrellas coronada, cual reina habrá ninguna, pues os calza los pies la blanca luna. Volved los linces ojos, ave preciosa, solo humilde y nueva, al aval de los abrojos que tales flores lleva, to suspirando están los hijos de Eva, que, si con clara vista miráis las tristes almas de este suelo, con propiedad no vista la subiréis de vuelo, como perfecta piedra imán al cielo. Amén.

0: Madre querida, acógeme en tu regazo. Cúbreme con tu manto protector y con ese dulce cariño que nos tienes a tus hijos. Aleja de mí las trampas del enemigo e intercede intensamente para impedir que sus astucias me hagan caer. A ti me confío y en tu intercesión espero. Amén.
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0: himno a María. A alumbrar la misma luz, a alegrar la misma gloria, a enriquecer las riquezas y a coronar las coronas, a hacer cielo al mismo cielo, a hacer la beldad hermosa, a ennoblecer la nobleza y a honrar a las mismas honras. Sube la que es de los cielos, honra, riqueza, corona, luz, hermosura y nobleza, cielo, perfección y gloria. Flamante ropa la viste, a quien las estrellas bordan, en cuya labor el sol a ningún rayo perdona. La luna a sus pies mendiga todo el candor que atesora, y ya, sin temer menguantes, plenitud de luces goza. A recibirla salieron las tres divinas personas, con los aplausos de quien es hija, madre y esposa. Amén.
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Dame tus ojos, Madre, para saber mirar. Si miro con tus ojos, jamás podré pecar. Dame tus labios, Madre, para poder rezar. Si rezo con tus labios, Jesús me escuchará. Dame tu lengua, Madre, para ir a comulgar. Es tu lengua patena de gracia y santidad. Dame tus manos, Madre, que quiero trabajar. Entonces mi trabajo valdrá una eternidad. Dame tu manto, Madre, que cubra mi maldad. Cubierto con tu manto al cielo he de llegar. Dame tu cielo, oh Madre, para poder gozar. Si tú me das el cielo, ¿qué más puedo anhelar? Dame a Jesús, oh Madre, para poder amar. Esta será mi dicha por una eternidad.

Oh Virgen del Carmen, Madre de Dios y de los pecadores, especial protectora de los que visten tu sagrado escapulario, te suplico por lo que Dios te ha engrandecido escogiéndote para verdadera Madre suya, me alcances de tu querido Hijo Jesús el perdón de mis pecados, la enmienda de mi vida, la salvación de mi alma.

pues sois de nuestro consuelo el medio más poderoso. Sed nuestro amparo amoroso, Madre de Dios del Carmelo. Desde que en la nubecilla que sin mancha os figuró, de Virgen Madre adoró Elías la maravilla, a vuestro culto capilla erigió en primer modelo.

pues soy de nuestro consuelo el medio más poderoso. Sed nuestro amparo amoroso, Madre de Dios del Carmelo. Tan primeros para vos los hijos de Elías fueron, que por timbre merecieron ser de la Madre de Dios. Es título que por vos les dio su heredado anhelo.

pues sois de nuestro consuelo el medio más poderoso. Sed nuestro amparo amoroso, Madre de Dios del Carmelo. A San Simón general el escapulario disteis, insignia que nos pusisteis de hijos para señal. Contra el incendio infernal es defensivo consuelo.

pues soy de nuestro consuelo el medio más poderoso. Sed nuestro amparo amoroso, Madre de Dios del Carmelo. Quien bien viviere y muriere con tal señal es notorio que por voz del purgatorio saldrá presto si allá fuere. Por tu patrocinio espere tomar a la gloria el vuelo.

pues sois de nuestro consuelo el medio más poderoso. Sed nuestro amparo amoroso, Madre de Dios del Carmelo. Vuestro escapulario santo escudo es tan verdadero que no hay plomo ni hay acero del que reciba quebranto. Puede, aunque es de lana tanto, que vence al fuego y al hielo.

pues sois de nuestro consuelo el medio más poderoso. Sed nuestro amparo amoroso, Madre de Dios del Carmelo. Flores de vuestro Carmelo son la variedad de santos, profetas, mártires tantos, vírgenes y confesores, pontífices y doctores que hacen vuestro monte cielo.

pues sois de nuestro consuelo el medio más poderoso. Sed nuestro amparo amoroso, Madre de Dios del Carmelo. Dando culto a vuestro honor durará siempre el Carmelo, porque así lo alcanzó el cielo de Elías, su fundador, cuando Cristo en el Tabor mostró su gloria sin velo.

Oh Virgen naciente, esperanza y aurora de salvación para todo el mundo, vuelve benigna tu mirada materna hacia todos nosotros, reunidos aquí para celebrar y proclamar tus glorias. Amén.

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10: Son las 4 y 51 minutos.
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17: Los invito a que recemos el rosario. Los misterios que vamos a considerar hoy son los gloriosos. En el nombre del Padre, del Hijo y del Espíritu Santo. Amén. Podemos hacer un acto de contrición pidiéndole al Señor perdón de nuestras culpas. Señor mío Jesucristo, Dios y hombre verdadero, Creador, Padre y Redentor mío, por ser quien eres y porque te amo sobre todas las cosas, me pesa de todo corazón haberte ofendido. Propongo firmemente nunca más pecar, apartarme de todas las ocasiones de ofenderte, confesarme y cumplir la penitencia que me sea impuesta. Ofrezco, Señor, mi vida, obras y trabajos en satisfacción de todos mis pecados. Y así como te lo suplico, así confío en tu bondad y misericordia infinitas, que los perdonarás por los méritos de tu preciosa sangre, pasión y muerte, y me darás gracia para enmendarme y perseverar en tu santo amor y servicio hasta el fin de mi vida. Amén.
18: Primer misterio glorioso, la resurrección de Jesucristo de entre los muertos. Al atardecer de aquel día, el primero de la semana, se presentó Jesús y les dijo: «La paz con vosotros». Dicho esto, les mostró las manos y el costado. Los discípulos se alegraron de ver al Señor. Juan 20:19-20.
17: María, queremos alegrarnos contigo. Tu Hijo ha vencido la muerte y reina para siempre. Él lo había prometido y lo cumplió, porque es testigo fiel y veraz. Porque Él es el Amén, en quien se cumplen todas las promesas de Dios a los hombres. Él está vivo, no es un fantasma. Existe para comunicarnos la paz, la presencia de su Espíritu entre nosotros, el perdón de los pecados, para enviarnos a predicar en su nombre y a formar discípulos, para confiar sus corderos y sus ovejas al apóstol que lo ama, para demostrar que será feliz quien crea, aunque no haya visto con los ojos del cuerpo, sino con la fe que ilumina la vida interior. Padre nuestro que estás en el cielo, santificado sea tu nombre. Venga a nosotros tu reino. Hágase tu voluntad en la tierra como en el cielo.
19: Danos hoy nuestro pan de cada día. Perdona nuestras ofensas, como también nosotros perdonamos a los que nos ofenden. No nos dejes caer en la tentación y líbranos del mal. Amén.
17: Dios te salve María, llena eres de gracia. El Señor es contigo. Bendita tú eres entre todas las mujeres y bendito es el fruto de tu vientre, Jesús.
19: Santa María, Madre de Dios, ruega por nosotros pecadores, ahora y en la hora de nuestra muerte. Amén.
17: Dios te salve María, llena eres de gracia, el Señor es contigo. Bendita tú eres entre todas las mujeres, y bendito es el fruto de tu vientre, Jesús.
19: Santa María, Madre de Dios, ruega por nosotros pecadores, ahora y en la hora de nuestra muerte. Amén.
17: Dios te salve María, llena eres de gracia, el Señor es contigo. Bendita tú eres entre todas las mujeres, y bendito es el fruto de tu vientre, Jesús.
19: Santa María, Madre de Dios, ruega por nosotros pecadores, ahora y en la hora de nuestra muerte. Amén.
17: Dios te salve María, llena eres de gracia, el Señor es contigo. Bendita tú eres entre todas las mujeres, y bendito es el fruto de tu vientre, Jesús.
19: Santa María, Madre de Dios, ruega por nosotros pecadores, ahora y en la hora de nuestra muerte. Amén.
17: Dios te salve María, llena eres de gracia, el Señor es contigo. Bendita tú eres entre todas las mujeres, y bendito es el fruto de tu vientre, Jesús.
19: Santa María, Madre de Dios, ruega por nosotros pecadores, ahora y en la hora de nuestra muerte. Amén.
17: Dios te salve María, llena eres de gracia, el Señor es contigo. Bendita tú eres entre todas las mujeres, y bendito es el fruto de tu vientre, Jesús.
19: Santa María, Madre de Dios, ruega por nosotros pecadores, ahora y en la hora de nuestra muerte. Amén.
17: Dios te salve María, llena eres de gracia, el Señor es contigo. Bendita tú eres entre todas las mujeres, y bendito es el fruto de tu vientre, Jesús.
19: Santa María, Madre de Dios, ruega por nosotros pecadores, ahora y en la hora de nuestra muerte. Amén.
17: Dios te salve María, llena eres de gracia, el Señor es contigo. Bendita tú eres entre todas las mujeres, y bendito es el fruto de tu vientre, Jesús.
19: Santa María, Madre de Dios, ruega por nosotros pecadores, ahora y en la hora de nuestra muerte. Amén.
17: Dios te salve María, llena eres de gracia, el Señor es contigo. Bendita tú eres entre todas las mujeres, y bendito es el fruto de tu vientre, Jesús.
19: Santa María, Madre de Dios, ruega por nosotros pecadores, ahora y en la hora de nuestra muerte. Amén.
17: Dios te salve María, llena eres de gracia, el Señor es contigo. Bendita tú eres entre todas las mujeres, y bendito es el fruto de tu vientre, Jesús.
19: Santa María, Madre de Dios, ruega por nosotros pecadores, ahora y en la hora de nuestra muerte. Amén.
17: Gloria al Padre, y al Hijo, y al Espíritu Santo.
19: Como era en el principio, ahora y siempre, y por los siglos de los siglos. Amén.
18: Segundo misterio glorioso, la ascensión de Jesucristo al cielo. Jesús, alzando las manos, los bendijo, y sucedió que mientras los bendecía, se separó de ellos y fue llevado al cielo. Lucas 24:50.
17: María, queremos gozar con la exaltación de tu Hijo al cielo, a la derecha del Padre. Es una fiesta gozosa que nos causa profundo regocijo. Una fiesta gloriosa que manifiesta el poder de Dios. Es una fiesta admirable que nos llena de estupor y nos hace prorrumpir en alabanzas. Pensamos en Jesús victorioso, que asciende entre aclamaciones y es reconocido como Cristo y Señor, ante quien toda rodilla se dobla, mientras toda lengua reconoce su señorío universal. Él es nuestra cabeza, a la que nos sentimos unidos y con la que debemos vivir para siempre. A Él lo esperamos cuando venga glorioso sobre las nubes. Y mientras llega, queremos trabajar en el mundo, construir la civilización del amor y extender por doquiera las fronteras de su reino.
19: Padre nuestro que estás en el cielo, santificado sea tu nombre. Venga a nosotros tu reino. Hágase tu voluntad en la tierra como en el cielo.
17: Danos hoy nuestro pan de cada día. Perdona nuestras ofensas, como también nosotros perdonamos a los que nos ofenden. No nos dejes caer en tentación y líbranos del mal. Amén.
19: Dios te salve María, llena eres de gracia, el Señor es contigo. Bendita tú eres entre todas las mujeres y bendito es el fruto de tu vientre, Jesús.
17: Santa María, Madre de Dios, ruega por nosotros, pecadores, ahora y en la hora de nuestra muerte. Amén.
19: Dios te salve María, llena eres de gracia, el Señor es contigo. Bendita tú eres entre todas las mujeres, y bendito es el fruto de tu vientre, Jesús.
17: Santa María, Madre de Dios, ruega por nosotros, pecadores, ahora y en la hora de nuestra muerte. Amén.
19: Dios te salve María, llena eres de gracia, el Señor es contigo. Bendita tú eres entre todas las mujeres, y bendito es el fruto de tu vientre, Jesús.
17: Santa María, Madre de Dios, ruega por nosotros, pecadores, ahora y en la hora de nuestra muerte. Amén.
19: Dios te salve María, llena eres de gracia, el Señor es contigo. Bendita tú eres entre todas las mujeres, y bendito es el fruto de tu vientre, Jesús.
17: Santa María, Madre de Dios, ruega por nosotros, pecadores, ahora y en la hora de nuestra muerte. Amén.
19: Dios te salve María, llena eres de gracia, el Señor es contigo. Bendita tú eres entre todas las mujeres, y bendito es el fruto de tu vientre.

0: hora de nuestra muerte. Amén.
1: Dios te salve María, llena eres de gracia, el Señor es contigo, bendita tú eres entre todas las mujeres, y bendito es el fruto de tu vientre, Jesús.
0: Santa María, Madre de Dios, ruega por nosotros, pecadores, ahora y en la hora de nuestra muerte. Amén.
1: Dios te salve María, llena eres de gracia, el Señor es contigo, bendita tú eres entre todas las mujeres, y bendito es el fruto de tu vientre, Jesús.
0: Santa María, Madre de Dios, ruega por nosotros, pecadores, ahora y en la hora de nuestra muerte. Amén.
1: Dios te salve María, llena eres de gracia, el Señor es contigo, bendita tú eres entre todas las mujeres, y bendito es el fruto de tu vientre, Jesús.
0: Santa María, Madre de Dios, ruega por nosotros, pecadores, ahora y en la hora de nuestra muerte. Amén.
1: Dios te salve María, llena eres de gracia, el Señor es contigo, bendita tú eres entre todas las mujeres, y bendito es el fruto de tu vientre, Jesús.
0: Santa María, Madre de Dios, ruega por nosotros, pecadores, ahora y en la hora de nuestra muerte. Amén.
1: Gloria al Padre, y al Hijo, y al Espíritu Santo.
0: Como era en el principio, ahora y siempre, por los siglos de los siglos. Amén.
2: Tercer misterio glorioso, la venida del Espíritu Santo sobre los apóstoles en Pentecostés. Vino del cielo un ruido como el de una ráfaga de viento impetuoso, que llenó la casa donde se encontraban, y quedaron todos llenos del Espíritu Santo. Hechos 2:4.
0: María, tú estabas con los 120 discípulos, núcleo de la iglesia primera, e implorabas la presencia del Espíritu Santo. Tú eras conocedora, experimentada de cómo actúa ese Espíritu de Dios. Él te había hecho la madre de Jesús. Él había guiado tu alabanza en casa de Isabel. Él había hecho profetizar al anciano que te recibió en el templo cuando fuiste a presentar a Jesús. Él te recordaba lo que decía Jesús y te ayudaba a conservarlo en tu corazón. Él es el vino que necesita tu pueblo y que Él mismo da cuando tú intercedes. Ahora, María, queremos suplicarte, consigas para nosotros y para la iglesia un Pentecostés permanente. Que el Espíritu venga y nos bautice, nos cubra con su sombra, nos llene de poder, nos unja con su óleo bendito, se derrame en nosotros como si fuera un diluvio que nos posibilite comportarnos como hijos del Padre y anunciar la resurrección del Señor y convertirnos en servidores de la iglesia. Padre nuestro que estás en el cielo, santificado sea tu nombre. Venga a nosotros tu reino. Hágase tu voluntad en la tierra como en el cielo.
1: Danos hoy nuestro pan de cada día. Perdona nuestras ofensas, como también nosotros perdonamos a los que nos ofenden. No nos dejes caer en la tentación y líbranos del mal. Amén.
0: Dios te salve María, llena eres de gracia. El Señor es contigo. Bendita tú eres entre todas las mujeres, y bendito es el fruto de tu vientre, Jesús.
1: Santa María, Madre de Dios, ruega por nosotros pecadores, ahora y en la hora de nuestra muerte. Amén.
0: Dios te salve María, llena eres de gracia, el Señor es contigo. Bendita tú eres entre todas las mujeres, y bendito es el fruto de tu vientre, Jesús.
1: Santa María, Madre de Dios, ruega por nosotros pecadores, ahora y en la hora de nuestra muerte. Amén.
0: Dios te salve María, llena eres de gracia, el Señor es contigo. Bendita tú eres entre todas las mujeres, y bendito es el fruto de tu vientre, Jesús.
1: Santa María, Madre de Dios, ruega por nosotros pecadores, ahora y en la hora de nuestra muerte. Amén.
0: Dios te salve María, llena eres de gracia, el Señor es contigo. Bendita tú eres entre todas las mujeres, y bendito es el fruto de tu vientre, Jesús.
1: Santa María, Madre de Dios, ruega por nosotros pecadores, ahora y en la hora de nuestra muerte. Amén.
0: Dios te salve María, llena eres de gracia, el Señor es contigo. Bendita tú eres entre todas las mujeres, y bendito es el fruto de tu vientre, Jesús.
1: Santa María, Madre de Dios, ruega por nosotros pecadores, ahora y en la hora de nuestra muerte. Amén.
0: Dios te salve María, llena eres de gracia, el Señor es contigo.

0: Bendita tú eres entre todas las mujeres, y bendito es el fruto de tu vientre, Jesús.
1: Santa María, Madre de Dios, ruega por nosotros pecadores, ahora y en la hora de nuestra muerte. Amén.
0: Dios te salve María, llena eres de gracia, el Señor es contigo. Bendita tú eres entre todas las mujeres, y bendito es el fruto de tu vientre, Jesús.
1: Santa María, Madre de Dios, ruega por nosotros pecadores, ahora y en la hora de nuestra muerte. Amén.
0: Dios te salve María, llena eres de gracia, el Señor es contigo. Bendita tú eres entre todas las mujeres, y bendito es el fruto de tu vientre, Jesús.
1: Santa María, Madre de Dios, ruega por nosotros pecadores, ahora y en la hora de nuestra muerte. Amén.
0: Dios te salve María, llena eres de gracia, el Señor es contigo. Bendita tú eres entre todas las mujeres, y bendito es el fruto de tu vientre, Jesús.
1: Santa María, Madre de Dios, ruega por nosotros pecadores, ahora y en la hora de nuestra muerte. Amén.
0: Dios te salve María, llena eres de gracia, el Señor es contigo. Bendita tú eres entre todas las mujeres, y bendito es el fruto de tu vientre, Jesús.
1: Santa María, Madre de Dios, ruega por nosotros pecadores, ahora y en la hora de nuestra muerte. Amén.
0: Gloria al Padre, y al Hijo, y al Espíritu Santo.
1: Como era en el principio, ahora y siempre, y por los siglos de los siglos. Amén.
2: Cuarto misterio glorioso, la asunción de la Virgen María al cielo. Es necesario que este ser corruptible se revista de incorruptibilidad y que este ser mortal se revista de inmortalidad. Primera de Corintios 15:53.
0: En este momento, Virgen María, queremos alegrarnos contigo porque esta es tu Pascua. Nosotros creemos que tú estás para siempre con tu Hijo en la gloria. No sabemos si moriste o si fuiste llevada al cielo sin morir, pero sí creemos que Jesús te honró como un hijo puede honrar a la mujer que le dio la existencia en el mundo. Tu Pascua, Virgen María, es un eco de la que vivió Jesús. Es un don del Espíritu, que es Señor y Dador de vida. Esa Pascua tuya es un nuevo signo, si necesitáramos todavía uno más, de nuestro tránsito definitivo hacia la gloria. Un día estaremos contigo en la gloria. Será un momento de alegría inmensa contemplar tu rostro y aclamarte bienaventurada por siempre.
1: Padre nuestro que estás en el cielo, santificado sea tu nombre. Venga a nosotros tu reino. Hágase tu voluntad en la tierra como en el cielo.
0: Danos hoy nuestro pan de cada día. Perdona nuestras ofensas, como también nosotros perdonamos a los que nos ofenden. No nos dejes caer en tentación y líbranos del mal. Amén.
1: Dios te salve María, llena eres de gracia, el Señor es contigo. Bendita tú eres entre todas las mujeres y bendito es el fruto de tu vientre, Jesús.
0: Santa María, Madre de Dios, ruega por nosotros pecadores, ahora y en la hora de nuestra muerte. Amén.
1: Dios te salve María, llena eres de gracia, el Señor es contigo. Bendita tú eres entre todas las mujeres, y bendito es el fruto de tu vientre, Jesús.
0: Santa María, Madre de Dios, ruega por nosotros, pecadores, ahora y en la hora de nuestra muerte. Amén.
1: Dios te salve María, llena eres de gracia, el Señor es contigo. Bendita tú eres entre todas las mujeres, y bendito es el fruto de tu vientre, Jesús.
0: Santa María, Madre de Dios, ruega por nosotros, pecadores, ahora y en la hora de nuestra muerte. Amén.
1: Dios te salve María, llena eres de gracia, el Señor es contigo. Bendita tú eres entre todas las mujeres, y bendito es el fruto de tu vientre, Jesús.
0: Santa María, Madre de Dios, ruega por nosotros, pecadores, ahora y en la hora de nuestra muerte. Amén.
1: Dios te salve María, llena eres de gracia, el Señor es contigo. Bendita tú eres entre todas las mujeres, y bendito es el fruto de tu vientre, Jesús.
0: Santa María, Madre de Dios, ruega por nosotros, pecadores, ahora y en la hora de nuestra muerte. Amén.
1: Dios te salve María, llena eres de gracia, el Señor es contigo. Bendita tú eres entre todas las mujeres, y bendito es el fruto de tu vientre, Jesús.
0: Santa María, Madre de Dios, ruega por nosotros, pecadores, ahora y en la hora de nuestra muerte. Amén.
1: Dios te salve María, llena eres de gracia, el Señor es contigo. Bendita tú eres entre todas las mujeres, y bendito es el fruto de tu vientre, Jesús.
0: Santa María, Madre de Dios, ruega por nosotros, pecadores, ahora y en la hora de nuestra muerte. Amén.
1: Dios te salve María, llena eres de gracia, el Señor es contigo. Bendita tú eres entre todas las mujeres, y bendito es el fruto de tu vientre, Jesús.
0: Santa María, Madre de Dios, ruega por nosotros, pecadores, ahora y en la hora de nuestra muerte. Amén.
1: Dios te salve María, llena eres de gracia, el Señor es contigo. Bendita tú eres entre todas las mujeres, y bendito es el fruto de tu vientre, Jesús.
0: Santa María, Madre de Dios, ruega por nosotros, pecadores, ahora y en la hora de nuestra muerte. Amén.
1: Dios te salve María, llena eres de gracia, el Señor es contigo. Bendita tú eres entre todas las mujeres, y bendito es el fruto de tu vientre, Jesús.
0: Santa María, Madre de Dios, ruega por nosotros, pecadores, ahora y en la hora de nuestra muerte. Amén.
1: Gloria al Padre, y al Hijo, y al Espíritu Santo.
0: Como era en el principio, ahora y siempre, por los siglos de los siglos. Amén.
2: Quinto misterio glorioso, la coronación de María como reina y señora de todo lo creado. Una gran señal apareció en el cielo, una mujer vestida de sol, con la luna bajo sus pies y una corona de 12 estrellas sobre su cabeza. Apocalipsis 12:1.
0: Virgen María, te celebramos como la mujer coronada de estrellas y vestida de sol, como la triunfadora de la serpiente, como la imagen de la Iglesia, en quien se cumplen en plenitud las promesas hechas por Dios. María, te contemplamos bendecida por Dios. Tú, la auxiliadora, el perpetuo socorro, la misericordiosa, la reina, la señora, la virgen. Todos los títulos que te damos son pálidos cuando quieren expresar tu gracia y tu poder. Recíbelos como humildes alabanzas en tu honor. Pero sobre todo, recibe el título de la ternura, del cariño filial y del amor. El título que te lleva nuestros besos y nuestras lágrimas. Tú eres nuestra madre y tu corazón es el mar del amor hermoso en que un día esperamos naufragar. Padre nuestro que estás en el cielo, santificado sea tu nombre. Venga a nosotros tu reino. Hágase tu voluntad en la tierra como en el cielo.
1: Danos hoy nuestro pan de cada día. Perdona nuestras ofensas, como también nosotros perdonamos a los que nos ofenden. No nos dejes caer en la tentación y líbranos del mal. Amén.
0: Dios te salve María, llena eres de gracia. El Señor es contigo. Bendita tú eres entre todas las mujeres y bendito es el fruto de tu vientre, Jesús.
1: Santa María, Madre de Dios, ruega por nosotros pecadores, ahora y en la hora de nuestra muerte. Amén.
0: Dios te salve María, llena eres de gracia, el Señor es contigo. Bendita tú eres entre todas las mujeres, y bendito es el fruto de tu vientre, Jesús.
1: Santa María, Madre de Dios, ruega por nosotros pecadores, ahora y en la hora de nuestra muerte. Amén.
0: Dios te salve María, llena eres de gracia, el Señor es contigo. Bendita tú eres entre todas las mujeres, y bendito es el fruto de tu vientre, Jesús.
1: Santa María, Madre de Dios, ruega por nosotros pecadores, ahora y en la hora de nuestra muerte. Amén.
0: Dios te salve María, llena eres de gracia, el Señor es contigo. Bendita tú eres entre todas las mujeres, y bendito es el fruto de tu vientre, Jesús.
1: Santa María, Madre de Dios, ruega por nosotros pecadores, ahora y en la hora de nuestra muerte. Amén.
0: Dios te salve María, llena eres de gracia, el Señor es contigo. Bendita tú eres entre todas las mujeres, y bendito es el fruto de tu vientre, Jesús.
1: Santa María, Madre de Dios, ruega por nosotros pecadores, ahora y en la hora de nuestra muerte. Amén.
0: Dios te salve María, llena eres de gracia, el Señor es contigo. Bendita tú eres entre todas las mujeres, y bendito es el fruto de tu vientre, Jesús.
1: Santa María, Madre de Dios, ruega por nosotros pecadores, ahora y en la hora de nuestra muerte. Amén.
0: Dios te salve María, llena eres de gracia, el Señor es contigo. Bendita tú eres entre todas las mujeres, y bendito es el fruto de tu vientre, Jesús.
1: Santa María, Madre de Dios, ruega por nosotros pecadores, ahora y en la hora de nuestra muerte. Amén.
0: Dios te salve María, llena eres de gracia, el Señor es contigo. Bendita tú eres entre todas las mujeres, y bendito es el fruto de tu vientre, Jesús.
1: Santa María, Madre de Dios, ruega por nosotros pecadores, ahora y en la hora de nuestra muerte. Amén.
0: Dios te salve María, llena eres de gracia, el Señor es contigo. Bendita tú eres entre todas las mujeres, y bendito es el fruto de tu vientre, Jesús.
1: Santa María, Madre de Dios, ruega por nosotros pecadores, ahora y en la hora de nuestra muerte. Amén.
0: Dios te salve María, llena eres de gracia, el Señor es contigo. Bendita tú eres entre todas las mujeres, y bendito es el fruto de tu vientre, Jesús.
1: Santa María, Madre de Dios, ruega por nosotros pecadores, ahora y en la hora de nuestra muerte. Amén.
0: Gloria al Padre, y al Hijo, y al Espíritu Santo.
1: Como era en el principio, ahora y siempre, y por los siglos de los siglos. Amén.
0: Señor,
1: ten piedad de nosotros.
0: Cristo,
1: ten piedad de nosotros.
0: Señor,
1: ten piedad de nosotros.
0: Cristo,
1: óyenos.
0: Cristo,
1: escúchanos.
0: Dios Padre Celestial,
1: ten piedad de nosotros.
0: Dios Hijo Redentor del mundo,
1: ten piedad de nosotros.
0: Dios Espíritu Santo,
1: ten piedad de nosotros.
0: Santa Trinidad, un solo Dios,
1: ten piedad de nosotros.
0: Santa María,
1: ruega por nosotros.
0: Santa Madre de Dios,
1: ruega por nosotros.
0: Santa Virgen de las Vírgenes,
1: ruega por nosotros.
0: Madre de Cristo,
1: ruega por nosotros.
0: Madre de la Iglesia,
1: ruega por nosotros.
0: Madre de la Divina Gracia,
1: ruega por nosotros.
0: Madre Purísima,
1: ruega por nosotros.
0: Madre Castísima,
1: ruega por nosotros.
0: Madre y Virgen,
1: ruega por nosotros.
0: Madre sin mancha,
1: ruega por nosotros.
0: Madre Inmaculada,
1: ruega por nosotros.
0: Madre Amable,
1: ruega por nosotros.
0: Madre Admirable,
1: ruega por nosotros.
0: Madre del Buen Consejo,
1: ruega por nosotros.
0: Madre del Creador,
1: ruega por nosotros.
0: Madre del Salvador,
1: ruega por nosotros.
0: Virgen Prudentísima,
1: ruega por nosotros.
0: Virgen Venerada,
1: ruega por nosotros.
0: Virgen Laudable,
1: ruega por nosotros.
0: Virgen Poderosa,
1: ruega por nosotros.
0: Virgen Clemente,
1: ruega por nosotros.
0: Virgen Fiel,
1: ruega por nosotros.
0: Espejo de Justicia,
1: ruega por nosotros.
0: Sede de Sabiduría,
1: ruega por nosotros.
0: Causa de nuestra alegría,
1: ruega por nosotros.
0: Vaso Espiritual,
1: ruega por nosotros.
0: Vaso Honorable,
1: ruega por nosotros.
0: Vaso Insigne de Devoción,
1: ruega por nosotros.
0: Rosa Mística,
1: ruega por nosotros.
0: Torre de David,
1: ruega por nosotros.
0: Torre de Marfil,
1: ruega por nosotros.
0: Casa de Oro,
1: ruega por nosotros.
0: Arca de la Alianza,
1: ruega por nosotros.
0: Puerta del Cielo,
1: ruega por nosotros.
0: Estrella de la Mañana,
1: ruega por nosotros.
0: Salud de los Enfermos,
1: ruega por nosotros.
0: Refugio de los Pecadores,
1: ruega por nosotros.
0: Consuelo de los Afligidos,
1: ruega por nosotros.
0: Auxilio de los Cristianos,
1: ruega por nosotros.
0: Reina de los Ángeles,
1: ruega por nosotros.
0: Reina de los Patriarcas,
1: ruega por nosotros.
0: Reina de los Profetas,
1: ruega por nosotros.
0: Reina de los Apóstoles,
1: ruega por nosotros.
0: Reina de los Mártires,
1: ruega por nosotros.
0: Reina de los Confesores,
1: ruega por nosotros.
0: Reina de las Vírgenes,
1: ruega por nosotros.
0: Reina de todos los santos,
1: ruega por nosotros.
0: Reina concebida sin pecado original,
1: ruega por nosotros.
0: Reina llevada al cielo,
1: ruega por nosotros.
0: Reina del Santísimo Rosario,
1: ruega por nosotros.
0: Reina de la Paz,
1: ruega por nosotros.
0: Cordero de Dios, que quitas el pecado del mundo,
1: perdónanos, Señor.
0: Cordero de Dios, que quitas el pecado del mundo,
1: escúchanos, Señor.
0: Cordero de Dios, que quitas el pecado del mundo,
1: ten piedad de nosotros.
0: En el nombre del Padre, y del Hijo, y del Espíritu Santo. Amén.
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0: Son las 5:25.
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Los invito a leer hoy el Evangelio según San Mateo, en el capítulo 11, versículos 20 al 24. En aquel tiempo, se puso Jesús a recriminar a las ciudades donde había hecho la mayor parte de sus milagros, porque no se habían convertido. ¡Ay de ti, Corazaín! ¡Ay de ti, Betsaida! Si en Tiro y en Sidón se hubieran hecho los milagros que en ustedes, hace tiempo que se habrían convertido, cubiertas de sayal y ceniza. Pues yo les digo que el día del juicio les será más llevadero a Tiro y a Sidón que a ustedes. Y tú, Cafarnaúm, ¿piensas escalar el cielo? Pues bajarás al abismo. Porque si en Sodoma se hubieran hecho los milagros que fueron hechos en ti, habría durado hasta hoy. Pues les digo que el día del juicio les será más llevadero a Sodoma que a ti. Palabra del Señor. Gloria a ti, Señor Jesús. Escuchamos hoy un evangelio fuerte, palabras duras que salen de la boca de Jesús. Jesús reprende a las ciudades de Galilea, donde había obrado más milagros que en el resto. Y todo porque no creyeron en Él. Jesús le habla a estas ciudades porque no se habían convertido. ¡Ay de ti, Corazaín! ¡Ay de ti, Betsaida! Porque si en Tiro y en Sidón se hubieran hecho los milagros que se han hecho en vosotras, hace tiempo que en sayal y en ceniza se habrían convertido. Es verdad que no todo el mundo le cerró la puerta a Jesús y al Evangelio. También hubo pequeños que aceptaron el Evangelio. Y esto fue lo que Jesús registró después de haber enviado a los 12 discípulos en misión. Los pequeños, los últimos, los más necesitados, se abrieron ante la proclamación del Evangelio. Mientras que, por otra parte, se encontró con la actitud rígida, de bloqueo, de desprecio, precisamente en las ciudades que se habían beneficiado más que el resto de los signos de la gracia del Señor. Y Jesús no deja pasar inadvertida el hecho. Jesús retrata la situación de quien no cree y lo invita a la responsabilidad. Un detalle interesante de este evangelio de hoy es la mención de estas dos ciudades, Corazaín y Betsaida. Está muy cerquita. Entre Cafarnaúm y Corazaín deben ser 15 minutos o 10 en carro, o una media hora, 40 minutos a pie. Está muy cerca. Eran dos ciudades relativamente ricas, beneficiadas. Jesús vivía en Cafarnaúm, la ciudad portuaria o el pueblo portuario, de pescadores, con una economía boyante gracias al mundo de la pesca, además en medio de una ruta romana que hacía que el comercio fluyera muy bien por medio de Cafarnaúm. Y esta ruta pasaba luego por Corazaín antes de seguir al otro lado a Betsaida, que era una de las ciudades más importantes del reino de Herodes Filipo, al otro lado del Jordán. Estamos ante ciudades acomodadas, ciudades consumistas, ciudades donde vivían terratenientes, ciudades también donde había, claro, había un grupo de personas pobres y sencillas. Y Jesús va a decir, ustedes, las ciudades a las que yo más les dediqué tiempo, en las que derramé la gracia del Señor,
fueron las más complicadas. Y entonces Corazaín, Betsaida se convierten en la personificación del rechazo, de la reacción desentendida frente al Evangelio. Una indiferencia injustificable, y por eso el juicio de Jesús es más fuerte. Y se puede ver enseguida el contraste. En cambio, las ciudades no judías, las ciudades extranjeras que están hoy en el sur del Líbano, las ciudades de Tiro y de Sidón, o la ciudad que está en el sur del país, o que estuvo, porque fue arrasada, cuenta la historia del Génesis, allá al final sur del Mar Muerto, Sodoma. ¿Se acuerdan Sodoma y Gomorra? Tiro y Sidón, imagen del extranjero que no conoce nada del Dios de Israel. Sodoma y Gomorra, las ciudades llamadas pervertidas, paganas, del desorden moral. Y el Señor va a decir, mira, esas ciudades que eran las que iban a ser juzgadas y que ustedes juzgan, porque los ven, los miran como inmorales o como indiferentes, pues ellos resultan más creyentes que ustedes. Y el día del juicio les va a ir mejor a los sodomitas que a ustedes que se las pasaban dándose golpes de pecho. Eso es duro. Que Jesús diga eso es muy fuerte. Y entonces Jesús aquí toca el punto central. Ustedes que se encumbran. Curiosamente, Corazaín está justo en una colina. Cuando yo veo Corazaín, y ve, el Señor, tú que te elevas, ¿no? Tú que te elevas. Desde el punto de vista geográfico y desde el punto de vista también de la actitud. Una ciudad orgullosa. Orgullosa de su riqueza, orgullosa de su belleza, porque una ciudad muy linda. Una ciudad orgullosa de su historia, de su tradición, de su cultura. Tú que tan altiva te crees, oh Corazaín. Betsaida también está en una colina. Pues debes saber que hasta lo más profundo te vas a hundir. ¿Por qué se enorgullecían estas ciudades? Porque pensaban que por tener el carnet de pertenencia al pueblo judío, ya con eso estaban salvados. Porque somos el pueblo de los hijos de Abraham, porque Dios nos eligió a nosotros como pueblo, pues bueno, ya está. Estamos listos. ¿Cómo no? El tema hoy entonces es que la conversión resulta más dura, más difícil, allí donde se ha sembrado más la semilla de la palabra. Los creyentes más, digamos, las personas más difíciles en este tema de la fe son personas incluso que han sido muy educadas, que han hecho catequesis, que han pasado por muy buenas familias, que han estado en la iglesia y después se van al otro lado. Allí donde el Señor obró más, dice el Evangelio de hoy, donde hubo más signos del amor de Dios, del poder del reino. Y yo me pregunto, ¿no será esto una constante en la historia? ¿No se sigue repitiendo lo mismo? Personas que han pasado por colegios católicos, ¿dónde están? ¿Qué pasa cuando llegan a la universidad? También hay gente muy buena, ¿eh? Gente que sigue siendo líder, pero ¿dónde está la mayoría? Gente que estuvo, que tenía Eucaristía cada semana en el colegio, ¿dónde están? Son los que siguen creyendo y siguen siendo los líderes después en la universidad o en el mundo laboral. Muchos de nuestros mayores críticos son personas que nosotros mismos hemos educado. Y entonces detengámonos hoy en un punto. Jesús, con estas palabras duras, lo que quiere no es regañar, lo que quiere es invitar a abrir la puerta del corazón. Jesús lo hace poniendo en guardia sobre una de las actitudes más feas que endurecen el corazón del ser humano. ¿Saben cuál es? La de la prepotencia, la de la arrogancia.
Este evangelio de hoy es un llamado de atención sobre la arrogancia que hace que le cierres el corazón a Dios y a tus hermanos. Tú, Corazín, tú, Betsaida, que te encumbras, ¿crees que vas a llegar a lo más alto? Pues no, te hundirás hasta lo más profundo. Cuidado con la arrogancia. La arrogancia es esa actitud de quien se cree mejor que los demás. Gente que se vuelve alzadita, gente que te mira con desprecio por encima del hombro, gente que se cree superior que el resto del planeta. Y la arrogancia se asoma por medio del desprecio, del miedo al otro, del distanciamiento, no el distanciamiento social, sino el distanciamiento así actitudinal, feo, el prejuicio, la desconfianza, y por lo tanto, en un vivir siempre a la defensiva frente a los demás, y desconociendo siempre lo bueno, los logros que puedan haber en los demás. La arrogancia es la expresión de un corazón endurecido, que poco a poco se va volviendo impermeable ante cualquier pasión. La arrogancia es una de las actitudes que más caracteriza a las personas religiosas, como lo hace notar Jesús hoy en el Evangelio. Eran ciudades supuestamente creyentes, muy religiosas. No eran como las ciudades paganas de Tiro y de Sidón, o como la ciudad relajada moralmente de Sodoma. No, estas eran personas muy religiosas. Pero ahí estaba el problema. Estaban demasiado seguras de Dios. Demasiado. Personas que se consideran familiarizadas con Dios y con los asuntos de Dios, tanto así que creen poder manejarlo y administrarlo. Pues eso es la arrogancia. ¿Y cómo pulverizar la arrogancia? ¿Cuál es el antídoto? ¿Cómo superar esta mala actitud? Pues esta actitud se abandona, se supera, solo cuando uno es capaz de ponerse a la escucha, con sencillez, con humildad, a la escucha de Dios, de la vida, del otro, con la disposición, la mejor disposición para recomenzar. Esto es precisamente lo que hace el orante del Salmo 42, uno que no deja apagar la pregunta casi torturante de su corazón, la pregunta más bella que hace a una persona orar: ¿cuándo veré tu rostro? Es esta sed de Dios, esta inquietud del corazón. Como busca la cierva corrientes de agua, así mi alma te busca a ti, Dios mío. Tienes sed de Dios, del Dios vivo. ¿Cuándo entraré a ver el rostro de Dios? El tiempo que tenemos ante nosotros, el tiempo que nos queda de vida, es una oportunidad que el Señor nos regala para que emprendamos un serio viaje de conversión. Y probablemente la conversión que el Señor nos pide es que dejemos de lado nuestros propios proyectos ya centrados en nosotros mismos para asumir el que Él nos ofrece, que siempre, siempre será mejor. Lo contrario de la arrogancia es la docilidad, que es esa actitud inteligente y atenta que te permite vivir todos los días y cada relación, cada edad, cada estación de la vida, cada lugar, cada circunstancia, incluso aquellas inéditas o que parecen adversas, como el tiempo y la oportunidad para crecer. ¡Ay del que cree que no necesita crecer, que no necesita aprender, que no necesita dar pasos nuevos en la vida! Está frito.
Se trata de vivir la vida como un tiempo en el cual Dios me visita. Un Dios que está viniendo continuamente a mi vida con los brazos abiertos y que me invita a una relación con Él. El Señor continúa su acción creadora todos los días en mí, moldeando mi historia personal a través de eventos existenciales. Claro, el hombre nuevo, creado según Dios, en justicia y en santidad verdadera, todavía no se ha generado. Está en camino, ya empezó, está en ti y en mí, pero está creciendo, madurando, y de eso se trata, de darle espacio a la vida. Y esta es la gracia que Dios nos ofrece en cada momento, cada mañana, a toda hora de nuestra vida, incluso cuando no nos damos cuenta, cuando no lo hemos captado o no hemos respondido adecuadamente. Y por esto, si nosotros no endurecemos el corazón, el tiempo no va a borrar para nada el valor de la gracia sembrada por Dios en los pliegues más ocultos de nuestra historia personal. Depende de cada uno de nosotros el darnos cuenta, el despertar para la vida, el abrir los ojos ante esto que es tan serio y tan importante. Depende de cada uno dejarse formar por el Señor, un Señor que continuamente viene a nuestro encuentro, nos visita, nos tiende la mano y espera de cada uno, de mí y de ti, una respuesta, un sí generoso, hasta el día en que repitamos ese sí, el verdadero sí que nos introducirá felices en la casa del Padre. Oremos, oremos mucho, oremos intensamente para que nuestra vida no fracase, para que nuestra vida no pase en vano, para que nuestra historia tenga significado y valor. Oremos para que en nuestro caminar con Jesús, la advertencia tan fuerte que hoy nos plantea en el Evangelio, nos estremezca, nos sacuda de nuestra comodidad, y para que acojamos agradecidos las obras silenciosas del Señor cada día de nuestra vida. Oremos para que, tomados de su mano, su amor nos conduzca hacia niveles más altos de compromiso con la propuesta del reino de la vida, que es la expresión patente de la conversión al Evangelio. ¡Ay de ti, Corazín! ¡Ay de ti, Betsaida! Porque si en Tiro y en Sidón se hubieran hecho los milagros que se han hecho en ustedes, hace tiempo que en Sayal y en Ceniza ellas se habrían convertido. Pero tú, orgullosa, altiva, que te encumbras sobre los demás, hasta el abismo te hundirás. Abramos nuestro corazón y digámosle al Señor sí. Que el Señor te bendiga en el nombre del Padre, y del Hijo, y del Espíritu Santo. Amén. Feliz día para todos.

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0: Ha sido una bella tradición de la Iglesia saludar a la Virgen María con el Ángelus o anuncio del ángel todos los días, a mediodía y al caer de la tarde. Por eso oremos todos hoy. El ángel del Señor anunció a María.
1: Y ella concibió por obra y gracia del Espíritu Santo.
0: Dios te salve María, llena eres de gracia, el Señor es contigo, bendita tú eres entre todas las mujeres, bendito es el fruto de tu vientre Jesús.
2: Santa María, Madre de Dios, ruega por nosotros pecadores, ahora y en la hora de nuestra muerte. Amén.
0: He aquí la esclava del Señor.
1: Hágase en mí según tu palabra.
0: Dios te salve María, llena eres de gracia, el Señor es contigo, bendita tú eres entre todas las mujeres, bendito es el fruto de tu vientre Jesús.
2: Santa María, Madre de Dios, ruega por nosotros pecadores, ahora y en la hora de nuestra muerte. Amén.
0: El Verbo se hizo carne
1: y habitó entre nosotros.
0: Dios te salve María, llena eres de gracia, el Señor es contigo, bendita tú eres entre todas las mujeres, bendito es el fruto de tu vientre Jesús.
2: Santa María, Madre de Dios, ruega por nosotros pecadores, ahora y en la hora de nuestra muerte. Amén.
0: Ruega por nosotros, Santa Madre de Dios,
1: para que seamos dignos de las promesas de Cristo.
0: Oremos. Señor, derrama tu gracia en nuestros corazones, para que habiendo conocido por la voz del ángel el misterio de la encarnación de tu Hijo, podamos llegar por los méritos de tu cruz y pasión a la gloria de la resurrección. Por el mismo Cristo nuestro Señor.
2: Amén.

0: Son las 5:54.
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5: Queridos hermanos, buenos días. La oración de esta mañana respira esperanza. Nuestra salvación está cerca. No es una idea ni un premio lejano, es una persona. Hoy San Juan nos dirá con sencillez abrumadora que el Padre envió a su Hijo como Salvador del mundo. Dios no nos mandó una doctrina, nos envió a su Hijo. Por eso entramos en la oración como quienes han sido visitados por un amor inmenso. Y escuchamos a la gospa que el 25 de abril de 2026 nos exhortaba. Queridos hijos, oro por ustedes y los exhorto a una vida nueva, una vida en la alegría y en la oración. Hijitos, que el Espíritu Santo los colme de alegría, para que sean como una fuente de agua pura y potable, a fin de que, hijitos, estén en Dios y con Dios como misioneros del amor y de la paz. Su vida aquí en la tierra es breve, y por eso estoy con ustedes para guiarlos hacia el cielo. Gracias por haber respondido a mi llamado. Dispongámonos a orar, dejándonos colmar de alegría por el Espíritu, para ser misioneros del amor y de la paz. Dios mío, ven en mi auxilio.
6: Señor, date prisa en socorrerme.
5: Gloria al Padre, y al Hijo, y al Espíritu Santo.
6: Como era en el principio, ahora y siempre, por los siglos de los siglos. Amén. Aleluya.

0: El Salmo 84 canta la alegría del regreso. El pueblo vuelve del destierro y descubre que Dios ha perdonado la culpa y ha hecho cesar su cólera. Pero el Salmo mira más lejos. Su salvación está cerca de sus fieles. La palabra hebrea del Salmo significa a la vez regreso y conversión. El verdadero retorno no es solo volver a la tierra, sino volver el corazón a Dios. Y entonces se da el abrazo más hermoso. La misericordia y la fidelidad se encuentran, la justicia y la paz se besan. Esa es la salvación que se acerca. Que este salmo nos haga vivir la salvación como cercanía, y que como pide la gospa, el Espíritu nos colme de alegría. Que este salmo nos prepare para recibir al que viene. Oremos.
1: Señor, has sido bueno con tu tierra. Has perdonado la culpa de tu pueblo.
2: Señor, has sido bueno con tu tierra. Has restaurado la suerte de Jacob. Has perdonado la culpa de tu pueblo. Has sepultado todos sus pecados. Has reprimido tu cólera. Has frenado el incendio de tu ira. Restáuranos, Dios Salvador nuestro. Cesa en tu rencor contra nosotros. ¿Vas a estar siempre enojado o a prolongar tu ira de edad en edad? ¿No vas a devolvernos la vida para que tu pueblo se alegre contigo? Muéstranos, Señor, tu misericordia y danos tu salvación. Voy a escuchar lo que dice el Señor. Dios anuncia la paz a su pueblo y a sus amigos y a los que se convierten de corazón. La salvación está ya cerca de sus fieles, y la gloria habitará en nuestra tierra. La misericordia y la fidelidad se encuentran. La justicia y la paz se besan. La fidelidad brota de la tierra, y la justicia mira desde el cielo. El Señor dará la lluvia, y nuestra tierra dará su fruto. La justicia marchará ante Él, la salvación

0: 12. Proclama la confianza de los justos. Tenemos una ciudad fuerte. Él puso para salvarla murallas y baluartes. Frente a la ciudad orgullosa que se derrumba, está la ciudad de los fieles, guardada por Dios. Este salmo se sitúa en el gran Apocalipsis de Isaías, donde se contraponen dos ciudades, la rebelde y la santa. Y el secreto de la ciudad santa es uno: mantienes en paz al de carácter firme, porque confía en ti. La paz profunda nace de apoyarse en Dios como en roca perpetua. Que este cántico nos haga habitantes de la ciudad confiada. Que este canto nos enseñe a apoyar en Dios todo nuestro peso, para no desmoronarnos.
1: Mi alma te ansía de noche, Señor. Mi espíritu madruga por ti.

0: Gloria al Padre, y al Hijo, y al Espíritu Santo.
1: Como era en el principio, ahora y siempre, por los siglos de los siglos. Amén.
0: Mi alma te ansía de noche, Señor. Mi espíritu madruga por ti.
2: El Salmo 66 es breve y luminoso, y abre un horizonte inmenso. Que la bendición recibida por Israel se derrame sobre todos los pueblos. Oh Dios, dice, que te alaben todos los pueblos, que todos los pueblos te alaben. Está aquí el espíritu universal de la salvación. La bendición de Dios no es para guardarla, sino para difundirla, hasta que la tierra entera conozca su camino. Quien ha sido salvado se convierte en bendición para los demás. Que este salmo nos haga de bendecidos bendición. Como nos pide la gospa que seamos misioneros del amor y de la paz. Que este salmo nos abra a todos los pueblos.
1: Ilumina, Señor, tu rostro sobre nosotros.
0: El Señor tenga piedad y

0: nos bendiga, ilumine su rostro sobre nosotros, conozca la tierra tus caminos, todos los pueblos tu salvación. Oh Dios, que te alaben los pueblos, que todos los pueblos te alaben, que canten de alegría las naciones, porque riges el mundo con justicia, riges los pueblos con rectitud, y gobiernas las naciones de la tierra. Oh Dios, que te alaben los pueblos, que todos los pueblos te alaben. La tierra ha dado su fruto, nos bendice el Señor nuestro Dios. Que Dios nos bendiga, que le teman hasta los confines del orbe.
1: Gloria al Padre, y al Hijo, y al Espíritu Santo.
0: Como era en el principio, ahora y siempre, por los siglos de los siglos. Amén.
1: Ilumina, Señor, tu rostro sobre nosotros.
2: A continuación, escucharemos la lectura breve.
1: Nosotros hemos visto y damos testimonio de que el Padre envió a su Hijo para ser Salvador del mundo. Quien confiese que Jesús es el Hijo de Dios, Dios permanece en él y él en Dios.
2: Hay una pregunta que tarde o temprano todos nos hacemos. ¿De verdad le importo a Dios? Y la respuesta del cristianismo no es un argumento, sino un gesto. El Padre envió a su Hijo como Salvador del mundo. La medida del amor de Dios no son palabras, es el Hijo entregado. San Juan, el discípulo amado, escribe en su primera carta, capítulo 4, versos 14 y 15 que acabamos de escuchar, desde lo que vio con sus ojos. Nosotros hemos contemplado y damos testimonio. No habla de oídas, y San Ireneo, recogiendo esta fe, resumía toda la salvación en una frase encendida. El Hijo de Dios se hizo lo que somos para hacernos lo que Él es. Por eso confesar que Jesús es el Hijo de Dios no es repetir una fórmula, es dejar que Dios permanezca en mí y yo en Dios. La fe abre la puerta para que Dios habite la casa. Hoy deja de preguntarte si vales para Dios y mira la respuesta que ya te dio. Te envió a su Hijo. Y haz hoy un acto concreto de esa fe. Confiesa con la vida, no solo con los labios, que Jesús es el Hijo de Dios. La próxima vez que dudes de tu valor, recuerda que Dios pagó por ti el precio de su propio Hijo. Y la madre lo confirma cuando, el 25 de abril de 2026, nos dice que estemos en Dios y con Dios como misioneros del amor. Quien sabe que Dios permanece en él, no puede callarlo. Lo lleva a los que aún no lo han conocido.
1: Dios mío, mi escudo y peña en que me amparo.
0: Dios mío, mi escudo y peña en que me amparo.
1: Mi alcázar, mi libertador.
0: En que me amparo.
1: Gloria al Padre, y al Hijo, y al Espíritu Santo.
0: Dios mío, mi escudo y peña en que me amparo.
1: Nos ha suscitado el Señor una fuerza de salvación, según lo había predicho por boca de sus santos profetas.
0: Bendito sea el Señor, Dios de Israel, porque ha visitado y redimido a su pueblo, suscitándonos una fuerza de salvación en la casa de David, su siervo, según lo había predicho desde antiguo, por boca de sus santos profetas. Es la salvación que nos libra de nuestros enemigos y de la mano de todos los que nos odian. Ha realizado así la misericordia que tuvo con nuestros padres, recordando su santa alianza y el juramento que juró a nuestro padre Abraham, para concedernos que, libres de temor, arrancados de la mano de los enemigos, le sirvamos con santidad y justicia, en su presencia todos nuestros días. Y a ti, niño, te llamarán profeta del Altísimo, porque irás delante del Señor a preparar sus caminos, anunciando a su pueblo la salvación, el perdón de sus pecados. Por la entrañable misericordia de nuestro Dios, nos visitará el sol que nace de lo alto, para iluminar a los que viven en tiniebla y en sombra de muerte, para guiar nuestros pasos por el camino de la paz.
1: Gloria al Padre, y al Hijo, y al Espíritu Santo.
0: Como era en el principio, ahora y siempre, por los siglos de los siglos. Amén.
1: Nos ha suscitado el Señor una fuerza de salvación, según lo había predicho por boca de sus santos profetas.
2: Adoremos a Cristo, que con su sangre ha adquirido el pueblo de la nueva alianza, y digámosle suplicantes: acuérdate, Señor, de tu pueblo.
1: Rey y Redentor nuestro, escucha la alabanza que te dirige tu Iglesia en el comienzo de este día, y haz que no deje nunca de glorificarte.
0: Acuérdate, Señor, de tu pueblo.
1: Que nunca, Señor, quedemos confundidos los que en ti ponemos nuestra fe y nuestra esperanza.
0: Acuérdate, Señor, de tu pueblo.
1: Mira compasivo nuestra debilidad y ven en ayuda nuestra, ya que sin ti nada podemos hacer.
0: Acuérdate, Señor, de tu pueblo.
1: Acuérdate de los pobres y desvalidos, que este día que comienza les traiga solaz y alegría.
0: Acuérdate, Señor, de tu pueblo.
2: Este es el momento en que puedes expresar a Dios tus intenciones o tus acciones de gracias desde el corazón.

0: Acuérdate, Señor, de tu pueblo.
1: Ya que deseamos que la luz de Cristo ilumine a todos los hombres, pidamos al Padre que a todos llegue el reino de su Hijo.
2: Padre nuestro que estás en el cielo, santificado sea tu nombre. Venga a nosotros tu reino. Hágase tu voluntad en la tierra como en el cielo. Danos hoy nuestro pan de cada día. Perdona nuestras ofensas, como también nosotros perdonamos a los que nos ofenden. No nos dejes caer en la tentación y líbranos del mal. Amén.
1: Dios Todopoderoso, de quien dimana la bondad y hermosura de todo lo creado, haz que comencemos este día con ánimo alegre y que realicemos nuestras obras movidos por el amor a ti y a los hermanos. Por nuestro Señor Jesucristo, tu Hijo, que contigo vive y reina en la unidad del Espíritu Santo y es Dios, por los siglos de los siglos.
2: Amén.
1: El Señor esté con ustedes.
2: Y con tu espíritu.
1: Que la paz de Dios, que sobrepasa todo anhelo y esfuerzo humano, custodie su corazón y su inteligencia, en el conocimiento de Dios y de su Hijo Jesucristo nuestro Señor.
2: Amén.
1: Y la bendición de Dios Todopoderoso, Padre, Hijo y Espíritu Santo, descienda sobre ustedes.
2: Amén.
1: Bendigamos al Señor.
2: Demos gracias a Dios.
1: En este momento, Colombia necesita nuestra plegaria. Sigue rezando laudes, sigue compartiendo este contenido, porque con la oración podemos cambiar el mundo como nos ha enseñado la Gospa.

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4: Son las 6:18.

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10: Muy queridos amigos, muy querida familia, qué rico tener siempre el espacio de intercambiar estos pensamientos en bien de la familia, que bien nos hace falta para que recreemos en todas las formas la felicidad, la estabilidad y el bienestar de que lo que hace parte de nuestra familia. Uno al levantarse tiene muchas ilusiones y a medida que va transcurriendo la jornada encontramos los famosos imprevistos y que son inevitables, porque comenzamos el día, pero tan pronto abrimos los ojos y abrimos la puerta de la casa, comienzan a llegar requerimientos, necesidades, surgen problemas, surgen momentos de felicidad, momentos de tristeza, buenas noticias, malas noticias, preguntas, exigencias, daños, es decir, los imprevistos no los maneja absolutamente nadie y hacen parte de la vida. Y yo no puedo dejarme descomponer por cosas que van llegando en el día a día. No puedo dejarme robar mi tranquilidad, mi paz interior. Les doy un ejemplo. Llega uno y prepara los ingredientes para hacer un buen jugo. Y tan pronto encendemos la licuadora, se funde. Y entonces uno dice, ¡ah, se me dañó la licuadora! Empezamos a organizar nosotros la ropa para lavarla y ¡pum!, se dañó la lavadora. Llegamos a la estufa y ¡tan!, se dañó el conducto de gas o se dañó una parrilla o se dañó el microondas. Y es una cosa muy particular. Se daña un electrodoméstico y vienen otros en fila. Y no porque me venga uno y otro, yo me voy a desesperar, no. Todos no se van a dañar al mismo tiempo, a no ser que suceda una cosa extraordinaria. Por ejemplo, un rayo. Pero cuando las cosas se van dañando, yo tengo que ir priorizando. ¿Qué es lo que más necesito? ¿Qué es lo más urgente? ¿Cuál es mi presupuesto? Y uno va teniendo ese cuadernito o en la nevera esos nombres de daño lavadora, daño estufa, daño mantenimiento tal. Hace parte de la vida, hace parte de la vida. Pero si esto sucede con las cosas materiales, las cosas humanas, no son la excepción. Entonces llega un día en que me acuesto bien y me levanto enfermo. ¿Y qué tengo que hacer? Desesperarme, estresarme, destruir las cosas. No tiene carta de presentación. Entonces a esto ustedes tienen que entender, y entenderlo bien, entenderlo muy bien, que estamos es para vivir y estamos desde la vida para ser felices. Y eso lo tenemos que tener como un derrotero para el día a día. Y si lo manejamos con inteligencia, bendito sea mi Dios. Si lo manejamos con soltura, bendito sea mi Dios. Y las cosas hay que saberlas gobernar. Siempre las cosas hay que saberlas gobernar. Quiero compartir con ustedes el Salmo 38. Como es largo, voy a dividirlo en dos partes. Voy Salmo 38, del versículo 1 a el versículo 11. Y dice así: Señor, no me reprendas con ira, no me corrijas con furor. Tus flechas se me han clavado y tu mano pesa sobre mí. No hay parte ilesa en mi cuerpo a causa de tu enojo. No me queda un hueso sano a causa de mi pecado. Mis culpas sobrepasan mi cabeza, como fardo pesado gravitan sobre mí. Hieden mis llagas podridas a causa de mi insensatez. Estoy encorvado, profundamente abatido. Todo el día camino sombrío. Tengo las espaldas ardiendo. No hay parte ilesa en mi cuerpo. Agotado, totalmente aplanado, rujo y bramo en mi interior. Señor mío, mis lamentos están ante ti. No se te ocultan mis gemidos. Mi corazón se agita. Me abandonan las fuerzas y me falta hasta la luz de los ojos. Fíjense que uno va teniendo siempre exigencias y vamos teniendo situaciones que ameritan un buen gobierno, siempre un buen gobierno. Y es ahí donde uno va entendiendo que las cosas hay que llevarlas con sabiduría, siempre con sabiduría. Porque uno se desespera y lo que logramos con eso es que la gente nos coja pereza, que la gente nos saque el cuerpo y que la gente diga: no voy más. Ciertamente suele pasar y con relativa frecuencia. Entonces uno tiene que mirar en el conjunto por dónde direccionamos las cosas, por dónde orientamos las cosas. Y eso hay que hacerlo bien, familia. Hay que hacerlo muy bien. Porque si no lo manejamos nosotros como debe de ser, por Dios, perdemos todos. Absolutamente todos. Entonces, llevar las cosas con sabiduría, esto implica comprender que de la ira solo resultan, primero, la angustia. Segundo, el maltrato. Tercero, el estrés. Cuarto, la incomprensión. Quinto, la prevención. Sexto, el mal humor. Y séptimo, la rivalidad. Entonces, la gente que no sabe tratar a los demás, o que no sabe dirigirse al otro y que explota con facilidad, son personas que lo único que hacen es cerrar puertas, tirar puertas y que la gente les coja pereza y les saque el cuerpo. Cuando a uno se le esconden, ya eso es un síntoma. Cuando la gente dice: ¡ah, qué pereza!, ya es un síntoma. Cuando la gente dice: a él no se le puede decir nada, ya es un síntoma. Cuando la gente dice: ah, ¿para qué? Él es así, ya déjelo y no le pare bolas y simplemente no le diga nada, ya es un síntoma. Entonces nos vamos a, a enfermar nosotros tomando posiciones sesgadas o equivocadas. No vale la pena. Esto hay que trabajarlo, insisto, con profunda sabiduría. Esto hay que trabajarlo con mucha sabiduría. Y familia, las cosas hay que organizarlas bien y con inteligencia. Entonces, cuando usted sienta que va a reventar, cálmese, cálmese. Ojalá la gente tuviera como una terapia. Cada uno se conoce y cada uno entiende que hay terapias de terapias. Hay personas, les doy unos truquitos, hay personas que cuando sienten que se están alterando, se van para la cocina y se ponen a cocinar. Y se ponen a preparar algo que les ocupe la mente, no en la batalla, sino en la creatividad. Hay otros que toman un cuaderno y comienzan a, con esto de figuras, a pintar. Y comienzan a marcar los colores, a direccionarlos bien. Y tienen que respirar profundo y tienen que tener puntería. Y van teniendo los colores y el arte. Y empieza uno a mirar cómo se tiene la habilidad para eso. Hay otros que toman juegos y he visto gente que tiene o laberintos o crucigramas o imperfecciones o con paralelos, etcétera, etcétera. Y empiezan a mirar y dicen sí. Se comienzan a organizar el sudoku o un juego de ajedrez y se calman. Hay otros que leen, otros que escuchan música, tantas cosas. Y por eso yo les digo, ¿para qué nos reventamos? ¿Para qué nos alteramos en el marco de la familia? Mire, allá afuera hay campos de batalla, allá afuera la gente está agarrada. Nos vamos a agarrar en la casa también. Allá afuera hay corrupción, hay mentiras, hay engaños, hay incertidumbre. Vamos a meterle eso también a la casa. No, tenemos que empezar a mirar cómo ir cambiando las cosas, pero para bien de todos, para bien del hogar, para felicidad de la familia. Y somos capaces de lograrlo. Entonces, por favor, si usted es de esas personas que tienen hoy la posibilidad de ir marcando derroteros, de ir ordenando las cosas, hágalas con prontitud, hágalas inteligentemente, todo para la gloria de Dios, absolutamente todo para la gloria de Dios. Pero viene entonces aquí un punto adicional. Uno puede prevenir cosas y uno puede evitar detonantes y uno puede llevar las cosas al límite. Uno tiene que acostumbrarse a no dejar que las cosas vayan caminando y cuando menos piensan, ya lo que se nos viene encima es un tsunami. Y cuando menos pensamos, ya lo que hay encima es un terremoto. Y cuando menos pensamos, lo que hay encima ya es un tornado. Y por donde pasa, arrasa. No, yo tengo que mirar cosas y no tengo que estar todo el tiempo pidiendo permiso para hacer lo bueno. Yo no tengo que estar pidiendo permiso para hacer lo que se desprende del amor. Yo no tengo que estar desgastándome siempre como agotando recursos, sabiendo que lo que voy a hacer conviene a todos. Entonces uno también tiene que tomar iniciativas y en esas iniciativas uno tiene que ser de emprendimiento y de salida y de buscar siempre ese puntico de equilibrio que nos genere a todos la estabilidad y el orden que se necesita. Entonces yo veo que algo le molesta a mi pareja, pues hombre, vaya, remédielo antes de que llegue la pareja. Yo sé que cuando llega alguien a la casa y ve X o Y cosa o X o Y situación o X o Y realidad y cuando se choca contra eso quiere matar y comer del muerto, pues yo ya sé que como le molesta, como lo confronta, como le roba la tranquilidad, ¿qué hago yo? Simplemente corrijo, corrijo, evito y logro llevar una profunda y total armonía. Como es de rico ese que está ahí tras el telón, leyendo, previendo, solucionando y organizando. Eso es maravilloso. Y es que hay gente que prevé, hay gente que ve más de la cuenta y soluciona mejor que otros. Eso hay que tenerlo, hay que tenerlo. Y eso es un beneficio que a todos y cada uno de nosotros nos conviene de manera adecuada. Entonces, ¿qué nos ponemos a estresar la casa? A tensionar el ambiente. No vale la pena. Entonces, en esto, simplemente que usted obre con sabiduría, primer punto. Que usted evite crisis, conflictos, problemas a buen momento. Pero también viene un tercer punto, y es que hay cosas que son inevitables. Y hay situaciones que por mucho que uno quiera orientarlas o evitarlas, se dan. Entonces, cuando esas situaciones llegan y irrumpen y por donde pasan hacen estragos, yo ahí tengo que tener la fortaleza para afrontarlas, la prudencia para orientarlas y la sensatez para matizarlas. Entonces hay cosas que nos desbordan. Hay cosas que son inevitables. Pero ¿qué tenemos que hacer? Enfréntelas y asúmalas de tal forma que no hagan más daño lo que pueden hacer. Porque hay cosas que hacen daño, pero de uno depende que ese daño no sea exagerado, desproporcionado o dañino. Y es que esto, ciertamente en el hogar, uno lo tiene que saber cómo controlar y gobernar. Miren, la casa es de gobierno. Y yo puedo gobernar todo lo que es propio de la casa. Y cuando, insisto, hay algo que es inevitable y llegó, yo tengo que llevar a los míos a que ese momento lo vivamos en familia, lo abordemos en familia, lo solucionemos en familia y lo pongamos en un estado de calma, de serenidad y de buen discernimiento. Por ejemplo, cuando nos llega la muerte inusitada de un ser querido. Eso hay que asumirlo. Tocó. Por ahí hay un refrán que dice que después de ojo sacado no hay Santa Lucía que valga. Y es verdad. Es verdad. Pero eso ciertamente lo tenemos que manejar con prudencia y más prudencia. Y si no lo manejamos nosotros, apague y vámonos. Entonces en la familia solamente haga un listado de todo lo que hay en una casa y haga un listado de todo lo que puede surgir en una casa y de las cosas buenas y de las cosas malas en una casa. Usted llena un cuaderno. Entonces yo no puedo pensar que voy a tener una casa sin problemas, o que voy a tener una casa sin crisis, o que voy a tener una casa sin cosas buenas, o que voy a tener una casa sin logros, o que voy a tener una casa sin conquistas. Yo no puedo pensar eso. Todo viene, lo bueno y lo malo. Y entonces lo bueno y lo malo siempre hacen parte de la realidad de una casa. ¿Dónde está la diferencia de todo? En quien habita la casa, en usted, en usted, en usted. Ahí está la diferencia de todo. Entonces, Es usted el que le puede poner el toque maestro a su casa. Una casa tiene de todo. Y todos en un hogar estamos sometidos a vivir 24 horas. De mí dependerá que esas 24 horas sean horas de paz, de armonía, de felicidad. Entonces, hay 24 horas, sí, yo puedo llevar que esas 24 horas estén en calma o que esas 24 horas estén en guerra. ¿A qué le estoy prestando yo los ojos? ¿A qué le estoy prestando yo mis oídos? ¿A qué le estoy prestando yo mi lengua? ¿A qué le estoy prestando yo mi corazón? ¿A qué se lo estoy prestando? Entonces comience por darle esa luz y ese destello a las cosas que van saliendo de usted, de su vida y de su corazón. Hágalo, hágalo, para que comencemos a mirar que muchas cosas de las que estamos viviendo son importantes. Y si usted es capaz de tener en su corazón esas realidades que son cruciales, pues póngale el toque de bendición y el toque de mucha paz, y lo demás así vendrá por añadidura. Familia, en síntesis, no se deje apabullar, no se me deje desestabilizar, no se me ponga nostálgico, nostálgica, no se me ponga contra la pared, suelte, suelte, relájese. Y a lo que haya que darle solución, búsquele solución. Y lo que ya no tiene solución, ofrézcaselo a mi Dios. Pero lo importante es, no se me deje robar su paz interior. Se lo voy a repetir, no se deje robar su paz interior. En síntesis, cuídeme su paz interior. Que Dios me los bendiga, que Dios les acompañe a todos, en el nombre del Padre, del Hijo y del Espíritu Santo. Amén.
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11: En el nombre del Padre, y del Hijo, y del Espíritu Santo. Amén. Señor de la vida, tú nos creaste por amor y nos llamaste a vivir en plenitud. Cada persona es un don sagrado que refleja tu rostro desde el primer instante de su existencia hasta el último respiro de su camino en la tierra. Hoy te pedimos la gracia de reconocer y custodiar el valor único e irrepetible de cada ser humano. Que aprendamos a acoger la vida sin condiciones, a sostener con ternura la fragilidad, a acompañar con respeto cada etapa y a defender con valentía a quienes no tienen voz. Perdónanos, Señor, cuando caemos en la indiferencia o en la cultura del descarte, cuando dejamos de ver en el otro a un ser digno de amor. Danos un corazón nuevo, capaz de elegir siempre la vida, y manos generosas que la protejan con gestos concretos. Haz de tu iglesia un testimonio vivo del Evangelio de la vida, un lugar abierto donde toda existencia sea celebrada, donde nadie se sienta sobrante y donde la dignidad sea respetada y cuidada siempre. Señor Jesús, que amemos la vida como tú la amas, con ternura, fidelidad y entrega, que sepamos proclamar con palabras y gestos que cada vida humana vale el don total de sí mismo. Amén.
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13: Son las 6:59.
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0: De la mañana, 6 minutos. A continuación, la Santa Eucaristía, hoy desde la ciudad de Barranquilla, para el sistema de emisoras Minuto de Dios. Preside el sacerdote eudista, el padre John Mario Montoya. Bienvenidos a esta, la celebración culmen de nuestra fe.
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0: nuestro Dios, bautiza y limpia. Poderoso es nuestro Dios, poderoso es nuestro Dios,
1: poderoso es nuestro Dios,
0: poderoso es nuestro Dios.
2: Hermanos y hermanas, buenos días a todos ustedes. Bendiciones en este día 15 de julio, miércoles. Celebramos la Eucaristía por el eterno descanso de Inés Carranza Sierra, Luis Eduardo Cruz, David Enrique Parejo Márquez, por la salud de José Francisco Zapata Rojas, Gloria Pernet, Karina Rojas, Cristian Lawrence Flores, Rosario Navarro Barrios, Edith Caballero Silvera, Valentina Obando, Gloria Pernet y Jason Rolón. En acción de gracias por la intercesión de Santa Rita de Casia. Saludamos a todas las personas que siguen esta transmisión a través de la emisora Minuto de Dios de Bogotá, 107.9 FM, de Medellín, 1230 AM, de Cartagena, 89.5 FM, y Barranquilla, 1370 AM. Un cordial saludo para ustedes, Dios les bendiga, cordialmente les saludamos. También a todos aquellos que siguen esta transmisión a través de Facebook, Padre John Mario, Facebook, emisora Minuto de Dios Barranquilla, Cartagena, canal de YouTube Minuto de Dios TV. Que Dios les bendiga, hermanos, y celebremos esta Santa Eucaristía en el nombre del Padre, del Hijo, del Espíritu Santo. Amén. Amén. La gracia de nuestro Señor Jesucristo, el amor del Padre y la comunión en el Espíritu Santo estén con cada uno de ustedes.
3: Y con tu espíritu.
2: Hermanos y hermanas, vamos a tomar las oraciones hoy, día de San Buenaventura, nada más ni nada menos. Vamos a tomar las oraciones por nuestros familiares y amigos. San Buenaventura nació en el 2218 en Bañorea. Se hizo franciscano, maestro en filosofía y teología escolásticas. Contestó a Fray Higinio cómo podía salvarse sin la ciencia. Si Dios le da al hombre solo la gracia de poder amar,

0: amar. Esto es suficiente. Una viejita puede amar más a Dios que un maestro de teología. Fue sacerdote, obispo y cardenal. Ayudó a preparar con Santo Tomás de Aquino el Concilio de León, donde participó San Buenaventura. Y hoy, hermanos y hermanas, tomamos las oraciones por las oraciones, por los familiares y amigos. Todos ustedes que están siguiendo esta transmisión a través de nuestras emisoras, pues les invito a que cada uno piense en un familiar, en un amigo, por quien quiere ofrecer esta Santa Misa, por quien desea ofrecer esta Eucaristía. Y cada uno de nosotros la ofrece por alguien. Yo con mucho cariño la ofrezco por mi hermana Gloria Estela Montoya, a quien hoy le pondrán a las 2 de la tarde esta quimioterapia e inmunoterapia, para que el Señor, a través de este tratamiento médico, la sostenga, la cure, la sane. Pero cada uno de nosotros piense en esta persona, familiar o amigo, por quien va a ofrecer esta Santa Misa. En el nombre del Padre, del Hijo y del Espíritu Santo.
1: Amén.
0: La gracia de nuestro Señor Jesucristo, el amor del Padre y la comunión en el Espíritu Santo estén con cada uno de ustedes.
1: Y con tu espíritu.
0: Hermanos y hermanas, para celebrar de una manera digna, adecuada, estos sagrados misterios, reconozcamos delante del Señor nuestros pecados. Digamos, yo confieso ante Dios Todopoderoso y ante ustedes, hermanos, que he pecado mucho de pensamiento, palabra, obra y omisión, por mi gran culpa. Por eso ruego a Santa María, siempre Virgen, a los ángeles, a los santos y a ustedes, hermanos, que intercedan por mí ante Dios nuestro Señor. Dios Todopoderoso, tenga misericordia de nosotros, perdone nuestros pecados y nos lleve a la vida eterna.
1: Amén.

Y pensando también en esa persona, amigo, familiar, a quien tenemos en cuenta en esta Eucaristía, decimos, oh Dios, que infundiste los dones de la caridad en los corazones de tus fieles por la gracia del Espíritu Santo. Concede a tus siervos, familiares y amigos nuestros, por quienes pedimos tu favor, la salud del cuerpo y del alma, para que te amen con todas sus fuerzas y cumplan gustosos lo que a ti te agrada. Por nuestro Señor Jesucristo, tu Hijo, que vive y reina contigo en la unidad del Espíritu Santo, y es Dios por los siglos de los siglos. Sentémonos, hermanos, y escuchemos la palabra de Dios.

0: del libro de Isaías. Esto dice el Señor: ay de Asiria, vara de mi ira. Mi favor es bastón entre tus manos. Lo envío contra una nación impía. Lo mando contra el pueblo que provoca mi cólera, para saquearlo y despojarlo, para hollarlo como barro de las calles. Pero él no lo entiende así. No es eso lo que piensa en su corazón, sino exterminar, aniquilar naciones numerosas. Porque se decía: con la fuerza de mi mano lo he hecho, con mi saber, porque soy inteligente. He borrado las fronteras de las naciones, he saqueado sus tesoros y como un héroe he destronado a sus señores. Mi mano ha alcanzado a las riquezas de los pueblos como si fueran un nido, como quieren recoger huevos abandonados, recogí toda su tierra. Ninguno batió el ala, ninguno abrió el pico para apiar. ¿Se enorgullece el hacha contra quien corta con ella? ¿Se gloría la sierra contra quien la mueve? Como si el bastón moviese a quien lo sostiene, o la vara sostuviera a quien no es de madera. Por eso el Señor, Dios del universo, debilitará a los hombres vigorosos y bajo su esplendor encenderá un fuego abrasador. Palabra de Dios.
1: Te alabamos, Señor.
2: El Señor no rechaza a su pueblo.
1: El Señor no rechaza a su pueblo.
2: Trituran, Señor, a tu pueblo. Oprimen a tu heredad. Asesinan a viudas y forasteros. Degüellan a los huérfanos.
1: El Señor no rechaza a su pueblo.
2: Y comentan: Dios no lo ve. El Dios de Jacob no se entera. Entérense los más necios del pueblo, ignorantes, ¿cuándo discurrirán?
1: El Señor no rechaza a su pueblo.
2: El que plantó el oído no va a oír. El que formó el ojo no va a ver. El que educa a los pueblos no va a castigar. El que instruye al hombre no va a saber.
1: El Señor no rechaza a su pueblo.
2: Porque el Señor no rechaza a su pueblo, ni abandona su heredad. El juicio retornará a la justicia, y la seguirán todos los rectos de corazón.
1: El Señor no rechaza a su pueblo.

Bendito seas, Padre, Señor del cielo y de la tierra, porque has revelado los misterios del reino a los pequeños.

0: El Señor esté con ustedes.
1: Y con tu espíritu.
0: Proclamación de la buena noticia de nuestro Señor Jesucristo según San Mateo.
1: Gloria a ti, Señor.
0: En aquel tiempo tomó la palabra Jesús y dijo: Te doy gracias, Padre, Señor del cielo y de la tierra, porque has escondido estas cosas a los sabios y entendidos, y se las has revelado a los pequeños. Sí, Padre, así te ha parecido bien. Todo me ha sido entregado por mi Padre, y nadie conoce al Hijo más que el Padre, y nadie conoce al Padre sino el Hijo, y aquel a quien el Hijo se lo quiera revelar. Palabra del Señor.
1: Gloria a ti, Señor Jesús.
0: De nuevo, un cordial saludo a todos los hermanos de las emisoras Minuto de Dios, de Bogotá, Medellín, Barranquilla, Cartagena. Dice el Evangelio de hoy: Padre, le revelaste estas cosas a los sencillos, no a los sabios, sino a los sencillos. Les han mostrado los secretos del reino. He comentado durante estos días varias veces de una noticia, y quiero decirlo hoy porque estamos a nivel nacional, de una noticia que me impactó mucho el domingo en la noche, cuando puse el noticiero, el domingo o el lunes más bien, el lunes festivo, cuando puse el noticiero en una de las grandes cadenas de televisión. Y estaban entrevistando a una chica de 27, 28 años, bogotana, muy bien presentadita, bonita, la peladita esta, bien preparada con sus estudios universitarios. Y la estaban entrevistando, un periodista le estaba haciendo su entrevista, porque ella, psicóloga me parece, o psiquiatra, psicóloga, había pedido que le dieron la oportunidad de tener un suicidio asistido. Bueno, yo no había escuchado ese término realmente mucho. Suicidio asistido, por lo que entendí, es que una persona, delante de un médico y de sus familiares, ella misma, esa persona, se pone un medicamento, yo no sé cómo será esa cosa, y ella misma se lo pone y termina con su vida. Como eso no está legislado en Colombia, le dijeron que no, y ella pidió la eutanasia. Efectivamente, recibió la eutanasia. Pero en la entrevista que le hacía este periodista, un periodista muy conocido, que se notaba que él estaba de acuerdo con esa manera de pensar, decía, le preguntaba: ¿Cuál va a ser tu legado para las generaciones que vendrán? Y ella dijo: Bueno, la gente en Colombia se seguirá suicidando, pero el legado que yo quiero dejar es que se pueda abrir la ventana, la posibilidad del suicidio asistido. ¡Wow! Tremendo legado. Un legado tremendo. Yo no juzgo la persona, por supuesto, pero no puedo aprobar la acción. Pero cuando yo escuchaba eso y el entusiasmo del periodista, tu legado es ese, qué bien. Mejor dicho, yo decía, wow, qué legado van a dejar a nuestras generaciones. Y quiero poner esto en el siguiente contexto, que yo comentaba ayer en la emisora Minuto de Dios de Barranquilla y Cartagena, que hasta yo me sentía un poco culpable, que yo pensaba, ¿cómo nosotros no hemos llegado a esta persona con un canto, con una predicación, con una oración, a través de nuestras emisoras y a través de toda la estructura evangelizadora de la iglesia, para que los colombianos tengamos este gran desprecio por la vida, este gran desprecio por la existencia? Nadie le dijo que Dios la podía ayudar. Ahora, ¿cómo se sentirá esa madre? ¿Cómo te sentirás tú con tu, si tu hija amada Fadi Lakat te pide eso? Y tú tienes que presenciar eso. Yo tengo que presenciar eso. ¡Qué crueldad! ¡Qué crueldad! Que yo le dejo a mi padre y a mi madre ese gran legado de verme morir. Con tanto amor, una madre, un padre, agarran a su hijo en sus brazos, lo abrazan, como ustedes vienen con su niñito aquí. ¡Cuánto cariño, cuánto amor! Y que después él, ella diga, yo mismo quiero terminar con mi vida. Y esto lo pongo en este contexto y lo digo para todas las emisoras Minuto de Dios, porque esta semana en la emisora Minuto de Dios de Barranquilla y Cartagena estamos haciendo una campaña por la evangelización, recogiendo unos pesos para poder arreglar el transmisor principal de Barranquilla y Cartagena y arreglar la torre de Barranquilla y Cartagena que se la está comiendo el óxido. Estamos recogiendo unos pesitos, a ver si podemos hacerlo. A ver si no nos los gastamos en otras cosas. A ver si nos permiten las estructuras que hemos creado poder gastarnos esa plática en eso. Pero yo decía, tenemos que todos los hermanos de las emisoras Minuto de Dios meternos las manos al bolsillo y ayudar esta obra. Esta mañana que hice programa, le dije a la gente, por favor, escríbanme de dónde me están oyendo. Había personas de México, de diversas partes de la República de México, de Estados Unidos, de Colombia, había gente del departamento del Atlántico, de Bolívar, de Cundinamarca, de Bogotá, de Antioquia, de Santander. Yo decía, wow, ¿a dónde está llegando la palabra de Dios? Yo sentadito en la mesa de la emisora Minuto de Dios de Barranquilla y pudiendo llegar a tanta gente. Pero tenemos que llegar a más gente. No podemos contentarnos con poco. Esta chica nos está gritando del lugar donde se encuentre. La misericordia de Dios sabrá qué lugar le ha dado, pero nos está gritando a nosotros también, ¿por qué no me ayudaron? ¿Por qué no me llegó una palabra del párroco de mi parroquia? ¿Por qué la emisora Minuto de Dios no llegó a mi casa? ¿Por qué alguien no me habló de Dios? ¿Por qué alguien no me dijo que había un Dios poderoso que puede cambiar la vida y que puede cambiar la historia, que hace milagros, que obra maravillas, que transforma corazones? ¿Por qué los negocios de las personas en Soledad, Atlántico, y en Bello, Antioquia, y en yo no sé qué, Bolívar, ¿por qué tienen que cerrar? ¿Por qué? Porque nos estamos autodestruyendo, autoacabando. Y creo que la situación actual del mundo, del país, nos gritan, háblenos de Jesucristo, háblenos de la esperanza, háblenos de algo nuevo, de algo distinto, háblenos de Jesucristo. No podemos quedarnos callados. Y esto lo pongo en el contexto de esta semana por la evangelización que estamos haciendo en el Caribe colombiano. Pero también lo digo para los hermanos de Bogotá y los hermanos de Medellín. Tenemos que hacer que nuestras emisoras no se apaguen. Tenemos que hacer que el Evangelio siga llegando. El domingo pasado era ese evangelio que decía, un día salió el sembrador a sembrar, pero el sembrador, ¿qué hizo? Tiraba la semilla, esparcía la semilla por todas partes, y una porción de una semilla cayó en tierra buena, otra cayó entre piedras, bueno, tan bonito ese evangelio del domingo. ¿Y cómo está esparciendo hoy Dios la semilla? A través de una emisora. A veces la gente no puede estar abierta a una iglesia a las 9 de la noche. ¡Qué miedo! Pero una emisora está prendida a las 9 de la noche, a las 11 de la noche, a las 2 de la mañana, a las 5 de la mañana, a las 10 de la mañana, a las 3 de la tarde, a las 5 de la tarde. Dele, dele, dele, dele, dele, dele. Como esparciendo. Yo lo veo como si nuestras antenas fueran esa semilla que a través de la cual Dios expande, Dios tira, Dios tira. Por eso, hermanos de las emisoras de Minuto de Dios de Bogotá, de Medellín, de Barranquilla, de Cartagena, por eso, ustedes y yo, que somos un equipo, el equipo del bien, el equipo de la esperanza, tenemos que hacer que esta obra no se detenga. Hoy quiero invitarle a todos los hermanos de las emisoras Minuto de Dios en Bogotá, en Medellín, en Barranquilla y Cartagena. Estamos en la costa Caribe en la campaña, pero apoye su emisora de Bogotá, apoye su emisora de Medellín, apoye al padre Javier Riveros en Bogotá, apoye al padre José Andrés Hurtado en Medellín, apoye al padre Jimmer Ortiz en Cartagena y apoye al excelente John Mario Montoya en Barranquilla. ¡Ey! Apoyémonos. Somos cuatro sacerdotes y al padre José Alejandro Melo en la casa de oración y también el padre Diego Jaramillo. Hermanos, entre todos podemos sacar esto adelante. Tenemos que hacerlo. ¿Cómo lo podemos hacer? Bueno, cada uno de nosotros se podría comprometer cada mes a dar un aporte, cada mes una siembra, cada mes un aporte al club de amigos, a la emisora, como sea, yo no sé, la estructura que va teniendo en Bogotá, en Medellín, en Cartagena, en Barranquilla. Cada uno de nosotros puede decir, yo voy a poner mi granito de arena para que el legado de nosotros no sea decirle a otras personas que se suiciden, sino que el legado de nosotros sea decirle a otras personas que hay un Dios vivo, que hay un Dios que transforma personas, que hay un Dios que toca corazones, que hay un Dios que tiene poder. Ese es nuestro legado, no el legado de la muerte, sino el legado de la vida. Eso ha sido lo que Dios nos ha encomendado. Pero para eso necesitamos de la ayuda de todos. Ayuda de oración y ayuda económica. Así que, hermano, hermana, de Bogotá, de Medellín, de Barranquilla, de Cartagena, yo te invito a que digas: yo voy a seguir apoyando mi emisora. Yo cada mes voy a dar mi contribución. O llenamos al mundo del Evangelio de Jesucristo, o nos lo llenarán de muerte, o nos lo llenarán de maldad. ¿Qué eliges? ¿Cuál es tu decisión y la mía? Para que la palabra de Dios llegue a muchos. Quiero invitarles, hermanos, a un momento de oración y de compromiso delante del Señor, para que todos nosotros, los miles de oyentes de Barranquilla, de Cartagena, de Bogotá, de Medellín, digamos en este momento: me comprometo a apoyar esta obra evangelizadora. Me comprometo a apoyar esta emisora de Dios, para que tengamos en nuestra costa Caribe un excelente transmisor para Barranquilla, para Cartagena, reparado también nuestras antenas, pero también para que en Bogotá y Medellín puedan tener lo necesario para esta obra buena, para esta obra de bendición. Yo me comprometo delante de ti, Señor, ayudar. A veces lo hago con mi tiempo, a veces lo hago con mi servicio, pero si todos y cada uno de nosotros nos comprometemos con un aporte mensual para mi emisora de Bogotá, de Medellín, de Barranquilla, de Cartagena, esta obra de Dios no se detendrá. Nuestras antenas seguirán lanzando la semilla a muchas partes. Yo me comprometo hoy delante de Dios, no delante del sacerdote, sino delante de Dios mismo, ayudar a llevar mi aporte a la emisora, ayudar con mi transferencia a la cuenta de cada una de nuestras emisoras. Podemos hacerlo. Si todos ponemos nuestro granito de arena, tendremos una montaña. Si los miles de hermanos de Bogotá, Medellín, Barranquilla, Cartagena, si cada uno de nosotros apoya su emisora, el Evangelio llegará a lugares insospechados. El Evangelio llegará a personas que lo necesitan. Delante de Dios me comprometo hoy a dar mi aporte, mi ayuda, a dar esta obra de Dios. Y te suplico, Señor, que mueva los corazones de todos nosotros a la generosidad. Bendito seas, Señor.

0: Oremos, hermanos y hermanas, para que este sacrificio mío y de ustedes, unido al sacrificio de Cristo, sea agradable a Dios Padre Todopoderoso.
1: El Señor reciba de tus manos este sacrificio para alabanza y gloria de su nombre, para nuestro bien y el de toda su santa Iglesia.
0: Apiádate, Señor, de tus siervos, familiares y amigos, por quienes te ofrecemos este sacrificio de alabanza, para que por estos santos misterios obtengan la gracia de tu celestial bendición y lleguen a la gloria de la felicidad eterna, por Jesucristo nuestro Señor.
1: Amén.
0: El Señor esté con ustedes.
1: Y con tu espíritu.
0: Levantemos el corazón.
1: Lo tenemos levantado hacia el Señor.
0: Demos gracias al Señor nuestro Dios.
1: Es justo y necesario.
0: En verdad es justo y necesario, en nuestro deber y salvación, darte gracias, Padre Santo, siempre y en todo lugar, por Jesucristo, tu Hijo amado. Por Él, que es tu palabra, hiciste todas las cosas. Tú nos lo enviaste para que, hecho hombre, por obra del Espíritu Santo, y nacido de María la Virgen, fuera nuestro Salvador y Redentor. En cumplimiento de tu voluntad, para destruir la muerte y manifestar la resurrección, Él extendió sus brazos en la cruz y así adquirió para ti un pueblo santo. Por eso, con los ángeles y los santos, proclamamos tu gloria diciendo:

Santo eres en verdad, Señor, fuente de toda santidad. Por eso te pedimos que santifiques estos dones con la efusión de tu Espíritu, de manera que se conviertan para nosotros en el cuerpo y la sangre de Jesucristo nuestro Señor, el cual, cuando iba a ser entregado a su pasión, voluntariamente aceptada, tomó pan. Dándote gracias, lo partió y lo dio a sus discípulos diciendo: tomen y coman todos de él, porque esto es mi cuerpo que será entregado por ustedes.

0: del mismo modo, acabada la cena, tomó el cáliz y dándote gracias de nuevo, lo pasó a sus discípulos diciendo: tomen y beban todos de él, porque este es el cáliz de mi sangre, sangre de la alianza nueva y eterna, que será derramada por ustedes y por muchos para el perdón de los pecados. Hagan esto en conmemoración mía. Por el poder de tu cuerpo y de tu sangre, presentes entre nosotros, Señor. Oramos por todos aquellos que pasan necesidad en este momento. Y yo quiero pedirte un milagro hoy, Señor, a ti que estás presente en tu cuerpo y en tu sangre. Y nos vamos a poner de rodillas. A mí no me queda fácil, pero lo haré. Y vamos a pedirle un milagro al Señor hoy. Y el milagro que yo quiero pedirte, Señor, en este día, es que las ondas de las emisoras Minuto de Dios de Bogotá, de Medellín, de Barranquilla y de Cartagena lleguen, que nuestra señal, que la palabra que tú das a través de estas benditas emisoras llegue a personas que se sienten solas, abatidas, tristes. Yo he escuchado tantos milagros de personas que estaban pensando quitarse la vida y de una manera milagrosa, extraordinaria, se toparon con la emisora Minuto de Dios, con un canto, con una prédica, con una oración, con un rosario, con una Eucaristía, y eso les devolvió la vida y la esperanza y la ilusión y las fuerzas. Y yo quiero pedirte hoy un milagro, oh Dios, para que utilices estas ondas hercianas del FM de Bogotá y Cartagena y de la M de Medellín y Barranquilla, y llegues a personas solas, abatidas, en hospitales, y llegues a personas hoy también a través de nuestra aplicación, a personas que lo necesitan, Señor, y que un canto, una prédica, una oración, el rezo del rosario, la celebración de la Eucaristía, sanen personas que se sienten tristes, abatidas, angustiadas, deterioradas, apabulladas. Hoy quiero pedirte ese milagro, Señor Jesús. Hoy quiero pedirte ese milagro maravilloso de tu amor y de tu presencia. Hoy quiero pedirte, Señor, ese milagro de tu bondad, de tu ternura. También te quiero pedir un milagro que nosotros, todos los oyentes de estas emisoras, contribuyamos económicamente a sostenerlas, para que muchos a través de ellas te conozcan y te amen. Bendito seas, alabado seas, Señor. Gloria a ti, Señor. Hermanos, hermanas, este es el sacramento de nuestra fe.
1: Anunciamos tu muerte, proclamamos tu resurrección. Ven, Señor Jesús.
0: Así pues, Padre, al celebrar ahora el memorial de la muerte y resurrección de tu Hijo, te ofrecemos el pan de vida y el cáliz de salvación. Y te damos gracias porque nos hace dignos de servirte en tu presencia. Te pedimos humildemente que el Espíritu Santo congregue en la unidad a cuantos participamos del cuerpo y la sangre de Cristo. Acuérdate, Señor, de tu iglesia extendida por toda la tierra, y con el Papa León, con nuestro obispo Pablo Emiro, su obispo auxiliar Edgar, y todos los pastores que cuidan de tu pueblo, llévala a su perfección por la caridad. Acuérdate de tus hijos, Inés Carranza Sierra, Luis Eduardo Cruz, David Enrique Parejo Márquez, y de esta chica que tomó la decisión de la eutanasia, y de todos los que han muerto en tu misericordia, admítelos a contemplar la luz de tu rostro. Ten misericordia de todos nosotros, y así con María, la Virgen Madre de Dios, los apóstoles, San Juan Eudes, y cuantos vivieron en tu amistad a través de los tiempos, merezcamos por tu Hijo Jesucristo compartir la vida eterna y cantar tus alabanzas. Por Cristo, con Él y en Él, a ti Dios Padre omnipotente, en la unidad del Espíritu Santo, todo honor y toda gloria por los siglos de los siglos.
1: Amén.
0: Fieles a la recomendación del Salvador y siguiendo su divina enseñanza, nos atrevemos a decir: Padre nuestro que estás en el cielo, santificado sea tu nombre, venga a nosotros tu reino, hágase tu voluntad en la tierra como en el cielo. Danos hoy nuestro pan de cada día, perdona nuestras ofensas, como también nosotros perdonamos a los que nos ofenden. No nos dejes caer en la tentación y líbranos del mal. Líbranos, Señor, de todos los males y concédenos la paz en nuestros días, para que, ayudados por tu misericordia, vivamos siempre libres de pecado y protegidos de toda perturbación, mientras esperamos la venida gloriosa de nuestro Dios y Salvador Jesucristo.
1: Tuyo es el reino, tuyo el poder y la gloria por siempre, Señor.
0: Señor Jesucristo, que dijiste a tus apóstoles: mi paz les dejo, mi paz les doy. No tengas en cuenta nuestros pecados, sino la fe de tu iglesia. Y conforme a tu palabra, concédele la paz y la unidad. Tú que vives y reinas por los siglos de los siglos.
1: Amén.
0: Que la paz del Señor esté siempre con ustedes.
1: Y con tu espíritu.
0: En el nombre del Señor, démonos un saludo de paz. Y pedimos la paz para aquellos que están pasándola mal en este momento. José Francisco Zapata, Gloria Pernet, Karina Rojas, Cristian Laures Flores, Rosario Navarro Barrios, Edith Caballero, Valentina Obando, Gloria Pernet, Jason Rolón, Gloria Estela Montoya. Pedimos la paz para nuestro país.
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0: Amigos y amigas, aquí está Jesucristo, el Cordero de Dios, que quita el pecado del mundo. Dichosos los invitados a esta cena.
1: Señor, no soy digno que entres en mi casa, pero una palabra tuya bastará para
0: El
1: sanarme.
0: cuerpo y la sangre de Cristo nos guarden para la vida eterna.
1: Amén.
0: Aunque no estoy presente, Señor, en esta celebración eucarística, sé que de este altar brotan para mí y los míos innumerables bendiciones. Creo en ti, Señor.

0: podemos. Podemos construir un mundo mejor. Yo no claudico en eso. Podemos tener un mundo mejor. Yo no me voy a entregar. Mi madre decía una cosa. Cuando habían problemas, dificultades, situaciones difíciles, persecuciones, mi mamá decía, mijo, nosotros no nacimos el día de los temblores. Era una mujer berraca, fuerte, echada para adelante. Y cuando habían dificultades, problemas, decía, nosotros no nacimos el día de los temblores. Según ella, la gente que nació el día de los temblores era muy asustadiza. Y ella decía, nosotros no nacimos el día de los temblores. Nosotros vamos para adelante. Y seguimos adelante, hermanos de las emisoras Minuto de Dios de Bogotá, Medellín, Barranquilla, Cartagena. Son tiempos difíciles, pero unidos saldremos adelante. Amén. Oremos. Al recibir estos misterios divinos, te rogamos, Señor, que concedas a tus siervos, a quienes amamos, el perdón de los pecados, tus consuelos en la vida y tu guía constante, para que todos nosotros, unánimes en tu servicio, podamos llegar en un mismo gozo a tu presencia. Por Jesucristo nuestro Señor.
1: Amén.
0: El Señor esté con ustedes.
1: Y con tu espíritu.
0: Y la bendición de Dios Todopoderoso, Padre, Hijo, Espíritu Santo, descienda sobre cada uno de ustedes.
1: Amén.
0: Cantémosle a María y podemos seguir en la paz del Señor.
1: Demos gracias a Dios.

0: Santo eres en verdad, Señor, y con razón te alaban todas tus criaturas, ya que por Jesucristo tu Hijo y Señor.
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2: En el nombre del Padre, y del Hijo, y del Espíritu Santo. Amén. Señor de la vida, tú nos creaste por amor y nos llamaste a vivir en plenitud. Cada persona es un don sagrado que refleja tu rostro desde el primer instante de su existencia hasta el último respiro de su camino en la tierra. Hoy te pedimos la gracia de reconocer y custodiar el valor único e irrepetible de cada ser humano. Que aprendamos a acoger la vida sin condiciones, a sostener con ternura la fragilidad, a acompañar con respeto cada etapa y a defender con valentía a quienes no tienen voz. Perdónanos, Señor, cuando caemos en la indiferencia o en la cultura del descarte, cuando dejamos de ver en el otro a un ser digno de amor. Danos un corazón nuevo, capaz de elegir siempre la vida, y manos generosas que la protejan con gestos concretos. Haz de tu iglesia un testimonio vivo del Evangelio de la vida, un lugar abierto donde toda existencia sea celebrada, donde nadie se sienta sobrante y donde la dignidad sea respetada y cuidada siempre. Señor Jesús, que amemos la vida como tú la amas, con ternura, fidelidad y entrega, que sepamos proclamar con palabras y gestos que cada vida humana vale el don total de sí mismo. Amén.
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7: Son las 8:09.
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0: Buenos días, buenos días, buenos días a toda la audiencia de Minuto de Dios Radio Medellín. Qué alegría saludarles, qué alegría compartir con ustedes este día de bendición. Hoy dándole gracias al Señor, hoy de verdad elevando manos, brazos a Dios por este día de bendición inmensa que el Señor nos regala, que nos permite encontrarnos en su presencia 15 de julio del año 2026, ya la mitad de este séptimo mes del año, y damos gracias infinitas a Dios por estar juntos, por estar con ustedes a través de esta señal de los 1230 AM de Minuto de Dios en Medellín, en el Valle de Aburrá, en toda Antioquia. También gracias a quienes nos escuchan a través de nuestra señal www.minutodedios.fm y nuestra señal de nuestra aplicación Emisoras Minuto de Dios. Hoy son las vías que les acompañamos para estar juntos en este programa que comienza la mañana. Soy el padre José Andrés Hurtado, sacerdote eudista del Minuto de Dios. Me acompaña mi querida Isabel Barrientos Vélez. Isa, buenos días.
1: Hola, mi querido padre, muy buenos días para ti, muy buenos días para todos los oyentes que están conectados y están teniendo numeral una buena mañana.
0: Eso, el numeral, nuestro hashtag, vive una buena mañana. Así es que
1: Eso.
0: vive una buena mañana para que puedas contarnos cómo comienzas el día, para que puedas contarnos cómo emprendes ese día, bien sea de trabajo, puede ser un día también de trabajo en la casa, puede ser un día de compartir con la familia, puede ser un día de descanso, pero siempre cuéntanos con el hashtag, con el numeral vive una buena mañana. ¿Cómo amaneciste tú, mi querida Isa?
1: Padre, te cuento que muy bien, gracias a Dios, aliviadita en la casa, todos aliviaditos, no contenta de estar aquí un día más, una oportunidad más para, bueno, para estar feliz siempre.
0: Qué bueno, qué bueno. Todos aliviaditos. Me encanta esa palabra de aquí de nuestra querida cultura, de nuestra querida región paisa. Aliviaditos todos estamos y comenzamos
1: Gracias a
0: esta
1: Dios.
0: buena mañana
1: Y contá vos, padre, ¿cómo
0: Ay,
1: amaneciste? Aliviadito.
0: contá, pues muy bien, bendecidos. Estamos con la visita de nuestro superior provincial, el padre Germán Gándara. Estamos también recibiendo la visita de otros hermanos. Yo creo que es como. Es como Navidad, cuando uno recibe a los
1: Ah,
0: hermanos,
1: qué lindo.
0: cuando uno comparte con los hermanos, de verdad es una recarga para el corazón, sin duda alguna.
1: No, maravilloso, padre, me alegra. Entonces eso también es sinónimo de estar aliviadito y contento.
0: Aliviadito. No, está bien, yo voy aprendiendo aquí los términos. Y yo pensaba que aliviadito era solo como en el tema de la enfermedad y de la salud, pero ya veo que
1: No, no,
0: hay
1: no,
0: muchos
1: sí, pero
0: sinónimos.
1: sí, también es solo como eso, solo que pues como te escucho contento, alegre, yo digo, no, pues está aliviadito también.
0: Ay, bendito sea mi Dios, dicen por ahí. Qué bueno, qué bueno, qué alegría. Bueno, hoy estamos listos, estamos comenzando esta segunda quincena del mes de julio, séptimo mes del año. Dios mío, eso está pasando, pero demasiado rápido.
1: Total, padre. O sea, este año dice, bueno, con permiso, aquí voy yo, voy con
0: Te
1: toda.
0: llamaba.
1: Me llamaba.
0: Me llamaba 2026.
1: Me llamaba porque ya tengo cara de 2027. Ay, Dios mío,
0: Ay, no, no,
1: sí.
0: no, no, no,
1: No,
0: no. Calla,
1: espera.
0: calla los ojos. No, no, no.
1: No hemos ido a peregrinar y ya 2027. Ah, no.
0: No, no, calmate, tenemos peregrinación, tenemos actividades, tenemos algunos viajes por allí. Así que no, no, no, nada de eso, nada de eso. Todavía queda 2026 para rato.
1: Sí, señor, todavía tenemos mucho para vivir de este año tan especial, tan maravilloso que estamos teniendo en estos momentos. Entonces, bueno, hay que aprovechar al máximo porque, como dicen las mamás, el tiempo no espera a nadie. A
0: El
1: nadie,
0: tiempo no
1: entonces hay que.
0: espera, esa no me la sabía tanto. El tiempo no espera a nadie.
1: Ah, sí, eso dice mi mamá. Hágale pues, barra, trapee, que el tiempo no espera a nadie y la va a coger el mediodía sin barrer y trapear.
0: Ah, por supuesto, tenía su contexto específico con las actividades del hogar.
1: Ah, sí, claro.
0: Mejor dicho. Bueno, qué alegría. Recordarle a todos que pueden comunicarse a través de nuestro minuto WhatsApp, que es el 317-369-0797, para que puedan unirse a nuestra transmisión, para que puedan unirse a nuestra buena mañana, que por cierto, comenzará como siempre con una palabra de sabiduría, con una palabra muy acertada para la vida y para el corazón. Y por eso comenzamos siempre de esta manera nuestra buena mañana.
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0: Bueno, hoy estamos a miércoles 15 de julio del año 2026. Hoy la palabra, según la iglesia, nos ha regalado en este día que estamos celebrando además una memoria obligatoria de San Buenaventura, obispo y doctor de la iglesia. Hoy el texto del Evangelio es de Mateo capítulo 11, versículos 25 al 27. Y este texto de hoy dice: en aquel tiempo tomó la palabra Jesús y dijo: te doy gracias, Padre, Señor del cielo y de la tierra, porque has escondido estas cosas a los sabios y entendidos y se las has revelado a los pequeños. Sí, Padre, así te ha parecido bien. Todo me ha sido entregado por mi Padre y nadie conoce al Hijo más que al Padre. Y nadie conoce al Padre sino el Hijo y aquel a quien el Hijo se lo quiera revelar. Esto es palabra del Señor. Gloria a ti, Señor Jesús. Bueno, mis muy queridos hermanos, hoy nos adentramos una vez más en la palabra de Dios, en este texto maravilloso en el que el Señor pues nos habla una vez más. Y hoy Jesús bendice al Padre porque se ha dado a conocer a los pequeños. Hoy Jesús bendice al Padre porque son los sencillos el motivo de su enseñanza el día de hoy. Solo aquellos pequeños. Pero ¿quién habla el Señor que son los pequeños? ¿Quién habla el Señor que son aquellos que reciben la palabra, que son aquellos que son privilegiados? De hecho, son aquellos que se saben humildes, que se saben necesitados, que se saben pobres, dependientes. Allí se les revela el Señor, se les da a conocer a ellos la buena noticia del Evangelio y hace parte de ese amor loco de Dios por nosotros. Pero en primer lugar veamos y centrémonos en este detalle. Dice Jesús: te doy gracias, te doy gracias. Jesús comienza una oración prácticamente de acción de gracias. Y se encierra un tesoro en esta oración de Jesús. Porque Jesús no está pidiendo nada, sino que está dando gracias de corazón. Muchas personas en nuestro tiempo, en nuestros días, viven como si no debieran nada a nadie. O lo contrario, como si todo se les debiera. Como si todo fuera resultado de su propio esfuerzo, de su propio mérito. Y entonces hay un sentimiento hermoso, precioso, que habita en el ser humano y debería habitar mucho más en el cristiano, pero que está brillando por su ausencia lastimosamente. El agradecimiento, la gratitud. Somos para todos. Don, regalo para todos. ¿Por qué? Porque hemos recibido esos dones de manera gratuita de parte de Dios. Hemos recibido la vida, hemos recibido la fe, hemos recibido las cualidades, la familia, las amistades. Todo lo hemos recibido porque Dios es maravilloso. Pero algo nos ha evitado que entendamos este don recibido. Este don recibido. Y ahí es cuando uno dice que vivimos en una suerte de ceguera, una ceguera que se nos cuela inclusive en nuestra propia oración, que se hace como interesada. Entonces cuando oramos, oramos de una manera solo interesada y pedimos sin parar y pedimos de una manera desbordada y por supuesto que la palabra llena nuestra boca, pero es una cosa absurda la manera en la que pedimos. En lugar de dar gracias, en lugar de ser agradecidos, nos convertimos entonces en unos pedidores de oficio. Y hoy el Señor nos está recordando que tu oración, que mi oración esté atravesada por el agradecimiento. Que podamos decir a menudo a Dios como Jesús. Hoy esta palabra nos está recordando la palabra gracias. La actitud de la gratitud debe ser nuestra actitud cotidiana. Una muestra permanente de agradecimiento. Una muestra que vaya por encima de la soberbia, que vaya por encima de la arrogancia, que vaya por encima del creernos algo más que los demás. Un segundo dato, o una segunda palabra que el Señor nos está dirigiendo el día de hoy, y denomina de dos maneras, de alguna forma. Él dice, Padre, Señor del cielo y de la tierra. Además de decirle Padre, Jesús le dice, Señor de cielo y de tierra. Este es nuestro Dios, el que está escuchando la oración de Jesús, el que está escuchando tu oración y mi oración. Y no cabe duda que este Dios es el creador de nuestra vida, es el todopoderoso, es el omnipotente, es el omnisciente y tiene un poder tan grande, tiene un poder tan inabarcable, tan asombroso como para haber creado el universo, como para haber creado esta eternidad, este infinito, esta belleza sin igual, tan solo con el hecho de levantar nuestra mirada, poder mirar el cielo, la atmósfera, las estrellas y descubrimos ese universo infinito de nuestro Dios. Y este poder absoluto de nuestro Dios que podría inclusive deslumbrarnos, que podría minimizarnos, que podría ningunearnos realmente, es un poder que no se da en clave de este todopoderoso soberbio, no. Se da en clave de salvación. Dicho de otro modo, este poder absoluto de Dios se traduce en un amor absolutamente loco por ti y por mí, en un amor increíblemente tierno, cercano, cariñoso. Y este Dios es el todopoderoso, pero en el amor. Este Dios es el todopoderoso en la cercanía con la gente. Este poder, por tanto, no resta a Dios un ápice de ternura. No es que por el hecho que nuestro Dios sea un Dios inmensamente inabarcable y todopoderoso va a dejar de ser un Dios cercano a nosotros. Para nada. El poder no resta a Dios su ternura y por eso Jesús le dice Padre. Por eso Jesús lo trata con esa cercanía. Por eso Jesús le dice Abba, Papá, nuestra oración ha de discurrir por esta senda. El Dios todopoderoso, creador de cielo y tierra, es al mismo tiempo este Dios, Padre bueno, cercano, que está loco por acercarse a tu vida y a mi vida, compartir momentos con nosotros. Y por eso hemos de preguntarnos en este punto de nuestra reflexión, ¿cómo sentimos a Dios en nuestra vida? ¿Lo sentimos como un Dios distante, lo sentimos más bien teniendo un trato familiar con nosotros, lo sentimos abrazándonos, lo sentimos consolándonos? ¿Cómo sentimos a este Dios? Y por último también, este texto nos invita a mirar, mis hermanos, el motivo por el que Jesús está dando gracias. Ya dijimos que por encima de la omnipotencia de este Dios, nuestro Jesús da gracias en todo momento. Y da gracias porque Dios no ha querido permanecer oculto, sino que se ha revelado, se ha dado a conocer, ha mostrado en Jesús su amor infinito por nosotros. Y hoy claramente lo dice, nadie conoce al Hijo más que el Padre y nadie conoce al Padre sino el Hijo y aquel a quien el Hijo se lo quiera revelar. Eso es claro, eso es evidente. El Hijo es quien conoce en profundidad e intimidad al Padre y Él nos lo ha dado a conocer a nosotros. Pero hay algo más y es que Jesús hoy da gracias. Da gracias, no porque se haya revelado Dios en general, sino porque se ha querido revelar a los pequeños, se ha querido revelar a los humildes y por eso dice Jesús con aquel ánimo, con aquella esperanza, gracias Padre, porque has escondido estas cosas a los sabios, a los entendidos, se las has revelado a los pequeños. Y solo puede ser reconocido y acogido por los pequeños, por aquellos que se saben necesitados. Este es un don, creería yo, de los pequeños, de los dispuestos de corazón, porque además hay que entender a qué se refiere el texto cuando habla de los pequeños. Somos los dispuestos de corazón, somos los que queremos abrazar el amor de Dios, somos aquellos que disfrutamos de la presencia de Dios en nosotros, porque nos sabemos necesitados, porque nos sabemos vulnerables, porque nos sabemos humildes, porque nos sabemos pequeños. Son aquellos, los pequeños, que tienen espacio en su corazón para dejarse sostener, para dejarse amar, para dejarse ayudar. Aquellos que se creen autosuficientes, los que son ricos, los que son engreídos, los que son soberbios, aquellos que están llenos de sí mismos, son incapaces de acoger esa buena noticia de salvación que se nos da gratuitamente y que en definitiva constituye la verdadera salvación, la verdadera liberación, la verdadera felicidad, la verdadera paz. A estos, dice Jesús en el texto, les queda escondido el tesoro. No se revela el tesoro para ellos. Y lo dirá también Pablo de una manera más radical en su primera carta a los Corintios. Lo necio del mundo lo ha escogido Dios para humillar a los sabios. Y lo débil del mundo lo ha escogido Dios para humillar a los poderosos. Y por eso hoy estamos llamados a meditar, hoy estamos llamados a acoger a Dios en su reino de amor, en su pequeñez. Esa es la tarea esencial de todos mis hermanos el día de hoy. Y por eso hoy pedir que esta palabra nos lleve a alegrarnos enormemente porque somos del par de digamos, parte de ese grupo de los pequeños que ha sido regalado con la fe o que ha sido beneficiado con ese don de la fe, una fe que nos permite confesar a Jesús como el Hijo de Dios y que trae siempre su amor, su ternura y que quiere cambiarnos la vida por entero. ¡Qué belleza de palabra! ¡Qué belleza de palabra hoy provoca además nuestra oración! ¡Qué belleza de palabra hoy provoca además nuestras ansias, nuestros anhelos de vida nueva, nuestros anhelos de un corazón nuevo! Por eso vamos a orar, por eso vamos a prepararnos para nuestra oración en este momento, en este día. Vamos a acoger al Espíritu con su amorosa presencia, vamos a acoger ese Espíritu llenándonos siempre de su fuerza, llenándonos siempre de su paz, llenándonos siempre de su amor.

Ven a mi vida, Espíritu Santo de Dios. Ven a mi corazón, Espíritu Santo de Dios. Y en este día, Señor, que estamos dispuestos a comenzar una vez más nuestro peregrinar en esta vida que nos has invitado, Señor, a vivir. Una vez más que nos has llamado a este peregrinar, Señor, en nuestros trabajos, en nuestras familias, en nuestra cotidianidad, tal vez en esa vida, en nuestro propio hogar, queremos decirte, ven, Señor Jesús. Ven, Señor Jesús, dile Maranatá. Dile, ven, Señor Jesús, a mi vida. Ven, Señor Jesús, a mi historia. Ven, Señor Jesús, y quédate conmigo en esa indomable presencia del Espíritu Santo, en esa presencia hermosa, en esa presencia maravillosa, en esa presencia de paz, en esa presencia de consuelo, en esa presencia de ese amor, de ese abrazo incomparable, inabarcable. Ese eres tú, Espíritu Santo de Dios. Ese eres tú quedándote con nosotros, Espíritu Santo de Dios. Ese eres tú hoy, reafirmando en nuestro corazón que nos amas, Señor, que quieres estar con nosotros, Señor, que quieres quedarte con nosotros, Señor, que quieres, Señor, que nuestra vida sea una vida nueva, sea una vida vivida, Señor, según tu presencia, sea una vida abrazada, Señor, según esa docilidad del amor que nos has regalado. En esta mañana, amoroso Espíritu de Dios, o en esta tarde, o en esta noche, a la hora que nos estén escuchando, poder decirle al Espíritu Santo que nos bendiga. Poder decirle al Espíritu Santo que nos abrace. Poder decirle al Espíritu Santo que se quede con nosotros. Qué importante es que tengas la libertad de clamar ese Espíritu Santo. Que tengas la libertad de clamar ese Espíritu de Dios. Que tengas la libertad de decirle, Espíritu Santo, llena mi vida. Espíritu Santo, llena mi ser. Espíritu Santo, paséate por cada hogar de esta ciudad o de este país, desde donde nos estén escuchando, Espíritu de Dios, ven a derramarte, ven a animar la vida de mis hermanos. Ven a reanimar la vida de aquellos que se sienten sin fuerzas, de aquellos que se sienten desesperanzados, de aquellos que se sienten que no hay salida a esta, tal vez a este encierro de la desesperanza, tal vez a este encierro de la falta de fe, de la falta de amor. Ven Espíritu Santo de Dios a nuestras vidas. Ven Espíritu Santo de Dios sobre la vida de mi querida Sandra Arango, que como siempre se conecta, que como siempre nos envía su saludo, su abrazo de bendición en este día. Mi querida Sandra, el Señor te guarde, el Señor te restaure, el Señor fortalezca tu corazón ante tus tristezas. Ven Espíritu Santo de Dios. También sobre la vida de Norita Naranjo. Norita, Dios te guarde. Gracias por estar unida a nosotros, a nuestra oración. Un abrazo para el Padre, para Isabel, para todos los colaboradores. Esta primavera espiritual está que arde. Dios es un Dios de amor, de alegría, de misericordia. Ese es nuestro Dios. Ese es aquel que está levantándonos en victoria. Es aquel que está levantándonos con su fuerza. Es aquel que está levantándonos en esperanza. Es aquel que está dándonos una vida completamente nueva. Es ese Espíritu Santo de Dios que está hoy haciendo arder nuestros corazones. Es ese Espíritu Santo de Dios que está hoy haciendo arder una vez más nuestra vida. Dile, Espíritu Santo de Dios, haz arder mi corazón. Espíritu Santo de Dios, ven a mi vida, que yo pueda, Señor, contemplar las maravillas de tu amor. Que yo pueda, Señor, contemplar las maravillas de tu misericordia. Que yo pueda, Señor, contemplar la manera maravillosa en la que nos has amado, en la que nos has llamado precisamente hoy a aprender, Señor, a orar, a acercarnos a ti. Qué hermoso, Señor, comenzar este día en tu presencia. Qué hermoso, Señor, también tener la compañía de nuestro fundador, de San Juan Eudes,
en nuestra oración de hoy, como siempre nos ha invitado a orar en cada minuto del día, en cada momento del día, a santificar nuestras acciones cotidianas, a santificar nuestra manera de vivir, nuestra manera de amar. Cuando estemos quizás vistiéndonos, preparándonos para salir, decirle: Jesús, Salvador mío, me ofrezco, me consagro del todo y para siempre a ti, por ti al eterno Padre. Te ofrezco mi cuerpo, mi alma, mi espíritu, mi corazón, mi vida, mis pensamientos, mis palabras, mis acciones, las respiraciones, los latidos de mi corazón, mis miradas, el uso de mis sentidos, cuanto soy y puedo, lo consagro todo a tu gloria, Señor. Que todo sea alabanza, que todo sea adoración, que todo sea amor a ti. Salvador mío, te suplico, me remedies las angustias de que pueda yo vivir en este día, pero también puedas remediar las angustias de los pobres, Señor. Así como me socorres para vestir mi cuerpo, reviste también mi alma de ti mismo, Señor, de tu amor, de todas tus virtudes, de todas las esperanzas que en este nuevo día, Señor, nos has regalado. Bendícenos, llénanos, abrázanos y restáuranos, bendito Espíritu Santo. Llénanos completamente de ti, Espíritu de Dios, como se une Nancy a nuestra oración en esta mañana y dice: ven Espíritu Santo de Dios sobre la vida de las personas que se encuentran con miedo, que se sienten solas. Llénalas de tu calor, llénalas de tu amor. Gracias, Nancy, por provocar esta intención particular hoy en nosotros, porque podamos colocar nuestra mente, nuestras intenciones, nuestro querer, nuestro abrazo en la vida de aquellos necesitados, en la vida de aquellos que necesitan consuelo, en la vida de aquellos que necesitan alegría, en la vida de aquellos que necesitan gozo, en la vida de aquellos que se levantan a veces sin tener ganas de salir adelante, que se levantan sin querer poder, Señor, hablar de ti en todas partes. Bendícelo, Señor, en todo momento. Llénalos, Señor, de tu gracia. Infunde un espíritu nuevo en cada uno de ellos. Infunde, Señor, en cada uno el que hoy está escuchando esta transmisión, esta oración, Señor, y está en su casa, y está en su casa, en su cama, y no ha podido levantarse porque el mundo parece más pesado, porque el mundo parece que no le va a permitir salir adelante. Espíritu Santo de Dios, derrámate en la vida de los tristes, derrámate en la vida de los débiles, derrámate en la vida de aquellos que parecen no encontrar sentido en la vida, ni en el trabajo, ni en la familia, ni con absolutamente nadie. Señor, derrámate en ellos, derrámate poderosamente, derrámate, Señor, devolviendo las ganas, derrámate, Señor, devolviendo las fuerzas. Hoy nos unimos a la oración de Beatriz Morales, que también hoy dice: Espíritu Santo de Dios, bendícenos, abrázanos, quédate en mi vida, quédate en mi ser, quédate en mi matrimonio, le dice Beatriz. Restáurame, ayúdame, creo en ti, Señor, pero te pido que aumentes mi fe. Pido oración por mis hijos, Daniela y Emmanuel García Morales. Sana, Señor, todas y cada una de sus heridas, restaura sus vidas, ayuda, Señor. Ayúdales a ser cada día mejores, mejores seres humanos. Haz tú la obra perfecta sobre ellos. Te pido, Señor Jesús, me vacíes de mí, me llenes de ti. Un bendecido día para todos y para ti especialmente, mi querida Beatriz. Gracias por unirte a nuestra oración. Gracias por clamar con la fuerza que te da el Espíritu para poder seguir llenando la vida de tantas personas. Espíritu Santo de Dios, llena la vida de tantas personas. Ven Espíritu Santo, dice Viviana Ocampo. Ven Espíritu Santo de Dios a mi corazón. Ven y regálame la gracia de servirte, Señor, en las personas que más me necesitan. Ven Espíritu Santo a las personas que están tristes, que sientan esa presencia, tu abrazo de Padre misericordioso. Ven a nuestras familias, a nuestras coinonías. Ven, oh Santo Espíritu de Dios,
a nuestra emisora Minuto de Dios, a nuestros sacerdotes, a nuestros oyentes. Gracias, Espíritu Santo, por tanto amor, porque te estás derramando, porque estás llenando la vida de tantos, porque estás fortaleciendo de amor la vida de tantos. Bendito seas, Espíritu Santo de Dios, en esta mañana también. Gracias por la oración de Franklin Escudero. Derrámate especialmente en la vida de Franklin, Señor, pero también derrámate en su corazón, en acción de gracias, por la intención de oración que siempre comparte con nosotros. Y pide por los oyentes, pide por el minuto de Dios, pide que se derrame ese Espíritu Santo en la familia, en la vida de cada uno, que nos brinde ese espíritu paz interior, que nos brinde amor, que nos brinde misericordia, que nos brinde en todo momento salud física, salud del espíritu, salud del corazón. Gracias, Señor, por regalarnos el pan de cada día, el vestido, el hogar. Gracias, Señor, por la vida de la mamá de Franklin, por sus hermanos, por sus hijos, por sus sobrinos, por sus tíos, por sus primos, por sus amigos. Sigue derramando tu Espíritu Santo a toda hora, Señor. Que nunca falte el Espíritu Santo en la vida de Franklin ni en la vida de nadie. Pidamos por los corazones soberbios, por los corazones llenos de rencor, llenos de odio, de egoísmo, por aquellos corazones que necesitan solidaridad, por los corazones separados y desunidos. Ven, Espíritu Santo de Dios, a nosotros, en especial a los enfermos, a los desempleados, a los ancianos, a los niños, a los jóvenes, a todos aquellos que tenemos pobreza espiritual. Nuestro país está necesitado de ese Espíritu Santo. Ven a llenar, Espíritu de Dios, los corazones de bondad. Ven a llenar, Espíritu Santo, la vida de aquellos que están aún llenos de tristeza por la pérdida de los familiares. Dale fortaleza, Señor, a los hermanos hoy necesitados de paz, hoy necesitados, Señor, a la vida de Julián, también a sus hijos, a la mamá de Franklin. Gracias, gracias, Señor, por todo lo que haces. América también se une a nuestra oración, nos dice gracias, Señor, por un día más de vida. Gracias, Señor, por la vida del padre José Andrés. Gracias, Señor, por todos los servidores de la emisora, que sea el Espíritu Santo obrando en cada uno de nosotros. Regálame las gracias de amarte y de seguirte, Señor. Qué hermosa oración, qué hermosa necesidad de Dios, qué hermoso clamor hoy elevamos a Dios. Dolly Quiroz también se une a nuestra oración y nos dice bendiciones, padre José Andrés. Pido oración por la conversión, por la liberación, por la sanación de Erika Viviana Ceballos Quiroz, por mis hijos, por mis nietos, la de Carlos Franco, la mía, Señor Jesús. Tú lo sabes todo. Gracias por permitirme abrir los ojos para ver tus maravillas, Espíritu Santo. Sigue iluminando siempre nuestros caminos. Sigue iluminando siempre nuestras vidas, Espíritu de Dios. Sigue llenándonos. Sigue abrazando nuestro corazón, Señor. Sigue, Señor, derramando tu inmensa misericordia en nosotros. Sigue derramándonos, Señor, como esa cascada, como esa fuente de agua viva que eres para nosotros, y llena nuestras sequías, llena, Señor, nuestras esperanzas, que tengan, Señor, fuerza en ti siempre, no que esperemos en nada, no que esperemos en nadie, que solo sepamos esperar en tu presencia. Bendito seas, Espíritu de Dios. Y sigamos diciéndole al Espíritu Santo que se quede con nosotros. Sigamos diciéndole a ese Espíritu Santo que se quede con nosotros, a ese Jesús que nos regale el don supremo del Espíritu Santo de Dios.

0: Ven a morar en nuestra vida, Espíritu Santo de Dios. Ven a quedarte en nosotros, Espíritu Santo de Dios. Ven a darnos fuerzas nuevas, Espíritu Santo de Dios. Es hermoso como San Juan Eudes nos enseña a ofrecer nuestras acciones del día, mis hermanos. Todos los días hemos de ofrecer nuestras acciones del día. Hemos de ofrecer nuestro descanso, hemos de ofrecer nuestro trabajo, y qué mejor momento sino la oración para ofrecerlo. Adorable Jesús, vamos a decirle todos, allí desde donde te encuentres, allí desde tu casa, allí desde tu trabajo, allí desde el vehículo, desde el transporte público, dile: adorable Jesús, te adoro, te glorifico, te amo por lo que eres en ti mismo y en todas las criaturas. Me ofrezco y consagro a ti, Salvador mío, y por ti también, Señor, al Padre, en forma total y perdurable. Te ofrezco mi cuerpo, te ofrezco mi alma, te ofrezco mi espíritu, mi corazón, mi vida, mis pasos, mis miradas. Renuncio a las seducciones y a las tentaciones del mal. Rechazo todo sentimiento de amor propio, de orgullo y demás pasiones e inclinaciones torcidas que hay en mí. Dame la gracia de servirte en el día de hoy y en el resto de mi vida con fidelidad, con amor. Concédeme tratar a mi prójimo con caridad, con bondad, con paciencia, con humildad. Y aún más especialmente vamos a decirle al Señor que aceptamos desde ahora y por amor tuyo, Señor, los disgustos, las contrariedades, las fatigas, las aflicciones que me sobrevengan hoy y en todos los días de mi vida. Me entrego a ti para sufrir unido a ti cuanto te dignes enviarme. Detesto todo pensamiento o deseo de orgullo, de vanidad, de rechazo, todo cuanto sea ofensa a mis hermanos y hermanas. Hoy, Señor, quiero ofrecerlo. Hoy, Señor, quiero abandonarme en ti. Hoy, Señor, quiero caminar solo contigo. Te doy gracias, te bendigo, te alabo. Me uno a la oración de Lady Estela, que dice: gracias, Señor, por la vida del Padre José Andrés, esta bendita emisora que tanto bien hace en todos los que la escuchamos. Gracias, Dios, porque has obrado misericordiosamente en mi vida y la de los míos. Bendecido día. Sea un día bendecido para todos. Sea un día bendecido de fortaleza, de fuerza, de unión, de paz. Sea un día que hoy, Señor, se encienda la llama, la luz de nuestro corazón. Se encienda por entero esa luz nueva en nosotros. Te bendecimos, Señor, te alabamos, te damos gracias, te glorificamos. A ti sea la honra, a ti sea la gloria, a ti sea la alabanza. Derrámate, sigue derramándote en nosotros, Señor. Queremos seguir contando contigo. Derrámate en mi familia, en la vida de mi mamá, de mi papá, que se unen a nuestra oración también hoy, la vida de mi hermano, la vida de mis tíos. Bendícenos siempre, Señor, bendícenos con tu fuerza, con tu paz, con tu presencia. Gracias, gracias Espíritu Santo, gracias Jesús, porque te has quedado con nosotros y porque continuarás con nosotros en esta buena mañana de Minuto de Dios Medellín. Son las 8:56 de la mañana en una buena mañana. Gracias a ustedes por seguir en sintonía. Gracias a ustedes por estar con nosotros, llenarnos de su paz, llenarnos de la luz que viene de la presencia de Dios. Vamos a la pausa, vamos a un corte a esta hora, a las 8:57 de la mañana, en una buena mañana de Minuto de Dios Medellín. Quédate con nosotros, enseguida regresamos.
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11: En el nombre del Padre, y del Hijo, y del Espíritu Santo. Amén. Señor de la vida, tú nos creaste por amor y nos llamaste a vivir en plenitud. Cada persona es un don sagrado que refleja tu rostro desde el primer instante de su existencia hasta el último respiro de su camino en la tierra. Hoy te pedimos la gracia de reconocer y custodiar el valor único e irrepetible de cada ser humano. Que aprendamos a acoger la vida sin condiciones, a sostener con ternura la fragilidad, a acompañar con respeto cada etapa y a defender con valentía a quienes no tienen voz. Perdónanos, Señor, cuando caemos en la indiferencia o en la cultura del descarte, cuando dejamos de ver en el otro a un ser digno de amor. Danos un corazón nuevo, capaz de elegir siempre la vida, y manos generosas que la protejan con gestos concretos. Haz de tu iglesia un testimonio vivo del Evangelio de la vida, un lugar abierto, donde toda existencia sea celebrada, donde nadie se sienta sobrante y donde la dignidad sea respetada y cuidada siempre. Señor Jesús, que amemos la vida como tú la amas, con ternura, fidelidad y entrega. Que sepamos proclamar con palabras y gestos que cada vida humana vale el don total de sí mismo. Amén.
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12: Son las 9:04.

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0: 9:13 minutos de la mañana en esta buena mañana de Minuto de Dios Medellín. Qué bello el Señor en este día acompañándonos en la oración, estando presente con nosotros, dándole glorias infinitas a nuestro Dios. ¿Cómo estuvo la oración, mi querida Isa?
1: Padre, preciosa, preciosa. Yo siento que el Espíritu Santo de Dios cada día se hace más presente entre nosotros y bueno, esa oración seguro nos ha de tener a muchos. Yo lo hablo por mí, teniendo una muy buena mañana porque iniciar entregándole todo, dejando todo en las manos de Dios es lo más maravilloso que hay.
0: No, y no solo por ti, estoy seguro por muchos que además, no hablo de la oración del Padre José Andrés, hablo también de la oración de las personas, cómo el Espíritu es provocador de la oración también en medio de los oyentes. Esto es una bendición.
1: Sí, señor, muchas personas se comunicaron con nosotros, dejaron ese mensajito y siempre, padre, yo he notado que ya, pues antes escribíamos mucho como en son de las intenciones, de intercedan por nosotros, pero ya nos hemos dado cuenta, padre, y eso es algo muy bonito porque yo siento que debemos de sentirlo así todos los días. Nosotros también somos intercesores y ya cada vez nos unimos más en las participaciones desde la oración que desde el pedir la intercesión.
0: Total, totalmente. Y tenemos que ir agudizando nuestra manera de orar, nuestra manera de acercarnos a nuestro Padre. Bueno, hoy estamos a 15, dijimos, 15 de julio del año 2026 y actividades es lo que hay.
1: Sí, señor, oiga.
0: Dios mío bendito, yo estoy hasta enredado. No, mentira, enredado no. Solo que hay que estarle recordando a la audiencia, a nuestros oyentes, a todos los que nos acompañan en las actividades, que estén siempre presentes allí con nosotros. Y bueno, la más cercana ahorita a las 10 de la mañana, nuestra Eucaristía de Intercesión en la Casa de Oración Tierra Nueva. Invitados todos desde ya con la compañía del Padre Leonardo Arboleda, ahí estará acompañándonos en la Eucaristía de Intercesión con el poder de la sangre de Cristo y el corazón amantísimo de Dios desde las 10 de la mañana en nuestra casa de oración Tierra Nueva. Así que todos invitados. Esa es la primera de las invitaciones, mi querida Isa.
1: Maravillosa.
0: Y bueno, y sé que obviamente es algo que todos esperamos en el tercer miércoles de cada mes, así que es el regalo para todos. La entrada es libre. Acérquense allí con el corazón especialmente ardiente y necesitado de Dios para poder elevar una plegaria, una alabanza para Él. También hoy sí debemos excusar al grupo de parejas, porque en lugar de nuestro grupo de parejas Nazaret, hoy tendremos la visita de nuestro superior provincial, el padre Germán Gándara. Ha estado de visita durante todos estos días, lo hemos estado acompañando. Ayer estuvimos reunidos y en Eucaristía con el equipo de Uniminuto, con los docentes, fue muy bella la Eucaristía. Hoy le toca al Centro Carismático Minuto de Dios. Hoy nos encontraremos en oración, hoy nos encontraremos en fraternidad. Estará el padre provincial pues visitando nuestras instalaciones en horas de la tarde, estará participando en uno de nuestros programas, estará por supuesto también no solo digamos pues en la visita como formal institucional, sino también teniendo un acercamiento con nuestros asociados y preasociados eudistas, que además es una de las novedades de este año y diría yo de este segundo semestre del año que acaba de comenzar. Los preasociados eudistas, un equipo de laicos que está discerniendo su llamado vocacional a ser parte de la congregación de Jesús y María. Y bueno, todos estamos llamados, y si realmente tú como servidora del Minuto de Dios estás llamada e invitada también a ser
1: Amén.
0: asociada en la medida que también así lo disponga tu tiempo, tu voluntad para formarte con los eudistas, para crecer en oración, para vivir en fraternidad, y así cada uno de nosotros. Entonces, hoy estará el padre provincial con los asociados eudistas, Y luego tendremos una Eucaristía a las 7 de la noche, allí en Tierra Nueva, que es más una Eucaristía interna con los servidores del Minuto de Dios, pero bueno, si alguien pasa pues por allí y se da cuenta que estamos en Eucaristía, pues no vamos a cerrarle la puerta tampoco. Así que bienvenidos. Bienvenidos a celebrar con nosotros la Eucaristía. Pero mañana, mi querida Isa, eso sí, tenemos que buscarle canción a este ciclo, a este nuevo ciclo del grupo Fuente de Gracia. Ya los muros tenían su canción, tenemos que buscarle canción a este nuevo ciclo llamado 8 heridas, 8 encuentros con Jesús. Y de hecho, ya tengo la canción.
1: Sana
0: Buscala, mi herida, por favor. Sí. Es de Richard Martínez, Tú Puedes Sanarme.
1: Ok.
0: Tú Puedes Sanarme. Richard, que además le enviamos un abrazo muy grande. Yo creo de verdad que es una canción idónea para este ciclo. 8 heridas, 8 encuentros con Jesús. Aunque me regañaría nuestro invitado, porque él también es cantautor católico y tiene sus propias canciones. 8 heridas, 8 encuentros con Jesús. Va a ser una serie de encuentros que iniciaremos este jueves de la mano de nuestro hermano Marlo Lozada, teólogo y evangelizador de Retiros para el Alma. Él va a estar acompañándonos en estos jueves, 8 jueves, con este encuentro, 8 heridas, 8 encuentros con Jesús, un camino hacia la sanación interior. La invitación es para este jueves 16 de julio. Dios mío, este jueves es mañana.
1: Sí, señor.
0: Mañana jueves. Yo no sé qué día estoy de la semana. Mañana jueves 16 a las 7 de la noche en nuestra casa de oración Tierra Nueva. La entrada es libre. Invitados todos. La entrada es libre. Te cuento, Isa, que hemos hecho como una tarea particular a través de las redes sociales de Minuto de Dios Medellín, de la mano de las redes sociales de Retiros para el Alma, y la respuesta ha sido impresionante. Impresionante. Amén. La gente respondiendo, yo quiero asistir, yo quiero ir, ¿a dónde es? ¿Cómo es? O sea que esperemos de verdad una muy bella y gran audiencia en nuestro grupo Fuente de Gracia.
1: Padre, es que te cuento que es casi como un retiro este espacio que se va a vivir en la Casa de Oración Tierra Nueva. Estos sábados que vamos a tener, vamos a vivir experiencias.
0: Jueves.
1: Estos jueves. Ay, Jesús, ¿yo por qué estoy pensando en los sábados? Porque como es tan grande y generalmente el Minuto de Dios hace,
0: sí,
1: los eventos del sábado.
0: Hacemos retiro, bueno, los sábados, sí.
1: Me traicionó la mente. Pero sí, los jueves es una cita casi que obligada en su semana para usted empezar a transformar su vida, empezar a conocer ese ser de amor, ese Dios maravilloso que quiere librarlo a usted de tantas cosas. Es una oportunidad de verdad muy grande, muy valiosa, que hay que aprovecharla al máximo, Padre. Yo la verdad estoy muy contenta con estas actividades que se están haciendo, en especial en este grupo de oración.
0: Así es, 8 heridas, 8 encuentros con Jesús. Porque hay que hacernos esa pregunta, y si la herida que he aprendido a ocultar es precisamente la que Jesús quiere sanar.
1: Ay,
0: esto es importantísimo, comenzar a mover esa pregunta en nuestro corazón. No importa cuánto tiempo lleves cargando tu herida, no importa cuánto tiempo lleves afectado, afectada, el Señor sigue llamándonos a una vida nueva, y por eso este es el primer encuentro de 8 heridas, 8 encuentros con Jesús. Jueves 16 de julio, 7 de la noche, Casa de Oración Tierra Nueva, la entrada es libre. Y esto nos está preparando precisamente para un retiro hermoso que estamos organizando con nuestro querido hermano, amigo, psicólogo Juan Camilo Galvis, que es un retiro extraordinario que ya encontramos de hecho en nuestras redes sociales de Minuto de Dios Medellín, porque Juanca se ha emprendido el tema de la promoción y está completamente motivado y emocionado porque muchas personas puedan unirse a nosotros. Y el primero de agosto, sábado primero de agosto, tendremos el encuentro de sanación interior, de la herida a la vida, porque hay heridas que el tiempo no ha logrado sanar. En estos jueves comenzamos a aflojar un poco ese tema de la herida, pero tendremos un plus maravilloso en este encuentro del sábado primero de agosto, y es la presencia de la mirada psicológica de la herida, con la presencia de Juan Camilo, con la presencia del padre José Andrés, allí también, de la herida a la vida. Permite que Jesús transforme tu dolor en esperanza. Sábado 1 de agosto, desde las 3 de la tarde, en la Casa de Oración Tierra Nueva. Este retiro sí tiene una donación. Te invitamos a que puedas dar tu donación de 30,000 pesos al 320-303-3676, que es el contacto de la librería. Y tenemos que ir haciendo, por supuesto, el registro de tu inscripción para que no te quedes sin el lugar. Allí vamos a estar acompañándote, vamos a estar orientándote también espiritualmente, psicológicamente, de la herida a la vida, con el psicólogo Juan Camilo Galvis y con el padre José Andrés, sábado 1 de agosto, desde las 3 de la tarde, en la Casa de Oración Tierra Nueva. Esto en clave de sanación interior es lo que tenemos organizado, pero también tenemos, Isa, organizado algo para este lunes. Poneme la música para este lunes.
1: Ay, Dios mío, a ver, vamos a buscar, porque este lunes es lunes antioqueñito. Es lunes de...
0: El lunes colombiano,
1: lunes criollito. Entonces, por acá.
0: Búscate otra diferente, de otra región del país. No sé si conoces otra música típica.
1: A ver, sí, por acá puede ser una de... A ver, de
0: una cumbia.
1: Una cumbia. Cumbia. Ay, padre, pero espérese, yo miro acá porque usted está saliendo por un lado, necesitamos mirar por otro.
0: Ah, muy bien, muy bien. Está bien.
1: Mientras tanto, ahí vamos contándole a los oyentes.
0: Voy contándoles. Bueno, ¿qué vamos a tener este lunes 20 de julio? Padre, pero es festivo. ¿Cómo así? Bueno, es festivo, pero quienes se queden en la ciudad, quienes estén compartiendo con nosotros, vamos a vivir desde las 9 de la mañana nuestra Eucaristía por Colombia. Vamos a dar gracias a Dios por Colombia, vamos a orar por Colombia y además tendremos el Festival Típicos de Mi Tierra, lunes 20 de julio, desde las 9 de la mañana en la Casa de Oración Tierra Nueva, Circular Cuarta, 7087, acá en Laureles. No hay ningún costo en la entrada, pero venga usted con su dinerito para probar todos esos platos que vamos a tener, porque además vamos a disfrutar de la gastronomía colombiana, de la gastronomía típica de Antioquia. Isa me está educando en este particular. Ahí no, me estás mostrando las cositas.
1: Sí, mi querido padre, vea, no hay canción más colombiana que esta, yo creo.
0: A ver, contá, te lo escucho.
1: Colombia, tierra querida, es una canción que da un paso por todo lo maravilloso, ancestral y bonito de lo que es nuestra amada tierra colombiana.
0: Totalmente, y hace que uno se sienta colombiano.
1: Y hace que uno se sienta más colombiano que nunca. Y padre, pues mañana vamos a tener la... El lunes. Es que ya quiero comer tamal, padre, y frijolitos, bendito Dios. Es que vamos a tener, vea, tamalito, vamos a tener frijolitos, vamos a tener por allí natillita, vamos a tener un montón de esas comidas deliciosas que generalmente no preparamos en casa muy seguido y que aquí vamos
0: a tener chicharroncito.
1: La oportunidad, padre, un sancocho que se hace la tiendita de Jesús, que hágame
0: el
1: favor. Dios mío, ese que dicen por ahí que es levantamuertos.
0: Ay, Dios mío.
1: Vamos a tener también la cazuelita de frijoles, vamos a tener arrocito con leche, padre, el arrocito con leche es delicioso y es muy típico además también de nuestra tierra y quizá pues vamos a tener otros dulces y manjares que hacen parte también de nuestras regiones y que son maravillosos. Entonces la invitación está extendida para que usted venga, disfrute de esta celebración eucarística, tenga esa conexión con Dios y después pues también tenga esa conexión con el estómago, porque no, claro.
0: Hay que alimentar el alma para luego alimentar también
1: la panza.
0: El estómago, la pancita. Dios mío bendito. Eucaristía por Colombia y Festival Típicos de Mi Tierra, lunes 20 de julio, desde las 9 de la mañana en la Casa de Oración Tierra Nueva. Ese día festivo, salga con la familia, si sale a hacer deporte, pasa por Tierra Nueva, si sale a compartir con la familia, pasa por Tierra Nueva, ora por Colombia y además come sabroso. Ese es el objetivo de este día.
1: Padre, y bueno, yo creo que ahí está muy bien pensado este día tan especial, porque bueno, estamos haciendo también un empalme a nivel político, entonces hemos estado orando mucho por nuestra nación, pero también disfrutando y reconociendo todas las cosas maravillosas que hay en ella. Así que bueno, los esperamos para que ustedes vivan este festival Típicos de mi Tierra con la celebración de la Santa Eucaristía, esa celebración culmen de nuestra fe y que cada vez nos une más como colombianos.
0: ¡Qué belleza, qué belleza! Ahí tenemos la invitación. Invitación para hoy, invitación para mañana, invitación para el lunes festivo 20 de julio. No olviden, por supuesto, también nuestro grupo Misión a Marte. Allí el día viernes a las 7 de la noche los jóvenes más grandecitos el sábado en el grupo Neuma Valientes. Así que todos los días hay algo que hacer aquí en el Minuto de Dios. Gloria a Dios por eso.
1: Amén, sí señor.
0: Vamos a avanzar nosotros, 9:29 de la mañana. Recuerde usted nuestro minuto WhatsApp, el 317-369-0797. Qué bueno que siga acompañándonos, que siga compartiendo con nosotros, que siga encontrando en esta señal del cielo, en esta señal maravillosa del amor de Dios, esa primavera del espíritu también para el corazón, para que el corazón florezca, para que el corazón sea feliz, para que el corazón salte de gozo por la presencia del amado en medio de nosotros. Vamos a avanzar con música, 9:29 de la mañana, en una buena mañana. Ya regresamos.
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0: de la mañana, en una buena mañana. Gracias por continuar con nosotros a través de los 1230 AM de Minuto de Dios Medellín, a través de nuestra página minutodedios.fm, a través de nuestra aplicación Emisoras Minuto de Dios. Allí estamos compartiendo con ustedes esta bendición, este día maravilloso que nos ha regalado el Señor. Bueno, yo lo he venido diciendo y no lo he venido diciendo como por solo por ser por ser venezolano, lo vengo diciendo porque es de cristianos, es de católicos estar en una plena y permanente solidaridad con el otro. La situación por el doblete sísmico ocurrido en Venezuela no ha cesado. No ha cesado y nuestra ayuda no puede cesar. Por acá en redes sociales se titula que la Iglesia Católica en Venezuela proyecta desarrollar programas de atención a mediano y a largo plazo para atender y acompañar a todos los afectados por el doble terremoto del pasado 24 de junio. El último informe del gobierno interino venezolano ubica la cifra de fallecidos en 4.561 personas que perdieron la vida. 18.000 personas resultaron heridas. Además, diversas proyecciones estiman que el número de desaparecidos ascendería a decenas de miles. Cientos de edificios en La Guaira, varios en Caracas y otras ciudades quedaron reducidos a escombros. Y por eso el arzobispo de Valencia y presidente de la Conferencia Episcopal Venezolana, Monseñor Jesús González de Zárate, ha explicado que la tragedia es de tan grandes dimensiones que las labores de asistencia no pueden quedarse simplemente en la respuesta de los primeros días. En toda Venezuela, la Iglesia Católica va a impulsar todo un programa de iniciativas, de actividades, de atención a mediano y largo plazo para seguir atendiendo y acompañando a los hermanos que han sufrido las consecuencias dramáticas de esta difícil tragedia, dijo Monseñor González de Zárate. Desde la ciudad de Valencia, el arzobispo lamentó el sufrimiento de tantas familias, pero aseguró, que la solidaridad que se ha manifestado a lo largo de estos días, expresión de la caridad cristiana, es un motivo de consuelo y de fortaleza para todos nosotros. A través de Cáritas, la Iglesia Católica ha desplegado ayuda humanitaria desde el primer momento, beneficiando a miles de personas, por lo que Monseñor González de Zárate invitó a seguir colaborando con la organización. Sintámonos muy unidos en el trabajo que debemos realizar en nombre de Jesucristo, movidos por la caridad de Jesucristo. Que Dios los bendiga a todos, fueron palabras del arzobispo de Valencia. Por otro lado, el presidente del episcopado brasileño, Cardenal Jaime Spengler, invitó a toda la sociedad a colaborar con la campaña SOS Venezuela, Solidaridad y Fraternidad, una iniciativa que permitirá aportar donaciones destinadas a fortalecer la respuesta humanitaria de Cáritas Venezuela y acompañar a las comunidades más afectadas. Más que una campaña de recaudación, esta iniciativa expresa la comunión entre los pueblos y el compromiso de la Iglesia con la promoción de la vida, haciendo concreta la fraternidad mediante gestos de solidaridad, señaló el purpurado. Mostremos y demostremos nuestra solidaridad, nuestra manera de ser, es decir, de cuidarnos unos a otros, agregó. Según el episcopado brasileño, la ayuda destinada a Venezuela incluye alimentos, agua potable, medicamentos, kits de higiene, materiales para refugios temporales y otros insumos de primera necesidad. No se ha acabado el desastre, mi querida audiencia, no se ha acabado el desastre y la situación en Venezuela, mi querida Isa. Tenemos que seguir colaborando.
1: Padre, sí, yo creo que apenas comienza realmente esa labor de ser solidarios con nuestros hermanos que están tan necesitados, porque pues bueno, los primeros días vimos que hubo un apoyo
0: desbordado,
1: sí señor, de varios países, pero hoy en día ya no se menciona tanto, y hoy en día es que empieza realmente a escasear todo, hoy en día es que se empieza a sentir más todo esa sensación de olvido también que pueden sentir ellos tratando de mirar qué pueden hacer después de toda esta situación tan difícil que vivieron.
0: Bendito Dios, así es. Por eso desde el Minuto de Dios Tenemos la campaña Venezuela, un minuto por los panas. Estamos recibiendo alimentos no perecederos, herramientas, colchonetas, kits de aseo. Si son cosas grandes, como por ejemplo una colchoneta, hay una sede acá en Medellín, en la carrera 49, número 5319, oficina 403, edificio Bancoquia. 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Agradeciendo de antemano a todos, por allí me compartía Rosita que los socios del Club de Amigos están haciendo llegar las ayudas de manera económica a la cuenta de ahorros de vivienda. Esto es maravilloso y es para Venezuela. 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Hay una opción allí súper sencilla para que podamos colaborar, para que podamos ayudar en medio de esta situación que estamos viviendo, que estamos atravesando, y que yo siempre digo, hoy por ti, mañana por mí, ni Dios lo quiera.
1: Amén. Sí, señor, no es así, es una realidad. Debemos de aprender a ser más solidarios y a ir al encuentro con el otro. Pues eso ya lo decía el Papa Francisco en su momento. Siempre tener esa motivación de ir al encuentro con el otro, que es lo que nos hace verdaderos cristianos.
0: Bendito sea Dios, bendito sea el Señor. Bueno, por ahí suenan las visitas del Papa por estos lados de América Latina.
1: Ay, Jesús.
0: Suena mucho. Suena para Perú, suena para Uruguay también, y realmente ya ha salido, luego de muchos meses de especulaciones y de rumores, lo que se mencionaba como una alta probabilidad, hoy se nombra como certeza. El Papa visitará Uruguay en noviembre, lo aseguró el arzobispo de Montevideo, Cardenal Daniel Sturla, en un encuentro con la prensa. Desde la sede de la Conferencia Episcopal Uruguaya y rodeado de cámaras y micrófonos, el purpurado aseguró que en la iglesia local están muy encantados por la venida del Papa León en su primera visita a Latinoamérica, por lo que se sienten privilegiados. La invitación, relató el arzobispo, se remonta a la fecha de la elección del pontífice, en mayo del 2025, cuando fue elegido el Papa León. Yo le dije ya en el saludo de inicio: Santo Padre, lo esperamos. Venimos de Uruguay. Recuerde que Francisco no visitó Uruguay y Argentina, así que lo esperamos. Me llama mucho la atención porque particularmente este país es un país, ¿cómo decirlo sin sonar un poco brusco? Es un país muy, muy, muy secular, muy secularizado más bien, vamos a decirlo.
1: Sí.
0: Es un país en el que la fe católica no tiene un lugar como lo tiene en Colombia, por ejemplo. Es un país en el que la gente no expresa su fe, no vive su fe. Y esto tiende a ser un tanto, pues, un tanto confrontante. Yo digo, qué bello el Papa que, digamos, en un país en el que no es que quieran tanto a nuestra iglesia ni a nuestro Señor, pues ir para allá precisamente para visitar a sus hijos, a los alejados.
1: Pues padre, sí, yo creo que ese es precisamente, me imagino que el reto que asume el Papa León XIV en estos momentos, que las personas que en estos momentos han desviado su camino puedan nuevamente retomar y creer en una iglesia que es igualitaria, en una iglesia que pues acompaña, que guía y que enseña a un Dios de amor en el cual todos podemos, pues al cual todos podemos acudir. Entonces, qué rico que se hagan estas visitas a este tipo de países. A mí me parece maravilloso.
0: No, totalmente. Y ojalá Y ojalá que pues se acuerde de Colombia. Tuvimos la dicha de tener a Francisco, ojalá tener la dicha también de tener a León por acá.
1: Ay, una maravilla, imagínate. Dios mío, qué bendición.
0: Y otro de los países, te decía yo, es Perú. Ciertamente visitará a su amado Perú, nuestro Papa León, y ya Perú tiene himno. León, hermano del camino, será el himno oficial para recibir al Papa León XIV en el Perú, creada por el músico peruano Jaime Montoya, interpretada por el coro Aguchita, que Aguchita, por cierto, ligada a nuestra familia eudista, fue elegida como el himno oficial de la visita apostólica del Papa León XIV al Perú, prevista para la primera quincena de noviembre. Yo iba para Perú en la primera quincena de noviembre y me dijeron, padre, viene el Papa. Así que ya no viene. Ya no viene
1: Así
0: el padre José
1: que
0: Andrés.
1: ya decimos algo que es muy coloquial, ¿lo digo o no lo digo, padre?
0: Dígalo pues.
1: Gaseosa mata tinto, padre.
0: Ah, no, totalmente. Voy ahora en diciembre.
1: Ah, pero igual se da esa
0: Ah,
1: visita tan
0: me
1: maravillosa.
0: movieron la fecha, no fue que me suspendieron. A ver.
1: Ah, bueno, vio.
0: Tampoco tanto. Ay, no. Este himno que Perú ha ideado para la visita del Papa León se impuso en la gran final del concurso nacional León de la Esperanza, realizada el viernes 10 de julio en el Teatro Municipal de Lima, donde 10 composiciones finalistas fueron interpretadas en vivo ante un jurado, autoridades eclesiales y cientos de asistentes. El certamen organizado por el Instituto Nacional de Radio y Televisión del Perú, en coordinación con la Conferencia Episcopal Peruana, recibió 394 canciones provenientes de distintas regiones del país. La gala fue transmitida en cadena nacional por TV Perú y estuvo marcada por un ambiente de fiesta. La fachada del histórico Teatro Municipal fue iluminada para la ocasión y asistieron diversos obispos peruanos, entre ellos el arzobispo de Lima, el cardenal Carlos Castillo. Cada finalista contó con 3 minutos para interpretar su composición en vivo. ¡Qué belleza!
1: Qué
0: ¡Qué
1: hermoso.
0: belleza! Damos gracias al Señor de verdad porque nuestro sumo pontífice está lanzando su mirada hacia América Latina, Perú y Uruguay. Por lo pronto, este semestre no creo que vayamos a ver otro país latinoamericano, al menos este año.
1: Bueno, ya es un inicio bastante bonito que pues el Papa León XIV esté mirando con ojos de cercanía este territorio que también necesita seguir creciendo en el amor de Dios y bueno, los que están alejados pues nuevamente volver a casa. El hijo pródigo tiene que volver a casa.
0: Totalmente, bendito sea el Señor por eso. Bueno, son las 9:51 minutos de la mañana y ya estamos llegando al final, mi querida Isa, de nuestra buena mañana. Bueno,
1: Padre, y usted
0: yo
1: nunca.
0: siempre digo del programa, porque una buena mañana sigue.
1: Claro, padre, y esa programación está más increíble que nunca. Y padre, pero usted no nos ha contado para dónde es que nos vamos ahorita en agosto.
0: Ay, Virgen María. Nos vamos de peregrinación, decía Julio Gómez allí en esa invitación.
1: Eso, padre, ¿para dónde
0: Pero
1: nos fuimos?
0: entonces dice Liturgio, aunque yo no he escuchado la de Liturgio, pero sé que lo dice, otro viaje más. Usted no la tiene por ahí.
1: Padre, yo creo que sí, espere, deme un segundito que ya mismo se la busco por acá, porque de verdad que no es otro viaje más. A ver.
0: No es otro viaje más, no es
1: Eso.
0: otro viaje más. No es turismo, es un viaje de fe, es la respuesta que yo le daría al litúrgico. Otro viaje más.
1: A ver.
0: No,
1: A ver,
0: eso no.
1: ¿dónde fue? ¿Dónde fue? ¿Dónde fue? ¿Dónde fue?
0: Creo
1: ¿Será
0: que se
1: eso?
0: llama diálogo, porque él está liturgio dialogando
1: Véala por acá, la
0: con
1: tengo.
0: Juan José.
1: Vea pues mi padre, escuche esto.
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0: Es esa belleza, no es otra excursión. Es un viaje de fe por unos destinos maravillosos donde la fe se vive, se celebra, se renueva. Es este viaje de fe al centro del país, una experiencia profunda que une espiritualidad, historia y comunidad del 14 al 18 de agosto, 5 días y 4 noches que marcarán nuestra vida. Todo incluido, además, solo hay que llegar con el corazón dispuesto, tiquetes aéreos desde nuestra ciudad principal donde estemos hasta Bogotá y de regreso. Allí el equipaje de mano y el morral, las 4 noches de alojamiento, alimentación completa, transporte terrestre en todos los recorridos, la guía turística que es tan importante y seguro y asistencia médica. Nos vamos a ir para Chiquinquirá, que es esa capital religiosa de nuestro país donde está Nuestra Señora de Chiquinquirá. Viviremos una Eucaristía maravillosa allí de bendición en la Casa de la Reina de Colombia. Estaremos además en una de las maravillas del mundo, que es la Catedral de Sal de Zipaquirá. Estaremos en Villa de Leyva, Patrimonio de la Humanidad. Estaremos en la Laguna de Tota, que es un lugar pero de ensueño, de verdad, es una cosa hermosísima. Paipa, conocido por sus spas termales, y usted también va a poder disfrutar de ese spa, de ese descanso, con las aguas termales naturales que brotan de la tierra. Puente de Boyacá, Pantano de Vargas, Ráquira, Tibasosa, Monguí, Nopsa, Sogamoso, y destino sorpresa que harán este viaje único. Este viaje tiene un valor de 3.500.000 por persona. Nuestro hermano Julio Gómez, quien nos está ayudando a organizar esto por parte de Viajes de Fe, estuvo con nosotros el fin de semana allí en el Seminario de Crecimiento. Un montón de gente se inscribió en la peregrinación, porque es que conversando se entiende la gente. Usted dice, ay, pero es que yo no tengo toda esa plata. Pero es que usted converse primero. ¿Y cómo puede conversar? 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
1: Padre, eso está muy interesante, de verdad. Yo ya quiero ir a conocer esa Catedral de Sal tan hermosa y visitar estos lugares tan representativos de nuestra amada Colombia. Entonces, a todas las personas que tengan esa posibilidad de ir, los esperamos con mucho cariño para que vivan este encuentro tan especial.
0: Bendito sea mi Dios. Vamos a animar mucho más a las personas para que puedan unirse con nosotros. Son las 9:57 de la mañana en esta buena mañana. Ahora sí nos despedimos. Gracias, mi querida Isabel Barrientos Vélez, por acompañarnos.
1: Gracias a usted, mi querido padre, por acompañarnos y también guiarnos en esta buena mañana que estamos teniendo todos los oyentes de la emisora Minuto de Dios y que vamos compartiendo por ahí en redes, porque hay que ser viral ese numeral. Vive una buena mañana. Todos los días compartiendo ese numeral, vamos a tener la posibilidad de que la emisora Minuto de Dios esté en el radar de muchas personas que quieren conocer de Dios, que quieren incrementar su fe.
0: Bendito sea mi Dios. Qué bueno. Vive una buena mañana. Es nuestro numeral, es nuestro hashtag. Son las 9:57. Soy el padre José Andrés Hurtado, sacerdote eudista del Minuto de Dios. Sigan con nuestra programación. Programación maravillosa. Viene Mi Alma Te Alaba. Luego Club de Amigos en Línea. La programación de la Primavera Espiritual de Minuto de Dios Medellín está mejor que nunca. Dicen ahorita, está que arde la Primavera del Espíritu. Así que quédate conectado a esta señal de bendición. Un abrazo para todos.
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0: En el nombre del Padre, y del Hijo, y del Espíritu Santo. Amén. Señor de la vida, tú nos creaste por amor y nos llamaste a vivir en plenitud. Cada persona es un don sagrado que refleja tu rostro desde el primer instante de su existencia hasta el último respiro de su camino en la tierra. Hoy te pedimos la gracia de reconocer y custodiar el valor único e irrepetible de cada ser humano. Que aprendamos a acoger la vida sin condiciones, a sostener con ternura la fragilidad, a acompañar con respeto cada etapa y a defender con valentía a quienes no tienen voz. Perdónanos, Señor, cuando caemos en la indiferencia o en la cultura del descarte, cuando dejamos de ver en el otro a un ser digno de amor. Danos un corazón nuevo, capaz de elegir siempre la vida, y manos generosas que la protejan con gestos concretos. Haz de tu iglesia un testimonio vivo del Evangelio de la vida, un lugar abierto donde toda existencia sea celebrada, donde nadie se sienta sobrante y donde la dignidad sea respetada y cuidada siempre. Señor Jesús, que amemos la vida como tú la amas, con ternura, fidelidad y entrega, que sepamos proclamar con palabras y gestos que cada vida humana vale el don total de sí mismo. Amén.
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0: Amén.
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1: Continuamos desde Radio Nacional Católica Isleña. Nos enlazamos en estos momentos con la red emisora del Minuto de Dios en Colombia. Adelante, hermano.
2: Ahora quiero invitarlos a alabar al Señor con una canción. Por supuesto que no es únicamente que oigan el canto, sino que lo aprendan, que lo repitan, que lo entonen, que lo enseñen. Vamos pues a cantarle a nosotros.

ellos con su testimonio acompañan nuestra canción y nos llenan el corazón de lo más grande, nuestro Dios.

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13: En el nombre del Padre, y del Hijo, y del Espíritu Santo. Amén. Señor de la vida, tú nos creaste por amor y nos llamaste a vivir en plenitud. Cada persona es un don sagrado que refleja tu rostro desde el primer instante de su existencia hasta el último respiro de su camino en la tierra. Hoy te pedimos la gracia de reconocer y custodiar el valor único e irrepetible de cada ser humano. Que aprendamos a acoger la vida sin condiciones, a sostener con ternura la fragilidad, a acompañar con respeto cada etapa y a defender con valentía a quienes no tienen voz. Perdónanos, Señor, cuando caemos en la indiferencia o en la cultura del descarte, cuando dejamos de ver en el otro a un ser digno de amor. Danos un corazón nuevo, capaz de elegir siempre la vida, y manos generosas que la protejan con gestos concretos. Haz de tu iglesia un testimonio vivo del Evangelio de la vida, un lugar abierto donde toda existencia sea celebrada, donde nadie se sienta sobrante y donde la dignidad sea respetada y cuidada siempre. Señor Jesús, que amemos la vida como tú la amas, con ternura, fidelidad y entrega, que sepamos proclamar con palabras y gestos que cada vida humana vale el don total de sí mismo. Amén.
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11 de la mañana, 5 minutos. Estamos en este espacio de Club de Amigos en Línea. Qué rico saludarlos, queridos oyentes, queridos socios y socias del Club de Amigos. Todos ustedes que fielmente se unen de lunes a viernes a las 11 de la mañana para disfrutar de este maravilloso encuentro, de este maravilloso programa de Club de Amigos en Línea que compartimos con mucho cariño con todos ustedes y que, por supuesto, a través de las multiplataformas de la emisora Minuto de Dios, ustedes pueden disfrutar allí en casita, en su trabajo, donde quiera que usted se encuentre en este momento, con por supuesto señal a internet, usted va a poder disfrutar a través de nuestra aplicación Emisoras Minuto de Dios esta programación tan especial de la Primavera Espiritual de Minuto de Dios Radio Medellín. Y por supuesto, este es su programa Club de Amigos en Línea, dedicado a todos esos socios y socias que son pilares fundamentales de nuestra emisora y que, por supuesto, nosotros pues hacemos como ese acompañamiento y compartimos momentos especiales con ustedes a través de estos programas. Entonces, un saludito bien especial también para todos los que están a través de la señal en vivo, minutodedios.fm/Medellín, donde todos ustedes también se pueden registrar. Recuerden que esta URL en específico pues le brinda a usted la posibilidad de abrirse a todas las cosas especiales que tiene Minuto de Dios para ustedes, en especial el Centro Carismático en sus diversas regionales. Pero pues en esta oportunidad, hablando en específico de Medellín. Entonces, si ustedes ingresan a minutodedios.fm/clubdeamigos,

su celular, que esté en su computador, dice, voy a entrar a explorar, a ver cómo es que funciona, y yo quiero apoyar la evangelización, yo quiero dar mi granito de arena para cambiar, para transformar muchas vidas, muchos jóvenes que llegan a la emisora Minuto de Dios y que a través de estos espacios, que a través de los grupos de oración que tanto motivamos, que también hacen parte de nuestra emisora, pues cambian su vida, transforman su forma de pensar y empiezan a vivir esa vida en comunidad que es tan hermosa, esa vida de familia, que somos una familia en Cristo Jesús, y de verdad que cuando uno se va dando cuenta de ese apoyo, cuando uno se va dando cuenta de cómo la vida le transforma y le cambia a uno cuando hay personas que te escuchan, cuando hay personas que te enseñan, que te apoyan realmente y que te aportan cosas valiosas para tu vida, pues entonces ahí uno se queda. Y qué rico que usted pueda ser parte de esas personas que apoyan estas iniciativas tan especiales, estos sueños de transformar Colombia, de transformar el mundo. Así como una vez lo tuvo pues el siervo de Dios, Padre Rafael García Herreros, qué rico que nosotros también nos proyectemos así como esos transformadores de cambio, esos pilares fundamentales para las transiciones de esta generación. Transiciones a cosas buenas, a cosas que realmente dan esperanza y que podamos poder contribuir a un cambio tan, pero tan anhelado. Entonces ahí está esa URL especial, recuérdala, www.minutodedios.fm/clubdeamigos. Ahí usted se inscribe para ser socio y socia del Club de Amigos. Si usted dice, no, yo solamente por el momento quiero escuchar la emisora, entonces la misma URL, www.minutodedios.fm/Medellín. Y ahí usted encuentra pues como ese apartado de donde está pues toda la información de Medellín, incluida también información del Club de Amigos. Hombre, donde quiera que usted busque Medellín, ahí va a estar ese Club de Amigos tan especial, porque les reitero, es parte, es pilar fundamental de esta bonita misión, de este bonito espacio del Centro Carismático. Y bueno, mis queridos socios y socias del Club de Amigos, con este saludo especial, fraterno, recordarles que estoy bajo la dirección general del Padre José Andrés Hurtado, soy Isabel Barrientos, voy a estar con todos ustedes compartiendo un tema especial en esta mañana, un tema maravilloso. Bueno, hemos venido trabajando ya varios temitas en especiales debido a que, pues, hombre, nos vamos de peregrinación. Próximamente vamos a tener esa fortuna de irnos de peregrinación al centro del país, y bueno, hay que saber cómo ir a peregrinar, hay que saber qué es lo que uno debe llevar a una peregrinación, cómo debe de ir dispuesto a una peregrinación, y también pues con Juan José hemos venido explorando esos lugares especiales que vamos a visitar, porque son muchos. Yo por acá quiero buscarlos, porque son muchos los lugares a los cuales vamos a tener la oportunidad de ir con esta gran peregrinación al centro de Colombia, como junto al Padre José Andrés Hurtado. Y vamos a ir a Boyacá, Chiquinquirá, Zipaquirá, del 14 al 18 de agosto. Estos son como los lugares principales, pero pues también vamos a tener la oportunidad de visitar espacios como la Catedral de Sal, Chiquinquirá, Ráquira, Villa de Leyva, Nopsa, Monguí, que inclusive ayer hablamos un poquito de Monguí, ese pueblito donde se hacen como los balones desde cero, bien artesanales, y qué bonito, pues se hacía una analogía chévere acerca de lo que esta cultura especial del pueblito de Monguí. Pero también vamos a tener la oportunidad de conocer Sogamoso, Tibasosa, la Laguna de Tota, Termales de Paipa. Vamos a tener por allí el paso también por el Pantano de Vargas, el Puente de Boyacá y otros destinos turísticos que van a ser una maravilla. O sea, que van a hacer de esta peregrinación algo muy, pero muy especial. 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

0: 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negociar, porque ustedes saben que el buen paisa negocia, el buen colombiano en general negocia, porque usted sabe que si usted está escuchándome en estos momentos en Cali, si usted está escuchándome en estos momentos, qué sé yo, en Barranquilla, Cartagena, que tenemos tanta audiencia, pues hombre, lo llevamos hasta la ciudad de Bogotá, desde esa ciudad donde usted se encuentre, y allí pues ya se reúne el grupo completo para empezar todo ese tour, todo ese recorrido, toda esa peregrinación tan especial que vamos a tener. Entonces, ahí está, pues, para que no se me vaya a quedar por fuera, desde ya empiezo a motivarlos, porque de verdad es un espacio de desconexión muy bonito que todos deberíamos de vivir en algún momento de nuestra vida. Una peregrinación, porque es que una peregrinación a uno le transforma, le cambia a uno la mentalidad por completo. Porque usted tiene la oportunidad, sí, de disfrutar diversos paisajes y usted se va a sentir también como en un paseo, pero esto es algo muy diferente, porque usted va es con una mentalidad puesta no en lo que realmente es el paseo, en salir de la rutina, sino en conocer y en acercarse más a Dios. Ese es el verdadero sentido de una peregrinación, desconectarse completamente de ese mundo que usted vive, de su trabajo, de sus labores en el hogar, donde quiera que usted comparta, para conectar más con Dios, con ese Dios que está ahí dentro de su corazón, con ese Dios que está siempre en su pensamiento, pero que usted, por diversas cosas de la vida, silencia, anula, y no ha dejado a Dios ser Dios en su vida. Y en esta peregrinación se abre ese panorama, porque va a empezar usted a escucharse más, a sentir qué es lo que hay en su vida, qué necesita usted cambiar, a qué necesita usted morir, tanto que hemos venido hablando de eso. Sí, hay que morir un montón de cosas que realmente lo único que hacen a uno es cargarlo, estresarlo, llenarlo de angustia, de ansiedades, y todo eso es aprendido, nada de eso hace parte realmente de nuestra vida, todo eso es aprendido de acuerdo a todas esas cosas que no hemos dejado atrás y porque no hemos permitido a nuestro Señor Jesucristo realmente hablarnos a nuestro corazón. Él quiere que nosotros seamos libres, completamente libres, que podamos entregarle a Él todas nuestras preocupaciones, y este es el momento. Esta peregrinación nos permite realmente eso, entregarle todo y silenciar ese mundo que constantemente nos está enviando notificaciones, que constantemente nos está invitando a consumir un montón de cosas que ni siquiera necesitamos, que constantemente nos está invitando a vivir otras realidades que realmente no edifican en nuestra vida, que al contrario nos dan placeres momentáneos, instantáneos, y que después vamos a terminar con ansiedades, vamos a terminar, hombre, ¿yo por qué hice esto? Hombre, ve, me quedé sin la plata para esto, hombre, ve, necesitaba esto y terminé haciendo esto porque no lo necesité, porque se me presentó y creí que era una mejor opción, pero resulta que a futuro no era así. Esto es de analizar un montón, de tener un viaje constante al corazón. Ahí robémonosle el nombre al programa del padre José Andrés. Pero resulta que eso es lo que hace una peregrinación en nuestra vida. Y por eso yo hoy quiero hablarles de un tema muy especial y también para que conversemos a través del 317-369-0797 de qué cosas hacen más ruido hoy en nuestra vida y nos impiden escuchar a Dios. ¿Cuáles son esas cosas que están en este momento haciendo más ruido en su vida y que le están impidiendo escuchar esa voz de nuestro Señor Jesucristo? A ver, cuéntame al 317-369-0797 y vamos a hablar de esos ruidos que hay en nuestra vida que realmente nos están opacando, de alguna manera nos van opacando. Entonces, mis queridos oyentes, pueden hacerlo al 317-369-0797. Vea, vamos a hablar, por ejemplo, del ruido de la prisa. Vivimos acelerados, vivimos un mundo acelerado, vivimos un mundo que va del correr, vivimos un mundo que, hombre, nos invita a responder mensajes, a cumplir metas, pero ni siquiera realmente metas que nosotros tengamos porque queremos, sino porque realmente el mundo nos las va poniendo como a medida, siempre debemos de ser mejores. Entonces estamos dentro del mundo de las comparaciones y hay que silenciar ese ruido, el ruido de las redes sociales. El ruido de las redes sociales es algo bien, pero bien preocupante. Siento yo que es un ruido que está muy, muy, muy arraigado a nuestra vida ya. Es que el celular, vean, se nos convirtió como en una extensión de la mano, ¿cierto? Entonces, ese es el que nosotros debemos de empezar un poquito a controlar también. El ruido de las preocupaciones, el ruido del miedo. Hay un montón de ruidos y de esos vamos a hablar en un momentico, pero mientras tanto vamos a entregarle este espacio a Dios. Vamos a iniciar con un momento de oración, con un momento donde vamos a dejarle todo a nuestro Señor Jesucristo para que Él siga haciendo esa obra en nosotros. Y vamos a continuar con este espacio y con esta pregunta. Recuérdela, mi querido oyente, ¿qué cosas hacen más ruido hoy en nuestra vida que nos impiden escuchar a Dios? Cuéntame, ¿qué es eso que está haciendo tanto ruido que a ti te está alejando de Dios? 317-369-0797. Y vamos a ese momento donde oramos a nuestro Señor Jesucristo.
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0: Señor Jesús, es maravilloso saber que en este momento estamos unidos pensando en ti, en tu presencia, con toda la esperanza, saber que tú estás en nuestra vida, que nos acompañas, que nos rodean tantas cosas, Señor, pero que te tenemos a ti, que te tenemos a ti, que nos ayudas a discernir, que nos ayudas a solucionar, que nos muestras un camino para seguir adelante. Es muy importante, Señor, ese tema que ha puesto Isa, porque realmente es algo que nos está agobiando, porque estamos en un mundo que nos ha puesto a competir con nosotros mismos, que nos ha puesto a sacar absolutamente de nosotros todo, absolutamente todo, para quedar bien con los demás. Pero hay situaciones y hay momentos en que nosotros nos estamos olvidando de nosotros y del objetivo tan bonito con el que tú nos creaste, que fue ser felices, Señor, que fue ser felices de tu mano, que fue disfrutarnos todo este universo que tú has creado para nosotros, que fue compartir los unos con los otros, alimentarnos cada uno de quienes nos rodean y también ser alimento para ellos. Ven, Señor Jesús, ven, Padre de bondad, para que retomemos el camino, para que decidamos finalmente, Señor, seguirte, porque tú nos regulas, porque tú nos muestras, Señor, la verdad, porque tú nos muestras el camino correcto, porque tú nos muestras, Padre de bondad, que solo Dios basta, que todo lo demás viene por añadidura y que absolutamente nada de todo lo otro realmente transforma nuestra vida y realmente nos hace felices. Entonces hoy te pedimos, Señor, que te quedes con nosotros, que nos dé la alegría, Padre, de siempre sentirte, de siempre tenerte tan presente y de saber que solo basta, Señor, con ir de tu mano. Te alabamos y te bendecimos, Señor Jesús, hoy y siempre. Amén.
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0: 11 de la mañana, 25 minutos. Y bueno, llegamos a este espacio, mi querida Rosángela, ya todos ustedes ahí por Facebook, también a través de nuestra señal de Minuto de Dios Radio Medellín. Se han dado cuenta que estoy súper bien acompañada, que estoy aquí con mi querida Rosángela, coordinadora del Club de Amigos. Nuestra querida coordinadora, nuestra querida líder allí, con nosotros siempre, pues, haciendo presencia en este espacio, haciendo presencia con todos ustedes, con un montón de cosas. Te agradezco un montón, mi querida Rosángela, por acompañarnos, porque sé que en medio de todas estas ocupaciones también está este momento para compartir con los oyentes, con los que no son socios y seguramente se conectan a este espacio, y que tienes muchas cosas para compartir con nosotros, mi querida Rosa.
1: Así es, mi querida Isa.
0: Bueno, entonces vamos a hacer, pues allí, vamos a compartir mejor. Todos nuestros socios y socias que están de cumpleaños el día de hoy, vamos a compartir esos nombres de esas personas que, bueno, han decidido acompañar la evangelización, y nosotros pues también damos gracias a nuestro buen Dios por sus vidas. Iniciamos con la señora Olga Amparo Berruecos Sierra. Tiene un apellido que yo nunca había escuchado.
1: Escaso.
0: Mi querida Rosángela.
1: Escaso. Sí, señora. Hay que averiguar de dónde es.
0: Ah, vamos a averiguar su árbol genealógico. Sí. Vamos también a celebrar la vida de nuestra querida Amparo Cortés Martínez. Está de cumpleaños nuestra querida Georgina Córdoba. Está de cumpleaños también por allí Catalina Duque. Vea, Catalina, una tocaya de nuestra querida colaboradora de librerías. Catalina. También está de cumpleaños una servidora muy especial, mi querida Rosa Ángela, de nuestra tiendita de Jesús, y es nada más y nada menos que Inés Margarita Echavarría.
1: ¡Epa! ¡Bravo! Un aplauso muy grande para Margarita, porque es una gran servidora, es una mujer que, o sea, para ella lo principal es venir los miércoles, los que vienen los miércoles al grupo de intercesión. Ella se encargó de la tiendita de Jesús, y ella lo que sea, pero su tiendita por donde sea. Y es una mujer muy, muy sencilla, de un servicio ejemplar. Entonces hoy queremos darle gracias a Dios por su vida, por ponerla aquí entre nosotros y por su vida, por toda su historia, por todo lo que ha vivido y por todos sus sueños y por todo lo que ella quiere. Igual que a nuestros otros cumpleañeros.
0: Claro que sí.
1: Muy especialmente, me encanta este espacio porque huele a torta.
0: ¡Ay, Jesús de Nazaret! ¡Ay, qué rico! Torta, postrecito. Oigas, qué mala vida no se dan nuestros socios y socias. Entonces, seguimos con este listado porque aquí no terminan nuestros queridos cumpleañeros. Vamos a saludar a Luz Virginia con su familia Gutiérrez. También saludamos a Rocío del Carmen Londoño Areiza. Está de cumpleaños también María de Jesús Montoya y la señora Beatriz Elena Osorio Morales.
1: ¡Oh! Muy feliz cumpleaños para todos. Déjense contemplar hoy. Es un día muy bonito para uno porque es el día en que, bueno, la gente más se acuerda de uno y más le recuerda a uno, pues, como un poquito todo lo que uno ha hecho en la vida, todo lo que uno ha sido. Así que feliz cumpleaños para todos, que el Señor los colme de toda clase de bendiciones y que celebren con mucha alegría en medio de todas las personas que los aman.
0: Y que coman mucha tortita.
1: Ay, se acuerdan de nosotros.
0: Y se acuerdan de nosotros, que la especialidad, que si usted no de pronto no tuvo la oportunidad de comer esa tortica, pues entonces recuerde que Dios lo ama, que Dios la ama, y que ese es el mayor regalo, esa es la mayor riqueza, el mayor alimento que nosotros podemos tener.
1: La comida que se coma hoy se la come como celebración.
0: Eso, amén.
1: Ah, sí, un bocadito por Isa, un bocadito por Rosángel.
0: ¡Ah, qué lindo! Maravilloso, ¿no? Y yo te veo en esas manitos, mi querida Rosa Ángela, un libro que es muy especial, y es un libro que inclusive ustedes podrían adquirir en nuestra librería Minuto de Dios, donde hay muchas reflexiones para todas esas personas que cumplen años.
1: Que celebran su vida.
0: Entonces, adelante, mi querida Rosa Ángela.
1: Bueno, hoy me regaló uno que se llama Fin Último del Hombre.
0: ¡Oh!
1: Recibimos nuestro ser de Dios. El fin absoluto último es la gloria de Dios. La gloria de Dios consiste en acercar a los hombres a Dios. El fin absoluto y último de toda persona es darle gloria a Dios infinitamente. El conocimiento de Dios nace del amor. Este conocimiento del amor de Dios significa que dependemos del amor de Dios. Es una dependencia esencial, absoluta, total y amorosa. Es una dependencia esencial porque si no dependiéramos de Dios, no seríamos nada. Es absoluta porque le podemos colocar límites, porque no le podemos colocar límites a Dios. Es una dependencia amorosa porque Él nos ama y desea que seamos felices y nos da libertad. La libertad que nos otorga Dios nos da la posibilidad de decirle a Dios no. Si no dependemos de quien debemos depender, empezamos a depender de lo que no debemos. Las esclavitudes empiezan a aparecer en nuestra vida cuando nos alejamos de Dios. ¿Dependes de Dios o por el contrario te has negado a su amorosa dependencia? Mira los frutos de tu vida. Esos frutos pueden ser mejores. Date el mejor regalo. Acércate a Dios.
0: Amén. Ay, qué hermoso. Vea, las mayores esclavitudes aparecen cuando nos alejamos de Dios.
1: Total.
0: Ese es un facto. Ah, Ave María Purísima. Anote esa frase, hágame el favor.
1: Esa perlita.
0: Socio, querido socio. Y lo pega ahí de la nevera donde lo vea todos los días para que se recuerde que las peores esclavitudes aparecen cuando nos alejamos de Dios. Dios mío, me encantó esa frase. Hasta yo la voy a pegar de la nevera. Y bueno, siendo las 11 de la mañana, 32 minutos, y antes de entrar en materia, yo quiero compartir con todos ustedes este break musical, este espacio donde les brindamos la oportunidad a nuestros socios y socias de escuchar una canción que nos conecte con Dios de una manera especial. Y hoy el turno es para Hakuna. Esta agrupación, a mí me encanta mucho Hakuna, ustedes ya lo saben, ajá, por ahí debe estar mi jefe lindo diciendo, otra vez Isa con Hakuna. Sí, pero resulta que esta canción la lanzaron hace poquito y tiene una letra muy bonita, y es una canción con un coro de jóvenes y monjitas, sacerdotes que se unieron para poder decir, tú el único rey. Dios es el único rey en nuestra vida. Y dado pues la casualidad de esta frase tan especial que tenía hoy la reflexión de nuestros cumpleañeros, pues esta canción es una diosidencia.
1: Como anillo al dedo.
0: Como anillo al dedo. Entonces vamos a escuchar esta maravillosa canción en esta mañana.

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0: 11:38 minutos. Bueno, mi querida Rosa Ángela, seguimos aquí en Club de Amigos en Línea y contá pues qué te pareció la canción, ¿ah?
1: Como anillo al dedo.
0: Como anillo al dedo. Una canción muy bonita que nos recuerde siempre, o sea, estas canciones, la música que nosotros escuchamos también es el reflejo realmente de lo que sentimos, de lo que queremos expresar, de lo que vivimos, y estas canciones que nos recuerdan constantemente que hay un Dios de amor, que es nuestro único rey, que nos cuida, que nos protege, pues hombre, ¿a quién no le va a dar moral, como se dice, saberse amado, saberse elegido?
1: Eso es lo único que, es que eso es lo único que nos hace falta en la vida. Ay, como me volvieron. Eso es lo que realmente nos hace falta en la vida, sentirnos reconocidos.
0: Total, total. Y bueno, Dios nos lo recuerda todos los días. Todos los días que usted se levanta en la mañana, que abre sus ojitos, ahí Dios le está recordando cuánto lo ama, cuánto la ama. Para que lo tenga en cuenta, pues, mi querida socia y mi querido socio del Club de Amigos.
1: Vea, desde que abre el ojo,
0: No
1: importa cómo esté. Si está muy empijamao.
0: Si está espelucao.
1: No importa.
0: Si se le abrió la boca en la noche y amaneció babiadito. No importa. Si Dios lo ama.
1: Porque ustedes saben que Dios, más que el cuerpo, ama nuestra alma.
0: Ay, qué lindo, Rosa. Otro facto.
1: Es así.
0: Estamos potentes. Bueno, entonces ya entrando en materia, Rosa Ángela y yo hablábamos ahí entre micrófonos también mientras escuchábamos la canción, nos daba pie para respondernos a nosotras mismas la pregunta que les hacía a ustedes, queridos oyentes, ¿qué cosas hacen más ruido hoy en nuestra vida y nos impiden escuchar? Y llegábamos a la conclusión de que somos muy desconcentrados. Como dicen por ahí en el vocabulario coloquial, estamos siendo muy elevados. Últimamente somos muy elevados.
1: No, es que somos demasiado dispersos, demasiado. Sí. Yo le decía a Isa, mire, uno puede estar concentradito, por decir algo, trabajando, pero en la cabeza le están pasando 230 mil cosas. El pendiente, lo que no he hecho, qué bueno hacer aquello, tengo que ir a esto. Y yo pienso que pues la vida nos ha enseñado que para hablar y escuchar a Dios hay que estar, vea, súper atentos a Él.
0: Total, vea, por ejemplo, hay una frase que a mí me llamó mucho la atención y es, si Dios quisiera hablarte hoy, Rosa Ángela, si Dios hoy quisiera hablarte a ti, mi querido socio, mi querida socia, ¿crees que tendrías espacio para hacerle, para hacerlo en medio de todo el ruido que hay en tu vida?
1: Pues mira, si es por uno, le dice, más tardecito hablamos, porque ahorita estoy muy ocupada.
0: Ay, no, si vieras todos los informes que tengo, Jesús, más tardecito hablamos.
1: Pero, también hemos aprendido cómo Él llega, y cuando Él llega, también tiene una manera como de centrarnos.
0: Sí.
1: De centrarnos por cualquier situación, por cualquier... Dice, o sea, es ya, no hay manera de aplazar. Vamos a hablar ya.
0: A ver, siéntese que es que vamos a conversar, mijito. Así como cuando en la casa le decía a la mamá que uno hacía cualquier vaina. En la casa hablábamos y uno llegaba a la casa inmediatamente era la conversación. Ahí sí. Era jodido, peligroso, pero bueno. Resulta que hay muchas cosas en nuestra vida que nos llevan a eso, a ser tan dispersos, a ser tan elevaditos, como decimos por ahí. Es que yo sí me elevo fácil, uno a veces se queda pensando, es que yo sí, vea, mejor dicho, viendo una mosca patinar me distraigo y no soy capaz de concentrarme tan siquiera una hora en una cosa en específico. Y eso se debe a tanto ruido que hay en el entorno. Entonces, ¿a qué tipo de ruidos? Por ejemplo, el ruido de la prisa, mi querida Rosa Ángela. Vivimos corriendo para todo. Corremos para llegar al trabajo, para responder los mensajes, para cumplir las metas. Incluso rezamos de afán. ¿Usted no ha visto que eso, ese santo rosario a veces en la casa...
1: Salga María y entre Jesús.
0: Salga María entre Jesús, no, los pecadores. Amén. Y ni se le entendió qué fue lo que dijo.
1: Total.
0: Ah, no, eso es una cosa muy, muy dura. La prisa nos roba la capacidad de contemplar.
1: Pues es que yo no sé, Isa, cuándo nos volvimos tan multifacéticos.
0: Ay, sí.
1: Que tenemos que hacer de todo. O sea, no somos capaces de... Nos cuesta mucho como discernir realmente y centrarme en qué es lo que de verdad es importante hacer, es necesario hacer ya.
0: Es que mire que Dios nunca compite en nuestras agendas. Dios nunca compite en nuestra agenda. Él siempre espera el momento en el que nuestro corazón tenga ese espacio para escucharlo, en que usted se disponga. No es que nosotros tengamos que esperar a Dios, porque Él siempre está listo.
1: Siempre está dispuesto.
0: Es usted quien tiene que disponer su corazón. Vea, otro ruido, mi querida Rosángela, que hace mucho eco, es el ruido, por ejemplo, de el ruido del ego. Ay, Jesús de Nazaret.
1: Virgen del agarradero.
0: Agárrame a mí primero. Vea, el ruido del ego. A veces confundimos nuestros propios deseos con la voluntad de Dios. Y entonces decimos, queremos que Dios confirme esta situación que yo ya he decidido en mi vida, pero ni siquiera le hemos preguntado, hombre Jesús, esto sí será lo mejor para mí. Esto sí será lo mejor para mi vida, Dios. Vea, querido socio y querida socia, para escuchar a Dios, usted necesita de algo tan fundamental y esencial para la vida del ser humano que se llama humildad. La humildad es esencial para nuestra vida. Abajarnos, Dios se abajó, Dios se hizo hombre por nosotros.
1: Eso es una cosa muy
0: y,
1: bonita.
0: Y lo estampillamos por allá en una cruz. ¡Ay, qué pobre Jesús! ¡Ay, no! Mi querida Rosa.
1: Sí, eso cuesta mucho.
0: Bajarle a ese ruido es fundamental.
1: Eso cuesta mucho porque bueno, hemos llegado a un medio donde todos queremos figurar. No, yo por qué voy a hacer el de menos, que yo fui el que lo dije, yo fui el que lo propuse, yo fui el que lo pensé. Entonces, como que no trabajamos en equipo, o sea, es que Dios a todos nos utiliza y a cada uno le da un carisma, y cuando juntamos todo eso es que las cosas se producen. Es cuando las cosas se realizan.
0: Sí, total. Vea por acá, vamos a leer a nuestros oyentes, mi querida Rosa Ángela, antes de continuar con estos ruidos. Y por ejemplo, vamos a irnos para Facebook, y por acá está Ingrid Moscote, que dice, bueno, ella nos hace una pregunta en especial. ¿Me puede decir qué le pasó a la emisora Minuto de Dios de Barranquilla, que no está al aire? O bueno, ella dice que está al aire. Me imagino que es que no está al aire, porque resulta que hace poquito nuestros hermanos de Barranquilla tuvieron un problema con los transmisores. Su transmisor principal, que es el que reparte toda la señal a Barranquilla y a sus alrededores, pues se dañó. Resulta que nosotros hemos estado orando mucho por el padre John Mario para que pueda conseguir los medios para solucionar este problema.
1: Problema grave.
0: Resulta que es un problema grave y costoso. Es un problema muy costoso, entonces por eso ellos allá tienen caídas tan seguidas dentro de su señal a nivel radial. O sea, para que usted sintonice la emisora allá en Barranquilla, a veces es complicado por el tema del transmisor. Por eso a todos nuestros queridos oyentes les recomendamos bajar la aplicación de emisoras Minuto de Dios. Y si usted quiere estar en compañía de nuestros amigos de la costa con su programación, pues usted escriba ahí en la tienda virtual de su dispositivo móvil, emisoras Minuto de Dios, ya sea en App Store o iOS, está disponible para los dos sistemas operativos y va a tener la posibilidad de escuchar nuevamente a Barranquilla. Pero en este caso, pues le recomiendo que se quede en Medellín, que haga un tourcito por la eterna primavera, que nosotros aquí le queremos y le recibimos con cariño. Por acá también saludamos a Marta León, que dice, Isabel, buenos días, que Dios la bendiga, que Dios bendiga su vida siempre, amén.
1: Tan linda la Martica.
0: Y ay, la Dios. Gente que habla, que ora por nuestra vida y que nos acompaña siempre, hermoso. Saludamos también a un querido sacerdote que hace poquito estuvo con nosotros en nuestro Pentecostés, nada más y nada menos que Fray Rafael Guzmán, que nos deja por ahí un saludito también a través de Facebook, cada que puede siempre nos deja un saludito. Sí. Que le aparecen ahí la transmisión. Entonces él nos dice, saludos queridos amigos, un abrazo a la distancia. Por ahí nos dábamos cuenta hace poquito de que él está en estos momentos en misión en Estados Unidos.
1: Sí.
0: Y bueno, oramos por todos nuestros sacerdotes, por esos sacerdotes que viajan, que Dios les encomienda esa misión,
1: que van a dar la vida.
0: y que van a acompañar mucha gente, muchas realidades, mi querida Rosa Ángela. Aquí pues nosotros que estamos hablando también de nuestra peregrinación, oramos por nuestro querido padre José Andrés, que siempre tiene un montón de misiones. Y,
1: cada día, y cada instante.
0: Y que cada día, que cada instante, pues bueno, Dios lo ilumine a él y a todos esos sacerdotes que hacen parte de nuestra comunidad y de otras comunidades, como por ejemplo Fray Rafael, que es dominico.
1: Dominico.
0: Entonces saludamos a esta comunidad.
1: Yo creo que nuestra gente
0: especial
1: lo recuerda.
0: Sí, claro.
1: Que estuvo con nosotros en Pentecostés.
0: Y ha estado ya en otras oportunidades, en otro evento, el año ante, hace como 2 años estuvo con nosotros.
1: Sí.
0: En la ciudad de Bogotá también ha tenido la oportunidad de acompañarnos.
1: Y que Dios mediante lo volveremos a tener.
0: Con la ayuda de Dios, por acá nuevamente vamos a tener a este gran predicador, además, gran sacerdote. Por acá saludamos a doña Marta Martínez, que dice, buenos días, bendiciones para todos. Si todos nos sintiéramos amados por Dios, no existiría tanta tristeza. Dependamos solo de la fe de Dios y a la vida sería alegría, fe, calma, paz, armonía y dejar el ego atrás. Eso es algo muy bonito que ella nos dice. A ver, si todos nos sintiéramos amados por Dios, no existiría tanta tristeza. No dependiéramos solo de Dios, sino que nuestra vida realmente se transformaría allí en alegría, en fe, en calma, en paz, armonía. Dios lo hace todo nuevo.
1: Yo creo que esa es una de las razones de ser, Isa, de nuestra emisora, de todas las benditas emisoras del Minuto de Dios, de este centro carismático, porque lo que nosotros necesitamos es que la gente conozca a Dios, que la gente se enamore de Dios. Porque sinceramente, Isa, para mí, el remedio para la humanidad es ese. Conozca a Dios. Sígalo a Él. Y verá que tanta carga que usted tiene será muy llevadera.
0: Todo
1: muy
0: se
1: llevadera.
0: Hace más liviano, claro. Vea, Marta León también le dice, Rosa Ángela, saludándola, la llevo en mi corazón. Que Dios te bendiga y que bendiga tu vida.
1: Tan linda mi Martica, tú sabes que yo también te amo.
0: Bueno, hermosos nuestros oyentes, y qué rico que estén ahí en esta buena sintonía, que estén compartiendo con nosotros. Ya se nos va acabando este espacio y bueno, vamos a hacer una última reflexión con todo esto, mi querida Rosa Ángela, que hemos venido hablando. Esto es un tema que da para, pues, no, mejor dicho, para un especial. Un
1: sí.
0: Especial, pero que en esta oportunidad tocamos así como por encimita, para que usted también sepa de que estas situaciones pues aparecen en nuestra vida y que nosotros debemos de aprender a silenciarlas para poder escuchar la voz de Dios. Y una de las formas de poder silenciar tantos ecos, tantas cosas que hay haciéndonos ruido en nuestra vida, por ejemplo, es los momentos que dedicamos realmente a la oración contemplativa. Y la peregrinación, Rosa Ángela, nos va a permitir precisamente esa oración contemplativa. Nos va a permitir encontrarnos en lugares santos, en oración, y vamos a tener la oportunidad de escuchar así más fácil la voz de Dios. Por eso esta invitación tan especial, para que ustedes se unan a esta peregrinación, para que nos acompañen al centro de Colombia, para que descubramos, mientras nuestro cuerpo va andando, nuestra alma acercándose a Dios.
1: Amén.
0: Y vamos a vivir un encuentro muy especial. Mi querida Rosa Ángela, vamos a poner en agenda aquí rápidamente también a nuestros socios y socias, porque no solamente tenemos la peregrinación por estos días, sino que también tenemos unos eventos muy especiales. Hoy, por ejemplo, esto ya es más como para los colaboradores, servidores de la emisora Minuto de Dios, vamos a tener a partir de las 4 de la tarde la visita de un sacerdote muy especial, que es nuestro querido provincial del Minuto de Dios, de los sacerdotes eudistas, que es el padre Germán Gándara, que también nos acompañó en Pentecostés.
1: Así es.
0: Ya teníamos la gracia de dos provinciales ahí. Del sí. Provincial de los dominicos y del provincial de los eudistas. ¿Ah?
1: Es que Dios se derramó con toda.
0: Entonces, vamos a tener ese encuentro con el padre Germán Gándara, vamos a tener un compartir bien especial. Y finalmente, por eso no vamos a tener grupo de esposos, porque vamos los servidores y colaboradores a tener una santa eucaristía en compañía de este gran sacerdote. Entonces, allí pues vamos a vivir este encuentro. Mañana jueves inicia algo muy especial. Mañana vamos a tener en nuestro grupo de oración Fuente de Gracia, el grupo que acompaña a nuestro querido director, el padre José Andrés Hurtado. Vamos a iniciar el ciclo de sanando las 8 heridas de nuestra vida. Un camino hacia la sanación interior.
1: Imagínese pues. Imagínese pues. Es para que nos vamos agendando. Oiga, es para que invertamos, o sea, invertamos en nosotros. O sea, todo no puede ser trabajo,
0: Y ni siquiera hay que pagar
1: nada.
0: No,
1: pero uno tiene que invertir, pero hay algo muy importante, Isa, que es el tiempo. Así. Invierta tiempo en usted, invierta tiempo en alimentar su alma, en descansar un poco de tanto corre-corre y venir a que su alma crezca, a que su alma sane. Eso es lo más importante. Así que vengan, los esperamos. Es en el entorno del grupo de oración. No tiene ningún costo. Solo piensen usted, diga, me voy a dar este regalo.
0: Y por acá nos va a estar acompañando nada más y nada menos que el teólogo, evangelizador y cantautor. Además, este hombre es, mejor dicho, una eminencia. El señor Marlo Lozada.
1: Es excelente.
0: Este joven, además, que es muy joven, que me llama mucho la atención eso, que nuestra juventud está despertando, está teniendo un despertar en Dios.
1: Eso es fascinante.
0: Y este hombre nos va a estar acompañando allí en nuestra casa de oración Tierra Nueva. Otro joven que yo quiero saludar y que me encanta leerle y saber que está ahí con nosotros. Y que es un joven que tiene, no sé, un carisma tan grande, tan bonito, y que ha acompañado a esta comunidad y le ha servido con alma, vida y corazón, es nada más y nada menos que nuestro querido seminarista Carlos Rodríguez.
1: Carlitos.
0: Ay, Carlos. Hermoso. Nos dice muchos saludos, bendiciones. Ah, me da una alegría poder leer ese mensaje ahí de nuestro querido Carlos Rodríguez. Próximamente yo sé que vamos a vivir esa ceremonia de ordenación de nuestro gran Carlos.
1: Es un gran regalo que Dios nos tiene.
0: Es un regalo enorme y bueno, lo saludamos con mucha alegría. Por acá Marta nos dice, amado Dios, bendice nuestra emisora, ayúdanos a poner en práctica tu palabra, orar más y más los unos por los otros y a poner en práctica tu palabra. Nuevamente, qué hermoso.
1: Pidamos mucho al Espíritu Santo que nos dé el discernimiento.
0: Sí, que nos acompañe.
1: Que nosotros, antes de tomar decisiones de todo, Señor, te pongo esto. Si es tuyo, si es para tu gloria, si es para el bien de la humanidad, Señor. Y si no, pues no. Tenemos que aprender a discernir.
0: Oiga, el ego, dejar a un lado el ego, silenciar el ego.
1: Silenciar el ego. No es lo que yo quiera, es lo que tú quieras.
0: Amén. Y bueno, con estas invitaciones tan especiales, también se me olvidaba la del lunes 20 de julio.
1: Por Dios.
0: Ahí bien independientes, pues. Vamos a tener una Eucaristía muy especial este próximo lunes 20 de julio, donde vamos a conmemorar pues también este día de independencia, pero lo vamos a hacer de una manera muy bonita, porque vamos a tener Eucaristía por Colombia y Festival Típicos de mi Tierra.
1: Genial. Yo pienso que es una Eucaristía, donde deberíamos acudir masivamente, porque vamos a pedir por nuestro país.
0: Ah, sí,
1: nuestra patria, aquí donde nosotros vivimos.
0: Lunes
1: aquí,
0: festivo.
1: Aquí donde, haga de cuenta que va a jugar Colombia, entonces véngase con todo ese sentimiento patrio para que le pongamos a Dios este país que merece tanto por lo bello que es, que merece estar en sus manos, que merece que nosotros aquí vivamos tranquilos, vivamos en paz. Entonces, vamos.
0: Oiga, mi querida Rosángela, sí, literal. O sea, ese día se vale ponerse la tricolor. Vista usted esa amarilla con mucho amor, con mucho orgullo. Venga, disfrute de este festival, pero ante todo, venga y acompáñenos en esta celebración donde vamos a jugar con, mejor dicho, el golero de goleros, el más crack de cracks, nada de Erling Haaland que está tan de moda, Bellingham que está tan de moda, Mbappé, no, vamos a jugar es con Jesús y vamos a orar y a entregarle a Él todo esta realidad, todas estas realidades que estamos viviendo aquí en Colombia y por qué no aprovechemos a pedir también por el mundo entero, pero en especial ese día que es tan representativo para nosotros. Claro. Pedir por nuestra patria, por nuestra amada Colombia, por nuestro orgullo, porque para mí es un orgullo decir soy colombiano.
1: Claro,
0: Y yo genial. Quiero que ustedes también se sientan iguales, entonces los esperamos. Martica pregunta que a qué horas, es a partir de las 9 de la mañana, la entrada es completamente libre, ustedes vienen a las 9 de la mañana, que hay apertura de puertas, y a las 10 inicia Bienaventurados allí con su guitarrita, Daniel, nuestro querido Joes, María Isabel.
1: Se están preparando con toda.
0: Se están preparando con toda para dar ese avivamiento y poder escuchar, por supuesto, allí ese clamor, ese canto, que alaben nuestras manos al Dios de amor, que alaben nuestras manos al Rey de Reyes, y vamos a vivir un encuentro muy especial. Y después, pues, si ya alimentamos el alma, pues porque no de paso alimentar el estómago, ¿cierto?
1: Y con nuestra comida colombiana.
0: Ah, sí, porque es que va a haber por allá un montón de cosas, que los frijolitos, imagínate cazuelita. Ay, Rosa Ángela, cazuelita o tamal. Ay, Rosa Ángela, o sancochito. No, yo ya tengo hambre, 12 del mediodía. Yo, ay, no, ¿qué voy a hacer, Isabel? Bueno, mejor dicho, invitados todos para que vivan este
1: aquí
0: gran encuentro.
1: Aquí los esperamos, deseen ese regalo. Eso. Tenemos cosas muy bonitas para ustedes. Vengan por acá. Un saludo muy especial. Un saludo muy especial a nuestros socios que están en las veredas, que están pues mucho más lejos, que están fuera del país. Qué rico, aquí lo vamos a tener.
0: Vamos a orar por
1: en
0: ustedes.
1: En oración, y ustedes se van a unir en oración por nosotros. Entonces, que Dios los bendiga, que Dios los cuide, y que todos los días se levanten con esa fascinación de saber que son muy amados.
0: Amén. Bueno, 12 del mediodía en punto, vamos a darle paso a la Santísima Virgen María con este rezo del Ángelus, como nos lo enseñó el siervo de Dios Padre Rafael García Herreros. Y continuemos con esta primavera espiritual de Minuto de Dios Radio, que cada vez se pone más buena, más interesante, que cada vez florece más. Y los dejamos, por supuesto, con esta buena programación, pues ¿en compañía de quién? En compañía de mí. Ah, sí.
1: Muy buena compañía.
0: Eso, yo acá sigo con todos ustedes. Mi querida Rosángela, Dios te pague.
1: Con todo el amor.
0: Así es. Y bueno, sigan en sintonía.
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0: Ha sido una bella tradición de la Iglesia saludar a la Virgen María con el Ángelus o anuncio del ángel todos los días, a mediodía y al caer de la tarde. Por eso oremos todos hoy. El ángel del Señor anunció a María.
1: Y ella concibió por obra y gracia del Espíritu Santo.
0: Dios te salve, María. Llena eres de gracia, el Señor es contigo, bendita tú eres entre todas las mujeres, bendito es el fruto de tu vientre, Jesús.
2: Santa María, Madre de Dios, ruega por nosotros pecadores, ahora y en la hora de nuestra muerte. Amén.
0: He aquí la esclava del Señor.
1: Hágase en mí según tu palabra.
0: Dios te salve, María. Llena eres de gracia, el Señor es contigo, bendita tú eres entre todas las mujeres, bendito es el fruto de tu vientre, Jesús.
2: Santa María, Madre de Dios, ruega por nosotros pecadores, ahora y en la hora de nuestra muerte. Amén.
0: El Verbo se hizo carne
1: y habitó entre nosotros.
0: Dios te salve, María, llena eres de gracia. El Señor es contigo, bendita tú eres entre todas las mujeres, bendito es el fruto de tu vientre, Jesús.
2: Santa María, Madre de Dios, ruega por nosotros pecadores, ahora y en la hora de nuestra muerte. Amén.
0: Ruega por nosotros, Santa Madre de Dios,
1: para que seamos dignos de las promesas de Cristo.
0: Oremos, Señor, derrama tu gracia en nuestros corazones, para que habiendo conocido por la voz del ángel el misterio de la encarnación de tu Hijo, podamos llegar por los méritos de tu cruz y pasión a la gloria de la resurrección. Por el mismo Cristo nuestro Señor.
2: Amén.

0: pasar.
1: ¿Qué tal, amigos? 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
2: En el nombre del Padre, y del Hijo, y del Espíritu Santo. Amén. Señor de la vida, tú nos creaste por amor y nos llamaste a vivir en plenitud. Cada persona es un don sagrado que refleja tu rostro desde el primer instante de su existencia hasta el último respiro de su camino en la tierra. Hoy te pedimos la gracia de reconocer y custodiar el valor único e irrepetible de cada ser humano. Que aprendamos a acoger la vida sin condiciones, a sostener con ternura la fragilidad, a acompañar con respeto cada etapa y a defender con valentía a quienes no tienen voz. Perdónanos, Señor, cuando caemos en la indiferencia o en la cultura del descarte, cuando dejamos de ver en el otro a un ser digno de amor. Danos un corazón nuevo, capaz de elegir siempre la vida, y manos generosas que la protejan con gestos concretos. Haz de tu iglesia un testimonio vivo del Evangelio de la vida, un hogar abierto donde toda existencia sea celebrada, donde nadie se sienta sobrante y donde la dignidad sea respetada y cuidada siempre. Señor Jesús, que amemos la vida como tú la amas, con ternura, fidelidad y entrega, que sepamos proclamar con palabras y gestos que cada vida humana

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10: Son las 12 y 11 minutos.
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Hay que darle siempre gracias a Dios. El Papa Juan Pablo II nos decía, hay que ver el pasado con gratitud. No importa lo que se haya vivido, alegrías y tristezas, éxitos, fracasos. ¿Cómo hay que ver el pasado? Gratitud, dele gracias a Dios por todo lo que usted ha vivido. Y el Papa Juan Pablo también decía, el presente se vive con pasión. ¿Cómo hay que vivir el presente? ¿Cómo vivió el día de hoy? Ah, ojalá, ¿eh? Viva cada día, viva la vida en el Espíritu, viva esta nueva vida que el Señor nos da. Cuando uno no tiene al Señor, tiene muchas razones para andar triste y deprimido, amargado, aburrido, etcétera, etcétera, ¿verdad? Pero cuando uno tiene al Señor, hermano y hermana, uno tiene motivos para sonreír. No quiere decir que no tengamos problemas. Tenemos problemas, pero no estamos solos. El Señor siempre está con nosotros. Él es nuestra alegría y nuestra esperanza, nuestra fortaleza, hermano. Así que cada día, ¿cómo hay que vivir? Pasión, ¿verdad? Si quiere, usemos otra palabra. Ganas. ¿Ya? ¿Cómo hay que vivir cada día? Con ganas. ¿Cómo se levanta usted cada día? Sobre todo si es lunes, camino al trabajo. ¿Ah? Con ganas también. Y decía el Papa, y el futuro lo esperamos con confianza. Confianza. Y en ese momento el Papa decía, Jesucristo es el mismo, ayer, hoy y siempre. La confianza que debemos de tener. ¿Cómo ven el próximo año? Ah, claro, si ya le di la respuesta. ¿Cómo ven el otro año? Confianza, hermano. Confianza en Dios. Nuestra vida está en las manos de Dios. ¿Ya? Así que yo confío mi futuro al Señor. ¿Ya? No te preocupes, no te angusties. Nuestra vida está en las manos del Señor. Esa es la confianza que debemos de tener. Pero fíjese, ¿qué es lo que a veces nos sucede? Estaba recordando yo la historia de un hombre que hace muchos años quiso hacer un viaje en barco, atravesando el Atlántico para llegar a España. ¿Ya? Este hombre fue a comprar el boleto. Ese viaje iba a ser largo. Y entonces este hombre preparó una subolsona de pan. Dijo, porque seguro que me va a dar hambre y el viaje es largo. Y empezó la travesía, se comía su pan. Ya después de una semana de estar comiendo pan en la mañana, pan al mediodía, pan en la noche. Y ya después de una semana también, ¿cómo se va poniendo el pan? Duro, tieso. Mire, llevaba 15 días. Iba para un mes y ya iba llegando a España. Cuando alguien lo vio y le dice, óigame, ¿y usted por qué está ahí comiendo pan? Y le dice, es que no tengo otra cosa. ¿Y por qué no ha subido a comer al restaurante del barco? ¿Ah? No, le dice, porque no tengo dinero. Y aquel hombre le dice, pero si eso ya está incluido en el boleto que usted pagó. Comiendo pan duro, cuando tenía la oportunidad de comer en el comedor del barco. ¿Sabe por qué pasa eso? Cuando uno no sabe lo que tiene. Él no sabía el boleto que tenía.
Y yo siento que a veces a nosotros nos pasa algo parecido en la iglesia. ¿Qué haría usted si supiera que atrás de su casa está enterrada una olla llena de monedas de oro? ¿Qué haría usted? Si en este momento se enterara de eso, ¿qué haría? ¿Todavía esperaría que termine la prédica? Otra vez le estoy hablando de lo mismo. Tener un tesoro y no darse cuenta que uno lo tiene. Tener en el viaje todo preparado y estar comiendo pan duro. Eso es lo que nos está pasando a nosotros. Desde nuestro bautismo, ¿qué es lo que hemos recibido? Espíritu Santo. Y sobre eso, Hechos de los Apóstoles nos recuerda las palabras dichas por Jesús. Hechos capítulo 1, versículo 8. Dice: sino que recibiréis la fuerza del Espíritu Santo que vendrá sobre vosotros. Y seréis mis testigos en Jerusalén, en toda Judea y Samaria y hasta los confines de la tierra. Palabra de Dios. ¿Qué vamos a recibir, dice? La fuerza. El poder del Espíritu Santo. ¿Eso cuándo lo recibimos? Un tesoro, y muchos no se han dado cuenta que lo tienen. Una riqueza, y estamos viviendo como pobres. Creo que era Jimán el que levantaba la espada, ¿ya? Cuando no agarraba la espada, flaquito, jovencito, así, pechito, dicen los salvadoreños. Pero una vez levantaba la espada, ¿qué decía? Ah, bien que se acuerdan, ya vieron. ¿Ya? Levantaba la espada, ¿y qué decía? Ya ten, y mire, y así se ponía, fortachón. Ya tengo el poder, decía. A mí me llama la atención que hoy mucha gente esté buscando poder, pero en el lugar equivocado. Poder para ser feliz. ¿Ustedes quieren ser felices? Cómprese un Buda y sóbele la panza, dice que eso da suerte y felicidad. No, un elefante blanco. Tampoco. La candela africana de los siete poderes. ¿Cómo la ven? Esa no la conocían mucho, ¿verdad? Y hoy hay una cantidad de cosas. Y andamos buscando afuera lo que siempre hemos tenido en la iglesia. El poder de Dios. El poder del Espíritu Santo. Siempre lo encontramos aquí en la iglesia, hermano. ¿Ya? No busque en otro lugar. No llame al 1-800 Walter. No necesitas eso. ¿Ya? Ahora, tenemos un tesoro, tenemos una gran riqueza. ¿Pero qué es lo que ha pasado con eso? Expresiones que da la Sagrada Escritura. El fuego que se apaga. A ver, leamos algunos textos. ¿Qué ha pasado con eso? La carta a los Efesios en el capítulo 4, versículo 30, dice:
No entristezcáis al Espíritu Santo de Dios, con el que fuisteis sellados para el día de la redención. Palabra de Dios. ¿Qué no hay que hacer? Si nos toman una foto a cada uno de nosotros ahorita, ¿cómo cree que salimos? Guapos, hombre. ¿Ya? Y si le tomáramos una foto al Espíritu Santo en nosotros. Mire, nosotros aquí, gorditos afuera. Y Espíritu Santo bien flaquito y desnutrido adentro. No entristezcan al Espíritu Santo. ¿Y qué entristece al Espíritu Santo? Toda acritud, amargura, ira, cólera, gritos, maledicencia y cualquier clase de maldad desaparezca entre vosotros. Palabra de Dios. ¿Qué entristece al Espíritu Santo? Amargura, ira, cólera, gritos, maledicencia, hablar mal y cualquier clase de maldad. ¿Cómo va a estar el Espíritu Santo en un corazón que está lleno de amargura? ¿Cómo va a estar el Espíritu Santo en un corazón que está lleno de ira, de enojo, de cólera? ¿Cómo va a estar el Espíritu Santo en un corazón que está deprimido? No entristezcan el Espíritu Santo. Esa es una expresión. Otra expresión que nos da la Escritura. Primera carta a los Tesalonicenses, capítulo 5, versículo 19. Dice: no apaguen el fuego del Espíritu. No desprecien la profecía. Palabra de Dios.

sea la asamblea, mamá. Pero si empieza con esas sus payasadas, me salgo. ¿Y cuáles eran las payasadas de la mamá? De repente la mamá quería empezar a levantar las manos y la hija. Ay, la pobre mamá, la tenían firmes. ¿Ya? De repente la mamá quería empezar a danzar con los cantos y la hija. Yo no sé si vino hoy algún apagafuegos que tiene amenazado al que tiene a la par, ¿eh? Voy a ir, pero cuidado. No apague el fuego del Espíritu. Cuando usted venga a la iglesia, si brota un impulso de decir gloria a Dios, dígalo. Si de pronto brota en usted el deseo de levantar sus manos, levántelas. Si de pronto brota en usted el deseo de cantar, cante, aunque cante desafinado, no le hace. Y fíjese, a mí siempre me ha llamado la atención, lo primero que libera el espíritu es el pie. ¿Se ha dado cuenta? Porque cuando uno viene la primera vez a la iglesia, viene así.

pero ya con el pie, mire. Yo tengo un gozo en el alma, gozo en el alma, y yo el piecito ya se le empieza a mover, ¿verdad? Hombre, déjese llevar por el Espíritu. No apague la profecía, eso quiere decir los carismas, las manifestaciones del Espíritu. Deje que fluyan en usted. ¿Ya? Yo le doy gracias al Señor porque es cierta esa palabra. ¿De qué palabra le estoy diciendo? Segunda carta a los Corintios 3:17. Porque el Señor es el Espíritu, y donde está el Espíritu del Señor, allí está la libertad. Palabra de Dios. Yo no sé si usted cree eso. Donde está el Espíritu de Dios, allí hay libertad. Y el Señor nos libera. ¿De qué? Del pecado. ¿Y de qué más? ¿Sabe? Yo era una persona bien tímida. Mish, me decían de apodo. Mishito. Retraído. En la escuela salían a jugar fútbol. Yo, delantero, medio, defensa, portero. Llegaba yo, ¿de qué juego? Ponete atrás del portero por si se le va alguna pelota, me decían. Mi posición de crack de fútbol, alcanzabolas. Vengo de un hogar desintegrado, crecí muy solo, tímido y acomplejado. Imagínese a una persona así ponerla al frente a hablar en público. Al principio yo tenía amenazados a los hermanos: si me ponen al frente me voy. Mi primer participación aquí al frente fue una lectura en una misa. Vine yo a leer aquí y el padre se levantó bien enojado, me arrebató la hoja y me dijo: vaya a sentarse. Hasta la fecha no sé qué estaba leyendo. En la comunidad me dijeron: hermano, vas a dar tu testimonio, tenés 45 minutos. ¿Y para qué tanto? 15, está bien, les dije, 45 minutos. Paso, miro a los hermanos, se me borró el cassette y les digo: hermanos, el Señor cambió mi vida, amén. Y a sentarme. Ese fue mi primer largo discurso. Una vez estaba predicando. Al terminar de predicar, se acercó una hermana y me dijo: ya no te acordás de mí. Y afino la puntería, ¿verdad? La miro mejor. Ah, le digo, ¿cómo estás? Compañera de estudios. Acaba de hacer eso. Y me dice: vine porque vi en la propaganda que iba a predicar un tal Pedro Guzmán. Y dije: ¿será el Pedro que yo conocí? Me dijo. Viéndola le digo yo: ¿y soy el Pedro que conociste o no? No, me dice. Aquel Pedro había que sacarle las palabras con cuchara, me dice. Este Pedro habla más de la cuenta, me dijo. Es que ya había terminado la predica. Hermano, yo creo esto. Donde está el Espíritu de Dios, allí hay libertad. Y el Señor te libera. Déjate llevar por el Espíritu. No apagues el fuego. Cuando brote en tu corazón el deseo de hacer algo, hazlo. Glorifica al Señor. Yo le doy gracias a Dios por la renovación. Porque uno de los frutos de la renovación, ¿sabe cuál es? La alegría. ¿Ya? ¿O no? La alegría, hermano. Y es que también lo dice la palabra: fruto del Espíritu es amor, alegría, paz, paciencia, amabilidad, bondad, fidelidad, mansedumbre y dominio propio. Pero me quedo solo con los dos primeros. Fruto del Espíritu es amor. De pronto uno que ha sido papa sin sal.

ahora tiene la capacidad de amar. ¿Cierto o no? Los hombres, aló. Porque mire a los hombres cómo nos cuesta expresar el amor, ¿o no? ¿Qué es lo que viven diciendo las mujeres? ¿Y cuándo me vas a traer flores? ¿Ya te moriste, pues? No, de veras. Pero cuando el Espíritu de Dios te invade, te llena de amor. Y mire, y en nuestra sociedad y en nuestra cultura, nosotros los guatemaltecos somos tímidos por idiosincrasia. Y qué bonito es encontrar una comunidad donde, ¿cómo nos vemos en la comunidad? ¿Qué tal, mi hermano? Un abrazo. Y los tímidos, abrazar también. ¿Y qué? ¿Ya? Y uno que no era muy dado a expresar el amor, movidos por el Espíritu, ahora lo podemos hacer. ¿Ya? Amor, le dije. ¿El otro cuál le dije que era? Alegría. Alegría, hermano. Alegría a pesar de las situaciones difíciles de la vida. Nunca pierdan el gozo del Espíritu. Es un gozo sobrenatural. ¿Ya? Una alegría que permanece siempre. La sonrisa es una manifestación externa del gozo que se lleva adentro. No lo olviden. ¿Ya? La sonrisa es manifestación externa de lo que usted lleva dentro. ¿Cuál es la invitación para nosotros? Déjese guiar por el Espíritu. Va a hacer algo. Usted ya le preguntó al Señor si usted quiere, si Él quiere eso. Fíjese que la mayoría de nosotros le decimos: mira, Señor, voy a hacer esto, esto, esto y aquello. Ahí te encargo. Decía un hermano: mire, yo siempre tengo un plan. Cuando ese plan me falla, tengo el plan B. Me fallan los dos, tengo el plan de emergencia. Me fallan todos, entonces digo que se haga la voluntad de Dios. ¿Hasta dónde está la voluntad de Dios? A veces al final. No. Y yo no sé, hermano, si usted de pronto ha sentido esas mociones del Espíritu. Como que de pronto el Espíritu le está diciendo: no, no vayas ahí. O al revés: ve. Porque aquí aparece eso también, fíjese, en Hechos de los Apóstoles, un pasaje muy bonito, capítulo 13, versículo 2, Hechos 13, 2. Mientras estaban celebrando el culto del Señor y ayunando, dijo el Espíritu Santo: separadme ya a Bernabé y a Saulo para la obra a la que los he llamado. Entonces, después de haber ayunado y orado, les impusieron las manos y les enviaron. Palabra de Dios. Es el Espíritu Santo el que dice: ya, envíen a Bernabé y a Saulo. Qué bueno cuando uno sabe cuándo es el momento. A veces uno se adelanta, todavía no era el momento. A veces uno se atrasa, todavía no era el momento. De las cosas difíciles en la vida, ¿sabe cuál es? Hacer las cosas en el momento oportuno. Difícil. A veces queremos hacer las cosas cuando ya es tarde. O a veces nos anticipamos demasiado. Le cuento esto. Fíjese que yo encontré a unos amigos en México, jóvenes, que me dijeron: mira, ahora estamos entregados a tiempo completo a la predicación y a la evangelización. Un año después los encuentro. ¿Y qué tal? Les digo yo. ¿Cómo están? No, cada uno está trabajando, volvió a lo que estaba haciendo. ¿Y qué pasó? Les digo. Sabemos que el Señor nos está llamando, me dijo. Pero aún no era el momento. Y de las cosas difíciles, pero que el Espíritu Santo nos puede guiar, es decir
ahora es el momento. Dejo ese otro pensamiento. ¿Qué debemos de hacer? Déjese guiar por el Espíritu. A veces el Espíritu Santo le está poniendo un texto bíblico. ¿Ya? A veces usted ya sabe que lo tiene que hacer, pero se aferra a otras ideas. Fíjese que esto también lo encontramos en el libro de los Hechos de los Apóstoles. Y ojalá que no nos vaya a suceder a nosotros esto. En el capítulo 7 y versículo 51 dice: duros de cerviz, incircuncisos de corazón y de oídos, vosotros siempre resistís al Espíritu Santo. Palabra de Dios. Duros de cerviz, ¿qué es eso? ¿Sabe qué es eso? Si lo dijéramos en otras palabras: cabeza dura, terco, necio. Las cervicales son estas. ¿Ya? Ser duro de cerviz quiere decir así, mira. Dicho de otra palabra, testarudo. Gracias a Dios aquí no hay nadie así, ¿verdad? ¿O sí? Y no, si alguna vez le han dicho terco, necio, cabeza dura, testarudo, cuando el río truena, porque piedras lleva. Dicho de otra manera, si no lo están diciendo, dócil, hermano, dócil al Espíritu. Y espero que aquí no haya alguien que esté así, mire. No, sí, pero no. ¿Verdad que hay gente que sí, pero no? No, hombre, déjese llevar. Bueno, dejo este pensamiento. Primero, pida Espíritu Santo. Luego, ¿qué dijimos? Dócil al Espíritu. Y un texto bíblico, fíjese, muy bonito, y que nuestro hermano hace un momento lo estaba compartiendo. Segunda carta a Timoteo, capítulo 1, versículo 6. ¿Qué dice? Por esto te recomiendo que reavives el carisma de Dios que está en ti por la imposición de mis manos. Palabra de Dios. ¿Qué dice que hay que hacer? Reaviva el carisma. Un texto en el Antiguo Testamento. Levítico capítulo 6, versículo 5. Dice: arderá el fuego sobre el altar sin apagarse. El sacerdote lo alimentará con leña todas las mañanas. Colocará encima el holocausto y sobre él quemará el sebo de los sacrificios de comunión. Fuego permanente arderá sobre el altar sin apagarse. Palabra de Dios. ¿Qué hay que hacer para que no se apague el fuego? ¿Qué tenía que hacer el sacerdote? ¿Qué tenía que hacer? ¿Y cómo lo podía mantener? Le repito, todas las mañanas, mañana tras mañana, ¿qué tenía que hacer? Alimentar el fuego. Hace un momento nuestro hermano Giovanni lo estaba cantando y nosotros con él. ¿Se recuerda? ¿Se recuerda?

0: altar de Dios. El fuego está encendido, nadie lo podrá apagar, nadie lo podrá apagar, porque el fuego del Señor en mi corazón está. Nadie lo podrá apagar, nadie lo podrá apagar, porque el fuego del Señor en mi corazón está. ¿Y qué hay que hacer para que no se apague ese fuego? Hay que echarle leña, ahora sí. Porque a veces nos han dicho, no le eche más leña al fuego, hombre. Ahora es al revés, échele leña. ¿Cada cuánto? Cada 8, muy bien, muy bien. Así decía, cada 8. ¿Ah? Mañana tras mañana. Fíjese que hay hermanos que vienen aquí y dicen, vengo a cargar baterías. ¿Ustedes tienen celular? Enséñenme. No, enséñenme a ver si es cierto. Ahora no lo quieren enseñar, ¿verdad? ¿Cada cuánto pone a cargar el celular? Ah, ese sí lo pone a cargar todas las noches. Mire, ahora olvidan el pantalón, pero no el celular. Día tras día, hermano, ¿sabes por qué se apaga el fuego? Porque no lo alimentas. ¿Qué alimenta el fuego del Espíritu? Oración. Oración. ¿Qué alimenta el fuego del Espíritu? Palabra de Dios, hermano. ¿Qué alimenta el fuego del Espíritu? Vida sacramental. ¿Qué alimenta el fuego del Espíritu? Vida comunitaria. ¿Qué alimenta el fuego del Espíritu? Apostolado, servicio. Fíjense que no le estoy hablando de nada nuevo. Oración. El Espíritu Santo es el maestro interior de la oración cristiana, dice el catecismo. La palabra dice que no sabemos orar como conviene. El Espíritu Santo viene en nuestro auxilio. Qué bonito es dejarse guiar por el Espíritu en oración, hermano. Ahí va la pregunta, ¿cómo está tu oración? ¿Ah? ¿Cuánto está poniendo a cargar el corazón, no el celular? Mañana tras mañana, hermano, no descuides tu oración. Ahí se manifiesta el Espíritu Santo. Voy a concluir diciéndoles esto. Ahí me dicen cómo estoy de tiempo, porque a mí se me va el tiempo. Fíjese que hace muchos años yo estaba participando en el grupo del Perpetuo Socorro aquí en la zona 11, San Cristóbal. Se hizo una vigilia para Pentecostés donde se pidió el don de lenguas. Los hermanos dijeron, vamos a pedir el don de lenguas. Y me recuerdo que oraban, mire, por un hermano y de pronto ambarajando ahí empezaba el hermano. Oraban por otro y empezaba. Oraran por otro y oraron por mí y nada. Nada. Y terminó la vigilia. Y a veces uno se va con esa sensación, ¿verdad? De, ah, como que Dios no me quiere a mí. ¿Ya? Y algún otro que de repente, no tenés el Espíritu Santo, hermano. Pero lo que le cuento es rápido. Fíjese que una semana después estaba orando a solas en mi casa. Y orando a solas en mi casa, brotó el don de lenguas. No fue cuando yo quise. Fue cuando el Señor quiso. Y fue en mi oración personal. No descuides tu oración personal. Échale leña. Mantén vivo ese fuego. Con ganas o sin ganas, hermano. Con frío o sin frío. Porque cuando hay frío ya se meten a la cama y no sé por qué me duermo, me decía una hermana, cuando quiero orar. Segunda pregunta, ¿cómo está la lectura de la palabra, hermano?
1: Un hermano apuntó en mi primer Biblia. Yo le pedí, apunta algo. Y él me apuntó. Este libro te apartará del pecado. O el pecado te apartará de este libro.
0: Yo creí que me iba a poner un mensaje así de, sigue adelante. No. Este libro te aparta del mal o el mal
1: te va a apartar de este libro. ¿Quién está ganando, hermano?
0: Échele leña. Lea la palabra.
1: ¿Cada cuánto? Mañana tras mañana. Día tras día.
0: Vida sacramental, hermano.
1: Ante Jesús sacramentado han ocurrido grandes milagros. Siga clamando, pidiendo Espíritu Santo, que Jesús, como con los apóstoles, sople el Espíritu sobre nosotros. Vida sacramental, hermano. Y lo que le decía hace un momento, a través de los hermanos y la comunidad. Mis mejores amigos los he encontrado en la iglesia. Hombres llenos del Espíritu Santo que me animaron y me guiaron a buscar al Señor. Amén. Así que, ¿qué hago para encender el fuego? ¿Cada cuándo hay que echar el leño? No lo olvide.
0: Eso, ¿sabe qué es lo que más cuesta en esto que le estoy diciendo?
1: La disciplina de hacerlo todos los días. Yo acabo de regresar de una misión y le dije a mi esposa, llevo 15 días en el gimnasio. Y ella me dijo, ¿vas a regresar flaquito? Me dijo. No, lo que pasa es que donde me hospedaron tenían un gimnasio. Levantar pesas, caminadora. Llevo 15 días en el gimnasio, no estoy mintiendo. Pero que use eso es el problema. Termino con esto. Sabe que hoy gente está comprando caminadora, bicicleta, el Orbitrek. ¿Ya? El no sé qué para el abdomen. Una pelota plástica también para estar. Uno para subir gradas han hecho ahora y uno que lo hace bailar a uno subiendo gradas. Y la gente tiene todo eso, fíjese, en la casa. Y creen que viéndolo es que adelgaza uno, fíjese. ¿Verdad que sí? Tiene los medios, pero si no los emplea, no funciona. Ya no le estoy hablando del gimnasio. Sabe que hay que orar, sabe que hay que leer la palabra, sabe que hay que venir ante Jesús sacramentado y vivir una vida sacramental, sabe que hay que venir a la asamblea y se nos desaparece, sabe que hay que servir y zafa bulto. Ve que lo sabe. Es todo un gimnasio, pero si no lo practica, el fuego se apaga. Póngase de pie, por favor. Tenemos los medios. Por favor, hermano. A ver, una pregunta. ¿Ustedes tienen dinero o no? ¿Tienen dinero o no? Mentirosos. ¿Y con qué pagaron hoy el pan? Me gusta siempre el texto en el que el apóstol Pablo dice: parecemos pobres, pero enriquecemos a muchos. Pareciera que no tenemos nada y sin embargo todo lo poseemos. Pero le pregunté esto, ¿sabe por qué? Porque a nosotros nos da así como ganas de tener una actitud lastimera. Así, de dar lástima. ¿Y usted cómo está? Mal. ¿Ya? ¿Y en su trabajo cómo le va? Regular. ¿Ya? ¿Y tiene dinero? No. ¿Sabe cómo se llama eso? Autoconmiseración, dar lástima de sí mismo. Usted tiene un tesoro, usted tiene una riqueza grande, usted ha recibido el poder del Espíritu Santo. El Espíritu Santo nos ha hecho hijos de Dios, libres.
0: viva como un hijo del Padre y con la libertad del Espíritu, con el gozo y el amor del Espíritu. Pidámoselo al Señor en el nombre del Padre, del Hijo y del Espíritu Santo. Amén. Señor, te damos las gracias por esta noche en la que estamos aquí reunidos en tu nombre. Bendícenos, Señor. Tu palabra dice que podemos pedir porque el que pide recibe. Y tu palabra dice que pidamos Espíritu Santo. Y por eso, Señor, esta noche nos atrevemos a decirte: Padre, envía sobre nosotros una vez más una unción fresca, un nuevo Pentecostés. Envía sobre nosotros al Espíritu Santo. Ven, Espíritu Santo, ven Paráclito, ven Consolador, ven Dador de todos los dones, ven a nuestras vidas. Oramos y pedimos por un avivamiento, oramos y pedimos por un nuevo Pentecostés. No queremos que se apague el fuego, no queremos que estés entristecido en nuestros corazones, no queremos estar apagando estas manifestaciones del Espíritu. Ven a nuestras vidas y levántanos con gozo, con alegría, con amor. Ven, Espíritu Santo. Tú sabes cómo hemos venido cada uno de los que estamos aquí esta noche. Del que vino triste, del enfermo, del cansado, del que tiene problemas, del que está pasando necesidad, del que tiene una depresión en su corazón, del que tiene amargura. Hoy estamos clamando: donde está el Espíritu de Dios hay libertad, dice tu palabra. Señor, ven y danos libertad. Ven, Espíritu Santo, libéranos, danos libertad, danos una vida nueva. Levanta al que ha caído, anima al que se ha desanimado, fortalece al que se ha sentido débil. Levanta al caído, Señor, manifiéstate en nuestras vidas. Y oramos y pedimos, Espíritu Santo, danos la disciplina. Danos la disciplina para alimentar ese fuego día tras día, mañana tras mañana. No queremos que se apague ese fuego en nuestro corazón. Danos la gracia de orar, de leer tu palabra, de vivir nuestra vida sacramental, de asistir a nuestras asambleas, de no abandonar el servicio, porque sabemos que ahí estarás tú llenándonos de este fuego del Espíritu. Ven, Espíritu Santo. No somos dignos quizás, pero te necesitamos. Queremos ser siempre templos donde habites tú. Renueva en nosotros el don del bautismo, el don de la confirmación, y revístenos de esta gracia nueva, de esta fuerza nueva, de tu Santo Espíritu. Gracias, Señor. Gracias, Señor. Padre, lo pedimos, lo agradecemos y esperamos. En el nombre de Jesús, en el poder y la fuerza del Espíritu Santo y por amor e intercesión de María, nuestra Madre. A ti lo pedimos, que vives y reinas ahora y por los siglos de los siglos. Amén. En el nombre del Padre, del Hijo y del Espíritu Santo. Amén. Que Dios les bendiga y no permita que el fuego se apague en su corazón.
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6: En el nombre del Padre, y del Hijo, y del Espíritu Santo. Amén. Señor de la vida, tú nos creaste por amor y nos llamaste a vivir en plenitud. Cada persona es un don sagrado que refleja tu rostro desde el primer instante de su existencia hasta el último respiro de su camino en la tierra. Hoy te pedimos la gracia de reconocer y custodiar el valor único e irrepetible de cada ser humano. Que aprendamos a acoger la vida sin condiciones, a sostener con ternura la fragilidad, a acompañar con respeto cada etapa y a defender con valentía a quienes no tienen voz. Perdónanos, Señor, cuando caemos en la indiferencia o en la cultura del descarte, cuando dejamos de ver en el otro a un ser digno de amor. Danos un corazón nuevo, capaz de elegir siempre la vida, y manos generosas que la protejan con gestos concretos. Haz de tu iglesia un testimonio vivo del Evangelio de la vida, un lugar abierto donde toda existencia sea celebrada, donde nadie se sienta sobrante y donde la dignidad sea respetada y cuidada siempre. Señor Jesús, que amemos la vida como tú la amas, con ternura, fidelidad y entrega, que sepamos proclamar con palabras y gestos que cada vida humana vale el don total de sí mismo. Amén.
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14: Es la 1:01.
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Sí, Señor, acá estamos, queriéndote decir que sí. ¿Cómo no abrir nuestro corazón a tu inmenso amor? ¿Cómo no abrir nuestro corazón a la plenitud de la felicidad que solamente tú nos puedes dar, Señor? Acá está nuestro corazón.

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Padre amado, Padre querido, me duele alejarme de ti. Me duele porque he perdido mi dignidad de hijo de Dios. Quiero volver a ti.

0: Qué felicidad volver a la casa de mi papá Dios. Soy un ser feliz y realizado. Me abres los brazos, me perdonas y me recibes en tu regazo de amor. Aleluya. Te amo, papito Dios. Gracias. Gracias.
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Hermano, yo te quiero hoy invitar a que confíes en el inmenso amor que Dios te tiene, en la inmensa misericordia que Él tiene para nosotros, para todos sus hijos amados. Hoy te quiero invitar a que confíes en que Él está actuando a tu favor, en que confíes en que Él va delante de ti, dándote la victoria en cada paso que des, en cada decisión que hoy tomes en su nombre. Déjate amar por tu Padre misericordioso, por tu Padre misericordioso.

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1: ¿Qué tal, amigos? Soy el psicólogo Juan Camilo Galvis y quiero invitarlos para que nos encontremos el próximo sábado, 1 de agosto. Un momento de bendición, un espacio de oración, de formación.
0: Sáname, tú que todo lo puedes hacer.
1: De la herida a la vida, es tiempo de disponer el corazón para nacer de nuevo, para recibir la verdadera vida, vida en abundancia que nos viene de Dios. Estaremos junto al Padre José Andrés Hurtado, junto a todos ustedes en una tarde maravillosa. Los esperamos. Dios me los bendiga y que alabado sea Jesucristo.

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8: En el nombre del Padre, y del Hijo, y del Espíritu Santo. Amén. Señor de la vida, tú nos creaste por amor y nos llamaste a vivir en plenitud. Cada persona es un don sagrado que refleja tu rostro desde el primer instante de su existencia hasta el último respiro de su camino en la tierra. Hoy te pedimos la gracia de reconocer y custodiar el valor único e irrepetible de cada ser humano. Que aprendamos a acoger la vida sin condiciones, a sostener con ternura la fragilidad, a acompañar con respeto cada etapa y a defender con valentía a quienes no tienen voz. Perdónanos, Señor, cuando caemos en la indiferencia o en la cultura del descarte, cuando dejamos de ver en el otro a un ser digno de amor. Danos un corazón nuevo, capaz de elegir siempre la vida, y manos generosas que la protejan con gestos concretos. Haz de tu iglesia un testimonio vivo del Evangelio de la vida, un lugar abierto donde toda existencia sea celebrada, donde nadie se sienta sobrante y donde la dignidad sea respetada y cuidada siempre. Señor Jesús, que amemos la vida como tú la amas, con ternura, fidelidad y entrega. Que sepamos proclamar con palabras y gestos que cada vida humana vale el don total de sí mismo. Amén.
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13: 2:01 de la tarde, queridos oyentes, es un gusto saludarlos en este final, en este inicio de turno. Vamos a escuchar el programa La Palabra de Jesús quiere sanarte por parte del padre José Eugenio Hoyos.

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2: Después de ayer haber empezado una gran lluvia de bendiciones, hoy recibimos esos rayos misericordiosos sobre cada uno de nosotros. Ablanda nuestra mente, Señor Jesús, y mueve nuestro corazón para que entendamos el mensaje que tú quieres darnos a cada uno de nosotros y la palabra que tú quieres que escuchemos, porque para ti es la gloria y la honra, Señor Jesús. Y que una palabra tuya, Señor, cambie, nos acerque más a ti y que podamos vivir, Señor. Y si tenemos un problema, una situación dura, tú la cambies. Solo en ti, Señor, porque tú tienes la última palabra. Amén, amén y amén. Bueno, mis hermanos, hay un dicho que a mí me parece que sería muy importante que todos analizáramos, y dice: el que nace para martillo, del cielo le caen los clavos. Pero a nosotros en este momento no nos van a caer clavos, sino bendiciones. Claro que sí le va a caer algún clavo y le va a caer un martillo al que se me duerma, porque voy a estar piloso, porque hemos venido a resucitar a los enfermos, a levantar a los que están caídos. Aquí, si usted es un hijo de Dios, no tiene que sentirse derrotado. La batalla la ganamos es con Jesús como guía, porque Él es nuestro jefe y nuestro capitán. Porque el enemigo es el que nos quiere a nosotros derrotar, nos quiere desanimar. Bueno, vamos a continuar, porque ustedes hablaron de algo que me tocaba a mí hablar, y era sobre el paralítico. Yo quiero redondear esta idea tan importante. Jesús viene a sanar aquí, no al hombre que estaba paralizado de su cuerpo, de sus músculos. Jesús aquí viene a sanarle, es el alma. Recordemos que es lo primero que le dice a él cuando lo toca. Ustedes lo practicaron, ¿no es cierto? Cuando estaba el paralítico, ¿qué pasó con él? Ajá, muy bien. Venga para acá. Usted es el paralítico porque ustedes no han terminado aquí el trabajo. Acuéstese aquí, hermano. Jesús viene inmediatamente donde está el hombre paralizado y le toca. Lo primero que le va a tocar Jesús es el alma, el corazón. Aquí esta parte le dice: tus pecados son perdonados, levántate, toma tu silla y vete. Mire qué interesante esa parte, que Jesús siempre nos da a nosotros algo muy especial para levantarnos de una parálisis que podemos tener nosotros, porque muchas veces estamos en los grupos de oración, estamos dentro de la renovación, estamos dentro de un movimiento y vienen parálisis. Hay grandes líderes, grandes servidores que se quedan en la mitad del camino. Hay muchos que dicen: ya llevo 40, 30 años sirviendo, soy una eminencia, soy una biblioteca, mire que Dios se ha manifestado dentro de mí y ya es suficiente. No, señor, no podemos tirar la toalla. Así mismo en su vida, en sus problemas. Acabamos de visitar a alguien que tiene, ha sido una eminencia en medicina, y este hombre lo ha atacado una depresión severa. Imagínense uno como sacerdote tenerle que decir a toda una eminencia, un gran médico famoso: hermano, ¿pero qué le pasa a usted? Si la depresión no es más importante que usted, usted es más importante. Y Dios, si usted tiene a Dios, tiene que levantarse en el nombre del Señor y decirle a esa depresión: no más, sal de mí. Pero si usted habla con autoridad y saca esa depresión, saca esa enfermedad, el Señor lo va a sanar. Porque el Señor es el complemento, es el todo para salir de los problemas más difíciles. Gloria a Dios. A ver si me pueden correr, por favor, y me lo ponen en la mitad. Dos grandes hombres, gracias. Vamos a ver ahora otros casos que son de sanación. Recordemos lo que yo les dije ayer. En el Antiguo Testamento encontramos nosotros guerras, calamidades, disputas, cantidad de enfrentamientos entre tribus, etcétera. Y vamos a encontrar con Jesús algo maravilloso, que es ley de amor, sanaciones, liberaciones de espíritus malignos, y también vamos a ver cantidad de resurrecciones. Porque la gente dice, ¿cómo así que resucitó un muerto? Claro que sí, no fue solamente Lázaro. Recordemos que también la hija de Jairo, etcétera, etcétera. Juan 4, 46 al 50 nos dice la bendita palabra. Volvió pues a Caná de Galilea, donde había convertido el agua en vino. Había un funcionario real cuyo hijo estaba enfermo en Cafarnaúm. ¿Dónde estaba enfermo este muchacho? Cuando se enteró de que Jesús había venido de Judea a Galilea, fue donde él y le rogaba que bajase a curar a su hijo porque se iba a morir. Entonces Jesús le dijo, si no veis señales y prodigios, ¿no creéis? Le dice al funcionario, Señor, baja antes de que se muera mi hijo. Jesús le dice, vete que tu hijo vive. Este funcionario, ¿por qué le dice a Jesús primero, baja antes de que muera mi hijo? ¿Por qué le diría esto? Pensemos, hermanos. ¿Por qué creen ustedes? ¿Saben por qué? Porque muchos de nosotros hemos oído simplemente hablar de Jesús, pero Jesús está muy lejos de nosotros, pero Jesús está muy lejos de nuestros corazones. Jesús lo vemos como un proyecto lejano e incansable. Y entonces le dice, baja, Señor.

con su mirada, lo empieza a levantar. ¿Y qué le dice Jesús? Vete, porque tu hijo vive. Entonces ahí le empieza a dar a ese funcionario certeza, seguridad de qué, de que Jesús sí lo va a sanar, porque el milagro sí se va a dar. ¿Cuántas veces que vienen personas a orar o vamos a orar por las personas y estamos orando y la persona dice, ¿será que sí me voy a sanar? Imagínense que el funcionario vaya y le dice a Jesús, venga para acá que usted se me parece al funcionario, venga. Imagínense, hermanos, porque esa es la verdad, que el funcionario le haya dicho a Jesús, bueno Jesús, pero lo que tú me estás diciendo, Jesús, ¿es verdad? Jesús, pero si me voy a mi casa y mi hijo está muerto, ¿qué voy a hacer, Jesús? Jesús, ¿estás seguro? Jesús, prométeme. Como cuando un novio le dice a una novia, ¿me quieres, mi amor? Y está dudando porque al preguntar significa que usted no está convencido el 100% que Jesús va a hacer la obra. Por eso muchos hermanos que están enfermos no se sanan. ¿Por qué? Porque solamente creen un 10%, un 5%. Y a Jesús hay que creerle el 100%. Con Jesús, hermano, todo o nada. Porque Jesús te da a ti el todo. Y el ejemplo que tenemos nosotros es que cuando Jesús fue crucificado, no le dijo a los verdugos, oiga hermanito, usted por favor, si me va a crucificar, que no me duela mucho. No, venga para acá que no hemos terminado. No le dijo, mire hermano, es que me acabo de hacer las uñas y entonces usted sabe, ¿no? No me voy a poner la corona de espinas porque me despeina. Jesús le dijo, con todo lo que ya ustedes me han hecho, con todas las ofensas, con todos los latigazos, que sea lo que sea, porque ha llegado mi hora. Y aquí se da, Él dio el todo. ¿Cuánto da usted? Porque usted dice, ah, ¿será o no será este funcionario que tenía todo el poder? Preguntémonos, ¿cómo supo él si él no era de los que seguían a Jesús? Él no era un cristiano, era un funcionario que tenía el poder, pero él supo porque él investigó y dijo, ah, yo tengo que salvar a mi hijo como sea. Investigó, miró, ¿usted tiene celular? Puesto, ¿dónde está? Le dijo uno de sus grandes súbditos, maestro, hay un hombre poderoso, es el hijo de José y María, un carpintero, y mira que este hombre está haciendo una cantidad de milagros, por todas partes la gente lo sigue, unos dicen que es un revolucionario, otros dicen que es el Mesías, otros dicen que es el hijo de Dios, y este funcionario que no era bobo, dijo, ajá, yo voy a investigar, busquemos en Google, ¿quién es este hombre? Jesús de Nazaret, claro que sí, mire, y nació en Judá de Galilea, y nació en tal lugar, y lo estaban persiguiendo aquel hombre, y claro, y tres reyes le llevaron milagros, y entonces a Jesús estaba haciendo mucho frío en esa cueva, y seguía buscando, y buscó en Google, y dijo, ay Dios mío, Jesucristo, este es el hombre que yo necesito. Pues lógico que no me van a creer ustedes, hermanos, que Jesús tenía esto, pero Jesús tenía algo mucho más poderoso y había mucho más poder en ese tiempo, ¿cierto? Entonces, el funcionario dijo, aquí en la brújula, aquí en el celular, aquí en mi computador investigué, porque ese era el celular anterior, se pasaban de generaciones en generaciones la parábola, los evangelios, y la gente creía, la gente sabía, se llenaba de sabiduría, y entonces dijo, ah, este es un poderoso, este no es un cualquier hombre, yo voy a seguirlo y voy a ir donde él, y eso fue lo que él hizo, y fue donde Jesús. Por eso este funcionario le suplica, le dice, Señor, solamente yo creo en ti, Padre Santo, solamente en ti, no hay nadie más, porque he investigado en todas las regiones de Decápolis, en Samaria,

0: Judea, en toda parte, y no hay un hombre más extraordinario. Y yo sí creo que tú puedes sanar a mi hijo. Gloria a Dios, amén, aleluya. Este funcionario primero mostró su fe. Es lo que nosotros tenemos que mostrarle a Jesús, aunque Él en ese momento nos ponga a esperar, aunque lo veamos nosotros muy lejos, tenemos que creerle el 100% que Jesús sí nos va a sanar, que Jesús sí nos va a responder. ¿Cuánto tenemos que creerle a Jesús? Yo le pregunto, ¿cuál es el termómetro de su vida? Nosotros a veces somos muy calculadores, por eso Jesús le dice: vete, que tu hijo vive. Creyó este hombre en la palabra que Jesús le había dicho y se puso en camino. Ponernos en camino es lo que están haciendo ustedes. El Señor nos presenta caminos en los retiros, en los eventos, en los sacramentos, en la Santa Eucaristía, en una oración, en una confesión, en un rosario. Ahí nos presenta el camino, o nos presenta el camino con una persona. Nos presenta una persona que a veces ni conocemos y nos va a hablar, nos va a invitar, y ese es el funcionario. Por eso, cuando bajaba, le salieron al encuentro sus siervos y le dijeron que su hijo vivía. Imagínense esa, la mejor noticia, hermanos. La mejor noticia es que Jesús sí ha actuado. Ustedes están pidiendo, me acuerdo, un caso. Gracias, hermano funcionario, un aplauso para usted. Amén. Me acuerdo del caso de un congreso que fuimos, y llega una pareja y dice: padre, mi mamá está en el hospital, casi no venimos a este retiro, a este congreso. Está muy mal, la llevamos a cuidados intensivos. Padre, hemos venido aquí, queremos ofrecer este retiro, este congreso, por nuestra mamá. Yo sé que ya, y lo único es que no nos quedamos en el almuerzo porque vamos a ir al hospital. Llamo a los hermanos y les digo: vamos a orar por esta señora que está en el hospital. Vamos a orar por ustedes, porque ustedes van a llevar la bendición y la sanación a esta persona. Oramos, fueron al almuerzo, regresaron, dijeron: gracias, queremos tomar ese micrófono, padre, para agradecer a la comunidad. Mi mamá la manda al hospital, otra vez ha reaccionado, no sabemos qué pasó con ella, pero ella se desmayó, ella anda muy mal y ahora ha recobrado la salud. ¿Quién lo hizo? Jesús. Hermanos, seguimos viendo casos. Los funcionarios, cuando ustedes hicieron la dinámica con el hermano, estos hermanos, estos voluntarios que llevaban al paralítico, somos nosotros, es cada uno de ustedes. A mí me da mucha pena, hermano, pero yo les voy a hablar de lo que yo sé, de lo que yo he visto. Yo no vengo aquí a hablarles palabrerías, vengo a hablarles de lo maravilloso y lo efectivo que es Jesús. Estamos viendo nosotros maravillas de personas. Yo soy parte de eso. Señor me sanó a mí, por eso yo hablo de lo que Dios hizo en mí. Y Dios hizo en mí maravillas después de que nadie daba por mí un peso. Cuando pensaban que yo me moría y estaba desahuciado en el 2003. Y aquí estoy dándole yo gloria a Dios. Y en ese momento que los médicos decían: no va a sobrevivir, olvídense. No va a sobrevivir porque todo su meningitis y su tumor está ya muy adelantado. Y si sobreviviera, que no creemos, va a quedar como un vegetal. Y este vegetal aquí está dándole guerra al demonio y a todos los ateos y a los que no creen en el Señor. Porque Dios tiene poder. Pero hay que creerle a Dios, hermanos, hay que creerle a Jesús, convencernos que ahí hay poder en su figura. Amén. Hermanos, miren qué hermoso todo lo que estamos hablando nosotros. El hombre en este relato creyó en la palabra de Cristo. Puede volver, tu hijo está vivo. Pues el hijo de este funcionario tenía una fiebre y se estaba muriendo. El funcionario cree en la palabra de Jesús y cree también que ya lo ha realizado. Se puso en camino, no se quedó paralizado contemplando la noticia de la enfermedad, sino que se puso en camino. Es un signo valioso que ha experimentado en la oración de fe, no en cualquier oración, en una oración de fe. Actuar como una persona sana, y por ello mismo se da el milagro de amor. Debemos actuar después de haberle pedido al Señor como personas sanas, que ya declaran su sanidad. Es decir, primero,
1: creerlo desafiando nuestra mente enferma, porque muchas veces está el querer recibirlo, pero nuestra mente e imaginación no nos permiten dar ese paso, y por tanto nuestro cuerpo tampoco lo va a percibir. Lo que yo les venía diciendo anoche, hermanos, Jesús nos da los instrumentos para que nosotros empecemos a trabajar en esa sanación, pero paralizamos. Da pena, hermanos que están en la alabanza, porque la alabanza también tiene un poder de sanación. Creemos que solamente cuando invocamos el Espíritu Santo sanamos. No, también lo podemos invocar en un canto. Recuerden cuando el rey David cantaba y danzaba, la gente se sanaba. Amén. Venimos y somos paralizados. Estamos cantando una canción, el fuego cae y se le prendió el vestido y todavía seguía inerte. Deje que su alma se incendie con el calor y el fuego del Espíritu Santo. Cuando Jesús decía, mantengan esas lámparas encendidas, es que al cuerpo hay que darle movimiento. Por eso esas células están petrificadas. Hombres que están, usted no me va a bailar a mí. Yo no lo voy a aplaudir a usted, ni Jesús le va a decir, qué lindo que mueve usted, se parece usted a Shakira, se parece usted a Juan Gabriel, perdón, no. Jesús le está diciendo a usted, mueva su organismo, hermano, y póngale, inyéctele fuego, inyéctele el Espíritu Santo. Mueva su corazón y su mente. Usted es un hijo de Dios. Aquí métale fuego del Espíritu Santo. Salte y brinque para que todo lo que usted tiene cambie. El Señor le está diciendo, usted no es un maniquí. El maniquí está así petrificado. Usted es un hijo de Dios. Entonces deje que en sí se mueva el Espíritu de Dios, que se mueva. Claro, para que el Espíritu empiece a mover el corazón, empiece a mover el hígado, empiece a mover los riñones, empiece a mover las orejas, empiece a mover las manos para los que están con artritis, empiece a mover los pies. Empiece a mover esa columna. ¿Cuántos enfermos dicen, padre? Y yo tenía pena porque me daba vergüenza. Yo decía, es que yo no quiero ser como los evangélicos. Le decía, usted no tiene que ser como los evangélicos. Usted tiene que ser como los primeros cristianos que alababan y daban fe que Jesús movía hasta las piedras. Y nosotros somos a veces rocas. Pongámonos de pie. Hermano, me va a cantar una canción de gozo, que caiga el fuego, que salgan los males, que salgan los espíritus, porque aquí una persona que tiene metido un espíritu hay que liberarlo, por eso no entra el Espíritu Santo. Por eso usted no sana, porque todavía tiene ese espíritu de duda que lo tiene agarrado. Y está la cola de Satanás que le dice, no te movas. No te movas. Quédate quieto. Jesús mío, me perteneces. Y nosotros no le pertenecemos a Él, le pertenecemos a Jesús. A ver, hermanos, para Jesús. Esos pies para Jesús. Ese cuerpazo que Dios le dio para Jesús. La colita para Jesús. Las piernitas para el Señor. Y música, maestro. Ahora no. Sí.

0: Bueno, yo quiero en este momento que usted se felicite con usted mismo. Ahora sí los he visto súper chévere. Diga, oiga, yo fui lo máximo ahora. Que Dios me lo bendiga. Un aplauso para ustedes, mis hermanos. Pueden sentarse. Sigamos. Ahora sí, después de haber dado el paso de la fe, surge la sanación completa. Atención, la sanación completa. Cuando el hombre da un paso, el Señor no se queda atrás. Él ya tiene reservada toda bendición según nuestra medida. Dios va sustentando todo aquello que somos y necesitamos. Aquí el Señor nos está mostrando la verdadera clave para ser sanados. ¿Qué es lo esencial? La confianza que nosotros depositamos en Dios. ¿Cuánto confía usted? Dios confía que lo va a sanar. No solo es creer o decir yo creo. Es creerle a Dios. Convencerse de que Dios no te va a fallar. Creerle a Él. Un niño, cuando la mamá le pregunta a los muchachitos, hija, ¿cuánto me quieres? La niña dice, mucho. Y el papá le vuelve a preguntar, ¿pero cuánto es mucho? Y le dice, así. Y le dice, ¿pero cuánto es mucho? Y la niñita estira los brazos lo que más puede y dice, así yo te quiero, papá. Así nos quiere Dios y nos quiere sanos, pero no a uno. La gente a veces piensa y dice, Dios me sanó solo a mí, sáname, Señor. No, Dios nos quiere sanos a todos. A todos, hermanos, a todos. Ojo, hay que prepararnos porque esa sanación es para todos. Y mire, y de la forma más sorpresiva, que el Señor nos va a sanar. Hermanos, hay que vencer nuestras dudas. Solemos confiar y al mismo tiempo somos calculadores, colocando nuestras barreras y pensando, por si no se da. Entonces se hará esto o aquello, el por si acaso, pero cuando llega el riesgo de la enfermedad terminal, aquí no sirve el por si acaso. Repita conmigo, hermanito, pero va a repetir. En mi sanación, aquí no sirve el por si acaso. Repita. O te la juegas toda, o te la juegas. No hay más salidas. Y yo solo confío en Dios. Porque Él me sanará. Hermanos, esa es la verdad. Hoy confiamos más en el hombre y no en Dios. Triste. Yo conozco, hermanos, en mi ministerio. Nosotros tenemos un ministerio de sanación fuerte. Y tenemos escuelas de formación dominicales solo para los que imponen manos. Porque sabemos que es tan fuerte, que es tan delicado. Y usted lo sabe, hermano. Porque estuvo con nosotros allá en Virginia. Aquí no es, aquí son escuelas. Y en las escuelas de sanación le enseñamos a la gente hasta de dónde invocar al comenzar la oración. Hay que invocar el Espíritu Santo. Y el Espíritu Santo viene de arriba. Y con mis manos, que yo les enseñaba el otro día, en forma trinitaria. Porque lo invocamos, así decimos, en el nombre del Padre y del Hijo y del Espíritu Santo. Y entonces así le impongo yo las manos al enfermo. No es que yo estoy vendiendo pan. Ah, hermanita, ¿quiere oración? Venga para acá. Sí, hermanita, vamos a orar. Espíritu Santo, ven sobre esta hermanita y sana la gloria de Dios. Amén, amén. Y agüita caliente para usted, hermanita, y en nuestro oído para que oiga bien. Hermanito, hay que mostrarle autoridad a la enfermedad. Al enfermo hay que decirle como le dijo Jesús, le dijo al funcionario, tu hijo, vete que sí te va a sanar. Dale, Señor, el descanso eterno para este hermanito que me está durmiendo y brille para él la luz perpetua. Hermano, con autoridad. ¿Con qué es que tenemos que sanar? Repita, con... Ustedes tienen que
1: fomentar en sus grupos de oración los ministerios de imposición de manos. Aquí no estamos vendiendo pan. Esto es lo más sagrado que Dios ha puesto en su mandato divino, que la gente sepa que es un demonio. Nos da miedo hablar del demonio y nos prohíben hablar del diablo. Y entonces, ¿cómo lo atacamos y no lo conocemos? ¿Cómo usted le corta la cola al demonio si no lo conoce? ¿Cómo le agarra los cachos y cómo lo empuja a ese desgraciado si usted no lo conoce? Hermanos, esa es la verdad, y está entre nosotros y se mete, y ese diablo también va a retiros y uno lo ve mansito y dice: aquí estoy listo, a ver a quién voy a devorar y quitarle la sanación. Y uno dice: ay, es que ese hermanito tan lindo y esa hermanita tan bella. Y uno no sabe que de pronto tiene la cola larga. Sí, tremendo. Se mete y le encanta donde hay carnita, rico, y le encanta donde hay traguito, y donde hay rumba, y donde hay esto, y donde hay marihuana y coca, se mete más rápido. Y también a los barbuditos les llega el diablo, así que hay que tener mucho cuidado, porque se va y se mete. Entonces, ahí también puede darnos a nosotros índices de enfermedad, hermanos. Hay que conocerlo, hay que combatirlo. ¿Cómo se nos da una sanación? Cuando oramos, cuando ayunamos y cuando oramos con autoridad. Jesús sanaba con autoridad y decía: queda sano. Voy a rápidamente decirles el caso de lo que nos presenta Jesús aquí, hermanos. Viene después de haber dado ese paso que viene, la sanación. Un ejemplo lo vemos de personas que quieren cambiar y acercarse a Dios. Tratan, pero no lo hacen y se quedan en la mitad del camino. De 100 personas que dicen: voy a cambiar, 99 mienten. Ay, voy a reír al retiro porque voy a cambiar, voy a renovarme, voy a llenar de fuego mi ministerio y voy a volver a empezar y a servir con más ganas. Voy a volver a ser un servidor fuerte. Voy a hablar de la palabra de Dios y a empezar de cero. Usted no tiene que empezar de cero, usted tiene que darle continuidad a lo que ya empezó en el nombre del Espíritu Santo. No, es porque eso significa que usted le mintió a la comunidad y le mintió al Espíritu Santo y era un servidor desechable. Que los encontramos. Ay, hermanos. Uno dice: ay, pero el hermano Hermenegildo era con una sabiduría grande. Y lo hemos visto allá subiendo la bandera y el asta por ahí, que le regalaron por ahí una persona, cierto predicador. No estoy hablando mal de nadie, sino dando un ejemplo bíblico, ¿no? De nuestros tiempos. Amén. Encontramos muchos que se quedan en la mitad del camino. Pero hermanos, no nos podemos quedar en la mitad del camino. 99 mienten y el que queda es el que está dormido. Pero ojo, apenas se despierte va a volver a mentir. Solo se cambia de una manera: invasión de Dios en el interior de la persona y postrándose de rodillas a los pies de Cristo, el único que es capaz de cambiar a un pecador, a un burro, a un duro de corazón, es Dios, que cuando nos agarra con sus manos nos da tres vueltas. Por eso yo cuando tomo una persona le doy tres vueltas, porque es el Rúa, el soplo de Dios, el Espíritu de Santo, de Dios en su santidad, que viene a cambiarnos, viene a transformarnos, viene a hacernos una persona nueva. Por eso Nicodemo le dice: Señor, ¿y cómo así que hay que nacer de nuevo? Le dice: sí, tenemos que volver a nacer, pero a nacer en el Espíritu, a cambiar todas esas cosas que nos impiden realmente conocer el poder de Dios. Y a la enfermedad hay que darle tres vueltas. El cáncer, cuando ustedes le dan una enfermedad, le dan el diagnóstico de cáncer, ¿la noticia los mata? Para algunos sí. A otros no, porque estamos crecidos en Dios y tenemos a Dios. El cáncer no mata. Lo que mata es la indiferencia y la falta de creer que Dios va a sanar y que es algo pasajero. porque yo empiezo a acumularla y a preocuparme y a matar las células cancerosas, y entonces mi sistema inmunológico empieza a bajar porque a la mente le doy una cantidad de mensajes diciéndole: te estás acabando, te vas a morir, vas a tener quimioterapia, la cosa es dura, vas a sufrir, se te va a caer el pelo, etc. Vas a tener náuseas, vómitos en la quimioterapia. ¿Y saben qué, hermanos? A la mente le vamos diciendo eso, entonces nuestro sistema se va debilitando, el sistema se va yendo atrás y decir sí, sí, sí, sí. Y no se tiene que decirle a su enfermedad que usted tiene problemas en la próstata, dígale a la próstata: esa próstata le pertenece a Dios y vas a quedar sana en el nombre de Dios. Y decir que te tiene cáncer en la próstata: sí, pero el Señor la va a sanar porque esta próstata no es mía, es prestada. Esta próstata le pertenece al Señor. ¿O no? Que tengo un tumor, yo le decía al Señor cuando yo estaba en los momentos duros, yo no podía hablar, solo me decía el doctor: si es sí, mueva los ojos, si es no, ciérrelos. Y yo a veces me equivocaba y el médico volvió y me decía: ¿otra vez? Porque mi sentido de concentración no era lo mejor, pero Dios me guiaba y Dios lo guía a uno hasta en el momento más difícil. Hermano, eso es lo más lindo del Señor. Música, maestro. A ver, de alegría. Ya está descansando en el espíritu del hermano. Pongámonos de pie, mis hermanos. Vamos a festejar con Jesús. Que Jesús nos ama, Jesús nos quiere. Nos quiere.

0: Gloria a Dios, pueden sentarse, hermanos. Bien, nos dice y nos expresa el apóstol Pedro, capítulo 5, versículo 7 en adelante. Confiadle todas vuestras preocupaciones, pues Él cuida de vosotros. Sed sobrios y velad. Vuestro adversario, el diablo, ronda como león rugiente, buscando a quien devorar. Resistidle firmes en la fe, sabiendo que vuestros hermanos que están en el mundo soportan los mismos sufrimientos. El Dios de toda gracia, el que os ha llamado a su eterna gloria en Cristo, después de breves sufrimientos, os restablecerá, afianzará, robustecerá y os consolidará. A Él el poder por los siglos de los siglos. La fuente de la gracia divina es el Espíritu Santo. Él es el agua viva, por tanto es un río, y un río muy grande e impetuoso. Qué hermoso lo que nos dice Jesús. Si tú no confías y le crees al Señor, entonces va a ser difícil recibir la sanación. Va a ser difícil ser liberado de cadenas que arrastras. Tu sentimiento a Cristo va a mejorar. Recordemos lo que nos dice la carta de los Hebreos, capítulo 4, versículo 16, que le va a ayudar a la situación que usted está pasando hoy en día. Por lo tanto, acerquémonos con confianza al trono de la gracia, para que recibamos misericordia y hallemos gracia para la ayuda oportuna. Palabra de Dios. Te pregunto, ¿estás preocupado hoy? ¿Tienes miedo por algún problema y una tempestad que se ha avecinado y ha llegado a tu familia? ¿Tienes miedo por tu diagnóstico médico? ¿Por lo que te puedes pasar? ¿Tienes miedo de morirte? ¿Le tienes miedo a la muerte? ¿Tienes temor que te vas a morir? ¿Tu presión arterial es un problema? ¿Las migrañas te siguen con frecuencia? ¿Tienes problemas y palpitaciones en el corazón? ¿Problemas en los nervios? ¿La próstata empieza a preocuparte? ¿El colon? ¿Desórdenes estomacales y úlceras? ¿Tienes desorden en la tiroides? ¿Un embarazo que no te llega? ¿Desconfianza en tu pareja? ¿Tu hijo anda en vicios y desobediencia? Son tantas cosas que te ponen a pensar, y es aquí, donde aquí, en este momento, donde necesitas entregarte a Dios y pedirle te sane y te libere. Pero ahora mismo, porque tu cáncer y tumores avanzan silenciosamente, pues así no tendrás paz en tu vida, y aquí es donde Jesús va a ayudarte. Solo te pides que confíes en Él, solo en Él, porque Él tiene palabras de vida eterna. Amén. Amén. Amén. Amén. ¿Qué nos dice Lucas 5, 12, 13? ¿Qué nos dice Lucas 5, 13? Señor, si quieres, puedes. ¿Y qué le responde a aquella persona? Señor, yo sí quiero. ¿Cierto? Entonces Jesús le dice, quedas sano. Qué bueno escuchar esas palabras del Señor, hermanos. Porque el Señor sí nos va a sanar. Porque el Señor sí nos va a dar fortaleza. Pero repito, y nunca olviden, en el tiempo de Dios. No en tu tiempo. Porque somos arrogantes y le exigimos al Señor. Y entonces decimos, ¡ah, no le creo más a Dios! ¿Para qué le voy a creer al Señor? Pero debe reconocer que algunos de los problemas de esta vida no se resolverán aquí en la tierra. Pablo suplicó tres veces verse libre de un aguijón en la carne. ¿Se acuerdan? En 2 Corintios 12, 7, 8. Pero el Señor le contestó diciendo, bástate mi gracia, porque mi poder se perfecciona en la debilidad. 2 Corintios 12, 9. Y le dio la fortaleza para sobrellevarlo a fin de que su vida fuera más llevadera. Él quiere que aprendas cómo puedes sanar. Si esa es su voluntad, y que aprendas a obtener fortaleza para sobrellevar tu problema. Si tu deseo es que este te sirva para progresar, y en ambos casos, el Redentor te sostendrá. Por ese motivo le dijo, llevad mi yugo sobre vosotros y aprended de mí, porque mi yugo es fácil y mi carga ligera. Mateo 11, 29, 30.
1: Cuando sientas que no puedes ir más allá, pon tus problemas momentáneamente a sus pies. Las escrituras te enseñan cómo hacerlo. Por ejemplo, del pueblo del alma oprimidos, le derramaron sus corazones y él entendió los pensamientos de sus corazones. Entonces el Señor bendijo diciendo: y aliviaré las cargas que pongan sobre vuestros hombros, de manera que no podréis sentirlas, para que sepáis que yo, el Señor Dios, visito a mi pueblo en sus aflicciones. Y el Señor los fortaleció de modo que pudieron soportar sus cargas con facilidad y se sometieron alegre y pacientemente a toda la voluntad del Señor. Miren, se sometieron alegremente. No dijeron: Señor, ¿por qué a mí? Señor, me estás castigando. Mira, Señor, tengo ese problema. Me quitaste a mi hijo antes de nacer, o cuando tenía solamente 2 meses, o 2 años, o 3 años, o 20 años, me quitaste a mi esposa, a mi esposo. No. Se sometieron alegre y pacientemente a toda su voluntad. Te permite aprender lecciones valiosas, aunque difíciles, y verdades eternas que te traerán bendiciones. Hermanos, qué hermoso lo que nos presenta el Señor. Amén. Finalmente, tener fe en Cristo significa que confiamos en Él y en sus enseñanzas. Eso nos lleva a la esperanza, y la esperanza a la caridad, que es el amor puro de Cristo que hablábamos ayer. A ese sentimiento de paz que recibimos cuando percibimos que Él se ocupa de nosotros y sentimos su amor y reconocemos su capacidad para curarnos y sentimos su alivio. Todos los enfermos que dan testimonio, hermanos, en todas partes del mundo, en toda Latinoamérica donde yo voy a predicar la palabra de Dios, dicen: Padre, cuando yo sentía que estaba sanando, sentía un calor en mi cuerpo, sentía un cosquilleo en mis manos, sentía que la cabeza me daba vuelta y mis manos se calentaron. ¡Claro, hermanito! Despierte y vuelva a la vida, porque lo estaba calentando a usted. Era el fuego del Espíritu Santo. El Espíritu Santo sanador era Cristo, porque Cristo tiene fuego en sus manos. Cuando le presentaban los enfermos, sanaba con las manos, porque las manos del Señor tienen poder. Y cuando Jesús toca, hermano, si usted piensa que yo soy el que estoy sanando, bájese de esa torre. Se montó en el tren que no era. Porque cuando nosotros sanamos y ponemos manos, mire lo que dije, un error muy grande. Cuando nosotros sanamos, no, cuando nosotros somos canales de sanación, canales. Porque aquel hombre o aquella mujer que se cree sanadora y liberadora, no está sanando. Está sanando es el demonio, y el demonio sana momentáneamente, porque él sana por momentos para despistar y convencer y traer adeptos. Porque cuando Jesús sana, sana para toda la vida. Y las manos de Jesús son como carbones ardientes que sanan. ¿Hay fuego o no? ¿Mis manos están calientes o no? Aquí hay fuego del Espíritu Santo. En este momento no soy yo. En este momento, ¿quién es? En este momento, ¿quién te toca? Jesús. ¿Qué sientes acá? ¿Calor o frío? Calor. El frío es usted, hermanito. Calor. Calor, hermano. Llénese el corazón de fuego al Espíritu Santo, que Dios le tiene cosas grandes a usted. ¿Qué siente en mis manos? Calor. ¿Qué siente en mis manos? Calor. ¿Qué siente en mis manos, mi niña? Calor. ¿Qué siente en mis manos? Ahora usted, en este momento, antes de terminar, póngase así como está. Pero póngale la mano aquí en la frente de la persona. Vamos a empezar a trabajar. Señor Jesús, aquí están tus discípulos. Arrímesele aquí al Señor. No, así no, ponga las manos aquí. Así, así. Póngale la manito aquí al hermano que le está grave. Venga para acá usted, y allá a ese joven buen mozo, colóquele la mano. Empiece a orar, diga: Espíritu Santo, ¿cómo les dije yo que tenían que orar primero? Invocan sus manos en forma trinitaria, porque aquí sana no solo el Espíritu Santo, sino el Padre, el Hijo y el Espíritu Santo. En forma trinitaria en la sanación. Invocamos el Espíritu de Dios y empezamos ahora sí a que Dios haga su obra. Señor, y la oración debe ser espontánea, no aprendida ni leída, sino que salga del corazón. Que esas son las oraciones que le encantan a Dios para sanar. Porque Dios las utiliza, y Dios habla, y Dios actúa. Amén. Tus manitos, y empiece a orar. Ore por alguno de ellos, dígale: hermano, en el nombre de Dios, hermanita, cualquiera que sea tu enfermedad, vengo a pedirte sanación por este momento, porque acuerde que no son sus manos, sino que son las manos de Jesús. Si usted sanó, ahora que cambie y cambian de turno. El que oró, ahora ore por el otro. Y dígale, Señor Jesús, sí, ahora ore el uno y después ora el otro. Si usted oró por uno, ahora le toca al otro. Y hay que aprender a orar y sin miedo. Y usted es convencido que aquí va a haber sanación. Con las dos manitos. Dios nos dio dos manos, Dios no nos dio una. Muy bien, invoca primero en forma de triángulo, que es Padre, Hijo y Espíritu Santo. Con fuerza, con fuerza, con fuerza, con fuerza. Sígale orando y póngale las manos duras. Así fuertecitas al hermano y muévalas para que sea el Espíritu Santo que se está moviendo. Dígale, hermano, a ti yo te pido. Yo te pido en el nombre de Dios que te libere de la enfermedad. Llámese como se llame. La etiqueta que tenga, vas a ser sanada en el nombre de Dios. Y ustedes se van a querer mucho porque Dios los trae aquí para darle nuevas fuerzas. Ore el uno por el otro porque Dios va a orar. Gracias, Señor Jesús, porque va a haber grande sanación en el nombre de Jesús. Bendito y alabado sea tu nombre. Dígale, hermanita, ore por este hermano por aquí también para que le entre por acá el Espíritu Santo. Muy bien, gloria a Dios, un aplauso para ustedes, una cancioncita de sanación. Y terminamos en el nombre de Jesús, amén, aleluya. Pongámonos de pie con las manos en alto. Y usted va a repetir conmigo, fluye, fluye. Espíritu Santo, regálame, Señor, el don de sanación, el don de liberación, el don de lenguas. Ayúdame, Señor, a ser un buen apóstol tuyo y multiplicar esa sanación en los que más necesitan. Esta boca es tuya, Señor. Estas manos son tuyas, Señor. Gracias, Señor, porque crees en mí. Ahora vaya moviendo sus manos, que fluya el Espíritu Santo y cantamos esta canción de sanación. Para que usted, hermano, sea un instrumento de lo que Dios quiere. Dios te va a llevar a caminos y te va a mostrar cosas que nunca pensabas. Dios te va a mostrar eso grande. Bendito y alabado seas, Señor, porque tú estás infundiendo un derramamiento de dones y carismas. Aquí se va a sentir el poder de Dios. Sigue alabando a Dios. Recibe, recibe, hay derramamiento. Fluye, Espíritu Santo, fluye, fluye.
2: Tú estás en mí.
1: Sí, Jesús.
2: El Espíritu
1: está. Dale don de conocimiento.
2: En mí.
1: Don de sabiduría.

va a frotar sus manos. Empieza a frotar sus manos. Nuestros antepasados, para hacer fuego, cogían madera y empezaban a frotar y de ahí salía fuego. Y ese es el poder que tú vas a recibir, porque cada hijo de Dios también recibe la herencia y la promesa. Sigue flotando. Ahora colócala en tu mente y recibe don de sabiduría y conocimiento. Gracias, Señor, porque de ahí salió la fuerza, Señor. Gracias, Padre Santo. Gracias, Señor, por sanarnos. Gracias, Señor, por mostrarnos nuevos caminos de vida. Sí, Señor, no soy digno, pero aquí estoy, Señor, para servirte. Amén, amén y amén. Gloria a Dios, un aplauso para ustedes.

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3: En el nombre del Padre, y del Hijo, y del Espíritu Santo. Amén. Señor de la vida, tú nos creaste por amor y nos llamaste a vivir en plenitud. Cada persona es un don sagrado que refleja tu rostro desde el primer instante de su existencia hasta el último respiro de su camino en la tierra. Hoy te pedimos la gracia de reconocer y custodiar el valor único e irrepetible de cada ser humano. Que aprendamos a acoger la vida sin condiciones, a sostener con ternura la fragilidad, a acompañar con respeto cada etapa y a defender con valentía a quienes no tienen voz. Perdónanos, Señor, cuando caemos en la indiferencia o en la cultura del descarte, cuando dejamos de ver en el otro a un ser digno de amor. Danos un corazón nuevo, capaz de elegir siempre la vida, y manos generosas que la protejan con gestos concretos. Haz de tu iglesia un testimonio vivo del Evangelio de la vida, un lugar abierto donde toda existencia sea celebrada, donde nadie se sienta sobrante y donde la dignidad sea respetada y cuidada siempre. Señor Jesús, que amemos la vida como tú la amas, con ternura, fidelidad y entrega, y sepamos proclamar con palabras y gestos que cada vida humana vale el don total de sí mismo. Amén.
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13: Son las 3 en punto.

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6: Queridos oyentes, son las 3:02 de la tarde. Nos disponemos a participar de la coronilla de la Divina Misericordia.
7: En el nombre del Padre, del Hijo y del Espíritu Santo. Amén. Padre nuestro que estás en el cielo, santificado sea tu nombre. Venga a nosotros tu reino, hágase tu voluntad en la tierra como en el cielo.
8: Danos hoy nuestro pan de cada día. Perdona nuestras ofensas, como también nosotros perdonamos a los que nos ofenden. No nos dejes caer en tentación y líbranos del mal. Amén. Dios te salve María, llena eres de gracia, el Señor es contigo. Bendita tú eres entre todas las mujeres, y bendito es el fruto de tu vientre, Jesús. Santa María, Madre de Dios, ruega por nosotros pecadores, ahora y en la hora de nuestra muerte. Amén.
7: Creo en Dios Padre, Todopoderoso, Creador del cielo y de la tierra. Creo en Jesucristo, su único Hijo, nuestro Señor, que fue concebido por obra y gracia del Espíritu Santo. Nació de Santa María Virgen. Padeció bajo el poder de Poncio Pilato. Fue crucificado, muerto y sepultado. Descendió a los infiernos. Al tercer día resucitó de entre los muertos. Subió a los cielos y está sentado a la derecha de Dios Padre Todopoderoso. Desde allí ha de venir a juzgar a vivos y muertos. Creo en el Espíritu Santo, la Santa Iglesia Católica, la comunión de los santos, el perdón de los pecados, la resurrección de la carne y la vida eterna. Amén.

0: Oh sangre y agua que brotaste del Santísimo Corazón de Jesús, como fuente de misericordia para nosotros, en ti confío.
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6: Son las 3:30.
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12: 3:32 de la tarde, queridos oyentes, muchas gracias por continuar en sintonía de Minuto de Dios Radio. A esta hora nos disponemos a escuchar la voz de Jesús con Monseñor Roberto Cipolis y la prédica Vivir en el Espíritu Santo.
13: Vivir en el Espíritu Santo, parte 4. Y ahora, renovando las promesas de nuestro bautismo, usted está consciente de que su papá que lo ama, que no lo puede dejar, que no lo va a regalar nunca, que no lo va a abandonar, es el Dios Padre que creó los cielos y la tierra. ¿Está mirándome? ¿Y nadie me contesta? ¿Usted está convencido de eso, sí o no?
14: Sí, creo.
13: ¿Su papá es el que hizo los ángeles?
14: Sí.
13: ¿No? Aquella dijo que no. ¿Quién fue el que hizo los ángeles? y los arcángeles y los querubines y serafines. ¿Quién? Mi papá. Mi papá los hizo. Usted sigue tratando a Dios como un gerente, como un presidente. No, ¿quién hizo los ángeles y los querubines y serafines?
14: Mi papá.
13: ¿Quién hizo el salto ángel?
14: Mi papá.
13: ¿Quién hizo el planeta Saturno?
14: Mi papá.
13: ¿Quién hizo los océanos y los mares?
14: Mi papá.
13: ¿Y usted le tiene miedo a algo? ¿Y usted se cree un pobre miserable? ¿Y usted mendigándole amor a la gente con ese papá que tiene usted? Y su papá envió a alguien a hacerse hombre. ¿Quién envió? ¿Y cómo se llama? ¿Y de quién nació? ¿Y qué hizo Poncio Pilato con él? ¿Podía un hombre como Poncio Pilato crucificar al hijo de tu papá? ¿Pero por qué fue crucificado? Porque él se entregó. Le clavaron las manos. ¿Y qué más? ¿Qué le pusieron en la cabeza? ¿Y después de muerto qué hicieron con su corazón? ¿Lo bajaron de la cruz y dónde lo pusieron? O sea que está muerto. ¿Qué pasó? ¿Qué pasó? ¿Qué pasó? Un aplauso a mi Señor. Ahora yo le pregunto a usted, ¿es que él se portó mal para que mi papá lo dejara que le clavaran las manos y los pies y lo mataran? ¿Por qué le hicieron eso? ¿Por qué le hicieron eso? ¿Por culpa de quién? No diga de nosotros, diga mía. Porque él no murió por todo el mundo, él murió por ti. Entonces yo te quiero preguntar una cosa. ¿Él ya pagó todos tus pecados?
14: Sí.
13: ¿Y tú te has dado cuenta de eso? Parece que no. Porque todavía tienes esos remordimientos del pasado. No te sientes libre. Y tú eres capaz de decir esa estupidez y que, Padre, pida por mí, que Dios lo escucha más a usted. ¿Dios me escucha más a mí? ¿Aquí hay alguna madre que tenga más de un hijo? Véngase usted, la que iba a leer la secuencia que no leyó. Venga para acá para que pueda decir algo por lo menos. Mira. ¿Cuántos hijos tiene usted?
15: Tres.
13: ¿Varones o hembras?
15: Varones y hembras. Dos varones y una hembra.
13: ¿A cuál escuchas más?
15: A los tres.
13: ¿A cuál quieres más?
15: A los tres.
13: ¿Los tres son igualitos? No.
15: Son muy diferentes cada uno.
13: Y sin entrar en valoraciones, en algunos momentos, porque no es siempre, unos te agradarán más que otros. Pero una cosa es que te agrade lo que hacen, pues son libres. Y otra cosa es que tú los ames. Si meten la pata, ¿qué haces tú?
15: Los regaño, igual los amo.
13: Ah, los regaña, pero los ama, porque dice la carta a los hebreos, que si Dios a nosotros no nos diera pau pau y no nos dijera las cosas, no nos querría como hijo. Una madre que es pura celebración no es una buena madre. Pero nunca podrán hacer algo tan grande como para que tú los dejes de querer. ¿Es así o no es así?
15: Así es.
13: Ahora, yo les quiero preguntar a ustedes, ¿esta señora puede ser mejor que mi papá? No. Porque mi papá es eso al infinito y más allá, ¿verdad? Entonces dígale al lado, Dios es tu mamá.
16: Gracias.
13: Y ya tu hermano mayor Jesús pagó todo. Ahora, mírele la cara al de al lado. Eso es un santo. Mm-mm. Mírenme a mí. Yo que le di un golpe ayer a la mesa ya del castellito. ¿Yo soy un santo? No. Pero entonces, para arreglarnos, ¿qué fue lo que Él nos mandó? Y por el Espíritu Santo tenemos la Iglesia Católica. El perdón de los, la resurrección y la vida. Pero todo eso es porque Él nos ha metido el amor. El Espíritu Santo nos mete el amor adentro. ¿Ustedes están viviendo en esa conciencia? No. Viven como unas criaturas. Díganle a la otra, tú no eres una criatura, tú eres un hijo. Tú no eres un pecador, tú eres un redimido. Tú no eres un muérgano, tú eres un pichón de santo. Diga, Señor, que a este pichón de santo que tengo al lado no le dé moquillo. Ahora, para terminar en esta renovación de las promesas bautismales, cuando nosotros nos muramos, ¿para dónde vamos a ir? Más allá del sol.

0: más allá del sol. Yo tengo un hogar, hogar de hogar, más allá del sol. Esa es la conciencia en que usted y yo tenemos que vivir. En una conciencia así no cabe el miedo, no cabe la angustia, no cabe el temor. Amén. Y para que podamos ser libres del miedo, de la angustia y del temor, Dios nos mandó el Espíritu Santo. Ahora vamos a pedir un bautismo del Espíritu Santo. Ya que entraron en ese nivel de conciencia, vamos a cerrar los ojos, abrir las manos. Nos va a acompañar la música. Y le voy a pedir que use su boca y su deseo. Ustedes quieren recibir el Espíritu Santo, ¿sí o no? Pero pídalo usted, yo no voy a pedirlo por usted, yo voy a pedir para mí. Amén. Cuando aquí comience yo a pedir, usted también que se oiga. Si lo quiere, que se oiga. Aquí no vale en este momento oración mental. No, yo lo pido mental. No te va a llegar. Porque una forma de expresión ante Él que tú lo quieres es que tú lo pides. Amén. Toda esta noche hemos estado hablando de lo que Él es, que es el amor, la fuerza, para que tú seas esa persona maravillosa que tú puedes ser. Dile, ven Espíritu Santo, guíame, condúceme, túmbame los ídolos, haz tu obra en mí. Pero mientras suena la música, todos vamos a estar clamando al Espíritu Santo, después reuniremos todo en un hermoso canto. Y si Dios te da ahora el don de lengua, habla en lengua. Si te da por cantar, canta. Si te da por pedirlo con una canción, cántala. Que ese murmullo de todos juntos a Dios le va a sonar muy bonito. Ahora en este momento lo pedimos en el nombre del Padre, del Hijo y del Espíritu Santo. Y comenzamos todos a pedir al Espíritu Santo. Ven Espíritu Santo, llénanos, cólmanos en esta noche, Señor. Toca mi corazón, cámbiame mi vida, Señor. Rompe esas cadenas, esos ídolos que no te dejan reinar en mí, que me ocultan la belleza de mi Padre, del amor de Jesús, que me cierran a ese amor que tú me das, Señor, que me cierran esa gracia, Señor, a esa gracia que viene de ti, Jesús. Por favor, Espíritu Santo, llena mi vida, rompe mis cadenas. Y es que yo pueda sentirse a ti, Jesús, conocerte, verte, oírte con mis propios oídos, Señor, con mi corazón, guardar tus palabras en mi vida como María. Ven, Espíritu Santo, llénanos. Lléname a mí y llena a todos mis hermanos. Espíritu Santo, renuévanos. Enamórame de mi camino, de Jesús, de mi vida que es Jesús, de mi verdad que es Jesús. Dame conocimiento del Padre. Saca de mí todo temor, todo miedo, todo pecado, toda ansia de maldad, todo pecado a la carne, todo apego a la carne, Espíritu Santo. Toda costumbre que vaya en contra de Jesús, arráncala de mi vida aunque me cueste sangre. Si los ídolos no los quiero soltar, quítamelos. Yo te quiero solamente a ti, Espíritu Santo. Ven a reinar en mi vida y por ti estoy dispuesto a darlo todo, Jesús. Lo que me queda por darte, Jesús, te quítamelo si quieres. Pero quédate conmigo, Espíritu Santo, dame sed de ti. Quiero sentir una sed de ti que me devore, que me destruya como gusano, para que pueda salir tu obra perfecta en mí, Espíritu Santo. Yo me consagro totalmente a ti. Te entrego todas mis acciones y decisiones. Te pido que seas mi luz, mi guía, mi maestro y todo el amor de mi corazón. Que yo sea dócil a tus inspiraciones. Que me abra todas tus operaciones en mi alma. Que tú guíes mi vida, Espíritu Santo, y por María y con María me transformes en imagen de Jesús. Que Jesús y yo seamos una sola cosa. Que yo me pueda unir a Él completamente, con amor. Espíritu Santo, llénanos de ti.
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0: Ven, Espíritu.

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8: En el nombre del Padre, y del Hijo, y del Espíritu Santo. Amén. Señor de la vida, tú nos creaste por amor y nos llamaste a vivir en plenitud. Cada persona es un don sagrado que refleja tu rostro desde el primer instante de su existencia hasta el último respiro de su camino en la tierra. Hoy te pedimos la gracia de reconocer y custodiar el valor único e irrepetible de cada ser humano. Que aprendamos a acoger la vida sin condiciones, a sostener con ternura la fragilidad, a acompañar con respeto cada etapa y a defender con valentía a quienes no tienen voz. Perdónanos, Señor, cuando caemos en la indiferencia o en la cultura del descarte, cuando dejamos de ver en el otro a un ser digno de amor. Danos un corazón nuevo, capaz de elegir siempre la vida, y manos generosas que la protejan con gestos concretos. Haz de tu iglesia un testimonio vivo del Evangelio de la vida, un lugar abierto donde toda existencia sea celebrada, donde nadie se sienta sobrante y donde la dignidad sea respetada y cuidada siempre. Señor Jesús, que amemos la vida como tú la amas, con ternura, fidelidad y entrega. Que sepamos proclamar con palabras y gestos que cada vida humana vale el don total de sí mismo. Amén.
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11: Son las 3:58.
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18: 4:01 de la tarde, queridos oyentes. Qué gusto saludarles hoy desde esta cabina de Minuto de Dios Radio Medellín, en tu espacio de Mi Alma Te Alaba. Bueno, mi nombre es Sebastián Henao, los estaré acompañando en esta hora de música católica, a la que ustedes pueden comunicarse por el minuto WhatsApp, el 317-369-0797, y hacer sus peticiones de canciones, mandarnos sus mensajitos, sus intenciones, sus oraciones. Y más adelante les daré la pregunta que tenemos para esta hora. Vamos a comenzar con una canción movidita, En Verdad es Cristo.

0: en Verdad es Cristo a las 4:06 de la tarde.
1: ¡Ay, bendito!
0: Mi alma te alaba en el Minuto de Dios Radio Medellín. Queridos oyentes, les recuerdo nuestro minuto WhatsApp, el 317-369-0797, en el que pueden dejarnos sus mensajes, sus notas de voz y los escucharemos con mucho cariño. Bueno, les traigo la pregunta para que puedan contarnos, para que podamos interactuar un poquito. Ya estamos a miércoles 15, mitad de mes y de semana. Entonces, es como exactamente el punto de toda la mitad del mes. No puede ser mejor, mitad de semana, mitad de mes. Y por eso les traigo la pregunta de cuál ha sido su mayor reto en lo que va del mes. ¿Cuál ha sido su mayor reto, pero cuál ha sido su mayor reto y se han sentido respaldados por el Señor? Queremos conocer esas historias, esos retos que ustedes también afrontan como todos nosotros, pero que también tengamos presente que Dios está de nuestro lado, está acompañándonos en todo momento y no nos deja solos en ningún lugar. Hablando de retos, vamos a escuchar la madrugada de Fuerza de Dios. Les recuerdo una última vez nuestro minuto WhatsApp, el 317-369-0797. 317-369-0797. Ahí pueden dejar sus mensajitos, decirme: Sebastián, mira, mi mayor reto en lo que va del mes, en lo que va de la semana, es este y lo otro, pero no me he dejado de sentir acompañado, acompañada por el Señor, porque este y lo otro. Entonces, aquí espero sus historias. Y mientras tanto, la madrugada de Fuerza de Dios.

En el cielo nos espera un galardón. Qué bonito mensaje recibimos a las 4 y 14 de la tarde en Mi Alma Te Alaba. Aprovechar, queridos oyentes, para recordarles nuestro minuto WhatsApp, el 317-369-0797. Y la pregunta que tenemos, justo para hoy que estamos a mitad de semana, mitad de mes, ¿cuál ha sido tu mayor reto en lo que va de la semana, en lo que va del mes? Pero teniendo en cuenta cómo Jesús, nuestro Señor, como Dios, la Virgencita, como todos los santos te han estado acompañando, te han estado apoyando. Bueno, siguen llegando sus mensajes a nuestro minuto WhatsApp, el 317-369-0797. Por aquí escribe mi mami querida, gracias. Sebas, hola, ponme Hijo de Dios del Grupo Galé para agradecerle a Dios tanta bondad y que en todo momento cuento con Él. Qué bonito escucharlos, leerlos, queridos oyentes. Esto es Hijo de Dios del Grupo Galé.

tú eres hijo de Dios, llenas mi vida de amor. 4:20 de la tarde, queridos oyentes. Muchas gracias por continuar en sintonía con nosotros.

0: A lo largo de la vida, a lo largo de los días, siempre enfrentamos distintas dificultades, pero somos guiados por el Espíritu Santo. Esta música que intento traerles justamente busca eso, que compartamos la alegría de estar vivos, la alegría de continuar con un día más, porque todos los días son bendición. Queridos oyentes, les recuerdo la pregunta que tenemos: ¿cuál ha sido tu mayor reto durante esta semana, este mes? ¿Y cómo te has sentido apoyado, apoyada por el Señor? Estamos hablando de no rendirnos, de no tirar la toalla, de siempre acudir a la oración en este tipo de situaciones que son difíciles, pero que todos afrontamos y que con la ayuda del Señor y su misericordia podemos superar. Por aquí nos escribe Araceli Rodríguez. Dios me los bendiga, los quiero mucho. Un abrazo. Muchas gracias, Araceli. También tenemos nuestro primer audio de Daisy Tavares.
1: Hola, muy buenas tardes, para reportar sintonía por acá de La Quiebra Betulia. Excelente programación, me encanta. Me haces el favor y me colocas La Guadalupana. Muchísimas gracias, que tengas una bendecida tarde.
0: Muchas gracias, Daisy. Claro que sí. La Guadalupana, de Elvira Piña, en los 1230 AM.

0: La Guadalupana. A las 4:27 de la tarde en la emisora Minuto de Dios Radio. Queridos oyentes, les recuerdo nuestro minuto WhatsApp, el 317-369-0797. El 317-369-0797. Ahí pueden escribirnos, dejarnos sus mensajitos, sus peticiones de canciones. Todavía tenemos un buen rato, todavía son las 4:28, así que pueden seguir escribiéndonos con total confianza. Y también, opcional, si nos quieren responder la pregunta de cuál ha sido tu mayor reto esta semana o lo que va del mes. Pero también, ¿cómo te has sentido acompañado por el Señor durante la, bueno, afrontar este reto? Tenemos otro mensajito por acá de Rosa Elvira Caro. Vamos a escucharla.
1: Buenas tardes, Sebastián. Encantada de saludarlo.
0: Buena tarde.
1: Y para felicitarlo porque tiene una voz muy bonita. Y una habla muy bonita. Un modo de hablar muy bueno, muy lindo. Lo felicito.
0: Muchas gracias. Para la gloria de Dios.
1: Pues primeramente Dios sobre todas las cosas. Dios es grande, poderoso, misericordioso con todos nosotros y con todo el mundo. O sea que Dios es el todo de la vida de todos nosotros. ¿Quién como Dios? Nadie como Dios. Para que me complazca con una canción, No estoy sola, de Gela. Dios les pague. Que Dios bendiga toda la emisora Minuto de Dios y toda la mesa de trabajo y todas sus familias. Rosa Elvira Caro de Caldas, bendiciones para todos. Amén, amén, amén, que así sea. Muchísimas gracias.
0: Muchísimas gracias a ti, Rosa Elvira, por tu mensajito. Qué bonito poder escuchar con ustedes todos estos testimonios, todas estas historias, todas estas cosas por las que ustedes quieren dar gracias y que quieren compartir con nosotros. Un gusto compartir con ustedes. Esto es No Estoy Sola, de Gela.

0: 4:33 de la tarde, a mi lado siempre estás tú, Jesús. Qué bonitos mensajes nos dejan estas canciones que están compartiendo ustedes en esta tarde con nosotros, queridos oyentes. Les sigo recordando nuestro minuto WhatsApp, el 317-369-0797. Y la pregunta, ¿cuál ha sido tu mayor reto en lo que va de la semana y cómo te has sentido apoyado por el Señor? Tenemos por aquí otro mensaje en nuestro minuto WhatsApp de María Rojo. Vamos a escucharla.
1: Buenas tardes, Sebastián. Dios lo bendiga, Cristo le ama. Por favor, me pone... Bendigan al Señor de Nana Angarita.
0: Claro.
1: Muchas
0: que sí.
1: Muchas gracias, Dios lo bendiga, que esto le ama, la Virgen lo acompañe.
0: Muchas gracias, María. Esto es Bendigan al Señor de Nana Angarita.

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0: 4:52 de la tarde, queridos oyentes. Muchísimas gracias por haber participado en Mi Alma Te Alaba. Continuamos con la mejor programación en el Minuto de Dios Radio. Los dejo con un viaje al corazón con el Padre José Andrés Hurtado. Un abrazo cordial para todos ustedes y es un gusto compartir este espacio. Dios los bendiga, la Virgen los acompañe.
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11: Son las 4:57.
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2: Bueno, hoy estamos a miércoles 15 de julio del año 2026. Hoy la palabra, según la Iglesia, nos ha regalado en este día que estamos celebrando además una memoria obligatoria de San Buenaventura, obispo y doctor de la Iglesia. Hoy el texto del Evangelio es de Mateo capítulo 11, versículos 25 al 27. Y este texto de hoy dice: en aquel tiempo tomó la palabra Jesús y dijo: Te doy gracias, Padre, Señor del cielo y de la tierra, porque has escondido estas cosas a los sabios y entendidos y se las has revelado a los pequeños. Sí, Padre, así te ha parecido bien. Todo me ha sido entregado por mi Padre y nadie conoce al Hijo más que al Padre. Y nadie conoce al Padre sino el Hijo y aquel a quien el Hijo se lo quiera revelar. Esto es palabra del Señor. Gloria a ti, Señor Jesús. Bueno, mis muy queridos hermanos, hoy nos adentramos una vez más en la palabra de Dios, en este texto maravilloso en el que el Señor pues nos habla una vez más. Y hoy Jesús bendice al Padre porque se ha dado a conocer a los pequeños. Hoy Jesús bendice al Padre porque son los sencillos el motivo de su enseñanza el día de hoy. Solo aquellos pequeños. Pero ¿quién habla el Señor que son los pequeños? ¿Quién habla el Señor que son aquellos que reciben la palabra, que son aquellos que son privilegiados? De hecho, son aquellos que se saben humildes, que se saben necesitados, que se saben pobres, dependientes. Allí se les revela el Señor, se les da a conocer a ellos la buena noticia del Evangelio y hace parte de ese amor loco de Dios por nosotros. Pero en primer lugar veamos y centrémonos en este detalle. Dice Jesús: te doy gracias. Jesús comienza una oración prácticamente de acción de gracias. Y se encierra un tesoro en esta oración de Jesús. Porque Jesús no está pidiendo nada, sino que está dando gracias de corazón. Muchas personas en nuestro tiempo, en nuestros días, viven como si no debieran nada a nadie. O lo contrario, como si todo se les debiera. Como si todo fuera resultado de su propio esfuerzo, de su propio mérito. Y entonces hay un sentimiento hermoso, precioso, que habita en el ser humano y debería habitar mucho más en el cristiano, pero que está brillando por su ausencia lastimosamente. El agradecimiento, la gratitud. Somos para todos. Don, regalo para todos. ¿Por qué? Porque hemos recibido esos dones de manera gratuita de parte de Dios. Hemos recibido la vida, hemos recibido la fe, hemos recibido las cualidades, la familia, las amistades. Todo lo hemos recibido porque Dios es maravilloso. Pero algo nos ha evitado que entendamos este don recibido. Este don recibido. Y ahí es cuando uno dice que vivimos en una suerte de ceguera, una ceguera que se nos cuela inclusive en nuestra propia oración, que se hace como interesada. Entonces cuando oramos, oramos de una manera solo interesada y pedimos sin parar y pedimos de una manera desbordada y por supuesto que la palabra llena nuestra boca, pero es una cosa absurda la manera en la que pedimos. En lugar de dar gracias, en lugar de ser agradecidos, nos convertimos entonces en unos pedidores de oficio. Y hoy el Señor nos está recordando que tu oración, que mi oración, esté atravesada por el agradecimiento. Que podamos decir a menudo a Dios como Jesús: Hoy esta palabra nos está recordando la palabra gracias. La actitud de la gratitud debe ser nuestra actitud cotidiana. Una muestra permanente de agradecimiento. Una muestra que vaya por encima de la soberbia, que vaya por encima de la arrogancia, que vaya por encima del creernos algo más que los demás. Un segundo dato, o una segunda palabra que el Señor nos está dirigiendo el día de hoy, y denomina de dos maneras, de alguna forma. Él dice, Padre, Señor del cielo y de la tierra. Además de decirle Padre, Jesús le dice, Señor de cielo y de tierra. Este es nuestro Dios, el que está escuchando la oración de Jesús, el que está escuchando tu oración y mi oración. Y no cabe duda que este Dios es el creador de nuestra vida, es el todopoderoso, es el omnipotente, es el omnisciente y tiene un poder tan grande, tiene un poder tan inabarcable, tan asombroso como para haber creado el universo, como para haber creado esta eternidad, este infinito, esta belleza sin igual, tan solo con el hecho de levantar nuestra mirada, poder mirar el cielo, la atmósfera, las estrellas y descubrimos ese universo infinito de nuestro Dios. Y este poder absoluto de nuestro Dios que podría inclusive deslumbrarnos, que podría minimizarnos, que podría ningunearnos realmente. Es un poder que no se da en clave de este todopoderoso soberbio, no. Se da en clave de salvación. Dicho de otro modo, este poder absoluto de Dios se traduce en un amor absolutamente loco por ti y por mí, en un amor increíblemente tierno, cercano, cariñoso. Y este Dios es el todopoderoso, pero en el amor. Este Dios es el todopoderoso en la cercanía con la gente. Este poder, por tanto, no resta a Dios un ápice de ternura. No es que por el hecho que nuestro Dios sea un Dios inmensamente inabarcable y todopoderoso va a dejar de ser un Dios cercano a nosotros. Para nada. El poder no resta a Dios su ternura y por eso Jesús le dice Padre, por eso Jesús lo trata con esa cercanía, por eso Jesús le dice Abba, papá, nuestra oración ha de discurrir por esta senda. El Dios todopoderoso, creador de cielo y tierra, es al mismo tiempo este Dios Padre bueno, cercano, que está loco por acercarse a tu vida y a mi vida, compartir momentos con nosotros. Y por eso hemos de preguntarnos en este punto de nuestra reflexión. ¿Cómo sentimos a Dios en nuestra vida? ¿Lo sentimos como un Dios distante? ¿Lo sentimos más bien teniendo un trato familiar con nosotros? ¿Lo sentimos abrazándonos? ¿Lo sentimos consolándonos? ¿Cómo sentimos a este Dios? Y por último también, este texto nos invita a mirar, mis hermanos, el motivo por el que Jesús está dando gracias. Ya dijimos que por encima de la omnipotencia de este Dios, nuestro Jesús da gracias en todo momento. Y da gracias porque Dios no ha querido permanecer oculto, sino que se ha revelado, se ha dado a conocer, ha mostrado en Jesús su amor infinito por nosotros. Y hoy claramente lo dice, nadie conoce al Hijo más que el Padre y nadie conoce al Padre sino el Hijo y aquel a quien el Hijo se lo quiera revelar. Eso es claro, eso es evidente. El Hijo es quien conoce en profundidad e intimidad al Padre y Él nos lo ha dado a conocer a nosotros. Pero hay algo más y es que Jesús hoy da gracias, no porque se haya revelado Dios en general, sino porque se ha querido revelar a los pequeños, se ha querido revelar a los humildes, y por eso dice Jesús con aquel ánimo, con aquella esperanza, gracias Padre, porque has escondido estas cosas a los sabios, a los entendidos, se las has revelado a los pequeños. y solo puede ser reconocido y acogido por los pequeños, por aquellos que se saben necesitados. Este es un don, creería yo, de los pequeños, de los dispuestos de corazón, porque además hay que entender a qué se refiere el texto cuando habla de los pequeños. Somos los dispuestos de corazón, somos los que queremos abrazar el amor de Dios, somos aquellos que disfrutamos de la presencia de Dios en nosotros, porque nos sabemos necesitados, porque nos sabemos vulnerables, porque nos sabemos humildes, porque nos sabemos pequeños. Son aquellos, los pequeños, que tienen espacio en su corazón para dejarse sostener, para dejarse amar, para dejarse ayudar. Aquellos que se creen autosuficientes, los que son ricos, los que son engreídos, los que son soberbios, aquellos que están llenos de sí mismos, son incapaces de acoger esa buena noticia de salvación que se nos da gratuitamente y que en definitiva constituye

y lo débil del mundo lo ha escogido Dios para humillar a los poderosos. Y por eso hoy estamos llamados a meditar, hoy estamos llamados a acoger a Dios en su reino de amor, en su pequeñez. Esa es la tarea esencial de todos mis hermanos el día de hoy. Y por eso hoy pedir que esta palabra nos lleve a alegrarnos enormemente, porque somos parte de ese grupo de los pequeños que ha sido regalado con la fe, o que ha sido beneficiado con ese don de la fe. Una fe que nos permite confesar a Jesús como el Hijo de Dios y que trae siempre su amor, su ternura, y que quiere cambiarnos la vida por entero. ¡Qué belleza de palabra! ¡Qué belleza de palabra hoy provoca además nuestra oración! ¡Qué belleza de palabra hoy provoca además nuestras ansias, nuestros anhelos de vida nueva, nuestros anhelos de un corazón nuevo! Por eso vamos a orar. Por eso vamos a prepararnos para nuestra oración en este momento, en este día. Vamos a acoger al Espíritu con su amorosa presencia. Vamos a acoger ese Espíritu llenándonos siempre de su fuerza, llenándonos siempre de su paz, llenándonos siempre de su amor.

Ven a mi vida, Espíritu Santo de Dios. Ven a mi corazón, Espíritu Santo de Dios. Y en este día, Señor, que estamos dispuestos a comenzar una vez más nuestro peregrinar en esta vida que nos has invitado, Señor, a vivir.

vivir. Una vez más que nos has llamado a este peregrinar, Señor, en nuestros trabajos, en nuestras familias, en nuestra cotidianidad, tal vez en esa vida, en nuestro propio hogar, queremos decirte, ven, Señor Jesús. Ven, Señor Jesús, dile Maranatá. Dile, ven, Señor Jesús, a mi vida. Ven, Señor Jesús, a mi historia. Ven, Señor Jesús, y quédate conmigo en esa indomable presencia del Espíritu Santo. En esa presencia hermosa, en esa presencia maravillosa, en esa presencia de paz, en esa presencia de consuelo, en esa presencia de ese amor, de ese abrazo incomparable, inabarcable. Ese eres tú, Espíritu Santo de Dios. Ese eres tú quedándote con nosotros, Espíritu Santo de Dios. Ese eres tú hoy reafirmando en nuestro corazón que nos amas, Señor. Que quieres estar con nosotros, Señor. Que quieres quedarte con nosotros, Señor. Que quieres, Señor, que nuestra vida sea una vida nueva. Sea una vida vivida, Señor, según tu presencia. Sea una vida abrazada, Señor, según esa docilidad del amor que nos has regalado. En esta mañana, amoroso Espíritu de Dios, o en esta tarde, o en esta noche, a la hora que nos estén escuchando, poder decirle al Espíritu Santo que nos bendiga. Poder decirle al Espíritu Santo que nos abrace. Poder decirle al Espíritu Santo que se quede con nosotros. Qué importante es que tengas la libertad de clamar ese Espíritu Santo. Que tengas la libertad de clamar ese Espíritu de Dios. Que tengas la libertad de decirle, Espíritu Santo, llena mi vida. Espíritu Santo, llena mi ser. Espíritu Santo, paséate por cada hogar de esta ciudad o de este país, desde donde nos estén escuchando, Espíritu de Dios, ven a derramarte, ven a animar la vida de mis hermanos, ven a reanimar la vida de aquellos que se sienten sin fuerzas, de aquellos que se sienten desesperanzados, de aquellos que se sienten que no hay salida. Ahí está, tal vez a este encierro de la desesperanza, tal vez a este encierro de la falta de fe, de la falta de amor. Ven Espíritu Santo de Dios a nuestras vidas. Ven Espíritu Santo de Dios sobre la vida de mi querida Sandra Arango, que como siempre se conecta, que como siempre nos envía su saludo, su abrazo de bendición en este día. Mi querida Sandra, el Señor te guarde, el Señor te restaure, el Señor fortalezca tu corazón ante tus tristezas. Ven Espíritu Santo de Dios también sobre la vida de Norita Naranjo. Norita, Dios te guarde. Gracias por estar unida a nosotros, a nuestra oración. Un abrazo para el Padre, para Isabel, para todos los colaboradores. Esta primavera espiritual está que arde. Dios es un Dios de amor, de alegría, de misericordia. Ese es nuestro Dios. Ese es aquel que está levantándonos en victoria. Es aquel que está levantándonos con su fuerza. Es aquel que está levantándonos en esperanza. Es aquel que está dándonos una vida completamente nueva. Es ese Espíritu Santo de Dios que está hoy haciendo arder nuestros corazones. Es ese Espíritu Santo de Dios que está hoy haciendo arder una vez más nuestra vida. Dile, Espíritu Santo de Dios, haz arder mi corazón. Espíritu Santo de Dios, ven a mi vida, que yo pueda, Señor, contemplar las maravillas de tu amor. Que yo pueda, Señor, contemplar las maravillas de tu misericordia. Que yo pueda, Señor, contemplar la manera maravillosa en la que nos has amado, en la que nos has llamado precisamente hoy a aprender, Señor, a orar, a acercarnos a ti. Qué hermoso, Señor, comenzar este día en tu presencia. Qué hermoso, Señor, también tener la compañía de nuestro fundador, de San Juan Eudes, en nuestra oración de hoy, como siempre nos ha invitado a orar en cada minuto del día, en cada momento del día, a santificar nuestras acciones cotidianas, a santificar nuestra manera de vivir, nuestra manera de amar,
cuando estemos quizás vistiéndonos, preparándonos para salir, decirle: Jesús, Salvador mío, me ofrezco, me consagro del todo y para siempre a ti, por ti, al eterno Padre. Te ofrezco mi cuerpo, mi alma, mi espíritu, mi corazón, mi vida, mis pensamientos, mis palabras, mis acciones, las respiraciones, los latidos de mi corazón, mis miradas, el uso de mis sentidos, cuanto soy y puedo lo consagro todo a tu gloria, Señor. Que todo sea alabanza, que todo sea adoración, que todo sea amor a ti. Salvador mío, te suplico, me remedies las angustias de que pueda yo vivir en este día, pero también puedas remediar las angustias de los pobres, Señor. Así como me socorres para vestir mi cuerpo, reviste también mi alma de ti mismo, Señor, de tu amor, de todas tus virtudes, de todas las esperanzas que en este nuevo día, Señor, nos has regalado. Bendícenos, llénanos, abrázanos y restáuranos, bendito Espíritu Santo. Llénanos completamente de ti, Espíritu de Dios, como se une Nancy a nuestra oración en esta mañana y dice: ven Espíritu Santo de Dios sobre la vida de las personas que se encuentran con miedo, que se sienten solas. Llénalas de tu calor, llénalas de tu amor. Gracias, Nancy, por provocar esta intención particular hoy en nosotros, porque podamos colocar nuestra mente, nuestras intenciones, nuestro querer, nuestro abrazo en la vida de aquellos necesitados, en la vida de aquellos que necesitan consuelo, en la vida de aquellos que necesitan alegría, en la vida de aquellos que necesitan gozo, en la vida de aquellos que se levantan a veces sin tener ganas de salir adelante, que se levantan sin querer poder, Señor, hablar de ti en todas partes. Bendícelos, Señor, en todo momento. Llénalos, Señor, de tu gracia. Infunde un espíritu nuevo en cada uno de ellos. Infunde, Señor, en cada uno el que hoy está escuchando esta transmisión, esta oración, Señor, y está en su casa, y está en su casa, en su cama, y no ha podido levantarse porque el mundo parece más pesado, porque el mundo parece que no le va a permitir salir adelante. Espíritu Santo de Dios, derrámate en la vida de los tristes, derrámate en la vida de los débiles, derrámate en la vida de aquellos que parecen no encontrar sentido en la vida, ni en el trabajo, ni en la familia, ni con absolutamente nadie. Señor, derrámate en ellos, derrámate poderosamente, derrámate, Señor, devolviendo las ganas, derrámate, Señor, devolviendo las fuerzas. Hoy nos unimos a la oración de Beatriz Morales, que también hoy dice: Espíritu Santo de Dios, bendícenos, abrázanos, quédate en mi vida, quédate en mi ser, quédate en mi matrimonio, le dice Beatriz, restáurame, ayúdame, creo en ti, Señor, pero te pido que aumentes mi fe. Pido oración por mis hijos, Daniela y Emmanuel García Morales. Sana, Señor, todas y cada una de sus heridas, restaura sus vidas, ayuda, Señor, ayúdales a ser cada día mejores, mejores seres humanos. Haz tú la obra perfecta sobre ellos. Te pido, Señor Jesús, me vacíes de mí, me llenes de ti. Un bendecido día para todos y para ti especialmente, mi querida Beatriz. Gracias por unirte a nuestra oración. Gracias por clamar con la fuerza que te da el Espíritu para poder seguir llenando la vida de tantas personas. Espíritu Santo de Dios, llena la vida de tantas personas. Ven Espíritu Santo, dice Viviana Ocampo. Ven Espíritu Santo de Dios a mi corazón. Ven y regálame la gracia de servirte, Señor, en las personas que más me necesitan. Ven Espíritu Santo a las personas que están tristes, que sientan esa presencia, tu abrazo de Padre misericordioso. Ven a nuestras familias, a nuestras coinonías. Ven, oh Santo Espíritu de Dios, a nuestra emisora Minuto de Dios, a nuestros sacerdotes, a nuestros oyentes. Gracias, Espíritu Santo, por tanto amor, porque te estás derramando, porque estás llenando la vida de tantos, porque estás fortaleciendo de amor la vida de tantos. Bendito seas, Espíritu Santo de Dios,
en esta mañana. También gracias por la oración de Franklin Escudero. Derrámate especialmente en la vida de Franklin, Señor, pero también derrámate en su corazón, en acción de gracias, por la intención de oración que siempre comparte con nosotros. Y pide por los oyentes, pide por el minuto de Dios, pide que se derrame ese Espíritu Santo en la familia, en la vida de cada uno, que nos brinde ese espíritu paz interior, que nos brinde amor, que nos brinde misericordia, que nos brinde en todo momento salud física, salud del espíritu, salud del corazón. Gracias, Señor, por regalarnos el pan de cada día, el vestido, el hogar. Gracias, Señor, por la vida de la mamá de Franklin, por sus hermanos, por sus hijos, por sus sobrinos, por sus tíos, por sus primos, por sus amigos. Sigue derramando tu Espíritu Santo a toda hora, Señor. Que nunca falte el Espíritu Santo en la vida de Franklin ni en la vida de nadie. Pidamos por los corazones soberbios, por los corazones llenos de rencor, llenos de odio, de egoísmo, por aquellos corazones que necesitan solidaridad, por los corazones separados y desunidos. Ven, Espíritu Santo de Dios, a nosotros, en especial a los enfermos, a los desempleados, a los ancianos, a los niños, a los jóvenes, a todos aquellos que tenemos pobreza espiritual. Nuestro país está necesitado de ese Espíritu Santo. Ven a llenar, Espíritu de Dios, los corazones de bondad. Ven a llenar, Espíritu Santo, la vida de aquellos que están aún llenos de tristeza por la pérdida de los familiares. Dale fortaleza, Señor, a los hermanos hoy necesitados de paz, hoy necesitados, Señor, a la vida de Julián, también a sus hijos, a la mamá de Franklin. Gracias. Gracias, Señor, por todo lo que haces. América también se une a nuestra oración. Nos dice gracias, Señor, por un día más de vida. Gracias, Señor, por la vida del Padre José Andrés. Gracias, Señor, por todos los servidores de la emisora. Que sea el Espíritu Santo obrando en cada uno de nosotros. Regálame las gracias de amarte y de seguirte, Señor. Qué hermosa oración. Qué hermosa necesidad de Dios. Qué hermoso clamor hoy elevamos a Dios. Dolly Quiroz también se une a nuestra oración y nos dice: bendiciones, Padre José Andrés, pido oración por la conversión, por la liberación, por la sanación de Erika Viviana Ceballos Quiroz, por mis hijos, por mis nietos, la de Carlos Franco, la mía, Señor Jesús, tú lo sabes todo. Gracias por permitirme abrir los ojos para ver tus maravillas, Espíritu Santo. Sigue iluminando siempre nuestros caminos. Sigue iluminando siempre nuestras vidas, Espíritu de Dios. Sigue llenándonos. Sigue abrazando nuestro corazón, Señor. Sigue, Señor, derramando tu inmensa misericordia en nosotros. Sigue derramándonos, Señor, como esa cascada, como esa fuente de agua viva que eres para nosotros, y llena nuestras sequías, llena, Señor, nuestras esperanzas, que tengan, Señor, fuerza en ti siempre, no que esperemos en nada, no que esperemos en nadie, que solo sepamos esperar en tu presencia. Bendito seas, Espíritu de Dios. Y sigamos diciéndole al Espíritu Santo que se quede con nosotros. Sigamos diciéndole a ese Espíritu Santo que se quede con nosotros. A ese Jesús que nos regale el don supremo del Espíritu Santo de Dios.

Ven a morar en nuestra vida, Espíritu Santo de Dios. Ven a quedarte en nosotros, Espíritu Santo de Dios. Ven a darnos fuerzas nuevas, Espíritu Santo de Dios. Es hermoso como San Juan Eudes nos enseña a ofrecer nuestras acciones del día, mis hermanos. Todos los días hemos de ofrecer nuestras acciones del día. Hemos de ofrecer nuestro descanso, hemos de ofrecer nuestro trabajo, y qué mejor momento sino la oración para ofrecerlo. Adorable Jesús, vamos a decirle todos, allí desde donde te encuentres, allí desde tu casa, allí desde tu trabajo, allí desde el vehículo, desde el transporte público, dile: adorable Jesús, te adoro, te glorifico, te amo por lo que eres en ti mismo y en todas las criaturas. Me ofrezco y consagro a ti, Salvador mío, y por ti también, Señor, al Padre, en forma total y perdurable. Te ofrezco mi cuerpo, te ofrezco mi alma, te ofrezco mi espíritu, mi corazón, mi vida, mis pasos, mis miradas. Renuncio a las seducciones y a las tentaciones del mal. Rechazo todo sentimiento de amor propio, de orgullo y demás pasiones e inclinaciones torcidas que hay en mí. Dame la gracia de servirte en el día de hoy y en el resto de mi vida con fidelidad, con amor. Concédeme tratar a mi prójimo con caridad, con bondad, con paciencia, con humildad. Y aún más especialmente vamos a decirle al Señor que aceptamos desde ahora y por amor tuyo, Señor, los disgustos, las contrariedades, las fatigas, las aflicciones que me sobrevengan hoy y en todos los días de mi vida. Me entrego a ti para sufrir unido a ti. Cuánto te dignes enviarme. Detesto todo pensamiento o deseo de orgullo, de vanidad, de rechazo, todo cuanto sea ofensa a mis hermanos y hermanas. Hoy, Señor, quiero ofrecerlo. Hoy, Señor, quiero abandonarme en ti. Hoy, Señor, quiero caminar solo contigo. Te doy gracias, te bendigo, te alabo. Me uno a la oración de Lady Estela, que dice: gracias, Señor, por la vida del Padre José Andrés, esta bendita emisora que tanto bien hace en todos los que la escuchamos. Gracias, Dios, porque has obrado misericordiosamente en mi vida y la de los míos. Bendecido día. Sea un día bendecido para todos. Sea un día bendecido de fortaleza, de fuerza, de unión, de paz. Sea un día que hoy, Señor, se encienda la llama, la luz de nuestro corazón. Se encienda por entero esa luz nueva en nosotros. Te bendecimos, Señor, te alabamos, te damos gracias, te glorificamos. A ti sea la honra, a ti sea la gloria, a ti sea la alabanza. Derrámate, sigue derramándote en nosotros, Señor. Queremos seguir contando contigo. Derrámate en mi familia, en la vida de mi mamá, de mi papá, que se unen a nuestra oración también hoy, la vida de mi hermano, la vida de mis tíos. Bendícenos siempre, Señor, bendícenos con tu fuerza, con tu paz, con tu presencia. Gracias, gracias Espíritu Santo, gracias Jesús, porque te has quedado con nosotros y porque continuarás con nosotros en esta buena mañana de Minuto de Dios.

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1: Son las 6:03.

0: Ha sido una bella tradición de la Iglesia saludar a la Virgen María con el Ángelus o anuncio del ángel todos los días, a mediodía y al caer de la tarde. Por eso oremos todos hoy. El ángel del Señor anunció a María.
1: Y ella concibió por obra y gracia del Espíritu Santo.
0: Dios te salve María, llena eres de gracia, el Señor es contigo, bendita tú eres entre todas las mujeres, bendito es el fruto de tu vientre Jesús.
2: Santa María, Madre de Dios, ruega por nosotros pecadores, ahora y en la hora de nuestra muerte. Amén.
0: He aquí la esclava del Señor.
1: Hágase en mí según tu palabra.
0: Dios te salve María, llena eres de gracia, el Señor es contigo, bendita tú eres entre todas las mujeres, bendito es el fruto de tu vientre Jesús.
2: Santa María, Madre de Dios, ruega por nosotros pecadores, ahora y en la hora de nuestra muerte. Amén.
0: El Verbo se hizo carne
1: y habitó entre nosotros.
0: Dios te salve María, llena eres de gracia, el Señor es contigo, bendita tú eres entre todas las mujeres, bendito es el fruto de tu vientre Jesús.
2: Santa María, Madre de Dios, ruega por nosotros pecadores, ahora y en la hora de nuestra muerte. Amén.
0: Ruega por nosotros, Santa Madre de Dios,
1: para que seamos dignos de las promesas de Cristo.
0: Oremos. Señor, derrama tu gracia en nuestros corazones, para que habiendo conocido por la voz del ángel el misterio de la encarnación de tu Hijo, podamos llegar por los méritos de tu cruz y pasión a la gloria de la resurrección. Por el mismo Cristo nuestro Señor.
2: Amén.

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0: 6:14 minutos de la tarde, queridos oyentes, muchas gracias por su paciencia y su sintonía. Nos disponemos a esta hora de la tarde a participar del Santo Rosario a la Virgen María. Muchas gracias.
1: Santo Rosario a la Virgen María. Miércoles 15 de julio. Por la señal de la Santa Cruz, de nuestros enemigos, líbranos, Señor, Dios nuestro, en el nombre del Padre, y del Hijo, y del Espíritu Santo. Amén. Señor mío Jesucristo, Dios y hombre verdadero, Creador y Redentor mío, por ser tú quien eres, y porque te amo sobre todas las cosas, me pesa en el alma de haberte ofendido. Propongo firmemente nunca más pecar, apartarme de las ocasiones de ofenderte, confesarme y cumplir la penitencia que me fuera impuesta. Ofrezco, Señor, mi vida, obras y trabajos en satisfacción de mis pecados, así como te lo suplico, así confío en tu bondad y misericordia infinita. Me lo perdonarás por los méritos de tu preciosísima sangre, pasión y muerte, y me darás la gracia para enmendarme y para perseverar en tu santo servicio hasta el fin de mi vida. Amén. Abre, Señor, mis labios,
2: y mi boca anunciará tu alabanza.
1: Dios mío, acude en mi socorro.
2: No tardes, Señor, en socorrerme.
1: Gloria al Padre, y al Hijo, y al Espíritu Santo.
2: Como era en el principio, ahora y siempre, por los siglos de los siglos. Amén.
1: Misterios gloriosos. Primer misterio. Jesús resucita del sepulcro. Padre nuestro que estás en el cielo, santificado sea tu nombre. Venga a nosotros tu reino. Hágase tu voluntad en la tierra como en el cielo.
2: Danos hoy nuestro pan de cada día. Perdona nuestras ofensas, como también nosotros perdonamos a los que nos ofenden. No nos dejes caer en tentación y líbranos del mal. Amén.
1: Dios te salve María, llena eres de gracia. El Señor es contigo. Bendita tú entre las mujeres y bendito el fruto de tu vientre, Jesús.
2: Santa María, Madre de Dios, ruega por nosotros pecadores, ahora y en la hora de nuestra muerte. Amén.
1: Dios te salve María, llena eres de gracia. El Señor es contigo. Bendita tú entre las mujeres y bendito el fruto de tu vientre, Jesús.
2: Santa María, Madre de Dios, ruega por nosotros pecadores, ahora y en la hora de nuestra muerte. Amén.
1: Dios te salve María, llena eres de gracia. El Señor es contigo. Bendita tú entre las mujeres y bendito el fruto de tu vientre, Jesús.
2: Santa María, Madre de Dios, ruega por nosotros pecadores, ahora y en la hora de nuestra muerte. Amén.
1: Dios te salve María, llena eres de gracia. El Señor es contigo. Bendita tú entre las mujeres y bendito el fruto de tu vientre, Jesús.
2: Santa María, Madre de Dios, ruega por nosotros pecadores, ahora y en la hora de nuestra muerte. Amén.
1: Dios te salve María, llena eres de gracia. El Señor es contigo. Bendita tú entre las mujeres y bendito el fruto de tu vientre, Jesús.
2: Santa María, Madre de Dios, ruega por nosotros pecadores, ahora y en la hora de nuestra muerte. Amén.
1: Dios te salve María, llena eres de gracia. El Señor es contigo. Bendita tú entre las mujeres y bendito el fruto

0: fruto de tu vientre, Jesús.
1: Santa María, Madre de Dios, ruega por nosotros pecadores, ahora y en la hora de nuestra muerte. Amén.
0: Dios te salve María, llena eres de gracia, el Señor es contigo, bendita tú entre las mujeres, y bendito el fruto de tu vientre, Jesús.
1: Santa María, Madre de Dios, ruega por nosotros pecadores, ahora y en la hora de nuestra muerte. Amén.
0: Dios te salve María, llena eres de gracia, el Señor es contigo, bendita tú entre las mujeres, y bendito el fruto de tu vientre, Jesús.
1: Santa María, Madre de Dios, ruega por nosotros pecadores, ahora y en la hora de nuestra muerte. Amén.
0: Dios te salve María, llena eres de gracia, el Señor es contigo, bendita tú entre las mujeres, y bendito el fruto de tu vientre, Jesús.
1: Santa María, Madre de Dios, ruega por nosotros pecadores, ahora y en la hora de nuestra muerte. Amén.
0: Dios te salve María, llena eres de gracia, el Señor es contigo, bendita tú entre las mujeres, y bendito el fruto de tu vientre, Jesús.
1: Santa María, Madre de Dios, ruega por nosotros pecadores, ahora y en la hora de nuestra muerte. Amén.
0: Gloria al Padre, y al Hijo, y al Espíritu Santo.
1: Como era en el principio, ahora y siempre, por los siglos de los siglos. Amén.
0: María, Madre de Gracia, Madre de Misericordia,
1: en la vida y en la muerte, ampáranos, Gran Señora.
0: Segundo Misterio: La Ascensión de Jesús al Cielo.
1: Padre nuestro que estás en el cielo, santificado sea tu nombre. Venga a nosotros tu reino. Hágase tu voluntad en la tierra como en el cielo.
0: Danos hoy nuestro pan de cada día. Perdona nuestras ofensas, como también nosotros perdonamos a los que nos ofenden. No nos dejes caer en tentación y líbranos del mal. Amén.
1: Dios te salve María, llena eres de gracia, el Señor es contigo. Bendita tú entre las mujeres y bendito el fruto de tu vientre Jesús.
0: Santa María, Madre de Dios, ruega por nosotros pecadores, ahora y en la hora de nuestra muerte. Amén.
1: Dios te salve María, llena eres de gracia, el Señor es contigo. Bendita tú entre las mujeres y bendito el fruto de tu vientre Jesús.
0: Santa María, Madre de Dios, ruega por nosotros pecadores, ahora y en la hora de nuestra muerte. Amén.
1: Dios te salve María, llena eres de gracia, el Señor es contigo. Bendita tú entre las mujeres y bendito el fruto de tu vientre Jesús.
0: Santa María, Madre de Dios, ruega por nosotros pecadores, ahora y en la hora de nuestra muerte. Amén.
1: Dios te salve María, llena eres de gracia, el Señor es contigo. Bendita tú entre las mujeres y bendito el fruto de tu vientre Jesús.
0: Santa María, Madre de Dios, ruega por nosotros pecadores, ahora y en la hora de nuestra muerte. Amén.
1: Dios te salve María, llena eres de gracia, el Señor es contigo. Bendita tú entre las mujeres y bendito el fruto de tu vientre Jesús.
0: Santa María, Madre de Dios, ruega por nosotros pecadores, ahora y en la hora de nuestra muerte. Amén.
1: Dios te salve María, llena eres de gracia, el Señor es contigo. Bendita tú entre las mujeres y bendito el fruto de tu vientre Jesús.
0: Santa María, Madre de Dios, ruega por nosotros pecadores, ahora y en la hora de nuestra muerte. Amén.
1: Dios te salve María, llena eres de gracia, el Señor es contigo. Bendita tú entre las mujeres y bendito el fruto de tu vientre Jesús.
0: Santa María, Madre de Dios, ruega por nosotros pecadores, ahora y en la hora de nuestra muerte. Amén.
1: Dios te salve María, llena eres de gracia, el Señor es contigo. Bendita tú entre las mujeres y bendito el fruto de tu vientre Jesús.
0: Santa María, Madre de Dios, ruega por nosotros pecadores, ahora y en la hora de nuestra muerte. Amén.
1: Dios te salve María, llena eres de gracia, el Señor es contigo. Bendita tú entre las mujeres y bendito el fruto de tu vientre Jesús.
0: Santa María, Madre de Dios, ruega por nosotros pecadores, ahora y en la hora de nuestra muerte. Amén.
1: Dios te salve María, llena eres de gracia, el Señor es contigo. Bendita tú entre las mujeres y bendito el fruto de tu vientre Jesús.
0: Santa María, Madre de Dios, ruega por nosotros pecadores, ahora y en la hora de nuestra muerte. Amén.
1: Gloria al Padre, y al Hijo, y al Espíritu Santo.
0: Como era en el principio, ahora y siempre, por los siglos de los siglos. Amén.
1: María, Madre de Gracia, Madre de Misericordia,
0: en la vida y en la muerte, ampáranos, Gran Señora. Tercer Misterio: La Venida del Espíritu Santo sobre la Virgen María y los Apóstoles. Padre nuestro que estás en el cielo, santificado sea tu nombre. Venga a nosotros tu reino. Hágase tu voluntad en la tierra como en el cielo.
1: Danos hoy nuestro pan de cada día. Perdona nuestras ofensas, como también nosotros perdonamos a los que nos ofenden. No nos dejes caer en tentación y líbranos del mal. Amén.
0: Dios te salve María, llena eres de gracia. El Señor es contigo. Bendita tú entre las mujeres y bendito el fruto de tu vientre, Jesús.
1: Santa María, Madre de Dios, ruega por nosotros pecadores, ahora y en la hora de nuestra muerte. Amén.
0: Dios te salve María, llena eres de gracia, el Señor es contigo, bendita tú entre las mujeres, y bendito el fruto de tu vientre, Jesús.
1: Santa María, Madre de Dios, ruega por nosotros pecadores, ahora y en la hora de nuestra muerte. Amén.
0: Dios te salve María, llena eres de gracia, el Señor es contigo, bendita tú entre las mujeres, y bendito el fruto de tu vientre, Jesús.
1: Santa María, Madre de Dios, ruega por nosotros pecadores, ahora y en la hora de nuestra muerte. Amén.
0: Dios te salve María, llena eres de gracia, el Señor es contigo, bendita tú entre las mujeres, y bendito el fruto de tu vientre, Jesús.
1: Santa María, Madre de Dios, ruega por nosotros pecadores, ahora y en la hora de nuestra muerte. Amén.
0: Dios te salve María, llena eres de gracia, el Señor es contigo, bendita tú entre las mujeres, y bendito el fruto de tu vientre, Jesús.
1: Santa María, Madre de Dios, ruega por nosotros pecadores, ahora y en la hora de nuestra muerte. Amén.
0: Dios te salve María, llena eres de gracia, el Señor es contigo, bendita tú entre las mujeres, y bendito el fruto de tu vientre, Jesús.
1: Santa María, Madre de Dios, ruega por nosotros pecadores, ahora y en la hora de nuestra muerte. Amén.
0: Dios te salve María, llena eres de gracia, el Señor es contigo, bendita tú entre las mujeres, y bendito el fruto de tu vientre, Jesús.
1: Santa María, Madre de Dios, ruega por nosotros pecadores, ahora y en la hora de nuestra muerte. Amén.
0: Dios te salve María, llena eres de gracia, el Señor es contigo, bendita tú entre las mujeres, y bendito el fruto de tu vientre, Jesús.
1: Santa María, Madre de Dios, ruega por nosotros pecadores, ahora y en la hora de nuestra muerte. Amén.
0: Dios te salve María, llena eres de gracia, el Señor es contigo, bendita tú entre las mujeres, y bendito el fruto de tu vientre, Jesús.
1: Santa María, Madre de Dios, ruega por nosotros pecadores, ahora y en la hora de nuestra muerte. Amén.
0: Dios te salve María, llena eres de gracia, el Señor es contigo, bendita tú entre las mujeres, y bendito el fruto de tu vientre, Jesús.
1: Santa María, Madre de Dios, ruega por nosotros pecadores, ahora y en la hora de nuestra muerte. Amén.
0: Gloria al Padre, y al Hijo, y al Espíritu Santo.
1: Como era en el principio, ahora y siempre, por los siglos de los siglos. Amén.
0: María, Madre de Gracia, Madre de Misericordia,
1: en la vida y en la muerte, ampáranos, Gran Señora.
0: Cuarto Misterio. La Asunción de la Virgen María al Cielo.
1: Padre nuestro que estás en el cielo, santificado sea tu nombre. Venga a nosotros tu reino. Hágase tu voluntad en la tierra como en el cielo.
0: Danos hoy nuestro pan de cada día. Perdona nuestras ofensas, como también nosotros perdonamos a los que nos ofenden. No nos dejes caer en tentación, y líbranos del mal. Amén.
1: Dios te salve María, llena eres de gracia, el Señor es contigo. Bendita tú entre las mujeres, y bendito el fruto de tu vientre Jesús.
0: Santa María, Madre de Dios, ruega por nosotros pecadores, ahora y en la hora de nuestra muerte. Amén.
1: Dios te salve María, llena eres de gracia, el Señor es contigo. Bendita tú entre las mujeres, y bendito el fruto de tu vientre Jesús.
0: Santa María, Madre de Dios, ruega por nosotros pecadores, ahora y en la hora de nuestra muerte. Amén.
1: Dios te salve María, llena eres de gracia, el Señor es contigo. Bendita tú entre las mujeres, y bendito el fruto de tu vientre Jesús.
0: Santa María, Madre de Dios, ruega por nosotros pecadores, ahora y en la hora de nuestra muerte. Amén.
1: Dios te salve María, llena eres de gracia, el Señor es contigo. Bendita tú entre las mujeres, y bendito el fruto de tu vientre Jesús.
0: Santa María, Madre de Dios, ruega por nosotros pecadores, ahora y en la hora de nuestra muerte. Amén.
1: Dios te salve María, llena eres de gracia, el Señor es contigo. Bendita tú entre las mujeres, y bendito el fruto de tu vientre Jesús.
0: Santa María, Madre de Dios, ruega por nosotros pecadores, ahora y en la hora de nuestra muerte. Amén.
1: Dios te salve María, llena eres de gracia, el Señor es contigo. Bendita tú entre las mujeres, y bendito el fruto de tu vientre Jesús.
0: Santa María, Madre de Dios, ruega por nosotros pecadores, ahora y en la hora de nuestra muerte. Amén.
1: Dios te salve María, llena eres de gracia, el Señor es contigo. Bendita tú entre las mujeres, y bendito el fruto de tu vientre Jesús.
0: Santa María, Madre de Dios, ruega por nosotros pecadores, ahora y en la hora de nuestra muerte. Amén.
1: Dios te salve María, llena eres de gracia, el Señor es contigo. Bendita tú entre las mujeres, y bendito el fruto de tu vientre Jesús.
0: Santa María, Madre de Dios, ruega por nosotros pecadores, ahora y en la hora de nuestra muerte. Amén.
1: Dios te salve María, llena eres de gracia, el Señor es contigo. Bendita tú entre las mujeres, y bendito el fruto de tu vientre Jesús.
0: Santa María, Madre de Dios, ruega por nosotros pecadores, ahora y en la hora de nuestra muerte. Amén.
1: Dios te salve María, llena eres de gracia, el Señor es contigo. Bendita tú entre las mujeres y bendito el fruto de tu vientre Jesús.
0: Santa María, Madre de Dios, ruega por nosotros pecadores, ahora y en la hora de nuestra muerte. Amén.
1: Gloria al Padre, y al Hijo, y al Espíritu Santo.
0: Como era en el principio, ahora y siempre, por los siglos de los siglos. Amén.
1: María, Madre de Gracia, Madre de Misericordia.
0: En la vida y en la muerte, ampáranos, Gran Señora. Quinto Misterio. La coronación de la Santísima Virgen María como Reina de Cielo y Tierra. Padre nuestro que estás en el cielo, santificado sea tu nombre. Venga a nosotros tu reino. Hágase tu voluntad en la tierra como en el cielo.
1: Danos hoy nuestro pan de cada día. Perdona nuestras ofensas, como también nosotros perdonamos a los que nos ofenden. No nos dejes caer en tentación y líbranos del mal. Amén.
0: Dios te salve María, llena eres de gracia. El Señor es contigo. Bendita tú entre las mujeres y bendito el fruto de tu vientre, Jesús.
1: Santa María, Madre de Dios, ruega por nosotros pecadores, ahora y en la hora de nuestra muerte. Amén.
0: Dios te salve María, llena eres de gracia, el Señor es contigo, bendita tú entre las mujeres, y bendito el fruto de tu vientre, Jesús.
1: Santa María, Madre de Dios, ruega por nosotros pecadores, ahora y en la hora de nuestra muerte. Amén.
0: Dios te salve María, llena eres de gracia, el Señor es contigo, bendita tú entre las mujeres, y bendito el fruto de tu vientre, Jesús.
1: Santa María, Madre de Dios, ruega por nosotros pecadores, ahora y en la hora de nuestra muerte. Amén.
0: Dios te salve María, llena eres de gracia, el Señor es contigo, bendita tú entre las mujeres, y bendito el fruto de tu vientre, Jesús.
1: Santa María, Madre de Dios, ruega por nosotros pecadores, ahora y en la hora de nuestra muerte. Amén.
0: Dios te salve María, llena eres de gracia, el Señor es contigo, bendita tú entre las mujeres, y bendito el fruto de tu vientre, Jesús.
1: Santa María, Madre de Dios, ruega por nosotros pecadores, ahora y en la hora de nuestra muerte. Amén.
0: Dios te salve María, llena eres de gracia, el Señor es contigo, bendita tú entre las mujeres, y bendito el fruto de tu vientre, Jesús.
1: Santa María, Madre de Dios, ruega por nosotros pecadores, ahora y en la hora de nuestra muerte. Amén.
0: Dios te salve María, llena eres de gracia, el Señor es contigo, bendita tú entre las mujeres, y bendito el fruto de tu vientre, Jesús.
1: Santa María, Madre de Dios, ruega por nosotros pecadores, ahora y en la hora de nuestra muerte. Amén.
0: Dios te salve María, llena eres de gracia, el Señor es contigo, bendita tú entre las mujeres, y bendito el fruto de tu vientre, Jesús.
1: Santa María, Madre de Dios, ruega por nosotros pecadores, ahora y en la hora de nuestra muerte. Amén.
0: Dios te salve María, llena eres de gracia, el Señor es contigo, bendita tú entre las mujeres, y bendito el fruto de tu vientre, Jesús.
1: Santa María, Madre de Dios, ruega por nosotros pecadores, ahora y en la hora de nuestra muerte. Amén.
0: Dios te salve María, llena eres de gracia, el Señor es contigo, bendita tú entre las mujeres, y bendito el fruto de tu vientre, Jesús.
1: Santa María, Madre de Dios, ruega por nosotros pecadores, ahora y en la hora de nuestra muerte. Amén.
0: Gloria al Padre, y al Hijo, y al Espíritu Santo.
1: Como era en el principio, ahora y siempre, por los siglos de los siglos. Amén.
0: María, Madre de Gracia, Madre de Misericordia,
1: en la vida y en la muerte, ampáranos, Gran Señora.
0: Bajo tu amparo nos acogemos, Santa Madre de Dios. No desprecies las oraciones que te hacemos en nuestras necesidades. Antes bien, líbranos siempre de todo peligro. Oh Virgen llena de gloria y bendición, ruega por nosotros, oh Santa Madre de Dios, para que seamos dignos de alcanzar las divinas gracias y promesas de nuestro Señor Jesucristo. Amén.
2: Ave María Purísima,
1: sin pecado concebida.
2: Por la señal de la Santa Cruz, de nuestros enemigos, líbranos, Señor, Dios nuestro, en el nombre del Padre, del Hijo y del Espíritu Santo. Amén.
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6: Son las 6:32.
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Los invito a leer hoy el Evangelio según San Mateo, en el capítulo 11, versículos 20 al 24. En aquel tiempo, se puso Jesús a recriminar a las ciudades donde había hecho la mayor parte de sus milagros, porque no se habían convertido. ¡Ay de ti, Corazaín! ¡Ay de ti, Betsaida! Si en Tiro y en Sidón se hubieran hecho los milagros que en ustedes, hace tiempo que se habrían convertido, cubiertas de sayal y ceniza. Pues yo les digo que el día del juicio les será más llevadero a Tiro y a Sidón que a ustedes. Y tú, Cafarnaúm, ¿piensas escalar el cielo? Pues bajarás al abismo. Porque si en Sodoma se hubieran hecho los milagros que fueron hechos en ti, habría durado hasta hoy. Pues les digo que el día del juicio les será más llevadero a Sodoma que a ti. Palabra del Señor. Gloria a ti, Señor Jesús. Escuchamos hoy un evangelio fuerte, palabras duras que salen de la boca de Jesús. Jesús reprende a las ciudades de Galilea, donde había obrado más milagros que en el resto. Y todo porque no creyeron en Él. Jesús le habla a estas ciudades porque no se habían convertido. ¡Ay de ti, Corazaín! ¡Ay de ti, Betsaida! Porque si en Tiro y en Sidón se hubieran hecho los milagros que se han hecho en vosotras, hace tiempo que en sayal y en ceniza se habrían convertido. Es verdad que no todo el mundo le cerró la puerta a Jesús y al Evangelio. También hubo pequeños que aceptaron el Evangelio. Y esto fue lo que Jesús registró después de haber enviado a los 12 discípulos en misión. Los pequeños, los últimos, los más necesitados, se abrieron ante la proclamación del Evangelio. Mientras que, por otra parte, se encontró con la actitud rígida, de bloqueo, de desprecio, precisamente en las ciudades que se habían beneficiado más que el resto de los signos de la gracia del Señor. Y Jesús no deja pasar inadvertida el hecho. Jesús retrata la situación de quien no cree y lo invita a la responsabilidad. Un detalle interesante de este evangelio de hoy es la mención de estas dos ciudades, Corazaín y Betsaida. Está muy cerquita. Entre Cafarnaúm y Corazaín deben ser 15 minutos o 10 en carro, o una media hora, 40 minutos a pie. Está muy cerca. Eran dos ciudades relativamente ricas, beneficiadas. Jesús vivía en Cafarnaúm, la ciudad portuaria o el pueblo portuario, de pescadores, con una economía bollante gracias al mundo de la pesca. Además, en medio de una ruta romana que hacía que el comercio fluyera muy bien por medio de Cafarnaúm. Y esta ruta pasaba luego por Corazaín, antes de seguir al otro lado a Betsaida, que era una de las ciudades más importantes del reino de Herodes Filipo, al otro lado del Jordán. Estamos ante ciudades acomodadas, ciudades consumistas, ciudades donde vivían terratenientes, ciudades también donde había, claro, había un grupo de personas pobres y sencillas. Y Jesús va a decir, ustedes, las ciudades a las que yo más les dediqué tiempo, en las que derramé la gracia del Señor,
fueron las más complicadas. Y entonces Corazaín, Betsaida se convierten en la personificación del rechazo, de la reacción desentendida frente al Evangelio. Una indiferencia injustificable, y por eso el juicio de Jesús es más fuerte. Y se puede ver enseguida el contraste. En cambio, las ciudades no judías, las ciudades extranjeras que están hoy en el sur del Líbano, las ciudades de Tiro y de Sidón, o la ciudad que está en el sur del país, o que estuvo, porque fue arrasada, cuenta la historia del Génesis, allá al final sur del Mar Muerto, Sodoma. ¿Se acuerdan Sodoma y Gomorra? Tiro y Sidón, imagen del extranjero que no conoce nada del Dios de Israel. Sodoma y Gomorra, las ciudades llamadas pervertidas, paganas, del desorden moral. Y el Señor va a decir, mira, esas ciudades que eran las que iban a ser juzgadas y que ustedes juzgan porque los ven, los miran como inmorales o como indiferentes, pues ellos resultan más creyentes que ustedes. Y el día del juicio les va a ir mejor a los sodomitas que a ustedes que se las pasaban dándose golpes de pecho. Eso es duro. Que Jesús diga eso es muy fuerte. Y entonces Jesús aquí toca el punto central. Ustedes que se encumbran. Y curiosamente Corazaín está justo en una colina. Cuando yo veo Corazaín, y ve el Señor, tú que te elevas, ¿no? Tú que te elevas. Desde el punto de vista geográfico y desde el punto de vista también de la actitud. Una ciudad orgullosa. Orgullosa de su riqueza, orgullosa de su belleza, porque una ciudad muy linda. Una ciudad orgullosa de su historia, de su tradición, de su cultura. Tú que tan altiva te crees, oh Corazaín. Betsaida también está en una colina. Pues debes saber que hasta lo más profundo te vas a hundir. ¿Por qué se enorgullecían estas ciudades? Porque pensaban que por tener el carnet de pertenencia al pueblo judío, ya con eso estaban salvados. Porque somos el pueblo de los hijos de Abraham, porque Dios nos eligió a nosotros como pueblo, pues bueno, ya está, estamos listos. ¿Cómo no? El tema hoy entonces es que la conversión resulta más dura, más difícil, allí donde se ha sembrado más la semilla de la palabra. Los creyentes más, digamos, las personas más difíciles en este tema de la fe son personas incluso que han sido muy educadas, que han hecho catequesis, que han pasado por muy buenas familias, que han estado en la iglesia y después se van al otro lado. Allí donde el Señor obró más, dice el Evangelio de hoy, donde hubo más signos del amor de Dios, del poder del reino. Y yo me pregunto, ¿no será esto una constante en la historia? ¿No se sigue repitiendo lo mismo? Personas que han pasado por colegios católicos, ¿dónde están? ¿Qué pasa cuando llegan a la universidad? También hay gente muy buena, ¿eh? Gente que sigue siendo líder, pero ¿dónde está la mayoría? Gente que estuvo, que tenía Eucaristía cada semana en el colegio. ¿Dónde están? Son los que siguen creyendo y siguen siendo los líderes después en la universidad o en el mundo laboral. Muchos de nuestros mayores críticos son personas que nosotros mismos hemos educado. Y entonces, detengámonos hoy en un punto. Jesús, con estas palabras duras, lo que quiere no es regañar. Lo que quiere es invitar a abrir la puerta del corazón. Jesús lo hace poniendo en guardia sobre una de las actitudes más feas que endurecen el corazón del ser humano. ¿Saben cuál es? La de la prepotencia. La de la arrogancia.
Este evangelio de hoy es un llamado de atención sobre la arrogancia que hace que le cierres el corazón a Dios y a tus hermanos. Tú, Corazín, tú, Betsaida, que te encumbras, ¿crees que vas a llegar a lo más alto? Pues no, te hundirás hasta lo más profundo. Cuidado con la arrogancia. La arrogancia es esa actitud de quien se cree mejor que los demás. Gente que se vuelve alzadita, gente que te mira con desprecio por encima del hombro, gente que se cree superior que el resto del planeta. Y la arrogancia se asoma por medio del desprecio, del miedo al otro, del distanciamiento, no el distanciamiento social, sino el distanciamiento así actitudinal, feo, el prejuicio, la desconfianza, y por lo tanto, en un vivir siempre a la defensiva frente a los demás, y desconociendo siempre lo bueno, los logros que puedan haber en los demás. La arrogancia es la expresión de un corazón endurecido, que poco a poco se va volviendo impermeable ante cualquier pasión. La arrogancia es una de las actitudes que más caracteriza a las personas religiosas, como lo hace notar Jesús hoy en el Evangelio. Eran ciudades supuestamente creyentes, muy religiosas. No eran como las ciudades paganas de Tiro y de Sidón, o como la ciudad relajada moralmente de Sodoma. No, estas eran personas muy religiosas. Pero ahí estaba el problema. Estaban demasiado seguras de Dios. Demasiado. Personas que se consideran familiarizadas con Dios y con los asuntos de Dios, tanto así que creen poder manejarlo y administrarlo. Pues eso es la arrogancia. ¿Y cómo pulverizar la arrogancia? ¿Cuál es el antídoto? ¿Cómo superar esta mala actitud? Pues esta actitud se abandona, se supera, solo cuando uno es capaz de ponerse a la escucha, con sencillez, con humildad, a la escucha de Dios, de la vida, del otro, con la disposición, la mejor disposición para recomenzar. Esto es precisamente lo que hace el orante del Salmo 42, uno que no deja apagar la pregunta casi torturante de su corazón, la pregunta más bella que hace a una persona orar: ¿cuándo veré tu rostro? Es esta sed de Dios, esta inquietud del corazón. Como busca la cierva corrientes de agua, así mi alma te busca a ti, Dios mío. Tienes sed de Dios, del Dios vivo. ¿Cuándo entraré a ver el rostro de Dios? El tiempo que tenemos ante nosotros, el tiempo que nos queda de vida, es una oportunidad que el Señor nos regala para que emprendamos un serio viaje de conversión. Probablemente la conversión que el Señor nos pide es que dejemos de lado nuestros propios proyectos ya centrados en nosotros mismos para asumir el que Él nos ofrece, que siempre, siempre será mejor. Lo contrario de la arrogancia es la docilidad, que es esa actitud inteligente y atenta que te permite vivir todos los días y cada relación, cada edad, cada estación de la vida, cada lugar, cada circunstancia, incluso aquellas inéditas o que parecen adversas, como el tiempo y la oportunidad para crecer. ¡Ay del que cree que no necesita crecer, que no necesita aprender, que no necesita dar pasos nuevos en la vida! Está frito.
trata de vivir la vida como un tiempo en el cual Dios me visita. Un Dios que está viniendo continuamente a mi vida con los brazos abiertos y que me invita a una relación con Él. El Señor continúa su acción creadora todos los días en mí, moldeando mi historia personal a través de eventos existenciales. Claro, el hombre nuevo, creado según Dios, en justicia y en santidad verdadera, todavía no se ha generado. Está en camino, ya empezó, está en ti y en mí, pero está creciendo, madurando, y de eso se trata, de darle espacio a la vida. Y esta es la gracia que Dios nos ofrece en cada momento, cada mañana, a toda hora de nuestra vida, incluso cuando no nos damos cuenta, cuando no lo hemos captado o no hemos respondido adecuadamente. Y por esto, si nosotros no endurecemos el corazón, el tiempo no va a borrar para nada el valor de la gracia sembrada por Dios en los pliegues más ocultos de nuestra historia personal. Depende de cada uno de nosotros el darnos cuenta, el despertar para la vida, el abrir los ojos ante esto que es tan serio y tan importante. Depende de cada uno dejarse formar por el Señor, un Señor que continuamente viene a nuestro encuentro, nos visita, nos tiende la mano y espera de cada uno, de mí y de ti, una respuesta, un sí generoso, hasta el día en que repitamos ese sí, el verdadero sí, que nos introducirá felices en la casa del Padre. Oremos, oremos mucho, oremos intensamente, para que nuestra vida no fracase, para que nuestra vida no pase en vano, para que nuestra historia tenga significado y valor. Oremos para que en nuestro caminar con Jesús, la advertencia tan fuerte que hoy nos plantea en el Evangelio, nos estremezca, nos sacuda de nuestra comodidad, y para que acojamos agradecidos las obras silenciosas del Señor cada día de nuestra vida. Oremos para que, tomados de su mano, su amor nos conduzca hacia niveles más altos de compromiso con la propuesta del reino de la vida, que es la expresión patente de la conversión al Evangelio. ¡Ay de ti, Corazín! ¡Ay de ti, Betsaida! Porque si en Tiro y en Sidón se hubieran hecho los milagros que se han hecho en ustedes, hace tiempo que en Sayal y en Ceniza ellas se habrían convertido. Pero tú, orgullosa, altiva, que te encumbras sobre los demás, hasta el abismo te hundirás. Abramos nuestro corazón y digámosle al Señor sí. Que el Señor te bendiga en el nombre del Padre, y del Hijo, y del Espíritu Santo. Amén. ¡Feliz día para todos!

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10: Son las 7 en punto.

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